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tal? Buen día, ¿cómo les va? A las 6 de la mañana y 2 minutos, no para de llover, ¿eh? Ahora un poquitito menos, pero el cielo está muy, muy gris, muy, muy firme está, ¿no? El sol casi que entiende que no tiene ninguna intención, no tiene ninguna posibilidad de nada. Hoy no va a tener chance de alguna. Llovió casi toda la noche. En algún momento, allá por las 10 de la noche, con una intensidad importante, pero no alcanza a diluvio. No sé cómo estarán las calles. No, en el recorrido no me crucé con calles anegadas. Es como que la lluvia fue limpiando bastante y como empezó con una llovizna intensa desde ayer, en horas de la mañana, al mediodía, por ahí, no paró prácticamente nunca más. En este momento apenas y llovizna, pero ha sido algo que se esperaba y que va a ser, una constante durante este otoño-invierno 2026. Ya estamos atravesando hoy el día 8 de junio. Ayer se celebró el Día del Periodista, cayó 7 de junio. Un tardío saludo, bueno, sí, un saludo para todos los colegas. Seguimos adelante. Son las 6 de la mañana y 3 minutos ahora. Insisto, mucha lluvia, mucha repetición de la final de Argentina-Francia, mucho mundial viejo para que sea mundial nuevo, muchos amistosos también. Ya ahí empieza a vivirse un clima mundial y eso se siente, ¿no? Mucho más cuando no hay demasiadas cosas por hacer al aire libre y ayer la televisión, los canales de deporte con los periodistas ya instalados en su mayoría en Estados Unidos, esperando por lo que va a ser el Mundial.

Buen día, Penny, buen día, Radio, buen lunes para todos. Bueno, de Roldán a Funes a trabajar. Llovizna muy suavecito, pero se ve que ha llovido duro y parejo. La ruta está mojada. No hace tanto frío. A cuidarse, buen lunes para todos.

día, Penny. Buen día, querido equipo. Una mañana bastante húmeda, calzada bastante patinosa. No se siente el frío. Así que bueno, manejen con cuidado. Lo importante es llegar al Verdi desde Génova hasta el cruce. El cruce por Salta hasta Oroño y Oroño hasta la rotonda. Todo normal, tranqui.

0: supuesto que todo el fin de semana estuvo regado por la muerte de Carlos Solari, el indio Solari, ¿no? Que logró formar ahí, se desarrolló toda una liturgia en el polideportivo que tiene Racing José María Gatica, que queda pasando Avellaneda, en Villa Domínico, para ser un poco más claro, con colas de 8 kilómetros, con 15.000 personas que iban entrando por hora. Esto arrancó el domingo a la mañana y a las 4 de la mañana, hace un rato, 4 de la mañana, se cerraron las puertas del predio por indicación de la familia. Pusieron un vallado, la gente no podía acercarse hasta el cajón donde yace el indio Solari, y sí le tiraban todas sus ofrendas ahí. Centenares y centenares de camisetas, banderas y demás recuerdos que, lógicamente, ya no se lo va a poder llevar a ningún lado, pero bueno, es un homenaje que a quien lo hace se siente bien, tirándole alguna cosa, dejando parte de lo suyo, casi como que entregando un pedazo de su corazón. Un ritual que supo alimentar los redondos con el indio a la cabeza, que era mucho más que una banda, indudablemente. Ahí después vamos a leer, les voy a leer un análisis de Marcos Novaro, en donde lo compara en cierto modo con otras muertes que ha tenido el peronismo, a pesar que no hay canciones que tengan un destino político peronista en ningún momento, mientras eran Los Redondos, por ejemplo, porque esto es un homenaje a Los Redondos, siempre se mantuvieron al margen de cualquier cuestión política. Cuando se separaron, sí, el indio mostró su simpatía por los Kirchner, por el peronismo. Y tiene sus detractores también muy fuertes, pero sus seguidores creo que lo superan en fanatismo. Aquel que nunca lo quiso, no es tan profundo su desamor o su odio comparado con la profundidad del que sí lo quiso y lo va a querer siempre.
1: Hola Penny, buen día, ¿cómo andás? Acá yendo de Juan José Paz y Donado para el centro. Ramas caídas, pero no mucho más. Cayó mucha agua anoche por acá. Espero que arranquen bien la semana. Y actualizame un poquito lo de Adorni, porque me lo mandaron al freezer.
0: No va a pasar nada con Adorni, quédate tranquilo. Si eso no saltó rápido, no salta más. Es una clásica más de lo que es la República Argentina y la justicia, que primero te tira un título importante, un título que te ocupa semanas, y después todo se va diluyendo, todo va cayendo y termina en el olvido. ¿Qué pasó con lo de Alberto Fernández? ¿Qué pasó con lo de Alberto Fernández y Yáñez, su pareja? Aquella denuncia por maltrato, por abuso, ya nadie habla de eso. El tema Cuadernos tomará 3-4 años y seguirá. Son títulos nada más, son títulos, son momentos, son momentos y recuerdo al querido Miguel Russo cuando decía son momentos, y Argentina se nutre de momentos. Adorni ya estaba echado, ya estaban los reemplazantes, y no pasa nada, dale para adelante nomás. Adorni sigue en su poder, lo guardan un ratito y listo. No creo que pase a mayores la cosa.
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fenómeno extraordinario se da con el tema de del Indio Solari, que a lo mejor debe haber sido una cosa, no sé si parecida, los tiempos cambiaron, la población cambió, pero desde marcando lo que fue un artista, de hay que salvar.

adaptarse hasta Gardel, creo, para encontrar algo más o menos parecido dentro de lo que es un músico. Lo que es extraordinario estaba leyendo ahora, la verdad que no lo anoté y no me lo recuerdo muy bien, pero en Argentina, en Spotify, explotó lo del Indio Solari, porque uno, los medios enseguida ponen todos temas del Indio Solari, de los Redondos de Ricota. Es como hacerle un homenaje, casi que se ven obligados quienes musicalizan, cualquier radio de cualquier lugar del país, poner cosas del Indio Solari. Por supuesto que no somos la excepción, pero después también aquel que, por ejemplo, hace 3-4 años que no escucha nada, seguramente algún tema escuchó en su casa, ¿no? Esa movilización interna que lleva a, no sé si es una pretendida despedida, no sé si es un homenaje, no entiendo bien qué es lo que se busca cuando vos a la hora de la muerte sacas a, te pones casi de manera inmediata a escuchar temas de él. No entiendo si es la forma de despedirlo, de acompañarlo, o qué es lo que siente cada uno, pero era muy común. Me pasó cargando Nasta acá a 3-4 cuadras, que nunca veo que escuchen música en la estación de servicio, y estaban escuchando cuando me tocó a mí Un Poco de Amor Francés, qué sé yo. Pero no era una cosa común que pongan música en la estación de servicio, y me llamó la atención. Y así en cada rincón, ¿no? Y por ahí vos parabas al lado de un auto y se escuchaba Los Redondos del otro lado. La magia que genera muchas veces la muerte de una persona.

una semana cargada de números. El jueves se va a conocer el índice inflacionario. No va a haber sorpresas. 2.1, 2.2, 2.3, 1.9 sería lo excepcional. Pero más o menos en esos parámetros se va a dar el número de la inflación, el porcentaje de la inflación del mes de mayo. Lo que sí bajaron estrepitosamente las ventas minoristas. Posiblemente la llegada del Día del Padre en junio haga que en junio haya un pequeño repunte, pero en mayo, sin ninguna fiesta oficial, digamos, esas fiestas en donde tenés que, estás obligado a comprar aunque sea un par de medias o una docena de flores, qué sé yo, lo que vos le compres a tu viejo, bueno, no va a pasar, no pasó mayo, lógicamente, y bajó 3.1 el nivel de comercialización minorista, o sea, los comercios sufrieron un mes realmente muy difícil, ya esperando la llegada del invierno firme para ver si se mueve un poco el tema de la venta en la venta minorista, cosa que viene completamente relegada.

0: bien, Mariana. Está ansioso todo el mundo para ver el sol nuevamente, algunos, ¿no? Creo sí. que no lo vemos en toda la semana.
1: Va a estar difícil. Recién, a lo mejor, el jueves vuelve a aparecer. Buen día, Gaby. Buen día para todos. Buen comienzo de semana. 14 grados, 3 décimas es la temperatura en este momento. Mucha humedad, 98% de humedad. La presión, 1015 hectopascales. Corre viento del sur a 10 kilómetros por hora, la visibilidad es de 7 kilómetros y la máxima para hoy lunes anunciada es de 16 grados. El cielo va a estar completamente nublado, ya no sé si va a volver a llover. Te digo que los anuncios de lluvias eran hasta la mañana, la madrugada de hoy lunes. La jornada va a estar nublada, pero se anuncia sin lluvia. Mañana martes, mínima de 10, máxima de 16, con cielo parcialmente, en realidad te diría con mayormente nublado. Miércoles, 9 grados de mínima, 17 de máxima, con cielo también mayormente nublado. Y como les decía, el jueves vuelve a aparecer el sol, pero baja la mínima. Es decir, nos vamos a tener que abrigar más a la mañana para venir. Se anuncia de 8 grados y así empieza a bajar. Miren, les digo que el fin de semana que viene se viene frío de nuevo.
0: Bien, preparemos. No, no hay que dar ventaja. Nunca hay que desabrigarse más de la cuenta.
1: No hay que descuidarse.
0: No hay que descuidarse.

0: Gravísimas están las elecciones en Perú. Empate técnico entre Keiko Fujimori y Roberto Sánchez. La definición del balotaje puede demorarse algunas semanas. Es casi 50-50. 50 y Chirola contra 49 y casi 50. Así que nadie por el momento se proclama presidente en Perú. Jimena, buen día.
1: Hola, Penny, buen día para vos. Feliz día para todos los periodistas y colegas. Y a propósito del Día del Periodista, ¿qué habrá dicho Javier Milei al respecto? Vamos a repasar qué dijo o qué no dijo y reposteó. La que sí dijo fue Victoria Villarruel y, por supuesto, le valió la oleada de críticas de parte de La Libertad Avanza. El gobierno convoca esta semana varios gremios y empresas para renegociar más de 100 convenios colectivos vencidos. Recordemos que a partir de la reforma laboral, aquellos convenios colectivos que estaban vencidos, cuya fecha de vigencia ya había pasado, cayeron automáticamente, así que el gobierno convoca a la renovación y a la renegociación de esos convenios colectivos. El ministro de Justicia, Juan Bautista Maíquez, viaja a París para participar del GAFI, el Grupo de Acción Financiera Internacional. Lo que sorprende en realidad no tanto es que lo hace junto al juez federal Ariel Lijo, que es quien tiene a su cargo la investigación, no solo de Peso Libra, sino del patrimonio de Manuel Adorni, el jefe de gabinete, que debería estar presentando su declaración jurada esta semana, porque ya se venció aquella promesa que nos hizo, pasó un mes de la promesa. Así que la pregunta es si Adorni esta semana presentará o no su declaración jurada. Ya hay rumores de que técnicamente lo haría la próxima, o sea, después del feriado del 15. Así que vamos a ver qué pasa. En el entretanto, el gobierno convoca esta semana a la mesa política para seguir delineando su estrategia legislativa. Ya avisó el Congreso que durante el Mundial de Fútbol no va a suspender sus actividades, que va a seguir sesionando y trabajando con normalidad, así que el gobierno prepara su estrategia legislativa. Y en el ámbito internacional, el Papa León XIV en España celebró misa en la Plaza de Cibeles con algunas aseveraciones bastante interesantes. Es un Papa que está marcando posición, realmente es el Papa que esta era necesita. Y también sorprende la cercanía con Pedro Sánchez, el presidente de España. Vamos a repasar su visita a España. Y por último, Balotelli en Perú, como lo decías recién, Gaby, el conteo inicial arroja un empate técnico entre una Keiko Fujimori, que es la cuarta vez que se presenta a elecciones, y Roberto Sánchez, que es el candidato, bien digo, de izquierda. Por último, esto sí, porque dije último, pero tengo una más. Ludopatía en jóvenes. El aumento de las cifras preocupa, y sobre todo, ¿qué pasa ahora que arranca el Mundial? Porque aumentan las ofertas para apostar en vistas al Mundial.
0: Muy bien, muchas gracias, Mariana. Acá lo encontré, lo de Spotify. Del top 10, esto registrado ayer en horas de la noche, 9 temas pertenecen al Indio Solari. Esto es, por supuesto, en la República Argentina, lo que escuchó todo el mundo durante el fin de semana en Spotify. Del top 10, 9 temas del Indio Solari, ya sea con sus redonditos de ricota o los fundamentalistas del aire acondicionado. Y del top 50, 30 son temas pertenecientes fundamentalmente a los redondos.

0: Mariana, buen día.
1: Buen día, Gaby.
0: Ya bueno, nos saludamos. Creo que ya nos saludamos. Creo que tres veces, porque primero fue antes de empezar, después al aire.
1: Suficiente.
0: Basta.
1: Acumulamos lo del fin de semana. Bueno, me voy a sumar, por supuesto, a la despedida del Indio Solari, que el viernes, un ratito después nomás de que nos íbamos, ya se conocía la noticia del fallecimiento.

0: Fue todo un fin de semana de despedidas, de homenajes. Si bien ayer finalmente se concretó lo que era el velorio de despedida, que fue, se extendió desde las 10 de la mañana a las 4 de la mañana de hoy, como vos contabas, también famosos, músicos, actores, todo el medio se despidió de alguna manera del Indio Solari y recordó algún momento, alguna anécdota con él, y eso también se volvió parte de la mística del fin de semana. Vamos a compartir eso que dejó. Por otro lado, otro de los hitos del fin de semana fue Lali, que llenó el Monumental, hizo su primer River, y eso también generó muchos sentimientos durante el sábado, particularmente, que fue el show, con invitados especiales nacionales e internacionales. Kylie Minogue fue la sorpresa, que si bien estaba anticipado, era como algo que no se sabía si se concretaba o no. Bueno, ella estuvo, la princesa del pop, junto con Lali en el escenario. Vamos a contar algo de lo que fue este super show de Lali. Y también, bueno, los lunes siempre tenemos algo para contar de lo que deja la mesa de Mirtha Legrand. En este caso, un momento incómodo que vivió con Mercedes Ninzi, que estaba invitada en sus almuerzos, y le pregunta sobre un viejo amor, un romance que tuvo oculto Mirtha. Mirtha todo el tiempo queriendo salir de esa conversación, pero Mercedes Ninzi, muy incisiva, la incomodó a Mirtha. Vamos a relatar un poco de lo que fue esa situación.
1: Empiezo por el final, terminaré en el principio.
2: Buen día, Gabriel, equipo. Enlace vial Rosario Victoria. Húmeda la cinta asfáltica. Llovizna de rato. A conducir con precaución. Que tengan buen día.

Particularmente me quedo con el personaje de Capusotto, José Sergio Cáceres Unzué, que hace de una palabra un poco permanente, y esto es también un homenaje al tema jijiji del Indio Solari. Es el que le gusta el humor de Capusotto, imperdible lo de Jorge Sergio Cáceres Unzué. Insisto, un tipo que de una palabra hace un pogo, y todo inspirado en el tema jijiji. Es imperdible, un momento imperdible de Capusotto.

0: 6 y 26, Federico Lundberg.
1: ¿Qué tal, Gaby? ¿Cómo estás? Muy buenos días para todos. Vamos a estar repasando los partidos amistosos que se jugaron ayer. Bueno, también hubo fútbol de Primera Nacional, un par de cosas interesantes. Colón que no termina de acomodarse, pero ayer amistosos internacionales. El triunfo de Ecuador, por ejemplo, el triunfo de Colombia sobre Jordania, uno de los rivales de la selección argentina. Vamos a seguir, a continuar repasando los grupos del Mundial, los equipos que nos quedan, todavía nos quedan alrededor de 11 equipos para repasar. La selección argentina que le ganó el sábado 2-0 a Honduras, Valerdi lesionado, se queda afuera del Mundial. Scaloni todavía no comunicó su reemplazante.
0: ¿Se lesionó en el día del partido?
1: Se lesionó, sí, en la previa en realidad, no se lesionó durante el juego, sino en la previa. Nos enterábamos el sábado de la mañana que Valerdi estaba complicado para ir a la Copa del Mundo. En las horas posteriores se termina confirmando.
0: Mirá qué mala suerte la de ese chico, Panichelli, chicos que sí, por primera vez iban a integrar, que muchos ni siquiera lo conocen.
1: Claro, Valerdi que hizo divisiones inferiores en Boca, se fue muy joven, después de jugar muy pocos partidos en primera al exterior, tenía esta posibilidad, se queda afuera, hay que ver quién va a reemplazarlo. Hasta ahora.

0: Solo rumores. Martínez Cuarta es uno que tiene posibilidades por ser derecho.
1: Está en la lista.
0: Está en la lista de 55. Algunos hablan de Obando. Ahí la AFA tendría que hacer una petición.
1: Porque especial. No está en la lista.
0: No está en la lista de 55, pero a través de algún pedido especial podría también meterse entre los convocados. Senesi sería el lógico, aunque es zurdo Senesi. Esa es la particularidad y lo que lo complica un poco. Y también se habla del huevo Acuña. Medina, siendo marcador central, cubriría un poco la baja de Valerdi y Acuña se incorporaría a la lista como lateral izquierdo. Después vamos a meternos con cómo están los lesionados. Nico Paz, Molina y Montiel ya entrenaron con normalidad. Una buena noticia. Brasil perdió a Wesley por lesión a su lateral. Suma a Ederson, futbolista del Atalanta. En Paraguay, Julio Enciso, una de las figuras de la selección paraguaya, viaja tocado. El fisioterapeuta de Flamengo fue convocado para tratar a De Arrascaeta en la selección uruguaya. Ronald Araujo viajó a España porque tiene una molestia muscular. Es raro lo que está pasando con el cuerpo médico de Uruguay, ¿no? Que vayan a buscar externos en esta etapa tan cercana a la Copa del Mundo llama la atención. Mbappé en conflicto con la Federación Francesa, está enojado por el uso de su imagen para promocionar una casa de apuestas, además de una interna con Kanté, también de Mbappé, que se viene hablando hace días en los medios franceses. Los visados para los jugadores iraníes, que tendrían una validez de 44 horas, tendrían que viajar para jugar los partidos y volverse apenas terminan. Además, el capitán de Irak, que fue indagado durante 7 horas por confundirlo con un líder terrorista, particularidades que se van dando en la Copa del Mundo. Arruabarrena, a un paso de convertirse en nuevo director técnico de Boca, volvió a desplomarse Christian Eriksen, el jugador de Dinamarca, en el partido amistoso que jugaba la selección contra Ucrania. En otros deportes hay varias cuestiones para repasar también. Colapinto, que terminó 14º en el accidentado Gran Premio de Mónaco. El ganador de la carrera fue Kimi Antonelli. El próximo domingo se corre en Barcelona. Zverev se consagró campeón en Roland Garros. Le ganó la final en 4 sets al italiano Cowboy. Andreva fue la campeona entre las mujeres. Ceballos y Granollers se quedaron con el título en doble.
1: Y allá lejos, en el viernes, una definición extraordinaria de los Knicks, ganando el segundo partido a los Spurs.
0: Sí.
1: Un partido fabuloso fue, del principio al fin.
0: Hoy una se belleza. Juega el tercer partido también, sí, ya en Nueva York.
1: El que le gusta el básquet lo puede ver, queda grabado, si tiene la plataforma, es absolutamente imperdible, con una definición notable. Lo que jugó Branson fue una cosa conmovedora. 6:30 en la República Argentina. Vamos a las noticias con Georgina.
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3: 6:30, la temperatura en Rosario a esta hora 14 grados 2 décimas, la humedad del 99%. Más de 1 millón de personas se despidieron del Indio Solari en Avellaneda. Los restos del cantante fueron velados desde ayer a la mañana en Villa Domínico. Según informaron, la fila para ingresar llegó a los 8 kilómetros y las puertas se cerraron a las 4 de la madrugada de este lunes. La segunda vuelta en las elecciones presidenciales en Perú dieron un empate técnico. Perú votó este domingo en un balotaje marcado por el empate técnico entre Keiko Fujimori y Roberto Sánchez, según los primeros resultados a boca de urna. La jornada electoral transcurrió bajo estricta supervisión de las autoridades y la observación de la Unión Europea. 9 heridos. 9 heridos tras un tiroteo cerca de la concentración de Inglaterra en Kansas. Los disparos se registraron durante la madrugada del domingo a pocos metros del lugar donde concentra Inglaterra en la previa del Mundial. La policía confirmó 9 adultos lesionados, aunque ninguno con heridas de gravedad. Molina, Montiel y Nico Paz entrenaron a la par del grupo. En la práctica del domingo en Texas, Lionel Scaloni pudo contar por primera vez con Nahuel Molina, Gonzalo Montiel y Nico Paz. La selección tendrá su último amistoso mañana frente a Islandia desde las 22 horas. 14 grados 2 décimas, la temperatura en Rosario, cielo nublado con neblina. La humedad del 99%, 6:00 a.m, 32 minutos.
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0: Ya pasaron 3 minutos de las 6:30 de la mañana. 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Vamos a escuchar las voces que quedaron del fin de semana con Joaquín Tell.
1: Repasamos las voces que quedaron del fin de semana. Comenzamos escuchando a Jorge Macri, que destacó la actitud de la gente que se acercó a despedir al Indio Solari.
2: Bueno, está funcionando bien ahí, con lo cual es contrafáctico, está funcionando bien. La mayoría de la gente, es lo que vemos ahí, llega de manera pacífica, como suele ocurrir, ¿no? En general, el grueso de la sociedad argentina es una sociedad pacífica. El problema es cuando hay algunos que intentan alterar ese orden y esa paz. Pero creo que está funcionando bien, así que está bueno reconocerlo, felicitarlos y felicitar a la gente que con tremenda paciencia está llevando este duelo, este dolor, y quiere ir a rendirle su homenaje. Está bueno.
1: Axel Kicillof también habló sobre el operativo de seguridad alrededor del velorio del Indio.
3: Estamos, desde que ocurrió, trabajando con varios, con la fuerza de la provincia de Buenos Aires, pero también con los ministerios, para poder posibilitar esto que estamos observando hoy, que se viene desarrollando en calma, en paz, una despedida popular, una despedida masiva, una peregrinación prácticamente para despedirse del Indio. Y ya estamos hablando de que la cola llega a Plaza Alsina y está cerca de Puente Pueyrredón. Estamos hablando de 40 y pico de cuadras ya.
1: Franco Colapinto analizó su rendimiento en el Gran Premio de Mónaco.
4: Pero nada, una carrera muy larga, la verdad que muy frustrante porque no salió nada. Largué bien, después tuve algún que otro ahí casi sobrepaso, pero es imposible pasar. Y después paramos temprano, perdimos 2 puestos en la parada. Después no paró nadie y agarraron la bandera roja, cambiaron gomas con la bandera roja. Y en el relanzamiento me chocó Fernando. Me hizo que lo choque a Hulkenberg, no, un desastre, ¿no? Y después yo choqué a Carlos, que venía lento en el medio de la pista. La verdad que una carrera muy frustrante, un fin de complicado, pero una carrera que podría haber oportunidades, pero como que no las aprovechamos y nada, da un poco de bronca. Habrá que rever todo y volver mejor en Barcelona. Es un fin de semana bastante especial acá el de Mónaco y nada, con bronca por obviamente no haber terminado un poco más arriba.
1: Lionel Scaloni se refirió al desgarro de Valerdi y la situación del resto de los lesionados.
5: No, todavía no, porque creemos que, bueno, tampoco quiero alarmar, pero bueno, no estamos al 100% con muchos jugadores y a lo mejor esa decisión no pasa solo por un jugador o por un central, y vamos a esperar. Tenemos la oportunidad de otro partido más y de sacar conclusiones en lo que el equipo necesite. La desgracia del Flaco hace de que tengamos que replantearnos muchas situaciones que están pasando con los demás compañeros también, y tenemos otro partido el martes y no nos apresuramos, porque si nos apresuramos después a lo mejor puede ser una decisión errada. Lógicamente una idea tenemos, pero no vamos a tomar una decisión hasta seguramente el partido del martes, y ver cómo están los demás chicos, que eso es lo fundamental.
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0: 7:20 en la República Argentina, Jimena.
1: Ayer 7 de junio se celebró el Día del Periodista. Aprovechemos a agradecer a la provincia de Santa Fe que nos invitó al evento. Estuvimos ahí con Penny, muy, muy alegre de estar ahí, de festejar con los colegas. Pasamos un rato muy ameno y por supuesto todos estábamos esperando a ver qué decía el presidente Javier Milei al respecto. Que por suerte se abstuvo de usar su frase "no odiamos lo suficiente a los periodistas". Considero que no era el día adecuado para hacerlo, buen criterio, pero se limitó, sin saludar directamente, a retuitear un mensaje que publicó el presidente de la Fundación Libertad y Progreso, Agustín Echevarne, que básicamente dijo: "Hoy se insulta al presidente en los principales diarios del país y no pasa nada". Eso es precisamente libertad de prensa. Con esto, el presidente Javier Milei hizo la única referencia al Día del Periodista en conmemoración de esta fecha. Por supuesto, desde distintos espacios políticos y desde la prensa misma se hizo alusión a este día. Desde FOPEA, que es el Foro de Periodismo Argentino, hicieron un informe que dio cuenta de que el presidente atacó a la prensa durante lo que corre de este año en 119 oportunidades, yendo directamente contra periodistas o atacando al periodismo en general. La Asociación de Entidades Periodísticas Argentinas, ADEPA, también hizo una referencia, por supuesto, al Día del Periodista. Lo mismo hizo la Academia Nacional de Periodismo, quien se desmarcó, como ya es habitual, nos tiene acostumbrados, de la postura del gobierno, es Victoria Villarruel, que directamente ella sí publicó un mensaje directamente por el Día del Periodista y dijo: saludo a quienes viven esta profesión como un servicio y no como una herramienta de operaciones, extorsión o propaganda. Y remarcó que la Argentina necesita un periodismo que investigue, que pregunte, que incomode cuando haga falta. Y además agregó: "Como presidente del Senado, creo profundamente en las instituciones, deben tener las puertas abiertas al periodismo y a la ciudadanía. Por eso, en esta Casa de las Provincias, nunca vamos a limitar el acceso de quienes cumplen la tarea de informar". Mauricio Macri, el expresidente, también hizo un mensaje al respecto. Dijo: "El respeto por la libertad de expresión y de prensa son los pilares quizás más importantes de la democracia. Feliz día para los periodistas y mi deseo de que siempre puedan hacer su trabajo seguros y en libertad". Esa fue la acepción y la conmemoración del Día del Presidente ayer, del Día del Periodista ayer domingo.
0: Bueno, muy bien. Tuvo un medido, dentro de todo tuvo un medido. Yo creí que iba a saludar al 5% ese que le sirve, ¿no? Porque no, tampoco los debe considerar muy bien porque los utiliza a esos 5 para decir lo que quiere. Pero bueno, estuvo medido. Va, igual, particularmente no sé si importa a alguien que salude bien o salude mal. ¿Acá hay alguno que se considere ricotero entre los presentes?
2: No.
0: Estamos acá, Federico Lumbre, Jimena, allá no. Joaquín Tell, tampoco, Facundo, vos tampoco, nadie tiene ninguna palabra para decir. Entonces, avanzamos con el programa.
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0: 7 menos 10 ahora en la República Argentina. 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Mariana.
1: Vamos a compartir algo que en la previa del Mundial empiezan a aparecer estas curiosidades, y no sé si lo han visto, este matemático alemán que predice con una fórmula matemática quién es el que va a ganar el Mundial. Uno dice, bueno, desconfía un poco, pero parece que ya tiene un historial de aciertos en el 2014, en el 2018 y en el 2022, pega con su fórmula Alemania, Francia y Argentina. Entonces, bueno, por lo menos para escucharlo, para tener ahí este datito dando vueltas, no lo descartemos. Después le llega a pegar, sí, y lo dijimos. No, y le pega, lo olvidamos.
0: Pero
1: todos.
0: Para mí un aventurero, pero bueno, tenés que acertar uno entre 6 equipos, no mucho más que eso.
1: Claro, hay algo.
0: Porque después que la pelota pegue en el palo o el Dibu haga la tajada que hizo contra Francia, me parece que no interviene Pitágoras,
1: bueno,
0: en esa situación.
1: Bien, en tu comentario, porque él, después de toda la descripción de su fórmula que lo hace llegar a este resultado, dice, esto es como jugar a la lotería. Ah. Un 55% yo me la juego de que este va a ser el próximo campeón del mundo. Después hay un montón de elementos impredecibles.
0: Ponele que tenga, ahora lo vamos a ver, es interesante, sí, todos los, sí, elementos. ¿Entre cuántos equipos vos elegirías, Fede, para que sea campeón mundial?
2: Y 4, vamos a decir.
0: ¿Querés 5?
2: Sí.
0: No mucho más que eso.
1: Igual,
0: por eso
1: es sorpresivo con el que elige, por lo menos para mí.
0: A ver.
1: Bueno, Países Bajos.
0: Y jugó 3 finales, ¿no?
2: Sí,
0: está,
2: bueno,
0: presión.
2: Pero no lo pongo entre los 4.
1: No,
2: cuatro,
1: lo pongo.
0: Hoy no, pero jugó 3 finales.
2: Una columna vertebral fuerte con 2 marcadores centrales y un 5 que son buenos Países Bajos. Pero no sé si tiene tanto poderío ofensivo, más que Gakpo, que tampoco es...
0: Tampoco me parece un jugador fenómeno brillante.
1: Ustedes, sí, pero, lo habían escuchado en mundiales anteriores a este, no, matemático. Yo, no, digo, capaz que ya ahora que se hizo tan famoso se quema. Me da esa sensación.
0: No, pero vamos, pero bueno, a escucharlo. Holanda, igualmente, ponele, vamos, a mí me cuesta, me parece tan horrible esos Países Bajos.
1: Sí, pero bueno.
0: Tiene 3 finales perdidas.
1: Claro,
0: en
1: pero
0: una,
1: no...
0: el momento cumbre de Holanda, donde revolucionó el fútbol, fue en el 74.
2: Claro.
0: Después pierde la del 78 acá. También una pelota pegó en el palo en el último minuto, que si era gol, olvídate, estamos hablando de otra cosa. Y pierde con España.
1: Bueno.
0: ¿En dónde? En Sudáfrica perdió con España.
2: Claro.
0: En el Mundial de Sudáfrica.
2: 2010, claro.
0: 2010.
1: Según esta predicción, él plantea que la final la pierde con Portugal y la semifinal con España. Esto es el planteo de este matemático que,
0: lo ver,
1: que mezcla, dale, son condiciones de cada país, el clima, cosas de características de los habitantes, después ya mecha ranking de FIFA, empieza a mezclar distintos elementos que lo hacen generar esta predicción. También, además de contar, bueno, porque él lo hace para el mundo, por supuesto, pero después hacemos un zoom en Argentina y él plantea que cae en cuartos de final frente a Portugal.
0: No, anotemos,
1: tengámoslo ahí como
0: no sé,
1: viste que hay gente que no le gusta el spoiler de nada y
0: no, bueno,
1: pero esto es un dato que empieza
0: no,
1: a dar vuelta.
0: No es una certeza, o
1: no, y tiene también esta salvada que hace él de decir, bueno, esto es una predicción, esto es una lotería, puede suceder, cómo no, pero a mí lo que me llamó la atención es este historial de 3 mundiales. Bien. En los que sí acierta. Y después una de las sorpresas que dice es que Brasil pierde en 16avos de final en manos de Japón.
0: Bueno.
1: Eso de un lindo... Yo lo voy a tener ahí anotadito y vamos
0: hay
1: ir viendo
0: que
1: si se chequea
0: y ver,
1: o no.
0: Si esto Pitágoras que... se mete en el fútbol de una vez por todas.
1: Veremos qué sucede.
0: Fede.
2: Gaby, vamos a meternos con los amistosos que se jugaron ayer. Dinamarca le ganó 2-1 a Ucrania, esto que contábamos de Eriksen, ¿no? Que tremendo. Otra vez se desplomó en un partido.
0: Este era el exjugador de Liverpool en su
2: sí,
0: momento.
2: Sí, ¿no? Exjugador de Liverpool, 10. El número 10, que ya había sufrido de esto en una Euro. Bueno, ahora vuelve a suceder este episodio. De hecho, se había retirado en un momento sí, Eriksen sí, y decide volver a jugar al fútbol. Estamos hablando del mediocampista de 34 años que ayer en el partido Dinamarca-Ucrania, que Dinamarca ganó 2-1, volvió a desplomarse. Veremos qué sucede, pero ya le están haciendo, por supuesto, muchos chequeos. Está consciente y en buen estado de salud, afortunadamente, el jugador de Dinamarca. Croacia, uno de los equipos mundialistas, le ganó 2-1 a Eslovenia. Uno de los partidos interesantes que se jugaba ayer era Marruecos-Noruega. Empataron 1-1. Brahim Díaz hizo el gol para Marruecos, Odegaard el gol de Noruega, dos selecciones que generan expectativas, ¿no?, para esta Copa del Mundo. Italia le ganó 1-0 a Grecia, todavía con técnico interino, la selección italiana que no va a jugar la Copa del Mundo. Ecuador le ganó 3-0 a Guatemala. Caicedo de penal, Angulo y Estupiñán, los goles para Ecuador. Colombia, que le ganó 2-0 a Jordania. 45 minutos jugó Hamilton Campaz, Jordania, rival de la selección argentina, que se quedó con 10 ayer en el partido amistoso que disputó. Dos goles de John Arias para la selección colombiana, que ganó 2-0. También tuvimos partidos de ascenso ayer, Primera Nacional, destacarlo de Colón, ¿no?, que empató 0-0, quedó a 5 puntos del líder, bastante lejos, ¿no? Colón, que había arrancado también. Ya hay cierto descontento con Medrán, que es el entrenador. Empató 0-0 con Ciudad de Bolívar. Quilmes, que empató 0-0 con San Martín de Tucumán. Ferro, que le ganó 2-1 a Chaco Forever. Y Deportivo Morón, que le ganó 1-0 a Almirante Brown, entre los partidos que se destacan. Deportivo Morón, el equipo en el que invierte Milo J mucho dinero, de hecho está en la camiseta, está puntero en la zona A, tiene 31, 28 para Ferro, 27 para Bolívar, 26 para Colón. En la zona B, Atlanta lidera con 30, Gimnasia de Jujuy tiene 27.
0: Es fuerte Milo J, tiene una moneda para apostar fuerte. Sí, me encantaría verlo a Morón una vez en primera, tiene un hinchada increíble.
2: Sí, tiene ya... Ha generado ya un
0: ha
2: capital.
0: Generado ya,
2: sí. De hecho, creo que es el principal inversor en este momento en Deportivo Morón. Es fanático de Deportivo Morón. Su primer show de estadio fue en Deportivo Morón por una decisión propia. Y ahora justamente...
0: Bien de la matanza el amigo.
2: Claro. Sí. Por lo menos elige a...
0: Qué lindo. Ojalá Deportivo Morón. Lo quiero ver en primera. Una vez en la vida, Deportivo Morón. Tengo ahí alguna anécdota con Deportivo Morón que me encantó. Si faltan 4 minutos ahora para llegar a las 7. A partir de las 6 de la mañana finalizó el velatorio del Indio Solari. Lo comunicó la familia, lo están pasando los canales de Buenos Aires. Hay mucha gente que va afuera, pero bueno, en algún momento había que terminar. A las 4 de la mañana se cerraron las puertas del polideportivo. A las 6 la familia informó que terminó el velorio del Indio Solari. Ahora están en los preparativos para llevarlo al cementerio pertinente. Faltan 3 minutos para llegar a las 7.
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2: 7:04, la temperatura en Rosario 14 °2, la humedad del 99%. El Senado reclama la presencia de Adorni para su informe de gestión. A un mes del pedido formal realizado por la oposición, el jefe de gabinete aún no fue al Senado para brindar el informe de gestión que establece la Constitución. El tema genera nuevas tensiones entre el gobierno y la Cámara Alta. En el Día del Periodista, Milei apuntó contra la prensa. El mandatario compartió en redes sociales una publicación del director general de la Fundación Libertad y Progreso en la que se planteaba una reflexión sobre la libertad de prensa y las críticas dirigidas hacia el gobierno. Escala y conflicto entre Israel e Irán. Israel lanzó ataques aéreos contra objetivos militares en el centro oeste de Irán en respuesta al lanzamiento de misiles desde territorio iraní. Teherán reportó explosiones en varias ciudades y cerró el principal aeropuerto del país mientras crece la tensión en Medio Oriente. Franco Colapinto terminó 14º en Mónaco. Este domingo el argentino tuvo una carrera complicada, marcada por una penalización y varios incidentes. Por otro lado, el italiano Kimi Antonelli logró su 5ª victoria consecutiva en la Fórmula 1 y se afianza como líder del campeonato. 14 °2, la temperatura en Rosario, cielo nublado con neblina, la humedad del 99%, 7:05.
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Hola Penny, buen día, hola chico. Penny, está cortado todo Wilray, toda la costanera altura del Parque España. No sé qué habrá pasado. Están desviando para el lado de calle Entre Ríos.

0: 7 de la mañana y 7 minutos. Sí, Joaquín.
1: Gaby, venimos hablando hace bastante tiempo del problema que está atravesando a los taxis en la ciudad de Rosario. Y es importante destacar que en los últimos días, el viernes para ser más precisos, se aprobó una modificación en una ordenanza que permite a partir de ahora la utilización de taxis eléctricos. Es obviamente una medida que se busca, que se aprobó para justamente bajar un poco los costos operativos, además de reducir obviamente la contaminación que generan los autos convencionales en comparación con los taxis eléctricos, pero sobre todo para darle un respiro al sector de los taxistas. Es una propuesta que venían pidiendo desde hace bastante tiempo, desde un sector obviamente de la asociación de taxis. Bueno, en este caso se aprobó en el Consejo esta modificación en la ordenanza. A partir de la implementación de esto se va a poder utilizar los taxis eléctricos. Si vamos a los números precisamente para saber de cuánto sería el ahorro, por lo menos la baja en los costos que van a tener los taxistas, bueno, en este caso habría una caída, esto va a ser en promedio obviamente, entre 12 y 13 millones de pesos por año. Estamos hablando de una cifra bastante alta, esto es obviamente por cada licencia, se está haciendo el cálculo, 12 o 13 millones de pesos menos anualmente, y además también a partir de la utilización de estos autos eléctricos se va a reducir los costos de mantenimiento, y además hay que hablar de los costos de carga. Sabemos que la mayoría de los taxis, por no decir todos, utilizan GNC, no utilizan nafta. Bueno, en este caso, al ser eléctricos, el costo sería aún más bajo. Calculando un poco, una carga para que dure 400 kilómetros de funcionamiento está alrededor de los 10.000, 11.000 pesos. Bueno, en este caso sigue siendo mucho más barato que el GNC. De esta manera también se van a abaratar los costos diarios que tengan los taxistas que prefieran o se inclinan por utilizar este tipo de taxis eléctricos, de estos autos eléctricos que van a ser utilizados como taxis. Pero bueno, a partir de esto obviamente también se va a buscar algún tipo de convenio con diferentes concesionarias, sacar una línea de crédito, por ejemplo, en el Banco Municipal. Son algunas de las alternativas que están manejando después de la aprobación de esta modificación en ordenanza. Esto todavía no entró en vigencia porque hay algunos puntos en los cuales todavía se tienen que trabajar, como por ejemplo esto que mencionábamos de hacer alianzas o convenios con algunas concesionarias que tengan ventas de autos eléctricos. Pero en este caso lo importante para el sector de los taxistas es que ya se dio el primer paso, por lo menos, para permitir la utilización de taxis eléctricos. Esto fue aprobado en el Consejo y obviamente lo que se busca es bajar los costos operativos de cada taxista en la ciudad de Rosario.
0: Muy bien, muchas gracias, Joaquín. Son las 7:10, el cielo está completamente gris y así va a estar durante toda la jornada, pero da la impresión que a partir de ahora ya sin lluvia,
2: Sí, las lluvias estaban anunciadas para la madrugada y las primeras horas de la mañana. Ya es muy probable que no se vuelva a alargar a llover, pero sí vamos a tener el cielo parcialmente nublado durante toda la jornada.
0: Muy bien. Fuego cruzado hubo entre Israel e Irán, una cosa que no termina. Ya Donald Trump no se ha manifestado en los últimos días, simplemente ha dicho que es una cuestión de tiempo para llegar a un acuerdo de paz. Mientras tanto, aparecen misiles de un lado y del otro. No fue un ataque como los que se llevaron a cabo hace ya 98 días, casi 100 días que llevamos. El día 101 es hoy, ahí está, precisamente lo encontramos. El día 101 desde que Estados Unidos atacó Irán. Bueno, en medio de un alto el fuego hubo un ataque y una respuesta inmediata entre Irán e Israel. Y esto continúa como estaba. El estrecho de Hormuz sigue controlado por los iraníes. Y Donald Trump lo que puso: Israel e Irán deberán cesar inmediatamente los enfrentamientos armados. Presidente Donald Trump. El tuit emitido apenas supo de este intercambio misilístico entre las dos naciones. 7:12 ahora en la República Argentina. Jimena.
2: El ministro de Justicia, Juan Bautista Maíquez, y el juez federal, Ariel Lijo, van a coincidir en el GAFI, que es el Grupo de Acción Financiera Internacional, que se va a desarrollar entre el 15 y el 19 de junio en París, en Francia, y genera cierta polémica. No obstante, ambos están por supuesto, muy capacitados y con amplia experiencia para representar al país. Recordemos que el GAFI, el Grupo de Acción Financiera Internacional, básicamente Argentina va a defender su posición en todos los andamiajes jurídicos y de seguridad financiera que se están llevando a cabo en el país para combatir el lavado de activos y el financiamiento del terrorismo. Es decir, ellos van a representar a nuestro país para mostrar la política argentina encolumnada en justamente evitar el lavado de activos y el financiamiento del terrorismo. Todo esto en este proceso que apunta a la integración argentina en el sistema financiero mundial y, por supuesto, con el objetivo primordial de recibir inversiones. Pero lo que llama la atención y en realidad genera cierta suspicacia es que el ministro de Justicia va a viajar justamente con el juez federal que tiene a su cargo no solo la investigación de una de las causas de corrupción que más ha afectado al gobierno, posibles causas de corrupción que más ha afectado al gobierno, que es la causa Peso Libra, sino que también Ariel Lijo tiene a su cargo la causa que investiga el patrimonio del jefe de gabinete Manuel Adorni, quien por otra parte todavía estamos esperando que presente su declaración jurada. Ya se cumplió el plazo del mes prometido que había dado el jefe de gabinete con que iba a presentar toda su papeleta, sigue sin hacerlo, supuestamente lo haría esta semana, pero en el off the record ya está corriendo la versión de que no va a ser esta semana, va a ser después del feriado del 15, o sea que es la semana próxima. De manera que lo cierto es que la visita que van a realizar en representación de nuestro país el ministro de Justicia, Juan Bautista Maíquez, en acompañamiento del juez federal, Ariel Lijo, genera, como decía, cierta polémica por el rol que cumplen cada uno. Recordemos que Maíquez es del riñón de Karina Milei y entre líneas se lee que el hijo vendría del riñón de Santiago Caputo. Pero además, lo más importante es que el juez federal tiene a su cargo investigaciones que apuntan directamente contra el corazón del gobierno. Por un lado, Peso Libra, recordemos con Diego Españolo, que la semana pasada se negó a dar su voz para peritar en esos audios que fueron los que desataron la polémica y sobre todo los que desataron la causa, donde nombraba a Karina Milei, ese 3% y demás. Esa causa sigue en curso y siguen en la etapa más importante de la misma, que es la prueba, la producción de esa prueba que dará cuenta de si efectivamente existió o no lo que esos audios decían. Por otra parte, tiene a su cargo la investigación del patrimonio del jefe de gabinete Manuel Adorni, que, como decía, si bien queda pendiente su declaración jurada, el juez, por otra línea investigativa y la línea del Poder Judicial, sigue intentando recabar información respecto de cómo se conforma el patrimonio del jefe de gabinete y de su esposa. Por otra parte, ya se sabe que en la causa se ha incorporado información y prueba contundente respecto a contratos millonarios de la empresa de Bettina Angeletti, la esposa de Manuel Adorni, que la vincularían con contratos con el Estado, es decir, una forma que ya conocemos de retorno de dinero que sale del Estado y entra a cajas amigas. Así que entre el 15 y el 19 de junio, el ministro de Justicia y el juez federal estarán juntos en París para representar al país ante el Grupo de Acción Financiera Internacional.
0: Las 7 y cuarto de la mañana ahora en la República Argentina, el Emporio de las Zapatillas está pensando en vos para que vos tengas un buen regalo con tu viejo. 6 cuotas sin interés con tarjeta de crédito, 6 cuotas te llevas la mercadería que quieras en todas las sucursales, en las 5 sucursales. 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Estaba leyendo de lo más interesante que por ahí me pude topar con el tema del Indio Solares, al sociólogo Marcos Novaro, con quien hemos charlado más de una oportunidad, y él dice que hay allí leyó, mejor dicho, el velatorio de Carlos el Indio Solari desde un ángulo diferente al que dominó la conversación pública de los últimos días, no solo como una despedida multitudinaria, sino como un fenómeno capaz de tentar al peronismo nuevamente a utilizar este tipo de movimiento popular y llevarlo para su costado. Está claro que el Indio tenía alguna preferencia por Cristina Fernández de Kirchner. Todo esto se dio después de la disolución de los Redonditos de Ricota y más en su parte como solista, mientras era Patricio Rey, la banda que llevaba adelante él junto a Sky, prácticamente no se hablaba de política y no hay temas que estén vinculados, que se lo pueda vincular directamente con ningún

0: Era Axel Kicillof y Máximo Kirchner quienes impulsaron junto la despedida popular del músico, como si hiciese falta esto. Es como adueñarse de un cumpleaños que no es el tuyo, o en este caso lo de cumpleaños tiene que ver con la celebración. Intentaron tanto Kicillof como Kirchner ser ejes de una movilización que se iba a movilizar por sí misma, que no tenía ningún tipo de bandera política. A ver, por ahí veíamos banderas. Acá en Rosario lo primero que se vio la bandera del Polo Obrero, que tiene que ver el Polo Obrero en el tema Indio Solari. Pero marca en el transcurso de la nota cuatro velatorios que fueron utilizados en su momento por el peronismo como para reaccionar, para meterse dentro de una organización que no le corresponde, que sale por sí sola. Bueno, hay dos que sí están directamente ligados y que generaron como un crecimiento del peronismo a partir de 1952, cuando muere Evita, a partir de 1974, cuando muere Juan Domingo Perón, en el 2010, cuando muere Néstor Kirchner, y ahí aprovechan la figura de Diego Maradona y Cristina, los dos junto al cajón donde estaba Néstor Kirchner. Y el 2020, con Diego Maradona, también hay una participación importante del kirchnerismo, ofreciendo, en ese caso creo que fue el Congreso, para la entrada al Congreso para su velatorio. Bueno, en esta oportunidad no faltó el oportunismo, en este caso de Kicillof y de Kirchner, de Máximo, de encontrarse y juntos intentar impulsar algo que no necesitaba ningún impulso de parte de ningún partido político, más allá de las críticas del Indio para con este presidente, para con Javier Milei, y es imposible no suponer que miles y miles de votantes de Milei fueron a despedir al Indio Solari y volverán a votar a Milei sin que les importe absolutamente nada lo que digan Kicillof o Máximo Kirchner. 7:20 ahora en la República Argentina. Mariana.
1: Nos quedamos con el tema del Indio Solari porque además de esto que comentás y toda la multitud que comentábamos también se acercó durante la noche a despedir al Indio, hubo toda una movida entre el mundo artístico. Como decíamos, la figura del Indio excede el mundo artístico, excede también lo político, pero sí hubo entre las figuras de la música muchas despedidas. Fito Páez tocaba este fin de semana y dedicó su tiempo de homenaje.
0: El otro día decía una cosa, Montenegro, muy interesante. ¿Sí? Nunca, con vos, es la única participación activa que tuvo. Vos ayudame, Facu, si tenés algo.
2: Con vos, y no sé si con Andrés Calamaro también, no me acuerdo.
0: Pues sí, dice con Andrés Calamaro.
1: Después hay un tema de Divididos que también está escrito por el Indio Solari, pero son así. O sea, pero son coincido cosas que es muy, contado.
0: O sea, no se puede hablar. Fito Páez habló que se cruzó una vez con él.
1: Sí, totalmente.
0: Una sola vez en su vida. Sí. Y no que tenía él encima, participación.
1: Hay una nota que
0: lo reta.
1: Que lo reta porque él dice, no, como
0: maltrató una canción.
1: No sueltes tus temas.
0: Sí,
1: no,
0: porque
1: no.
0: Maltrató una canción. No sé qué canción era. Lo comentaba el otro día Montenegro y lo
1: sí,
0: retó.
1: Sí, lo reta. Dijo, eso es lo que él recuerda.
0: No permitas que maltraten tu obra. Una cosa así es lo que le dice.
2: Y con los videoclips también. En su tiempo nunca se vio muchos videos de Redondito.
0: No, tampoco nunca, o sea, fue con de Mirtha Legrand.
2: No.
0: Por ejemplo, también. Como si no pasaste por Mirtha Legrand, no fuiste artista.
1: Mirtha Legrand también.
0: Pero bueno, también.
1: Dijo en su programa, lamento que no lo pude nunca tener en la mesa.
0: O sea,
1: bueno, pero hay algo de esa mística.
0: Sí, pero yo no sé si tuvo amistad con alguno. Yo creería que el más autorizado, Pergolini, que le ha hecho nota varias veces.
1: Pergolini, que también se entera en vivo durante su streaming, estaba entrevistando a Bonadeo y le dice, para un minuto, porque veía en los monitores.
0: Como pasó acá con Nacho y lo espontáneo de la televisión, que vos mirás así, levantás la cabeza y decís, murió el Indio.
1: Andy Kubnesov, la misma situación en su streaming, donde era una situación de conversación del programa natural y se ve eso. Y hoy, en esta época en que uno ya no sabe si creer que esto es fake news o es verdadero, fue como un shock. Después empezó a confirmar y a partir de ahí todo está despedido.
0: Estamos hablando de una persona que venía controlando una dura enfermedad como es el Parkinson.

0: lo llevaba más o menos bien.
1: Sí.
0: Y no fue aparentemente la causa de su muerte tampoco.
1: Claro, sí, son enfermedades muy degenerativas.
0: Sí, que te facilitan o te allanan el camino.
1: Totalmente. Bueno, pero como vos decís, si bien en esto no se marcaban amistades así con ningún artista.
0: Ninguno, sí, creo que hay, puede decir.
1: Hay una despedida también masiva de estos íconos del rock actual, Andrés, Ciro Martínez de Ciro y los Persas o de los Piojos. También hizo su despedida en sus redes.
0: Sí, Moyo. Pero acá pueden contar anécdotas muy pequeñitas.
1: Bueno,
0: como la de Fito Páez, sí, que lo crucé una sola vez.
1: No,
0: y me retó.
1: Claro, y no van por el lado de la anécdota, sino de reconocer todo lo que deja
0: el artista.
1: El artista, además de lo artístico, a nivel cultural, y eso es un poco lo que se mueve. Y vos preguntabas hace un rato, che, ustedes son ricoteros, ¿no? Yo creo que en este caso trasciende esto del fanatismo, ¿viste? Como decir, bueno, hay que tomar examen a ver cuánto sabes. Acá hay algo que se va más allá de la música o de la banda y que a nivel generacional y a nivel clase social también es muy trascendente. Entonces, por eso moviliza tanto y por eso fue esto un fin de semana de recuperar lo mismo que pasa en Spotify. Bueno, se vuelve a escuchar, creo que es como recordar o ir un poco, viajar en el tiempo a lo que marcó en un momento de la vida de cada uno, a lo mejor algunos más cercanos, otros no tanto, pero que sin dudas es algo que marca un hito en la historia.
0: Totalmente, y no sé si es de este tipo de manifestaciones de la gente realmente... No sé, llaman la atención, yo no digo conmueven, digo llaman la atención, ¿no? Que tanta cantidad de gente se haya movilizado desde cualquier lugar, indudablemente es un fenómeno que trasciende prácticamente cualquier lectura.
1: Sí, y creo que también en estos tiempos, con todo lo que venimos escuchando, hablando, hay algo de los mensajes del indio que cuando vemos los recortes de las notas que salen, es justamente lo que se necesita en este tiempo, algo de mirar más al otro con otra cara. Habla mucho de los jóvenes también en sus notas.
2: Sí, muchos hablan en realidad, más allá de las canciones, el Indio Solari me cambió la vida, los Redondos me cambiaron la vida,
1: sí.
2: Por la valía de sus letras, por el mensaje que transmiten, que... Uno desde afuera puede también notar un montón de oscuridad en esas letras.
0: Sí, también.
2: Pero hay un mensaje también para
0: creo que el misterio ha sido parte de la vida de Patricio Rey.
1: Sí,
0: el no aparecer en estos programas que decimos, en no participar de notas más allá de muy puntuales, y algunos temas que cada cual le da la interpretación que se le ocurre, porque hay temas que son completamente ambiguos y abiertos. Vos podés decir que habla de tal o cual cosa.
1: Sí, hay algo.
0: Hay mística, hay oscuridad.
1: Esa mística y oscuridad, y después la cercanía. Hay mucha gente que lo iba a despedir y sentía, se me quedé huérfano. O sea, esa sensación de.
0: Sí.
1: Eso que logra generar entre esa imagen pública y después la cercanía que llega a haber sido referente de
0: adolescentes. Hay algunos que estaban ahí que calculo que no tienen ni para comprarse un sándwich de milanesa y les importaba nada que el indio viva como un millonario.
1: ¿Y por qué no lo iba a hacer?
0: Sí, tenía la guita.
1: Sí, se la ganó trabajando.
0: Sí. Yo respeto tremendamente. No creo que haya sido ni el defensor de la paz, ni la voz de los pobres, porque no hay nada de eso en sus canciones tampoco.
1: Yo creo que lo que pasó con Patricio Rey y los Redonditos, o con el Indio Solari, con su imagen y con su misterio, es expresión de arte en su más pura esencia.
3: Sí.
1: Porque habla por sí sola. Vos fíjate que no hay entrevistas que el indio explique que quiso. Es el arte por el arte mismo.
3: No
1: es la gente escuchando una expresión de arte y haciendo con eso lo que cada uno quiere.
0: Indudablemente la mística del cantante y todo lo que rodea.
2: Sí.
0: Porque ahí en Los Redondos, a ver, si de músico hablamos, lo de Sky era extraordinario. Era el compositor principal, era el guitarrista, los riffs tan particulares y tan pegadizo, era todo obra de Sky. Y sin embargo, el indio, cuando se separaron, mete 500.000 personas en Olavarría, que tiene 100.000 habitantes, y Sky mete 3.000 en Rosario. Sí. O sea, sí.
1: Hay algo eso, que él llevaba,
0: hay algo
1: con él.
0: Que llevaba, sí, con él. Más allá que el cantante siempre parece que es el dueño de la banda, porque es el que está frente al público, igual, es el que dialoga.
2: Igual el Indio, más allá de eso,
0: gran compositor.
2: Sí, es un gran compositor, claro, un gran letrista, y la banda era el Indio y Sky. O sea,
0: sí, sí, estaban los dos, pero.
2: Así lo cuentan los pero, libros, pero que
0: la,
2: se escriben de
0: la diferencia era tremenda en la convocatoria, sí, posterior.
2: Claro, sí, sí, sí.
1: Y el frontman es.
2: Además, vos viste la estampa del Indio Solari y parece, claro, que estaba hecho para ser el líder, sí, de una banda de rock. Sí, o sea, sí, la, sí, imagen con los lentes,
1: la estética,
2: pelado, o sea, era, eso totalmente era llamativo. Y eso que dice Jime del arte en su máxima expresión, también el arte pensado como algo que va en contra sí, del sistema, y eso, que recontra. Era como una contracultura lo que planteaba el Indio en un principio, y después se termina transformando en cultura. Eso, sí, eso me parece que
0: totalmente
2: es una expresión y artística.
0: Y logró eso, que no es menor, ¿no? Que a sus seguidores no le importase todo lo que dicen los detractores, no le interesa. No le interesa, sí, que tenga una casa en Nueva York, que viva, claro, como un rico. No importa nada. Tipo que no tienen para morfar, que están un año juntando plata para poder hacer 700 kilómetros e ir a verlo cuando él hacía su. Que logró que sea misa realmente. Exacto. Logró peregrinaciones extraordinarias. Y eso es extraordinario, eso no tiene ningún tipo de objeción, no hay ahí un punto, hay que reconocer la capacidad de marketing, el talento para llegar con sus canciones, la música, y a mí lo que siempre, si algo me llamó la atención, es que al separarse dos, que eran tan importantes uno como el otro, todo se lo llevó el cantante, increíble. 7:30 de la mañana en punto, Joyería Perret, joyeros 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
1: 7 de la mañana, 30 minutos, la temperatura en Rosario a esta hora, 14 grados, 2 décimas, la humedad del 99%. Primer juicio por jurados en Rosario, comienza un proceso histórico en la ciudad. El sistema de participación ciudadana en causas penales debutará este lunes en el Centro de Justicia Penal. 12 vecinos tendrán la responsabilidad de definir la culpabilidad o inocencia del acusado. Milei refuerza el vínculo con Israel y ordena la estrategia legislativa. El presidente encabezará esta semana una serie de actividades junto a la comunidad judía, recibirá a un ex rehén de Hamas y supervisará ejercicios militares con tropas estadounidenses. El precio del petróleo subió tras una nueva escalada de tensiones en Medio Oriente. El barril del petróleo Brent sube 4,5% este lunes hasta superar los $97 después de los ataques cruzados entre Israel e Irán, lo que pone en riesgo las negociaciones de paz entre Estados Unidos y Teherán. Zverev conquistó Roland Garros y logró el primer Grand Slam de su carrera. El alemán venció luego de 5 sets al italiano Flavio Cobolli en una final de más de 4 horas y se consagró campeón en París por primera vez. 14 grados, la temperatura en Rosario a esta hora, cielo cubierto con neblina, la humedad del 99%, 7 de la mañana, 32 minutos.
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0: 7:33 minutos. Qué rendidor que este tema no pasa de moda nunca y siempre aparece la imagen de la película Terminator para los más ancianos. Fede.
1: Vamos a repasar algunos datos, primero vinculados al Mundial, después al fútbol en general. La selección argentina que ganó el sábado 2-0 a Honduras con un partido que la verdad que no generaba ningún tipo de encanto, pero por supuesto servía de preparación y ver a algunos futbolistas. Gol de Lautaro Martínez de penal y gol de Simeone, Giuliano Simeone, en el segundo tiempo. Simeone que va a ser uno de los jugadores que creo más va a tener en cuenta Scaloni, probablemente jugador número 12 de esta selección, como en algún momento fue Nico González, ahora sea Giuliano Simeone, que también puede aparecer como titular, no sorprendería a nadie porque ha jugado varios partidos de eliminatoria. Valerdi lesionado, se queda afuera del Mundial. Scaloni todavía no comunicó su reemplazante, podría haber también otras bajas, dijo hay muchos jugadores que no están al 100%, dijo Scaloni en conferencia de prensa.
0: ¿Cuándo tiene tiempo?
1: Hasta un día antes de que juegue la selección argentina.
0: Ah, bien, hasta el 15 sería,
1: claro,
0: Federico.
1: Pero el tema es si decide convocar a alguien que no está.
0: Tienen que hacer un trámite.
1: Claro, va a tener que avisar antes. Senesi es uno de los jugadores que se quedó afuera a último momento, marcador central, pero es zurdo. Entonces, por ahí las
0: posibilidades. ¿Y zurdo quiénes están ya? ¿Lisandro Martínez?
1: Claro, por eso. En realidad, por Valerdi tendría que ir un derecho, porque Valerdi es derecho. Entonces,
0: y el Cuti Romero está siempre ahí al límite.
1: Está siempre al límite. El otro día entró,
0: que se lesiona mucho.
1: Entró unos minutos el Cuti Romero, fue una de las buenas noticias que tuvo la selección. ¿Quién aparece como marcador central derecho? Martínez Cuarta. Que,
0: está, bueno, en la lista de 55.
1: Sí, sería una injusticia muy grande por lo que fue el nivel de Martínez Cuarta los últimos 6 meses. Y el otro que está es Pesela, más desastroso.
0: Peor todavía.
1: Aún. Que Martínez Cuarta.
0: Pesela, si vos te fijás, en el Mundial con Francia aparece en todos los goles. Entró Pesela y Argentina se cayó.
1: Sí, no tuvo.
0: Le tocó el peor momento del partido a Pesela.
1: Pero siempre se destacó de Pesela estas cuestiones que en los Mundiales no quedan para nada al margen, que es muy importante para los grupos. Es un tipo que suma mucho en cuanto a lo grupal. De hecho, fue destacado por Scaloni en su momento en el Mundial pasado, más allá de no jugar tanto y de en los minutos en los que entró no tener grandes actuaciones. Por eso también tiene alguna posibilidad. ¿Cuál es la otra opción? Que aparezca el huevo Acuña. Medina fue convocado como lateral izquierdo, pero en realidad es marcador central. Entonces, el huevo Acuña también se le abre una chance. Otro jugador que estuvo en el Mundial pasado. Es una decisión, creo que no solamente futbolística, sino también táctica, la que tiene que tomar Scaloni, a ver qué prioriza para este espacio que se le abre en la lista, más allá de otros que pueden dejar también su lugar. La buena noticia es que Nico Paz, Molina y Montiel ayer entrenaron a la par del grupo, jugadores que son bastante importantes para Scaloni en su armado. Bueno, Molina es el lateral derecho titular. El otro día jugó Giai, tuvo minutos Capaldo, son los jugadores que aparecen como alternativas y que están más a mano. Brasil pierde a su lateral, a Wesley también por lesión, un jugador bastante mediocre. Entra Ederson en su lugar, jugador del Atalanta, que no lo tenemos tan visto la verdad, pero es uno de los que se suma en esta crisis de laterales que atraviesa el fútbol brasileño. Siempre una escuela hecha de laterales, ahora en crisis total. Los mismos periodistas, hay informes que encontrás qué pasó con los laterales brasileños que arman ahí.
0: Arrancá con la época de Pelé, que el capitán era Carlos Alberto y jugaba de cuatro.
1: Por eso.
0: El capitán en México 70 era Carlos Alberto y jugaba de lateral derecho. A partir de ahí hay una lista: Josimar, Cafú, Roberto Carlos, Nelinho,
1: Maicon, Dani Alves,
0: Junior, así sí, simplemente Junior. Sí. Era una cosa increíble, entre laterales izquierdo y derecho eran brutales.
1: Por eso aparecen estos jugadores que no conocemos tanto. En Paraguay, Julio Enciso viaja al Mundial, pero tocado. Se lesionó en el último partido de la selección, uno de los jugadores creativos que tiene la selección paraguaya, y tuvo una muy buena temporada en el Estrasburgo, que le fue muy bien justamente este año en el fútbol francés y también en el fútbol europeo. Enciso viaja igualmente al Mundial. El fisioterapeuta de Flamengo, convocado para tratar a De Arrascaeta en la selección uruguaya. Lesión muscular para De Arrascaeta, va igual a la Copa del Mundo. Deciden llevar al fisioterapeuta de su club, que lo conoce bien, pero es llamativo lo que está pasando en Uruguay. Ronald Araujo, otro jugador que está con un pinchazo que sufrió en uno de sus partidos amistosos, viajó a España porque tiene esta molestia. No sé, no hay médicos en el cuerpo médico de Uruguay, o algo raro está pasando. Los kinesiólogos a lo mejor están de vacaciones, no sabemos, pero toman esta decisión que seguramente tiene algún trasfondo, todavía no ha sido explicada y tampoco es que los medios uruguayos están hablando de esto. Mbappé, en conflicto con la Federación Francesa, está enojado por el uso de su imagen para promocionar una casa de apuestas. También hay una polémica con Mbappé y Kanté en la selección francesa. No se sabe cuál es el motivo, pero no hay buen vínculo entre ellos. De hecho, hasta cuando se saludan todos los jugadores, entre ellos se esquivan, se saltean, y se ve en dos imágenes distintas. O
0: sí,
1: sea
0: vi
1: que
0: una.
1: Claramente algo está pasando. Y por último, para cerrar también con una noticia vinculada a la Copa del Mundo, los visados para los jugadores iraníes, algo que venimos hablando hace tiempo, van a tener una validez de 24 horas. O sea, van a jugar el partido en Estados Unidos y se van a tener que ir. Es así, no van a concentrar en ese país ni nada por el estilo. Van a tener que mudarse a alguno de los otros países que organizan el Mundial. Probablemente
0: claro,
1: sea a Canadá o a México. Van a tener que viajar únicamente a los partidos. Y además, esto que sufrió el capitán de Irak, que fue indagado durante 7 horas por confundirlo con un líder terrorista. Era algo que se esperaba, que hostiguen, ¿no?, a los iraníes y a los iraquíes en Estados Unidos, y se termina confirmando.
0: Es llamativo que lo juegue Irán, ¿no?
1: Sí.
0: La verdad, es llamativo que lo juegue Irán. 8:20 ahora en la República Argentina. 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Jimena.
2: El Papa León XIV está visitando España y está haciendo realmente una revolución en España, porque hizo primero la misa, ayer fue la misa en la Plaza de Cibeles, y hoy visitó el Congreso con aseveraciones realmente muy fuertes. Repartió para todos lados, es decir, le pegó tanto al oficialismo como a la oposición, y dejó frases y sobre todo titulares muy importantes sobre cómo se debe plantear la nueva sociedad frente a los desafíos que enfrentamos. Ayer, en la misa de Cibeles, por supuesto, convocó a una multitud incalculable. Hoy se va a, después del Congreso, se reúne con familiares y víctimas de la pederastia. Apenas llegó al Congreso, quien lo recibió, la legisladora que lo recibió, le dijo que España había iniciado, le remarcó, que España había iniciado una investigación muy fuerte contra los abusos vividos por víctimas y familiares también de víctimas de parte de representantes de la Iglesia. Y el Papa León XIV, lejos de evitar ir sobre el tema, reconoció que la Iglesia Católica tiene una deuda en ese sentido, que debe dar cuenta y debe dar explicaciones de eso. Y hoy se reúne en España, como te decía, con familiares y víctimas de la pederastia. Hay también una polémica al respecto de esto, porque quienes fueron elegidos para formar parte de esa audiencia lo hicieron a través de la conferencia episcopal. Entonces, medio que le levantaron el punto respecto de a quienes habían elegido y por qué a esos y no a todos. Lo cierto es que, independientemente de eso, que quizás podamos discutirlo, me parece que lo que importa es que el Papa, como representante y sumo pontífice de la Iglesia Católica, se siente con las víctimas y con los familiares a discutir una deuda pendiente que tiene el culto católico con esa parte de su realidad. Por otro lado, hizo referencia en el Congreso, y hablando en castellano, en cada país que visita trata de hablar en la lengua de origen, en este caso fue el castellano. Ojo, también recibió un punto de una catalana, porque dijo, espero que cuando visite Barcelona hable en catalán. Dijo que bueno, que para él es importante intentar hacerlo, así que lo dejó como un pendiente. Pero no obstante eso, en el Congreso español habló de todo, de aborto, de eutanasia, de la realidad moral que vive la política actual, y también habló sobre los inmigrantes. En este punto, también en España se está levantando una polémica respecto de justamente de qué lado de la política queda el Papa, porque cuando hacemos el conteo de puntos a favor y en contra, queda más beneficiado Pedro Sánchez con una inusual cercanía al Papa León XIV que el Vox, que es el partido de derecha, que justamente todos los puntos que el Papa levantó como que debían moderarse, aminorarse o darle una mirada un poco más empática, son los que el Vox representa con mayor fuerza, como por ejemplo el rechazo y a la inmigración, o de hecho la expatriación de los inmigrantes ilegales. Respecto de esto, el Papa dijo: allí donde una persona es discriminada por su origen nacional, étnico, religioso o lingüístico, se vulnera gravemente el principio universal de la igual dignidad de todos los seres humanos. Después, lo que señaló y parece importante, y que creo que es un mensaje que también debe llegar hasta nosotros, es que habla de la divergencia y la confrontación política en cuidado de las formas y de la no descalificación del adversario. En este sentido, dijo que la controversia no me da derecho a la descalificación, y quien piensa diferente nunca es mi enemigo, sino que tengo que encontrar algún punto de contacto, incluso en ese pensamiento disímil. También dijo que toda decisión que toma una autoridad no puede estar desprovista del cúmulo de gente a la que afecta. Dijo: toda decisión de las autoridades públicas toca a personas de carne y hueso, especialmente a quienes tienen menos fuerza para hacerse oír. Esto recobrando y sobre todo recalcando que no es posible gobernar ni ejercer la política sin tener un fuerte lineamiento y una fuerte limitación moral. Remarcó justamente esto, que la fuerza no se impone justamente por la autoridad que uno ejerce, sino porque las decisiones que se tomen incluyan a la mayor cantidad de gente, cuidando la dignidad de las personas. Este es el paso del Papa León XIV por España, un Papa que creo que ha hecho más por la democracia en estos últimos 10 días que el resto del mundo y del resto de los dirigentes internacionales. Así que buena visita del Papa a España, que ya está en sus últimas horas.
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0: 7:48 en la República Argentina. Mariana.
1: Bueno, uno de los hitos del fin de semana fue Lali con su show en el Monumental. Este show que ya se anunciaba épico, que generaba muchísimas expectativas y que las cumplió, las superó, porque Lali brilló durante 3 horas con el Monumental repleto, pero también tuvo muchísimos invitados. Por un lado, Kylie Minogue, esta artista australiana, de princesa del pop le llaman, que se subió al escenario y compartió algunos temas con Lali y también súper...
2: icono total.
1: Feliz de estar ahí, se la veía entregada.
2: Lo más.
1: Ya había compartido en sus redes durante el día la previa, los ensayos. Bueno, muy conectada con Lali. Se ve que han pegado ahí muy buena onda. Y ella, muy lo más. Una artista que el que por ahí no la conocía tanto, si la descubre a través de Lali, va a encontrar una artista también muy interesante que te engancha para seguir viendo. Igual estos temas son muy conocidos.
3: Recontra.
1: Muy conocidos.
3: Igual había. Voy a acotar una.
1: Sí, por favor.
3: Había desaparecido un tiempo. O sea, que eliminó.
1: Sí, tuvo 2 momentos donde estuvo atravesando problemas de salud. Sí, sí. Y eso también la mantuvo un poco alejada, pero también vuelve espléndida realmente.
2: Pero está en formol. Esa mujer es un monumento.
1: Sí, sí, es un monumento.
2: Recordemos realmente que no tiene 20.
1: No,
2: es una genia.
1: No, está ideal. Y bueno, por otro lado, también estuvieron en el escenario compartiendo con Lali Miranda, que bueno, los hemos visto mucho juntos en algunos temas, también en el siendo jurados de La Voz. Ahí han compartido también esta carrera profesional. También estuvo presente Dillom, que ha estado en los shows anteriores y vuelve a aparecer acá. Duki también presente en el escenario compartiendo con Lali, y ella, bueno, muy conmovida por este logro que es llenar River, que anunció esta fecha con mucho tiempo, que logra, son esto, como escalones que va subiendo y vos decís, bueno, Lali sigue, avanza.
2: Me parece interesante destacar de Lali, justamente, y obviamente salvando las distancias de respecto del Indio Solari, pero cuando hablamos de la época actual, ¿qué artista se planta con una opinión propia, con un pensamiento propio? Lali es un exponente de eso, porque sí, la verdad sí, que no le tiene miedo a decir qué piensa políticamente, cómo se para frente a determinadas cuestiones. Hizo un minuto de silencio por los femicidios.
1: Sí, fue bien, ¿sabés lo que tiene en eso? Como vos decís, Jimé, bien atada al contexto, a la coyuntura, no se olvida de lo que está sucediendo.
0: Yo creo que en parte también tiene que ver con su pareja, ¿no?
1: No, vos sabés que la excede a eso. ¿Sí? Después, bueno, su pareja coincide en su pensamiento político, pero no, es desde antes. Es desde antes, y creo que a él muchas veces en notas le dicen, ¿vos cómo te sentís vos de ser el novio de Lali? No es que él la hace brillar a ella.
0: No,
1: sino como que
0: ella la figura.
1: Ella es la figura.
0: A él lo conocen por ella.
1: Tal cual. Y como dice
0: Jiménez. 90%.
1: Esta carrera que ha hecho ella desde muy chiquitita, donde aparecen chiquititas en estas telenovelas más de infantos juveniles, sí, y que empieza desde ahí a crecer. Y ahora también yendo, si bien siempre el pop es el estilo musical, empieza a fusionar también con cosas más de rock. Hay pogos en sus recitales.
2: Porque puede. Ese es el punto.
1: Y lo va logrando,
2: no,
1: exacto.
2: Además hay que recordar que en sus inicios Lali se autogestionaba, no tenía sello discográfico.
1: Sí.
2: Ella es ella con su familia, que lo sigue siendo, es una empresa familiar Lali.
1: Mira. Su mamá muy presente, siempre acompañándola. Bueno, tuvo este momento del minuto de silencio por las víctimas del femicidio y también cerró con un homenaje al Indio Solari, con un poco con el tema jijiji, que para quienes estaban presentes, bueno, se vivió toda esa adrenalina, toda esa fiesta, acompañada también de la lluvia, porque el clima...
2: Le dio un aura bárbara
1: sí,
2: la lluvia.
1: El clima, para estar ahí a lo mejor 3 horas, no sé si te acompañaba tanto, pero en las imágenes que se ven, la lluvia le suma un plus hermoso.
0: En ese momento la lluvia suma, porque le da el toque épico que necesita el momento.
1: Ya lo creo, se veía así.
0: Bueno, muy chiquito, la sanción que sufrió Gasly es simple, porque la apelación... En el pit lane, en la salida de boxes, los pilotos deben respetar una velocidad máxima. En todas las carreras, menos en Mónaco, esa velocidad es 80 kilómetros, en Mónaco es 60 kilómetros. Y Gasly, el sensor que sigue en todo el momento, marca que en el último metro se excedió en una oportunidad 1 kilómetro, y en otra oportunidad 0.4 kilómetros. Estas dos sanciones fueron penadas con 5 segundos en el final de la carrera, 5 segundos una, 5 segundos la otra. Por eso del tiempo de Gasly hay que reducir 10 segundos y ahí lo bajaron del tercero al séptimo lugar. Lo que marca el reglamento es esto. La apelación de Alpine es respecto a, quiere que revisen de nuevo el sensor. Insisto, en el último metro superó los 60 kilómetros por 0.4 kilómetros por hora, algo casi imperceptible, y un kilómetro en la primera sanción. Eso es lo que apelará Alpine. También pasó con Colapinto y con otros 4 pilotos más. 8, casi menos 5 en la República Argentina.

0: Del año 2021, mientras se jugaba la Eurocopa, Christian Eriksen, quien fue una estrella, es una estrella del fútbol danés y en su momento fue también una estrella del Liverpool de Inglaterra, sufrió un desvanecimiento y en aquel momento le diagnosticaron un paro cardíaco en pleno partido. Se recuperó, fue durante la Eurocopa de 2021, se había retirado del fútbol, los estudios médicos realizados al futbolista le permitieron volver a jugar, lo hizo profesionalmente un par de años después y este fin de semana fue noticia porque se desplomó literalmente en el partido que estaban jugando su selección Dinamarca contra Ucrania. Gonzalo Beristain, médico cardiólogo, un amigo nuestro. ¿Cómo te va, Gonzalo? Buen día, ¿cómo estás?
1: ¿Cómo te va, Gabriel? Buen día.
0: Bueno, esta situación, yo entiendo que, por ejemplo, no es tu paciente y, por supuesto, es difícil meterse ahí con una opinión puntual, pero en el terreno de las generalidades, ¿puede darse este tipo de cuestión? ¿Es algo habitual o es una cosa extraña en un deportista de alta exigencia?
1: Mira, yo primero que tengo entendido que él tenía puesto un cardiodesfibrilador, que es un dispositivo que lleva puesto en el organismo él mismo, que va cesando todo el ritmo cardíaco, y si tiene algún evento, alguna arritmia, estos aparatos intervienen haciéndole un choque eléctrico entre otras terapias que puede hacer, y es lo que lo saca de la arritmia maligna que puede desencadenar un paro cardíaco. O sea, me llama la atención que le hayan dado el alta, le hayan permitido jugar, siendo que tiene este dispositivo. Eso sí, porque salió en todos lados que él tiene puesto un cardiodesfibrilador implantable.
0: Y eso puede llegar no sirve para prevenir. ¿En qué momento le puede dar esto? ¿Por exceso de fuerza? ¿Hay algún motivo?
1: No, por supuesto que la actividad física condiciona una descarga adrenérgica, que es lo que genera que el jugador esté participando, y eso lo pone en una situación de riesgo de poder producir estas arritmias. No sé puntualmente el qué diagnóstico tenía, porque cuando hablamos de arritmias estamos hablando de una subespecialidad. De hecho, hay cardiólogos que se dedican exclusivamente a tratar las arritmias. Es una subespecialidad dentro de la cardiología. Pero dentro de los tratamientos que hay, los cardiodesfibriladores implantables es lo último que hay en este tipo de cosas, que cuando vos tenés una arritmia maligna y el riesgo que tiene, que es la muerte súbita, se colocan estos dispositivos. De hecho, nosotros colocamos o mandamos a colocar a muchos pacientes este tipo de dispositivos porque sabemos que pueden estar en algunas circunstancias, pueden estar vulnerables a arritmias malignas que desencadenen un paro cardíaco.
0: Y por ejemplo, con ese aparato puesto, ¿la exigencia física debe ser limitada?
1: No, por la patología de base. A ver, uno, por más que tenga el aparato ese, no es que sos inmortal. Vos podés tener la arritmia, que creo que fue lo que pasó con este chico. En realidad ese dispositivo graba lo que pasó, o sea que está documentado. Seguramente si fue el cardiodesfibrilador el que lo sacó de esa pared de conocimiento, que aparentemente fue por una arritmia que lo desfibriló el mismo aparato, eso queda documentado. Esto tiene la capacidad de grabar todo lo que pasó, graba los minutos antes y los minutos posteriores y el evento en sí, y eso incluso hasta están conectados satelitalmente y lo mandan a una fuente que ni siquiera puede, tiene que estar en ningún lugar conocido. Eso lo transmite a una base de atención médica y tenés pacientes que tienen un paro cardíaco y nosotros nos enteramos estando a lo mejor a un kilómetro de distancia de lo que le pasó.
0: Y por ejemplo, esto en el transcurso del tiempo ha evolucionado el estudio de las arritmias hasta llegar a ser, como vos dijiste, con médicos que se dedican exclusivamente a esto. ¿No sucedía en otros tiempos?
1: Esto, digamos, tiene la evolución misma de la medicina. Se fue gente perfeccionando cada vez más en el tema de las arritmias. Ya hace mucho tiempo existen los arritmólogos, que son los que se dedican exclusivamente a este tipo de pacientes.
0: Sí. No te escucho.
1: Pero me llama la atención que este chico, habiendo tenido lo que tuvo, habiéndole puesto un desfibrilador, lo hayan vuelto a permitir que vuelva a jugar.
0: Totalmente. Vamos a la diaria, como aprovechando la oportunidad. Uno siente una pequeña alteración y por ahí puede pensar, puede ser estrés, puede ser nervios. Hay que acudir inexorablemente al cardiólogo cuando uno siente que el corazón ha alterado el ritmo, estando o no estando haciendo actividad física, ¿cierto?
1: Sí, sí, totalmente. No es algo exclusivamente de la actividad física, sino que es una alteración eléctrica que puede generar distintos tipos de arritmias, desde lo que nosotros llamamos arritmias benignas, que son simples palpitaciones que nosotros los registramos con distintos métodos, fundamentalmente con el electrocardiograma, pero bueno, cuando no lo podemos agarrar en ese momento, otra de las herramientas que tenemos es el Holter, que seguramente conoces, que es lo que hace registrar tu ritmo cardíaco durante 24 horas, incluso hasta 3 días, en donde vos, en ese momento, si vos llegas a tener esas palpitaciones, eso lo va a registrar y uno así se va acercando al diagnóstico de qué tipo de arritmia es.
2: Doctor, buen día. ¿Cómo están las estadísticas en relación a la salud cardiovascular de la sociedad? ¿Ha bajado la edad en la que se presentan o se detectan afecciones cardíacas?
1: Acá hay dos cosas. Ha evolucionado mucho la cardiología pediátrica. Cada vez se detectan cosas antes y de manera precoz de alteraciones en los recién nacidos. Entonces uno tiene un seguimiento más de cerca de este tipo de cosas. Pero últimamente creo que acá hay una replicación de las noticias, más que haya aumentado la incidencia de muerte súbita en este caso. Y habría que englobarlo en eso.
0: Gonzalo, una cosa, la diferencia entre la arritmia maligna y la benigna, ¿cómo se detecta? Y una, indudablemente, que termina, por lo que nos decías vos, puede determinar la muerte, pero ¿cuál es la diferencia en sí?
1: Del tipo de arritmia, esto estamos hablando de un número enorme de patologías, que dentro de las arritmias es englobar muchísimas arritmias. Y el médico sabe, y en esto tiene que ver la estratificación, a saber de qué paciente se trata, si es una persona joven, si es una persona que tuvo un infarto. En Argentina tenemos la enfermedad de Chagas, que el Chagas es una de las principales enfermedades que generan arritmias y arritmias malignas. Hablamos malignas cuando hablamos de que son pacientes que tienen un riesgo de muerte súbita. Dentro de ese grupo hay muchas arritmias que lo pueden desencadenar. Y después hay momentos y adecuados para estas arritmias que pueden ser potencialmente malignas. No es lo mismo una arritmia en una persona que está caminando y está sentado en una oficina que una persona que corrió una maratón durante 4 horas, que está deshidratado, que tiene los valores alterados de sodio, de potasio, que pueden condicionar un momento específico que sea vulnerable para ese tipo de arritmia, que a lo mejor una persona que no esté haciendo nada no le ocurre.
0: Muy bien, Gonzalo, algo que nos quieras agregar. Siempre es interesante escuchar una sugerencia de un cardiólogo.
1: Nada, que estos síntomas, que a veces son simples palpitaciones, el primer aviso puede ser una pequeña palpitación, algo que a veces es difícil de describir por los pacientes, genera a lo mejor la puerta de entrada para empezar a descubrir esto. Y hay muchas arritmias que arrancan directamente con arritmias graves y hacen parte del conocimiento. Puede ser lo que nosotros llamamos el síncope, que es la pérdida de conocimiento con recuperación inmediata. Bueno, ese es un evento que hay que estudiarlo realmente, porque algo te hizo perder el conocimiento. Entonces, el simple desmayo, que es decir, no, pues se recuperó enseguida. Bueno, eso es una puerta de entrada para investigar y para estudiar a ver qué fue lo que pasó. Puede ser desde que te haya bajado simplemente la presión por el calor hasta encontrar la punta de una arritmia que puede terminar siendo grave. Entonces, la consulta tiene que ser no minimizar esos síntomas, claro. Y sí consultar.
0: Sí, pensando, hoy la ciencia avanzó muchísimo y el cuerpo siempre te avisa cuando hay alguna anormalidad.
1: Sí, sí, muchas veces.
0: Gonzalo, ha sido muy amable como siempre. Te dejo un abrazo grande.
1: Dale, Gabriel, te dejo un abrazo. Y abrazo ahí para los chicos.
0: Suerte. Gonzalo Beristain, cardiólogo, aparte deportista, alguna vez le hemos hecho una nota por alguna de sus, y sí, podemos considerar a Zania, una persona que a lo mejor puede correr 80 kilómetros por día y demás cuestiones, ¿no? Pero eso es lo que tiene de interesante Gonzalo Beristain, que no solamente se trata de un cardiólogo, sino un atleta de élite de múltiples competencias. La última de ellas fue en Canadá. Yo los invitaría a que miren en YouTube la carrera del fin del mundo, que le llaman. Hay que ser, aparte de cardiólogo, hay que estar loco también para hacer eso. Las 8:05 de la mañana.
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0: Muy bien, 8:05 en la República Argentina, noticias en la Voz.

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1: 8 de la mañana, 5 minutos, la temperatura en Rosario 14 grados, la humedad del 99%. Más de 1 millón de personas se despidieron del Indio Solari en Avellaneda. Los restos del cantante fueron velados desde ayer a la mañana en Villa Domínico. Según informaron, la fila para ingresar llegó a los 8 kilómetros y las puertas cerraron a las 4 de la madrugada de este lunes. La segunda vuelta en las elecciones presidenciales en Perú dieron un empate técnico. Perú votó este domingo en un balotaje marcado por el empate técnico entre Keiko Fujimori y Roberto Sánchez, según los primeros resultados a boca de urna. La jornada electoral transcurrió bajo estricta supervisión de las autoridades y la observación de la Unión Europea. 9 heridos tras un tiroteo cerca de la concentración de Inglaterra en Kansas. Los disparos se registraron durante la madrugada del domingo a pocos metros del lugar donde concentra Inglaterra en la previa del Mundial. La policía confirmó 9 adultos lesionados, aunque ninguno con heridas de gravedad. Molina, Montiel y Nico Paz entrenaron a la par del grupo. En la práctica del domingo en Texas, Lionel Scaloni pudo contar por primera vez con Nahuel Molina, Gonzalo Montiel y Nico Paz. La selección tendrá su último amistoso mañana frente a Islandia desde las 22 horas. 14 grados, la temperatura en Rosario, el cielo continúa cubierto con neblina, la humedad del 99%, 8 de la mañana, 6 minutos.
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0: Las 8 y 10 en la República Argentina, el día completamente nublado, las calles están mojadas, quiere decir que debe haber alguna llovizna por ahí en el camino, pero una jornada absolutamente desapacible, hay que ir con cuidado, con paciencia, tratar de no meterse con complicaciones que puedan derivar en algún choque, alguna cosa por el estilo. 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Los premios son extraordinarios. 8 y 10, Joaquín.
1: Nuevamente tenemos que hablar de una medida de fuerza por parte de docentes universitarios. Recordemos que venimos de semanas consecutivas con paros en las facultades dependientes de la UNR en nuestra ciudad. Los últimos paros fueron nacionales, esto también hay que decirlo, no solamente acá en la ciudad, sino que se replicaron a nivel nacional. En este caso, ayer COAD anunció una nueva medida de fuerza en la cual obviamente no va a haber clases en las universidades en la ciudad de Rosario. Esto va a ser a partir del martes 16, estamos hablando del martes de la semana que viene, y se va a prolongar hasta el viernes justamente de esa semana. Estamos hablando prácticamente de una semana entera sin dictado de clases. Hay que tener en cuenta que el lunes 15 es feriado, con lo cual ya de por sí no iba a haber clases, por eso el paro decimos que arranca el miércoles y no el lunes. Es en total, va a ser una semana completa sin clases en las universidades de nuestra ciudad. Venimos de ya medidas de fuerza por parte del gremio docente y también del gremio no docente, en el cual no se están dictando clases con normalidad en las facultades de la ciudad. Bueno, en este caso, ayer lo que informa COAD, la semana que viene sin actividades. Y ojo, porque hubo reuniones en la última semana con CONADU, que es el gremio que nuclea a los docentes universitarios a nivel nacional, con la idea de llegar a un acuerdo. Si no se soluciona el problema antes, recordemos, la lucha es la que vienen sosteniendo por retrasos en los salarios y además por la falta de implementación en la ley de financiamiento universitario. En caso de que no haya una solución a ese problema, que es algo que se prevé, porque si en este tiempo no cambió algo, no esperan obviamente que en una semana esto cambie, el gobierno cambie de postura. Bueno, en este caso, si no se soluciona, está sobre la mesa la posibilidad de ni siquiera arrancar el segundo semestre de clases y hacer un paro por tiempo indeterminado. Bueno, esto recién fue la propuesta la semana pasada, por el momento no tiene la aprobación necesaria como para poder llevarse adelante, por eso se inclinaron en este caso por un paro por una semana completa que va a comenzar la semana que viene, pero ya está sobre la mesa la posibilidad de ni siquiera arrancar el segundo semestre. Obviamente esto se verá con el correr de los días. Lo cierto es que la semana que viene, el lunes feriado, y a partir del martes hasta el viernes no va a haber clases en las universidades de la ciudad.
0: Las 8 y 12 en la República Argentina. Hasta el domingo la cosa parecía tener el cariz, el matiz del alto el fuego que se planteó en abril entre Irán, Estados Unidos e Israel. Pero Irán lanzó una cantidad de aproximadamente 15 misiles sobre Tel Aviv directamente, sorprendiendo y rompiendo este alto el fuego. ¿Cuál fue la respuesta de Irán? Esto se hizo porque previamente Israel siguió atacando en reiteradas oportunidades la zona del Líbano, que está dominada por la cédula terrorista Hezbollah. A partir de acá, Irán reacciona al ataque de Israel contra Hezbollah y lanza misiles el domingo en Tel Aviv. Esto tiene una respuesta inmediata de Israel. Aparece Donald Trump diciendo: dejen de disparar de inmediato. La desesperación de Trump porque esto no continúe. El movimiento urgente fue el cierre de espacio aéreo. Es increíble ver, si me distraje por un momento mirando el flujo de aviones en este momento y cómo se ve un gráfico en donde hay una región importantísima entre Irak, Líbano, Siria, en donde ya está cerrado el espacio aéreo. Egipto tomó algunas restricciones también. Vuelve a sentirse un olor desagradable en el ambiente. Quiere decir esto como un recrudecimiento de esta guerra que lleva 101 días. Veremos qué pasa en las próximas horas. Por el momento, Trump pidió que esto termine de una vez por todas. Vamos, insisto, la esperanza está en que tanto Irán como Israel acaten esta, no es una orden de Trump porque no le dan demasiada bola, generalmente alguno de los dos es el que desobedece primero lo que Trump quiere o pretende imponer. Lo importante, espacio aéreo reducido en Irak, Líbano, Siria, y algunas restricciones también presenta el espacio aéreo de Egipto.
1: Fede. Vamos a completar el grupo de Francia del Mundial, grupo que habíamos empezado a repasar el otro día justamente con la selección que es candidata a ganar el mundo. Estamos hablando del grupo I, grupo que también integra Senegal. Ahí se va a dar un lindo partido entre Senegal y Francia. Senegal, que es la selección número 14 del ranking, selección Puma, Premier, Bundesliga y Liga Francesa, la mayoría de sus jugadores. Pape Thiaw es el DT de la selección senegalesa, es el que retiró a su equipo en la final contra Marruecos de la Copa África, el que tomó esta decisión. Formó parte también de la selección que llegó a cuartos de final en el 2002 en aquel Mundial. Sadio Mané, por supuesto, es el jugador que más conocemos, la gran figura de Senegal, 34 años, actualmente en Al Nassr con Cristiano Ronaldo. Tiene el récord de 3 goles en 2 minutos y 56 segundos, esto fue en Premier League. Nació en Bambalí, una aldea con extrema pobreza donde jugaba al fútbol usando mangos o cocos. Esto lo hemos contado, creo, en alguna otra oportunidad. Por supuesto, era inaccesible comprar una pelota. Su familia se oponía rotundamente a que fuera futbolista, por eso a los 15 años empacó sus cosas y en secreto se escapó de madrugada hacia Dakar para una prueba de talentos, presentándose con los pantalones rotos y con botines viejos. Mané, por supuesto, cumplió con creces la promesa de ayudar a su familia y a su pueblo natal. Financió su propio hospital poniendo 460.000 euros en su momento, que atiende a más de 30 aldeas vecinas. También una escuela de 250.000 euros. Instaló la primera red de internet 4G en Senegal, una de las particularidades. Construyó también una estación de servicio en una zona donde no había ningún tipo de forma de acceder a una. Y además entrega un bono mensual de $100 a cada familia del lugar para combatir.
0: Va a terminar siendo presidente de Senegal, como George Weah.
1: Es muy probable, claro.
0: Va por el camino.
1: Weah resultó ser un dictador igual, ¿no?
0: Después, sí.
1: El presidente de Liberia.
0: Pero hizo el mismo camino.
1: Claro, sí, sí. Se volvió.
0: En su momento era una persona que repartía lo que ganaba con cuestiones similares a Mané.
1: Claro, en su momento se había vuelto viral también porque apareció con un iPhone con la pantalla completamente rota también, algo que hemos contado de varios futbolistas, y auriculares de cable en un momento en el cual no se usaban. También un carpetazo le aparece a Sadio Mané. Salía con una chica de 16 años cuando él tenía 29. De hecho, se casa con ella cuando cumple 18. En Senegal, la edad mínima legal para contraer matrimonio en el caso de las mujeres es de 16 años. Lo que, por un lado, bueno, podemos perdonarlo si se quiere por eso. Por lo que, en realidad, no infringió ninguna ley en su momento, pero fue bastante polémico. El otro Lamin tiene también Senegal, Lamin Camará, que es un mediocampista de 22 años. Muchos lo marcan como uno de los jugadores jóvenes más interesantes que va a haber en esta Copa del Mundo. Juega en el Mónaco, muy buena media distancia, y es el otro jugador para prestarle atención. Vamos con Irak. Puesto 57 del ranking, marca Jaco, que es alemana, Jaco, se escribe
2: escribe J-A-K-O. El técnico es Graham Arnold, que es el director técnico que casi lleva a Argentina a la largue en el Mundial pasado, el entrenador australiano, que de hecho es...
0: Una tapada de Martínez, evitó la largue.
2: Sí, que Lisandro Martínez, te acordás, lo abraza y toca la pelota con la mano. Sí, medio raro,
0: con la mano.
2: Un penal del que zafó Argentina. De hecho, bueno, es muy querido.

0: Esto justamente es noticia hoy, lo de Ayman Hussein, porque fue demorado en el aeropuerto, tuvo que declarar durante 7 horas. Ali Hassim, 22 años, jugó en el Como, debutó a los 19 en su selección, extremo izquierdo que se destaca por su velocidad. La mayoría de los jugadores de esta selección juegan en la liga de su país o en países de la zona. Al Ahmadi es el otro que se destaca, juega en el Luton Town, que es equipo de la tercera división de Inglaterra. Estamos hablando de jugadores de menor jerarquía. Marco Farhi, que es jugador del Venezia de Italia, juega en la Serie B. Y después Merchas Doski, que es nacido en Alemania, representa a Irak y juega en el Victoria Pilsen de República Checa. Noruega es la otra selección que integra este grupo para terminar esta tanda. 31 en el ranking FIFA, un ranking FIFA que no le hace justicia a Noruega, porque es un equipo peligrosísimo en este Mundial. Le ganó a Suecia 3-1 hace poquitos días en un amistoso sin Haaland y sin Odegaard. Empató ayer 1-1 con Marruecos. Haaland, 35 partidos, 27 goles y 8 asistencias esta temporada, 331 goles en 390 partidos en su carrera, 50 goles en 47 partidos en su selección, unos números brillantes. Lo de Haaland, 1,94 m, 6.000 calorías por día consume Erling Haaland. Su dieta se basa en alimentos densos en nutrientes que muchos evitan, incluyendo corazones e hígados de vaca come Haaland, además de tomar agua filtrada a través de un sistema bastante complejo. Es esta especie de fenómeno en todos los sentidos, Haaland, ¿no? Porque uno lo ve y ya le genera cierto impacto. Se toma el descanso muy en serio, Haaland.
1: Parece un robot, parece. No, sí, estará hecho con inteligencia artificial, Haaland.
0: Y bueno, escuchate esta. Para optimizar el descanso, se pone una cinta adhesiva en la boca.
1: Ah, eso
0: así
1: muy bueno.
0: Duerme Erling Haaland.
1: Eso es muy bueno.
0: Una cosa increíble.
1: Eso es muy recomendable. Eso hay que hacer.
2: Hay que taparse la boca para dormir.
0: Eso hay que hacer. La respiración nasal, digamos. Sí. De esa manera. Sí. Respirá por la nariz, no te
1: que
0: queda
1: no
0: otra.
1: Sea una cinta aisladora. Sí. Si lo hacen, háganlo con una un poquito más de lío. Pero ese caso.
2: Vienen como unos.
1: Esta noche lo hago.
2: Un dispositivo.
3: Ya que sabemos qué pasa si es mañana.
2: Lo estuvimos hablando con Alejito.
0: Mirá, sí. Es verdad. Yo estaba.
3: Bueno, con eso se comprueba que no es inteligencia artificial. Respira.
1: Después tenés. Maravilla Martínez una vez dijo que en algún momento, cuando por ahí estaba resfriado. El entrenador, no recuerdo ahora quién trabajó con él, que era estadounidense, vino y le tapó, le puse una cinta en la boca y dice, te quiere que me muera ya.
0: Claro.
1: Y dicen que favorece muchísimo la respiración.
2: Se van a prolongar muchos matrimonios.
1: Llámalo
2: si
1: a Beristain,
2: se empiezan a tapar la boca para
1: de nuevo, qué de pasa. Nuevo. Y volvemos a hablar con él, a ver también si hay que ponerse una cinta.
0: Otro de los datos de
1: Jara. Esta noche yo lo pruebo.
0: Dale, bueno, métele. Esperemos tenerte mañana acá, si no, bueno, lo sacaremos adelante de alguna manera.
2: Son cosas que pasan.
0: Utiliza gafas especiales también que bloquean la luz solar.
1: Ah, bueno, son buenísimas.
0: Es un fanático de todo.
1: Eso, Jara, yo lo hago, yo la traigo acá, es fantástico. Cuando me olvido y me equivoco de anteojo, me siento perdido.
0: Y después te encontrás, por ejemplo, con datos de que cada hat-trick, es como un niño también, cada hat-trick se va a dormir con las 3 pelotas a su cama. Es bastante raro, Haaland, es un jugador que tiene muchas particularidades. A los 5 años, récord mundial de salto de longitud en Noruega, 1,63 m. Su padre fue jugador, jugaba en el Leeds y también pudo haber jugado para la selección inglesa, pero finalmente se inclinó.
1: Ahora, lo que nunca vi que se meta en una pelea.
0: Bueno, diferente a su padre, justamente.
1: Pero vos sos seguidor de la Premier. No es tranquilo.
0: Mirá
1: que le pegan duro y se lo nota tranquilo.
0: Sí, no lo vas a
1: ver. Por ahí lo vi en alguna reacción cuando terminó el partido, pero enojado por alguna derrota. Pero no es de generar quilombo.
0: Claro, diferente a su padre, que tiene una anécdota bastante particular con Roy Keane. ¿Te acordás, Roy Keane?
1: Ese
0: el irlandés,
1: sí
0: que era bravísimo.
1: Es de los Peaky Blinders viene.
0: Claro, bueno, le rompió los ligamentos a Roy Keane. El papá de Haaland, un error que después le costó una lesión, porque después vino por venganza Roy Keane. Pero no solo le rompió los ligamentos, sino que cuando cae lesionado Roy Keane, se para encima de él y lo insulta gritándole, deja de fingir. Bueno, se había roto los ligamentos. Después lo fue a buscar Keane y también le lesionó la rodilla derecha al padre Haaland. Años después, Bueno, y después tiene a Sorloth, otro jugador de los más conocidos, goleador del Atlético de Madrid, que tuvo una buena temporada, 19 goles marcó. Lo tiene a Odegaard, uno de los mejores volantes del mundo, también con una historia particular que, bueno, no vamos a llegar a repasar a todos. Pero que, por ejemplo, su padre hizo que construyan un campo de césped artificial cerca de su casa para que lo tenga cerca, porque no podían entrenar por el frío.

0: Una calefacción subterránea, este campo que obligó a construir su padre, y de esta manera pudo empezar a tener más asiduidad en el deporte. Ødegaard, que es uno de los fenómenos que tiene la selección noruega y que debutó a los 15 años, para que tengamos noción de lo que es Ødegaard, hoy uno de los mejores volantes que tiene el Arsenal.
1: Bueno, a mí me gustan mucho las series de Noruega, las miro casi todas. Trapped, por ejemplo, es buenísima, muy recomendable.
0: ¿Cuál era la otra? Es Sorjonen, no, es la final.
1: Finlandesa, de Finlandia, bueno, de la zona.
0: Sí.
1: Un tiroteo en Kansas City, 9 heridos, sí. Afectada el lugar donde va a concentrar Inglaterra. No estaba Inglaterra, Inglaterra llega hoy. Inglaterra estaba realizando como una pretemporada en la Florida, en Palm Beach, y hoy va a la concentración y le avisaron que no se asusten si están cambiando los vidrios, porque hubo un tiroteo ahí en la cercanía. No, sí. No encontré el motivo, pero hay mujeres, 3 mujeres heridas. Fue
0: sí, 9 personas heridas.
1: Creo 9 personas.
0: Una de gravedad, no, pero no. Se tiraron con todo.
1: Y ahí fue justamente donde concentra Inglaterra. No sé cuál es la cercanía de la concentración de Inglaterra con la de Argentina. Son 2. Hay varias selecciones que eligieron Kansas, sí, como lugar de concentración.
0: Sí, Inglaterra, Países Bajos y Argentina son las 3
1: potencias.
0: Sí, y Argelia también está.
1: Claro, hay varios.
0: Sí, y así creo que es a 16 kilómetros de donde está la concentración de Argentina lo que sucedió.
1: Bueno, muy bien. Dice los títulos que empiezan a llegar, porque esta noticia es bastante fresca. Yo estoy leyendo un diario AS de España. Se tiroteó cerca de la base de Inglaterra. Bueno, veremos qué es lo que pasa. 8:25 en la República Argentina. 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Son más de 30 años de experiencia en la materia. 8:26, avanzamos. ¿Algún cambio en materia meteorológica o está todo como entonces?
2: Se mantienen los 14 grados de temperatura, la humedad muy alta, 99%, la presión 1016 hectopascales, la máxima para hoy 16 grados. Aparecen a lo mejor algunas probabilidades de lluvia por la tarde, pero sí, seguro va a estar muy nublado, no sé si llueve.
1: Los autos pasan sin movimiento de limpia parabrisas, así que ya hace un rato que ni siquiera está lloviznando. 8:27.
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0: 8:35 en la República Argentina, ya nos vamos a ir a las noticias. Quedan 3 días ahí ya, cuenta regresiva en el diario de la Nación, me parece que, bueno, por lo menos de los que he visto, el único que está con la cuenta regresiva. En 3 días ya comienza el Mundial. 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
2: 8:36, la temperatura en Rosario 13.6°, la humedad del 98%. La familia del Indio Solari agradeció el masivo acompañamiento en su despedida. Tras el multitudinario velorio, los familiares del cantante agradecieron en redes sociales el cariño de los fanáticos y destacaron que el legado del músico seguirá vivo a través de sus canciones. Que su música no pare nunca más, expresaron. Los alimentos empezaron junio con subas mínimas y refuerzan la expectativa de baja inflación. Consultoras privadas registraron un aumento de apenas 0,1% en la primera semana del mes. El comportamiento de los alimentos podría ser clave para que la inflación de junio se ubique cerca del 2%. Escala el conflicto entre Israel e Irán. Israel lanzó ataques aéreos contra objetivos militares en el centro y oeste de Irán en respuesta al lanzamiento de misiles desde territorio iraní. Teherán reportó explosiones en varias ciudades y cerró el principal aeropuerto del país. El Vasco Arruabarrena inicia su segundo ciclo en Boca. Tras la salida de Claudio Úbeda, Rodolfo Arruabarrena aceptó la propuesta de la dirigencia y volverá a dirigir Boca Juniors. Será presentado en los próximos días y regresará al club tras su exitoso paso entre 2014 y 2016. 13.6°, la temperatura en Rosario, el cielo continúa cubierto, la humedad del 98%, 8:37.
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0: 9 menos 20 en la República Argentina. Recibimos a nuestra mesa Osvaldo Olmedo de Reutemann. Buen día, Osvaldo, ¿cómo te va?
1: ¿Qué tal, Gaby? ¿Cómo estás? Buen día.
0: Muy bien, ¿qué tenemos, Osvaldo?
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0: Gracias, Osvaldo.
1: Gaby, gracias.
0: Que tenga un buen día. 8:42, Mariana.
2: Bueno, uno de los títulos que comentábamos tenía que ver con la mesa de Mirtha Legrand de este fin de semana, que por la noche la tuvo invitada a Mercedes Ninzi, y ella quiso saber detalles sobre una primera historia de amor que tuvo la chiqui, y la verdad que le incomodó bastante. O sea, se volvió como un ida y vuelta ahí, un poco tenso. También en los videos que circulaban se la veía a Mirtha como en esto, está grande y le cuesta un poco hablar o sostener así las oraciones. Me llamó la atención cuando veía los videos.
3: Le cuesta por ahí el intercambio medio rápido, cuando suceden cosas como que no sigue con mucha rapidez.
0: Está grande. Tiene 100 años.
3: Va a cumplir 100 años este año y se empieza a notar eso. Bueno, en este caso es esta periodista que le pregunta, che, Mirtha, te quiero preguntar, hace un tiempo vos tenías un romance con un cordobés, y Mirtha se quiere correr de esa conversación porque ella era bastante incisiva, pero no la deja, va hasta el fondo dando, hasta terminan dando el nombre de quién era esa persona. Ella cuenta que se había comprometido con ese hombre, que después lo termina dejando por teléfono. Dice, nunca me sentí bien, siempre recuerdo eso como algo que no me gustó haber hecho. Lo deja porque finalmente se enamora de Daniel Tiner. Pero en este caso, Mercedes Ninzi se vuelve esto, como que quería ir al hueso. Ella dice, la verdad es que me incomodás un poco, le dice Mirta, porque no sé cómo se sentirá la familia de este hombre, del cual terminan también dando el nombre. Probablemente la familia lo tome con mucho humor, pero bueno, en esto de ser tan, buscar ahí el original o lo diferente, ya se volvió como algo que era incómodo, que no fluía la conversación, y sobre todo viéndola, que para Mirta era un esfuerzo sostener ese ritmo de ida y vuelta.
2: El problema de Mercedes Ninzi es que se cree graciosa.
3: Sí,
2: y es un problema cuando hay alguien que se cree gracioso.
0: Sí, porque
2: y no
0: estás al límite de pasar por estúpido.
2: Claro.
0: Estás ahí. Si no parás a tiempo, a veces es difícil contenerse. Creo que a todos nos ha pasado.
3: Sí, el tema es que acá
0: el
3: tú...
0: El tema, esto, es ir a un lugar a querer demostrar lo que uno sabe. Quiere ser más protagonista que el protagonista mismo. Y esa es una situación incómoda.
3: Totalmente.
0: ¿No? Porque enseguida quedás como un pelotudo.
3: Y si enfrente la tenés a Mirta Legrand,
0: ¿qué necesidad? A los 100 años, ¿qué necesidad tenés de hacer esa pregunta? Bueno, Mercedes Ninzi.
3: Totalmente.
0: Entra en la categoría como... subnormal.
3: Y en esta quedó muy expuesta, generó una
0: situación
3: fea.
0: Andá a disfrutar y listo, no vayas a un lugar así cuando está enfrente una persona como Mirta Legrand a incomodarla. No sé qué le habrán dicho, bien, Mercedes, qué astuta sos, una pelotuda.
3: No, creo que no debe haber quedado eso. A lo mejor ella lo pensó, lo idealizó así como ese ida y vuelta, pero no supo retirarse a tiempo.
0: Sí, exactamente. Y bueno, no, nunca fue demasiado lúcida tampoco. Diablo de Mercedes Ninzi, por supuesto. 9:45, en The March encontrás el adelanto, la tecnología, la ingeniería puesta, o mejor dicho, la... 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
2: Perú tuvo su balotaje ayer domingo entre Keiko Fujimori, la hija del fallecido y expresidente Alberto Fujimori, y Roberto Sánchez, que no es Sandro, es Roberto Sánchez, el peruano que va por el partido de la izquierda, mientras que Keiko Fujimori lo hace por el partido de la derecha. La diferencia es mínima. Actualmente están escrutados el 91.5% de los votos y la Oficina Nacional de Procesos Electorales, la OMPE, pidió a ambos candidatos que esperen el resultado oficial para salir a hacer declaraciones. En este sentido, se refiere a que ayer Roberto Sánchez salió al balcón y dijo, acaba de ganar el Perú más profundo, adjudicándose el triunfo, mientras que Keiko Fujimori dijo, vamos a esperar los resultados oficiales. A esta hora, la diferencia entre los candidatos es del 50.2% a favor de Fujimori y 49.8% respecto de Roberto Sánchez, que es el otro candidato. La realidad es que faltan, o sea, los separan poco más de 113.000 votos. No es nada para una elección presidencial. No obstante esto, los resultados oficiales del OMPE van a estar dentro de algunas semanas, cuando se termine todo el escrutinio y se haga la auditoría respectiva de los mismos. Pero a esta hora la diferencia es mínima, con una leve ventaja respecto de Keiko Fujimori, la candidata de derecha.
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0: Bueno, faltan 4 minutos. Le quiero agradecer a Martín Faich, el gerente de marketing de La Segunda. Estuvimos el viernes al mediodía, estuvimos con el amigo Quintana también, disfrutando de una linda jornada. Martín, tengo lindo recuerdo, trabajábamos juntos hace 30 años en El Ciudadano y le mando un saludo muy grande, una persona que hizo una notable carrera dentro de La Segunda, Martín Faich, un saludo muy muy grande, estuvo muy generoso de su parte. Sí, Mariana.
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3: Y nos pegamos, Gaby, con la información de la selección argentina. Hay 3 lesionados por recuperar. 2, te diría que son claves. Uno de ellos es el arquero, el Dibu Martínez, que seguramente va a estar en condiciones de jugar el 16 de junio a las 10 de la noche contra Argelia. Y el otro futbolista es Julián Álvarez, ¿no? El fenómeno de la selección argentina, quizás uno de los más vigentes durante estos 3 años y medio después de que Argentina se consagró campeón mundial, también esperando recuperarlo en los próximos días el entrenador Lionel Scaloni. Y Leandro Paredes es el otro futbolista lesionado, también uno de los más complicados, si se quiere, pensando que tuvo un pequeño desgarro y que no va a llegar, creemos, por lo menos al primer partido, veremos al segundo y al tercero. Igualmente Scaloni lo va a mantener en la nómina, hay que ver quién va a ser el reemplazante de Valerdi. Creemos que no va a pasar de mañana esto, ¿no? Hay que ya ir por lo menos juntando al grupo completo. Recordemos, Valerdi lesionado, hay que ver si elige algún marcador central, que puede ser Senesi, que es zurdo, Martínez Cuarta derecho, Pesela derecho, o si opta por un lateral izquierdo como puede ser Acuña. También, bueno, está la opción de Obando, ¿no? Obando, si Argentina envía un pedido de permiso especial para sumarlo, también podría estar en la lista. Parece más difícil, ¿no?
0: Fantástico. Lo último, Jimé.
1: Esta semana habrá reunión de mesa política, la mesa que organiza la estrategia legislativa del gobierno. Va a ser el primer encuentro después de que Patricia Bullrich se haya plantado la semana pasada con esa objeción de conciencia respecto del pliego de la jueza Micheli. Así que esta semana veremos cómo es esa reunión y sobre todo cuál será la estrategia legislativa del gobierno.
0: Muy bien, Mariana, lo último que te queda.
1: Contábamos hoy temprano que el Indio Solari arrasa en Spotify a partir de la búsqueda durante este fin de semana. Vamos a sumar 3 documentales que también se pueden ver en YouTube. Tsunami, Un Océano de Gente, es un documental del 2016 producido por Mario Pergolini. Otro es Piedra que Late, del 2013, dirigido por Julio Leiva. Y otro que es El Alucinante Viaje de Patricio Rey y sus Redonditos de Ricota. En realidad, 3 documentales diferentes que sirven para recorrer esto del artista y el fenómeno social que fue el Indio Solari.
0: Muy bien, y ya en el último minuto, no debiera hacerse más la carrera en Mónaco. Está bárbaro el glamour, los yates, la ciudad, pero son espantosos, uno peor que la otra, no se pueden pasar en ningún lugar. Un piloto, una escudería puede manejar la carrera con estrategia, sino dejarse pasar con un auto. Decían ayer, un auto tiene que estar 5 segundos más rápido que el otro para poder ejecutar un traspaso. Entonces, no debiera correrse más en Mónaco. Lo que pasa es que hay mucho dinero, el toll glamour y no tienen espacio para hacer un circuito como la gente. Por escándalo, es la peor carrera de toda. Todos los años pasa lo mismo. Lo de ayer, los accidentes la pueden hacer un poquito emotiva, pero si se trata de Fórmula 1, no hay carrera peor que en todo el calendario que el Gran Premio de Mónaco. ¿Por qué Gasly festejó un tercer lugar que nunca tuvo? Porque le metieron 10 segundos de recargo en su recorrido, 5 segundos, las 2 veces, o sea, 2 penalizaciones de 5 segundos por exceder el límite de la velocidad. El límite de la velocidad en pit lane, en la salida de boxes, es 60 kilómetros. Una vez se excedió 1 kilómetro según el sensor, otra vez 0.4 kilómetros. Va a pelear al pin, va a pelear por ese tercer puesto que finalmente no lo tuvo él y lo tuvo Hatcher. Increíble, no debiera correrse nunca más en Mónaco. Son las 9 de la mañana, nosotros nos despedimos. Mañana a las 6 nos encontramos en esto que se llama Antes.

0: dijo todavía. Buen día para todos. Bienvenidos al programa líder de la ciudad. Bienvenidos al lunes 8 de junio del año 2026. Pam, pam, pam, pam. Pam, pam, pam. Pam, pam, pam.
1: Hola.
0: No, sale el sol en Rosario, estamos ya casi. A esta altura es una ciudad europea que van 20 días que no vemos el sol.
2: Una ciudad de Holanda.
0: Hace 20 todo días que no sale el sol, chicos.
1: Sí, iba a tirar la primera
2: el olor
1: mala palabra.
2: De las toallas.
1: Todo un olor a podrido.
2: Sí, tuve que usar.
0: Ojo, el las ticket palabras.
1: De, no, por eso dije, en vez de lo que iba a decir, dije.
2: Tuve que usar
1: podrido.
2: El ticket que me mandó Camilla, porque el olor ya era. Y empecé a tirar toda la ropa porque no se podía.
1: Sí,
2: no es
1: pero,
2: ticket,
1: la,
2: pero
1: la
2: es como un ticket. Se salva.
1: ¿En serio?
2: Se
1: depende
2: salva.
1: De cuántas horas para mí tenga.
2: No.
1: Depende de la prenda.
2: Si la ropa
0: escuchá
2: ya está.
0: Al hermano de Susana Jiménez.
2: Ah, el hermano.
0: Escuchá al hermano de Susana Jiménez.
1: Patricio, justamente, Patricio.
0: Something in your eyes. ¿Qué dijo Patricio de la muerte del indio?
2: De Patricio Rey. La muerte de Patricio Rey.
1: Eso lo vamos a leer seguramente. Vos trajiste la información. De la gente que nos interesa, no, claro.
2: ¿Qué dijo Patricio?
1: ¿Qué dijo Patricio?
2: La muerte de Patricio Rey.
0: Un día espantoso. Pero algo bueno es que no hace frío, porque hoy solo hay 15 grados. El salmón está en Villa Domínico.
2: Sí, está
1: colgado una
2: cerrando
1: bandera.
2: El cajón.
0: Está sellando el cajón, ¿dónde está?
1: Sí.
2: Le está gritando al móvil de TN.
0: Y Luis se va a los velatorios que odia.
2: Se volvió los nietos.
1: Sí, es su conducta de vida.
3: Es terrible, ocupa un lugar de alguien que...
0: No, pero no,
2: fue a este.
0: Es psiquiátrico.
2: Claro. ¿Fue a este?
0: Sí,
2: mentira.
1: ¿Sí? Sí, querido, fue al
3: faltó,
1: final al último momento.
3: Se quedó a ver a Lali a la noche y ya está.
1: Faltó, yo no sé si no fue.
3: Tiene que ir al de... Porque
1: Lali. Porque aparte estaba Kylie Minogue. Estuvo Kylie Minogue.
2: Fue a ver a Lali seguro.
3: Seguro fue a Lali, porque al final...
0: Tiene que ir al de Cristina.
2: Tiene que ir al de Cristina.
0: Sí, tiene que ir al de Cristina.
1: Sí.
2: Y al de Axel. Qué rico está el mate, por favor.
0: ¿Cuánto fuera?
1: Está raro.
3: No, fuera 14, hace frío.
1: Porque son,
3: no,
1: frío. No, no, son 14.
3: Para mí hoy hace frío.
1: Son 14 helados.
3: 14 helados. La térmica de 12.
1: Helados por la humedad, pero en realidad no, es una temperatura falopa.
2: Falopa. Es sí,
1: un,
2: sí.
1: Es 8 grados falopa.
3: Es verdad, señora.
1: Pero son 14.
3: Yo lo siento así. 12 la térmica, 14 la temperatura y la máxima 15. O sea, ya estamos.
1: 15.
3: Lo que tenemos
1: entonces,
3: es lo que hay.
1: Máxima.
3: Hay anuncio de lluvias para las 2 de la tarde.
2: A esta canción le gusta mucho a Nacho.
0: Buena canción.
1: ¿Desde cuándo?
3: Desde hoy.
1: Ah, ok.
3: Que la puso Facu. Llueve martes y miércoles también, les quiero decir.
0: No, venimos
2: mierda.
0: ¿El fin de semana?
1: ¿Qué ya?
3: El próximo ya.
2: El fin de semana largo, che.
3: Arrancamos hoy.
2: El fin de semana largo.
3: Este que viene.
2: Lunes feriado.
1: Creo que sea sábado.
2: Ninguno se había percatado.
0: No, el lunes no es feriado.
2: Lunes 15, mi vida.
3: Ay, qué hermoso.
0: No, pero laburamos.
2: No, sí, ya, eso es otra cosa. El lunes
0: pero
2: es feriado.
0: Laburamos.
2: ¿Todo el día vas a poner programación o solo
0: laburamos.
2: Nosotros y después el bicho de la 1 hasta las 12 de la noche?
0: Laburamos fuerte al medio.
1: El 15.
2: Lunes 15, sí.
0: Martes
2: de todas maneras, es, insisto en que es feriado. No, pero es sábado, es feriado.
1: Ah,
2: momento.
1: Es sábado, perfecto.
2: Pero insisto en que es feriado. Nosotros
0: feriado?
2: Podremos venir a... ¿No?
0: Al lunes nada más.
2: Nosotros podremos venir a trabajar a instancias de Ignacio Alberto Russo. De todas maneras, es feriado. Para quienes no trabajan, va a ser una gloria.
1: ¿Pasaste tomarse el lindo día de una periodista en Sobrado vos ayer?
2: Ah, ¿qué hace Ensobrado? ¿Pasaste bien? Feliz día.
0: Twitter que me pusiste, feliz día del Ensobrado.
2: Feliz día del Ensobrado.
1: Sí, querido.
3: ¿Y hay alguien Sobrado acá?
0: Sí, pasó un lindo día, muchos saludos.
2: Sobo.
0: Muchos saludos.
1: Tuviste muchos saludos.
0: Y
1: bien.
0: Muchos regalos.
1: Qué bien. Qué
0: mucho vino.
2: Qué bárbaro. ¿Quedó algo del viernes o me embolsicaron todo
0: mucho,
2: lo que me mandaron?
0: Mucho vino.
1: ¿Qué hubo el
2: y tienen que haber mandado. ¿No mandaron nada?
3: Nada.
2: No llegó nada.
3: Llega hoy todo.
2: ¿En serio? No llegó
1: ay,
2: nada.
1: Ay, qué bueno. Qué expectativa.
2: Me jodés que no
1: me
2: mandaron.
1: Me encantan
2: el
1: los regalos.
0: Mucho vino.
1: Y cuadernos.
2: Cuadernos, los cuadernos.
3: Y cremas.
0: Y mucho,
3: cremas.
0: Y mucho morfi.
2: Los cuadernos, claro.
1: Sí, comida.
0: Mucha comida. ¿Qué tema? ¿O sube el volumen bocha?
2: Gran tema, Travis.
1: Pero me podrías bajar un poco porque cuando vos subís, a mí me... Ahora me rompe los tímpanos. Me podés bajar, pero apenitas. Bueno, no tanto. Ahí está bien. Ahí está bien. Viste que ahora escucho bajito todo yo, porque ya me molesta.
3: Para acostumbrarte.
1: No, pero ya empezó a molestarme el volumen.
3: Ya la acostumbraste.
1: Qué bien, che.

0: el día de la muerte de María Rosa Fugazot.
1: Mira
2: sí,
1: vos.
2: Sí, qué gran actriz, qué enorme actriz.
0: Confirmado sí. Que los famosos mueren de a tres.
1: Claro, Chunchuna, el indio.
0: Chunchuna, el indio, María Rosa Fugazot. Siempre mueren tres famosos seguidos.
1: No, Juca, no. Sí, sí, sí. Los tres. Los tres.
2: Shen, Shen.
1: Shen, Shen.
2: Shen, Shen. Claro, porque recuerdas que falleció primero César Bertrán y después
1: claro.
2: El hijo
1: sí.
2: De César Bertrán, el hijo de María Rosa, sí. Falleció hace unos años, muy joven. La mamá de María Rosa
1: en junio
2: Fugazot,
1: falleció
2: una
1: René.
2: Es impresionante.
1: En junio.
2: René Bertrán. Ah,
1: ahora, se suena, ahora se cumple un año.
2: Un año.
1: Igual a nuestro gerente comercial. Allá.

0: Qué poca gana de laburar hoy, mamá. Terrible. No, yo digo, no estoy hablando por el general.
1: Arranca el mundial,
0: Qué bárbaro.
1: Tres días, dos días.
0: El jueves
1: arranca el mundial. Para un partido horrible. Para ver algo bueno el viernes a la noche,
0: pero hay que ver igual México-Sudáfrica.
1: Ahora se ve todo. Cuando arrancamos clima mundial, vemos todo lo que hay.
0: Aparte porque es el primer partido. El viernes a las 10, Estados Unidos-Paraguay. Eso te decía que está bueno. Y el sábado a las 7 de la tarde ya juega Brasil.
1: Listo, ya está.
0: Brasil-Marruecos.
1: Partidazo.
0: Para mí, de fin de semana largo, creo que es el mejor.

0: Ayer jugó Marruecos.
1: ¿Y cómo salió?
0: Sí, son dos partidos con suplentes.
1: No, pero los amistosos no se
0: uno a uno.
2: No, lo mismo que pero ante Colombia, la nada. Con Jordania.
0: Mirá,
2: quise ver, pero era muy aburrido.
0: Antes de ver Mónaco, la verdad. Te digo.
2: A mí me gustó la carrera.
0: Ah, al final también.
2: Sí, bueno, pero.
0: Era carrera de pasillo, parece. Todo aburrido también Marruecos Mónaco.
1: No se ve eso.
0: Amistoso. Yo ante la nada me pongo a ver.
1: Mira uno viejo, mira un Central Newell viejo, mi River Boca.
2: Mira, en serio. Arrancó Cape Fear el viernes, hay dos para ver. Bardem está.
0: Me imagino.
2: Están en extremio, no paguen nada, están en extremio. Miren todo. No, lo Bardem haciendo
1: el personaje
2: de Niro.
1: ¿No viste el final de Roland Garros?
2: Qué bueno es Bered. Qué emocionante.
0: Vi en las redes sociales y en otros lugares, vi mucho hype con la final de Roland Garros, sí, pero no logro entusiasmar.
2: No, y la final de las minas, que viene de la quali. Ganó más plata con la final que en toda su carrera. Salta de 121 a 21. No,
1: pero es increíble. Está jugando un tocazo. Hay que prestar la atención a Pérez, pues está jugando un tocazo.
2: Sí, y con
1: tocazo.
2: El resto medio para atrás.
1: Y el resto medio pelo. Se terminó la histórica despedida del Indio Solari. Más de 1 millón de personas pasaron.
0: Y la cuenta final va a dar más grande.
1: La cuenta va a dar más grande, sí.
0: Y dentro de 5 años va a dar más grande
1: dos
0: también.
1: Dos palos y medio.
2: Y pero todos habrán ido.
0: No, porque ayer ya a las 2 de la tarde decían prácticamente 1 millón de personas ya pasó. Y digo que después hubo 19 horas más de desfile de personas y que quedó en 1 millón. No, brutal.
2: Así que Ralf Schumacher se casó con un magnate, ¿viste? Trollísimo, Ralf.
0: Era verdad al final.
1: Sí. Ahí lo publicamos en el Instagram de Ralf. Yo digo, ¿cómo se levantó? Yo dije, ¿se levantó?
2: No, Ralf.
0: Ralf, boludo, el otro.
2: Se va a levantar y que el golpe lo hizo Trollo, de golpe.
1: Se levantó de la cama y se hizo ver.

0: qué malo.
1: Ralph, mirá vos.
2: Hay mucho, no sé si hay tantos casos de figuras públicas, digamos, que tienen una vida y de pronto la invierten, claro, se invierten, digamos.
1: A mí no me gustaba el volante, me gustaba la palanca, dijo Ralph y salió para adelante.
3: No sé quién es, uno que fue uno de los de Mirta Legrand, que le dice, bueno, y ahora me casé con Juan Carlos. ¿Cómo se llama? Juan Carlos, dice el tipo.
2: Mirá, ¿qué le decís a esa mujer?
4: Quedó medio desencajada. Mirta, pero arrancó después.
3: Claro, después arranca.
4: Sí, pero
3: no
4: quedó medio desencajada.
3: No me acuerdo el nombre.
2: Puede ser que le haya dicho.
3: Poner que se llamaba... Sí. Bueno, y te separaste de Nancy. Sí, sí. Nancy, el amor de mi vida. Y se ve interior casado con Nancy. Bueno, pues ya estoy en pareja con Antonio. Y Nancy y Mirta trataba de que sea Antonia,
4: ¿cómo?
3: Claro.
4: ¿Cómo?
3: Antonio.
2: No, fíjate que te equivocaste y dijiste Antonio. No.
4: ¿Cómo?
3: Antonio se llama.
1: ¿No lo dijiste mal?
4: No, pero
3: lo repite el tipo. No, no, el tipo repite y Mirta Legrand intenta.
4: Genial.
3: Como diciendo, pero.
2: Mirta
3: no.
2: Le paró dicho, ah, vos le decís Antonio, pero ¿cómo se llama?
3: Pero
2: ella?
3: ¿Cómo llamo? Claro. Mirta sola puede decir saber.
1: Pero es una mujer, ¿no es cierto? Pero es una mujer, faltaba que le diga.
4: ¿Es un hombre?
2: Claro.
4: ¿Es un hombre?
3: Es un hombre, acá le dice.
2: Pero parece una mina y está operada.
3: No, claro. Porque Mirta le repregunta y dice.
1: Le cortaron el.
3: ¿Es un hombre? Sí, sí, es un hombre, le dice.
2: Bueno, yo a veces le digo cacho.
1: Está muy progre igual, me mira, Mirta ahora.
2: Sí. Le digo cacho porque anda con herramientas
4: nomás. No se va a sorprender, no sorprende de nada, ¿qué decir?
1: Nada, de nada.
4: Pero
2: ¿Vos crees que Mirta es recontra muchas veces más piola que lo que se muestra y la tiene atada? No me venda.
4: Personaje.
2: No me venda, digamos. Tampoco me venda que es Andy Chango, digamos. No, y que está disfrazada de Mirta Legrand.
4: No, una cosa es lo que ella piensa.
3: Yo creo lo mismo.
4: Y otra cosa es que se sorprenda por algo. Chicos, ha sido una artista, actriz. Los actores, sobre todo en sus tiempos, ¿no? En la década del 40, han visto de todo. Había en esos ambientes de Buenos Aires, entre las drogas, homosexuales y demás. O sea, no se sorprende de nada de ahí a que ella avale o apruebe determinadas conductas, es otro tema, pero ella lo ha visto todo. En absoluto va a sorprenderse.
3: Contó que se enamoró de un cordobés el otro día.
4: Sí. Bueno, sí, se lo hizo contar más de Nancy.
3: Que
4: ella, él lo dejó por teléfono y él se ofendió muchísimo. Mira.
5: Que era un muy buen hombre.
3: Y salía con el Bambino
4: Aval. Bale. Aval era de apellido Aval.
3: Y salía con el Bambino Bale.
4: El que
3: no lo olvidemos nunca.
4: No, Bambino no. Para
3: Susana
4: nada.
3: Susana y Mirta, ambas dos
4: salieron. No, las dos salieron con Monzón, estás equivocado. No es el Bambino, no, el Bambino no. El Bambino no.
3: El Bambino salió con Mirta.
1: El Bambino hubo un rumor, yo no sé si es cierto.
3: Sí, sí, Juan José Camelo.
1: El Bambino hubo un rumor, nunca, ella tampoco nunca dijo nada.
3: Hay una anécdota que dice que el Bambino la cuenta perfecta y cuenta la relación que tenía con Mirta.
4: No creo que
1: pasa que ya Mirta, hay un punto en el que Mirta
4: que te haya gustado
1: y Tiner, claro, y Tiner ya hacían vidas completamente separadas.
4: Sí, eso es verdad.
1: Antes, obviamente, antes de que él parta, lo aclaro por las dudas, no es que después. Pero durante ya hacían prácticamente vidas.
4: Sí, muchos años.
1: Muchos años.
3: Bueno, ¿todo bien, chicos?
1: Bien, ¿vos?
4: Bien.
3: ¿Qué hicieron? ¿Le dieron mucha bola al velatorio del indio?
4: Inevitablemente,
1: pero
4: sí. Un poco en televisión, un poco en redes. Y lo de Lali con Kylie Minogue.
3: Estoy en bola de Lali.
4: Bueno, hizo varios homenajes. Hizo dos River, ¿no? Unas palabras por los sucesos de femicidios de los últimos tiempos. Y bueno, hizo subir a todos. Hizo de todo. Laburó un montón.
5: No se puede creer. Y ayer con lluvia. O sea, porque ayer llovió las 3 horas de show. Increíble.
3: Sí, pero es mejor.
4: Yo le envié un mensaje a Rochi Pascual, que yo sabía que ya estaba allá.
5: Los 2 días estuvo
4: y
5: la
4: digo, Rosa. Pará, estuvo Kylie. Me dice, sí, y parece que esta noche también.
5: Sí, los 2 días. Yo también pensé que iba a ir un solo día, Kylie. Encima con la lluvia dije, chao, no sale, olvídate. ¿No? Los 2 días.
3: Llenó los 2 Rivers, ¿sí, no?
5: Sí.
3: Al palo. Qué artista, Lali.
4: Impresionante.
3: Es impresionante. Bueno, el indio metió un palo, más o menos se calcula.
4: Sí, y sí, porque si sacas las cuentas de que por hora pasaban 15.000 y pico de personas, bueno, dan las cuentas.
3: Sí, un palenque.
4: ¿Cómo es? Y sí, vi bastante. La cobertura me llama la atención muchos comentarios. Bueno, la mayoría eran prácticamente los mismos de toda la gente que pasaba, pero hubo algunos que me llamaron mucho la atención, impresiones muy interesantes.
3: Encontré mucha buena...
4: Total.
3: En genial, creo que se dio...

0: Muy bien.
1: Una despedida muy la, bien del indio.
0: La necesidad de expresión, ¿no? De cada eso persona, de ver cómo claro había marcado su vida, todo eso, me pareció muy bueno.
1: Qué sé yo, depende de dónde viste, dónde lo seguiste.
0: No, lo seguí por todos los canales.
2: Yo también, sí.
0: Tuve C5N, Crónica y después TN, porque además TN queda hasta más tarde la programación, ¿viste? Así que sí, continuaban sí, los sí, móviles ya, tipo, en TN.
1: Yo
0: miré
1: se fue diluyendo TN de siempre. Siempre TN porque...
2: Ah, no hiciste shopping.
0: No, yo tengo un problema con TN. Yo tengo un problema con TN.
2: Tengo YouTube. Yo iba a La Nación, volvía, iba a Crónica un rato.
0: Yo tengo un gran problema con TN. Y no es Manieto ni nada de eso. Mi problema es que está un volumen bajísimo. Entonces yo lo subo.
2: Ah, claro.
0: Lo subo a TN y cuando hago shopping y me voy a otro, me estallan los tímpanos.
2: Escúchame, los televisores tienen una función ahora, hace mucho. Usted tiene un televisor que debe tener 5 años, 4.
0: Sí.
2: Volumen automático. Sí. Dice, volumen automático. Pic y te pone todo en un techo.
3: Ah, no sabía.
2: Todo el volumen. Entonces, o cambié, no tenés, no sufrís. A lo sumo puede pasar que arranque la publicidad arriba. Diga, sí, así,
0: eso
2: ¿no? También. Esto solo.
0: Eso me mata desde en América. Eso en América.
2: Bueno, escuchá, cuando va a América, la publicidad va a decir, desde. Y va a estar bien. Y va a estar el volumen bien.
0: Claro.
2: Vos tenés que poner eso en
0: bueno, voy a intentar.
2: Estás peleada con la tecnología, porque eso te lo resuelve. Estás viviendo mal.
4: Sí, no todos lo tienen, como dice Mariano, no todos lo tienen, si es medio nuevito.
2: Yo el que tengo tiene como 11 años y ya tenía volumen automático.
4: Yo tengo uno que tiene como 10 y no tiene. Y uno que es un año más joven y tiene.
2: Mira, capaz que justo son de tecnología.
0: No, tengo eso, pero bueno,
2: pero es mucha la diferencia, señora.
0: Y me
4: está bajo, está molesto, bajo,
0: pero sí, aparte está bajo y está bajo y turbio el sonido. Entonces,
2: ¿a qué se refiere con turbio? No, ya la otra vez dijo, escucho turbio, no, te dijo otra
0: sí,
2: cosa.
0: Sí, turbio, escucho turbio.
2: No, acuoso, ¿qué era que dijo?
0: Puede ser
1: acuoso.
0: Porque con subir el volumen no, eso no garantiza la calidad de ese sonido. Entonces eso es molesto, escuchar algo que no se escucha bien, claro, que no es.
2: Eso le pasa con
0: nítido.
2: TN.
0: Le pasa con TN de los canales de noticias, los demás andan perfecto.
1: Sí. Bueno,
2: yo miré en todos los canales.
1: ¿Viste todo, Mariano?
2: En todos los canales, no, todo el velorio, no. Vi en todos los canales. Hay momentos donde vos entendés que esa muestra de lo que viste te alcanza y te sobra para saber qué es lo que vas a ver, qué es lo que se va a ver el resto del día, digamos.
0: Sí.
2: No hay que decir, bueno, esperar que venga la noche, que a la noche viene el progre, ¿no? Digamos, no, esto no es lo que va
0: aún
2: a pasar todo el día.
0: Había testimonios muy interesantes.
2: Muy interesantes, otros no. Sí, de todo un poco.
1: De todo un poco.
2: Le dan tela para cortar a todos los escritores.
1: Estuve mirando, tratando de mirar cuál era. ¿Quién podía superar en cantidad de gente? No, tenés que ir a Perón. Otra época,
0: midas la cantidad, pero cuanto a la masividad, que tenemos Gardel.
1: No, me parece que el indio ganó.
0: Bueno, pero estamos hablando de los 4 o 5 históricos.
2: Sí, Maradona,
3: Gardel. Y Maradona estábamos en pandemia.
1: Por eso no es menor. No. Pero
0: Perón, Maradona, Gardel.
1: Pero me parece que el indio
0: Solari
1: gana.
4: Evita.
1: El indio le gana
4: Evita,
1: a todos.
4: Claro. Evita
1: el indio,
4: ¿cuánto?
1: El indio, si terminamos en un palo 200, el indio fue el más masivo de la historia. El más grande de la historia.
0: Sí.
1: O sea, logró llegar al millón, que era el objetivo del indio.
4: Objetivo del indio. Se murió pensando en que un millón de personas vayan a verlo.
2: Lo consiguió finalmente el Cuca.
4: Sería una promo de Telefe esa.
2: Y no murió nadie.
4: Un millón de espectadores.
2: Claro, eso.
1: Bueno, ya está terminado, se terminó, ya se cerró. Mucha gente no llegó al cajón.
4: Y no.
1: Ayer hablaba con.
0: Había gente que viajó tarde, como veo que iba para largo, entonces se animó a viajar de otras provincias.
1: Y también la demora
0: por
1: de.
0: Por ahí no llegó.
1: La demora de no saber dónde era.
4: Claro.
1: Porque demoró mucho en decir dónde iba a ser el lugar. Entonces mucha gente no viajó porque sucedió eso. Pues sí, bueno. ¿Dónde es? En el Congreso, en
4: la Municipalidad de Piripipi,
1: en La Plata, en donde carajo nadie sabía nada. Entonces,
2: pero es un acierto finalmente el lugar.
0: Sí,
2: que
0: lo
2: se
0: de
2: elige.
0: Villa Domínico, muy bien. Todo.
2: Igual
0: muy
2: es bien. un acierto sacarlo de Capital Federal.
0: Bien.
2: Tal vez podrían haber hecho la cancha de Racing, que inclusive
0: pero
2: tiene una simbología.
0: No quisieron.
2: No sé si no quisieron. Esta apareció como una alternativa. No sé si ellos lo proponen o el intendente de Florencio Varela, porque en realidad es dentro de Florencio Varela. Me parece que está Está bien. El lugar era bien sobre una avenida que podía haber mucha circulación, si bien después se ponen vallados, viste, para achicar un poco la cantidad de gente, y se hace una pasada, digamos, que no se detiene. Viste que las cámaras de los canales tenían para grabar todo lo que estaba ocurriendo afuera, pero dentro era una señal emitida por el Indio Solari, digamos, ¿no? Lo que estaba dentro, la cámara que mostraba a la gente que entraba, y la gente entraba y doblaba, gente doblaba. Eso debe haber sido.
1: Yo siempre pienso por qué a cajón cerrado, pero ¿por qué no estaba abierto el cajón?
3: Bueno, eso también depende del deseo de quién muere, pero, o quién va a morir.
1: Cuando estamos hablando de una figura tan grande.
2: Las últimas tres notas, el Indio.
0: Pero
2: las
0: no hace, era cajón abierto, Maradona no era cajón.
1: No, bueno, pero. Qué sé yo. Por eso digo, cuando la figura es tan grande, digo, como que a cajón abierto.
2: Y a mí me parece. A mí al contrario, me parece que siendo una figura pública tan linda,
0: no
2: verlo a Maradona reventado, no sé, por
4: qué queremos. ¿Qué queremos? Corresponde, no, esa foto no. No me gusta verlo. Esa foto no hay que darla, me parece.
1: Beso en la frente, como me decía mi abuelo, al muerto.
2: Y eso ya se le ha dado en el íntimo, probablemente. Sí.
1: Ahora, yo hasta el día de hoy voy al velatorio, beso en la frente, como decía mi abuelo.
2: Pero vos pensás, el Indio Solari, las últimas tres notas, está tapado. No se le ve bien la cara, está como contrastado o algo por el estilo.
4: En una está directamente sin luz.
2: Sin luz. ¿Qué es decir? Bueno, ahora que se murió vamos a mostrarlo bien como nosotros queríamos. Que no,
1: con los lentes
2: claramente puesto. El deseo del tipo no era que se vea sujeta.
1: ¿Con
2: no.
1: los lentes puestos?
3: No.
2: Bueno, te estoy explicando bastante bien.
3: Bien.
0: Sus movimientos espasmódicos, todo eso, él no quería, claro. Se veía igual en los últimos tiempos.
3: No, pero es una imagen que no, que recorrería todo el mundo al pedo.
2: Yo te digo la verdad, yo hubiera velado con el cajón cerrado hasta mi viejo. Porque la imagen de mi viejo muerto no me la saca nadie de mi cabeza. ¿Al pedo? ¿Para qué? Encima una figura pública. Sí. Acordátelo arriba del escenario. Me parece a mí, pero que es cada uno según quiere.
4: Encima pasan las horas y se empieza a deformar.
2: ¿Vos querés saber que está muerto el tipo?
1: No. Para mí la
2: tal vez querés saber si está muerto.
1: Es la garantía. ¿Viste? De que
2: una hora y media después le tocás los ojos así, le mueves la cara para ver si el tipo reacciona.
1: No, porque no se toca.
2: Cerrado. Le mirá bien de cerquita. Bien de cerquita a ver cómo le quedó la gotita en la boca, a ver si cerró bien.
1: La grita para mí, es muerto. Cajón cerrado, cajón abierto, evidentemente.
2: Sí, pero para mí, nosotros somos que... cuando estamos vivos, después no somos nada.
1: Yo soy cajón abierto.
4: La abuela, me acuerdo mi abuela.
2: Bueno, cuando hagamos eso, lívida, y la gente vaya, camina hasta Náutico, por no sé, por decir un lugar. ¿Vos qué querés? Que la gente allí te encuentre con el cajón abierto.
4: Con el salón de los pasos perdidos, cuando te vieran en el gigante, por ejemplo, y estemos nosotros cantando abierto. Un vara ahí alrededor tuyo. ¿Cajón abierto?
1: Sí, a cajón abierto.
4: Me parece que no.
2: Mariano y yo
4: vamos a votar que lo cierre.
2: Voy ahí porque está muerto.
4: Vamos a debatir con Cristina, que seguramente te va a pasar en años.
2: Claro,
4: y con tu hermana, si cerramos o no. Para mí, hay que cerrar.
1: Abierto. Cantando un bar. Faltó un tipo que cante un bar al lado del cajón.
2: Claro. No teníamos audio del lugar.
1: No había audio.
2: Viste que no había audio en la calle y adentro del lugar no había audio.
4: Tenía que cantar
2: algo. La señal que recibían los canales de esa imagen de los tipos, digamos, los fans entrando, eso era con música, ¿viste? TN hizo descanso, TN no, C5N, por ejemplo, metía descanso de dos canciones de Corrido. Decían, seguimos escuchando al Indio, vamos a seguir escuchando Los Redondos,
0: sí, Crónica
2: en este
0: también.
2: Caso, tal y tal. Levantaban. Qué lindo que atendía. Vos sabés que el viernes, cuando pasó, que nos agarró mucho de sorpresa, yo escribí a algunas personas para ver si querían salir al aire. A una de las personas que le escribí fue a Mario Breuer, digamos. Mira. Mario Breuer es el... No sé, yo te explico todo lo que hizo Mario Breuer, vos no podés creer, así como este mismo tipo. Es un ingeniero de sonido, un mezclador, un tipo que remasteriza, un tipo que nada, mucho recorrido, y que inclusive vos podés escuchar notas de Charlie, del Indio, de Soda, de Fito, que dicen, no, esto no lo podemos resolver, y vino Mario y tal cosa, y Mario, bueno, Mario no es Pergolini, es Mario Breuer, que se escribe Breuer. El tipo ese, bueno, finalmente ayer domingo atendió a Crónica y dijo, es la primera nota que voy a dar. Estuvo, claro, una hora y diez de corrido, hablando, viendo el velorio del Indio. Muy amigo del Indio Solari, pero también al mismo tiempo amigo de Spinetta, amigo de mucha gente. Y te digo, muy amigo de todos los que estamos acá en la mesa y los que están escuchando en este momento, que seguro algo que mezcló el tipo, algo escuchó. Porque estoy hablando de todos los discos de Los Redondos, todos los discos de Soda Stereo, todos los discos de Fito, así me puedo calcular. Gustavo Cerati, solista. Todos los discos de Los Abuelos de la Nada. Para más acá, todos. Todo Mercedes Sosa, más o menos desde el 80, 81, hasta que murió Mercedes Sosa. Disco de Sandro. Un chabón que se codeó, digamos, con todo, se codeó de cerca, y explicando cómo el indio era obsesivo con el sonido y qué sé yo, que terminan con Lobo Suelto, Cordero Atado, yendo a vivir prácticamente 2 meses a Miami, donde se mezcla el disco y obtiene este sonido final del disco que vos escuchás, cuando escuchás Un Ángel para tu Soledad, por decir algo, La Hija del Fletero, todas esas canciones, creo que La Hija no, o sea, es acá. Y vos lo escuchás hoy y decís, bueno, se ve que ganaban bien. Y no, es que la poca guita que habían hecho, la guita que se había hecho con un poco de Amor Francés, digamos, con aquel el disco anterior, ponen la moneda y se van con Mario Brovier a mezclar a Estados Unidos. Tiene un resultado tremendo. Pero Mario Brovier era el tipo para hablar.
4: El último disco que recuerdo que alguien me prestó. Que recuerdo así, que cambiamos.
2: O sea, era doble, aparte.
4: Que me llamaba la atención, digo, pues se largaron un disco doble, como tipo hasta altura de la carrera, ¿viste? Mira, medio
2: claro, raro. Claro.
4: Y quien nos hace los servicios de la compo, el turco que ustedes dicen, Harlem, me cambiamos. Yo no me acuerdo qué le di. Y se lo devolví como a los 2 meses porque lo hice dar vuelta hasta que me cansé.
0: Nacho, claro, tú decías.
4: Yo mandé un mensaje a la radio diciendo que se tenían que llamar a alguien, no, que llamen a Montenegro.
0: La cantidad de gente no que vos estás sacando cuentas en los funerales de Perón o de Gardel, también tenés en cuenta la población el porcentaje.
1: Claro. ¿Qué es
0: lo que dije? Sacá el porcentaje de.
1: Y la difusión. Lo primero que dije es porcentaje de población. No existía la difusión masiva de hoy.
0: No, por supuesto.
1: Claro. Pero
0: aún así, bueno, por eso no se los puede comparar en.
1: Pero para llevar un número.
0: Cuantitativamente, sino, bueno, en grandes masas.
1: Para llevar un número. Y en general, la verdad.
0: Néstor Kirchner también.
1: Fue tratado con muchísimo respeto todo.
0: Fueron varios días el de.
2: No, 4 horas estuvo Néstor.
1: Fue cortito. ¿Sí?
2: Cuatro horas.
1: Pero lo del indio, quiero decir, fue tratado con mucho respeto, salvo algún desubicado, pero en general.
2: No, en la televisión, que es donde respeto. Yo estas cosas las miro en la tele, vos, claro. Disculpame, pero en
0: no
2: la televisión
0: comentarios.
2: Hubo respeto, en general. Claro, fue después todo. En las redes sociales puede aparecer uno que tenemos ubicado en el mainstream, digamos. Mirá, esta es una imagen para que vean, cortito nada más, para que vean, lo dimensionemos al tipo este. Esto es el sitio web de Mario Brovier. Y los discos de izquierda a derecha, parte de La Religión de Charlie, del 63 de Fito Páez, esas son las tapas de los discos. Pensá del 63, ¿cuánto hace que labura? Spinetta, Los Socios, Soda Stereo, El Vivo, ese, después abajo viene Languis, mirá. Todas estas tapas de discos que están ahí, vos las viste en algún momento, te digo. Y te digo, para mí, me la juego que uno de todos esos está en tu casa. Le digo al que esté escuchando, Llegando Los Monos, bueno, decía, hey, Los Abuelos. El Cosas Mías es El Abuelo Solo. Después, Kill Hill, mirá, La Mosca y la Sopa. La Hija de la Lágrima. Cosas que hizo este hombre. Ojalá me conteste y podamos hablar. El Último Vendí Finisterre, Luz Belito, todos los redondos, por supuesto, todos los indios Solari solistas. Los Cadillac, mirá. La Dicha en Movimiento de los Twists, el primero de los Cali, el solista de Andrés Calamaro, el primero. Los Auténticos Decadentes, hablamos el otro día, Enanitos Verdes, Intoxicados. Todo esto se lo dieron en la mano. A Mario Brovier para que lo mezcle. León Gieco, Mensaje del Alma, un clásico de él. En Chile, Los Tres, Faena Cantilo, el primero. Esto es lo que estamos viendo, ¿eh? El segundo de Ratones Paranoicos, Daniel Melero. Acá vení, Kevin Johansen, ahí está. Fricción, bueno, Miguel Mateo Sass, todo. Mira, Big Yuyo de los Pericos, la banda favorita de Nacho. Tango, el primer disco de Tango. Y yo voy a seguir bajando. Y va a seguir apareciendo discos como decía, este lo escucho, ahí está. Lobo Suelto, Cordero y Atado. Sí. Lobo Suelto, Cordero Atado. La Renga, Andrés Calamaro. Bueno, todos estos discos se los dieron. Man Ray, mirá qué linda la tapa de Man Ray, me acordaba, de Hombre Rayo, Man Ray, digamos. Todos estos discos los mezcló, los masterizó, los armó todo Mario Brovier, al que tipo, que la Argentina toda en general le dio todo. Los artistas argentinos le dieron, toma, a ver, ayúdanos a mezclar esto. Es decir, que bueno, me parece que era un tipo para hablar un montón, largo y tendido, porque ayuda un montón a que el sonido de Los Redondos también encontrara este lugar que tenemos hoy, digamos. Y dice que el indio se iba y volvía de los estudios y que él decía, mirá, lo dejamos así, no me gusta, el saxo está muy arriba y ay, qué sé yo. Que lo único que pensaba él, algo lindo que me gustó, que Mario Brovier dice, a mí el indio me decía, yo no soy cantante, Mario. Yo soy un relator, ¿sabes qué quiero? Yo cuando relato, que se escuche el grito de gol de la gente atrás, que se escuche algo más arriba. Yo no quiero estar tan arriba, decía el indio. Yo no quiero estar tan arriba en la mezcla. Para que se entienda bien. El indio quería estar así, que se escuche alta la música y que él se escuche gritando atrás. Dice, mira, con que se entienda un poco lo que canto. Le dice que Mario contaba ayer que le decía eso, Mario Proger. Con que se más o menos entienda lo que canto, vos déjame ahí, no me pongas arriba, destacado en la mezcla. Nada, yo con estos tipos, imagínate, con Mario Proger me podría hablar mil horas antes de que me cuente que si el indio iba a mear entre canciones, me importa dos pitos eso. Hablemos de cómo mezclaste esto, cómo hiciste tal cosa, de dónde salió la llave del auto que hace en tarea fina, digamos, o sea, pero todo eso, ¿no?
1: Hay cosas que fue dejando y que van pasando los días, se van a ir viendo homenajes y demás. Vamos a repasar cómo va a estar la semana. El lunes que viene ese feriado, muchos van a laburar normalmente.
4: Es que feriado no es no laborable, es feriado.
1: Sí, bueno, muchos me dijeron que iban contaron que iban a laburar normalmente. Después tenemos el 20, que es sábado.
4: Sí.
1: El otro fin de semana.
4: A mí me sirve porque aparte no hay fecha, así que descanso.
1: Vale, Lau, ¿cómo está afuera?
3: Bueno, la temperatura a esta hora 14 grados, la sensación térmica es de 12 y la máxima pronosticada para hoy es de 15 grados nada más. Lo que tenemos ahora es todo lo que va a haber. El cielo está completamente cubierto, hay anuncio de tormentas aisladas, lluvias aisladas en realidad, no tormentas, para la tarde, la humedad 91%, la presión 1020 hectopascales. También hay anuncio de lluvias para mañana martes, o al menos inestable, y también para el miércoles. Algo de sol recién podríamos ver el día jueves, pero vuelve a nublarse y vuelve a estar
1: hasta
3: inestable.
1: El jueves no vamos a ver
3: hasta el jueves
1: nada.
3: No va a haber el sol.
4: No vamos a ver la cara de
3: Dios. El viernes otra vez nublado y el sábado otra vez algunas lluvias. Y el domingo nublado.
1: Así no se puede vivir.
3: Así no se puede. Recién se ve así el solcito a pleno el próximo lunes. Toda esta semana otra vez inestable, húmedo, lluvioso.
1: Así no se puede vivir.
4: No se puede vivir.
3: No se puede vivir.
4: Hoy agarré la remera y le tuve que meter recién lavada el seco de pelo. Porque la sensación era que no que estaba mojada, que tenía algo. Que tenía algo que no sé qué era.
1: En ocho días estamos debutando.
4: Sí, señor.
1: En ocho días estamos mirando la serie. ¿A qué hora jugamos?
4: 10 de la noche. Lindo horario, me gusta.
1: ¿10 de la noche qué día?
3: Martes de la noche.
4: Martes 22. 10 de la noche, 2 de la tarde el lunes y 11 de la noche el sábado.
3: Es espectacular.
1: El del sábado está bueno.
4: El del sábado me parece que es el mejor.
1: Es un buen programa.
4: El mejor programa de todos.
1: Te puedo arrancar.
4: Porque
1: la
4: ya llega con whisky, ya llega con whisky al 27.
1: Sí, lo que pasa es que te
4: ya llega con un elixir al.
3: Sí, ya llega con una picada, birra,
1: algo
3: más.
4: ¿Vos ponés el elixir esa noche? Yo hago el asado.
1: Te digo algo malo ese partido.
4: Y después las pibas se van a otra pieza.
1: No te juega Messi.
4: Bueno,
1: no te juega, sí, ya,
4: pero
1: sí.
4: Va a administrar. ¿Vos tenés alguna duda ya que a esta altura va a administrar?
3: ¿Para cuál? El
1: tercero.
3: 27?
1: Y no te va, y si
4: alguno no va a jugar. Alguno
1: gana
4: no,
1: los dos primeros meses.
4: Alguno no va
1: no
4: a jugar.
1: Juega.
4: Lo que hizo con Di María el mundial pasado.
1: Sí, pero vos,
4: no, ¿qué bajar? ¿Por qué bajar?
1: ¿Qué bajar?
3: Yo no
4: bajar.
3: Importa Messi nada más.
4: Pero no bajar.
3: No importa el mundial.
1: Sí. Depende, soy objetivo.
3: Por Messi.
1: Messi si gana los dos primeros.
4: ¿A vos te interesa Messi o la selección?
3: A mí me gusta la selección. Quiero que salga de nuevo Argentina campeón.
4: No se puede mirar.
3: Pienso ver un partido.
2: Cuando
3: con
2: vos escuchás que viene la
4: no, no, nosotros tampoco.
2: No pasé voy por adelante.
3: Con gente que tiene mi misma
4: anda a mirar con Luli.
2: Es la mayoría de las medias.
4: Lili, y Tuti.
1: Píntense la cara, se ponen así.
4: A mí conteste mi mensaje
2: me
4: durante
2: dijo,
4: el
2: me observó con los chicos, en el amistoso en la calle, del sábado. Mi mujer me observó muy astutamente que faltan un montón de jugadores del mundial pasado.
4: Ah, sí. Sí.
2: Bueno, sí.
4: Sí, son todos suplentes.
1: Contestar el toque, sí.
4: Son todos suplentes.
1: Contestar el toque, sí.
4: Sí.
1: Tiene razón en todo.
2: Lo que pasa es que ella, en el caso de mi mujer, igual que Laura, ella asume que le gusta la selección cada cuatro años, pues ni siquiera la eliminatoria.
1: Entonces, a veces contestar
2: miran,
1: el toque, sí.
3: El mundial.
2: Le gusta el mundial y cree que son actores que hacen de eso. Messi no va a jugar todo, puede jugar todos los partidos.
4: No,
1: contestar el toque, sí.
4: Y María,
2: vos pensás, viste, que pasa, que bueno.
4: Un partido directo de eliminación del mundial no jugó ni un minuto. Y eso, nadie después dijo cómo no jugó contra Croacia.
1: Qué bueno, lo tenían el amistoso.
3: Messi
1: pusieron
3: es su último mundial y para mí va a jugar todo lo que pueda. Y él sí, recontra, tiene muchas ganas
1: basado en
3: del
1: qué?
3: Mundial. En que es su último
0: los sentimientos.
3: Mundial.
0: en tus sentimientos.
4: Eso fue, pasó el micrófono de TN y vos dijiste, ¿qué opinás del mundial? Le dijiste, yo creo.
3: Va a jugar todo porque es su último mundial. Entonces se va a reventar y si se revienta, se reventará.
2: Si se revienta el tercer partido, el que ya estamos clasificados, lo queremos matar.
0: ¿Cuál fue la canción?
4: Si juega ese partido falopa y se lesiona, vamos a estar diciendo a Messi, ¿qué carajo
0: hiciste? ¿Cuál fue la primera canción del Indio que te marcó?
3: Bueno, si es falopa y ya están clasificados, juega más o menos.
4: No juegue.
1: Hacé la picada.
4: Que no juegue.
3: Yo no voy a ir a hacer ninguna picada.
0: La vas a hacer.
1: Hacé la picada y la ensalada.
0: Como sos muy organizada, la vas a hacer.
3: Voy a mirar a
4: una chica organizada.
0: La vas a hacer.
1: Y si hay que salir a comprar algo de urgencia, salir a comprar algo de urgencia.
2: Yo tengo una duda. Si al que mira mundial, porque hay tipos también que tampoco les importa, ¿no? ¿Qué se hace? ¿Se le respeta? ¿Se lo integra? Porque después.
0: Después
2: miramos los festejos del monumento, el obelisco. Y eso. Podemos decir que la mitad no entendió nada, ¿no? Del mundial y la otra mitad sí. Vemos respecto de quién
4: yo creo.
2: ¿Quién sabe
0: hay
2: mucho?
0: Hay muchas minas. Sí, ¿sabés la cantidad de minas que hay?
3: ¿A dónde hay muchas?
0: Por
3: todos
0: lados.
2: Sí, son más que los tipos.
0: Entonces, ¿qué ves?
1: Bueno, nosotros jugamos recién el
3: martes.
1: Así que hay que esperar. Pero el mundial.
2: Igual este martes hay un amistoso, si quieren verlo.
1: Basta de mirar amistoso.
3: ¿Y cuándo canta la Nis?
1: No, el gitazo del amistoso del otro día fue que pusieron el bombón asesino.
4: El bombón asesino.
3: Está muy bueno.
4: La cara de Messi cuando se da vuelta así.
1: Messi dice, ¿qué hacen poniendo el bombón asesino?
4: Bueno,
1: no entendían nada los tipos. Tenían que poner el himno.
3: Se equivocó de pista.
1: No tienen ni
4: igual
1: idea.
4: Decía himno. Dijo
2: ayer en el partido amistoso regalaban camisetas de Argentina en la puerta porque había todo un montón de gente haciendo argentino, ¿viste?
1: Pero eso pasa en todos lados.
2: ¿Viste que eran todos?
1: En Qatar pasaba que había
2: unos rubiones colorados de Kansas, de Texas, donde estaban jugando, que estaban haciendo de argentinos.
1: Ayer vi algunas notas.
2: El cantito de Messi era Lionel, ¿viste? Cantaban Messi.
1: Ayer vi
2: esto, ¿cuándo cantamos?
1: Vi algunas notas en Kansas tan depresiva.
4: Sí.
1: Tan depresiva.
4: No, tranquila. Es muy tranquilo.
1: A los tipos que viven en casa.
4: Dallas es
1: la
4: un
1: mina,
4: poco
1: dice,
4: más. Dallas es un
1: bueno,
4: poco
1: dice,
4: más.
1: Bueno, dice, ¿qué
4: cansas
1: expectativa por el mundial? No, bueno, dice.
3: Vamos a ver. Happy.
4: Sí.
1: Sí, no, dice,
3: ¿en
1: pero,
3: inglés hablaban?
1: Sí, sí. Y dice, bueno, pero contento, ¿qué expectativa? No, bueno, esperando que llegue. No importa nada,
3: no importa
1: los Yankees.
3: Nada.
1: No le gusta el fútbol.
3: Cansa, importa.
2: Y acá está lo contrario. Te entusiasma la gente que no entiende nada, está entusiasmada también. Está bien. Somos un país, nadie nos entendería. Sí, como dicen la publicidad, cuando nos organizamos, somos el mejor país del mundo.
3: Me encanta. Me siento, pero recontra argentino.
2: A mí me expulsan,
3: todo,
2: me expulsan.
3: A mí me encanta. Me resubo ahí.
1: Argentina está yendo a Alabama para jugar el amistoso.
4: Sí, mañana con
1: Islandia.
2: Solo con Asia habla en ese lugar.
1: A las 10 de la
2: noche. A la mañana. A la mañana.
1: Bueno, mundial, chicos. Clima mundial, hay que meterse en
2: el. Va la banda.
4: Ahí estoy charlando con los pibes de torneo. Mi amigo, el pibe mío pide que nos produce los sábados acá los partidos. Le tocó mundial. Justo lo encontramos el otro día con Luisito y luego obviamente lo felicitás porque que te dé el mundial completo aparte, porque vas 10 días antes y te quedás hasta que, por lo menos hasta donde llega Argentina, después capaz que también te quedas. Que cansa es medio San Luis, digamos. Y que Dallas, es un poco más, es más entretenido, hay más cosas para hacer, que tiene un montón de cosas alrededor, más allá que se la pasan laburando, porque hacen 75 salidas por día, pero que cansa más o menos y que Dallas, claro, que ya es otra cosa y tiene un poco más de, aunque sea más bares para que cuando termina el día de laburo te puedas ir a tomar una chicha a algún lado.
2: Yo lo escuché,
4: algo rico.
2: Edul dijo que fueron a buscar eso justamente.
4: Sí,
2: la selección
4: la nada misma.
2: Fue a elegir un lugar así, tranca, no pasa nada.
4: No, sí.
1: Con
4: sí,
1: calor.
3: Hoy a las 6 de la tarde se presenta la canción oficial de AFA, que es de Ulises Bueno, a las 6 de la tarde.
1: Hasta acá,
3: estén atentos.
1: Hasta acá con el mundial vamos con la de Qatar.
2: No, hay una de ellos, que para mí hay que editarla, que es el himno oficial de Estados Unidos. Estados Unidos, México, Canadá, quiero decir. ¿Y qué medio se parece? Parece que al que fuera en el mundo árabe la película, la película del mundial. Parece que fuese en el mundo árabe porque tiene una tonalidad de ahí que parece que suena árabe. Pero todavía sigue funcionando. Igual esta que está funcionando, no. Esta es con Chuborri de.
1: Igual hay que chequear mucho los horarios, sacando a los argentinos, porque entre Canadá, México, Estados Unidos, las costas, el centro, la diferencia horaria. Termina siendo un montón entre todos los lugares.
2: No, pero alguien ya hizo un fixture con la gente, que vos podés entrar directamente confiando que dice ahí.
1: Pero es como que vos tenés que siempre rechequear, no por Argentina.
4: No, por todo.
1: Por todos los otros partidos.
2: Yo te diría que, sí, pero yo diría que vayamos, que hay que chequear todo menos los canales de televisión, porque los canales te tiran una hora antes. Viste que la Fórmula 1 te dicen, es el sábado a las 8. Lo pones a las 8 y empieza una hora y media después a veces, porque están en la previa de la carrera.
1: Bueno, en manos de los mexicanos la apertura, sí. Después en manos de Estados Unidos y después en manos de Canadá. Son tres aperturas distintas.
4: ¿Es al mismo tiempo? Todas distintas.
1: Todas distintas, hay en distintos momentos.
4: En cada partido, digamos, hay una.
2: Ah, cada uno de los primeros partidos.
4: A Canadá lo que le toca muy poco, pero lo que tiene, ahí va la. Y ahí va Alanis en el partido en Canadá.
2: Claro, porque es canadiense.
3: Qué bueno. Encima va a ver Alanis.
1: Bueno, vamos a arrancar, 10 menos 10, bienvenidos. Una nueva semana. Semana de Mundial, chicos, arranca el Mundial. La noticia más importante a esta hora es esa. El arranque del Mundial, Argentina jugando mañana su último amistoso.
4: Esto es un loop, ¿no? Porque vuelve a Robarrena Boca, vuelve Mourinho a Real Madrid.
1: Sí, sí, sí.
4: Echaron hace poco un presidente peruano, está Madelón en Unión. Estamos ahí.
1: Estamos en la misma.
2: Igual son cosas que pasan mucho.
4: Pasa lo mismo.
1: Pero no ganó Fujimori.
0: No, lo revirtieron en las últimas horas.
1: Me jode.
0: Sí, fíjense, que Keiko estaba medio punto encima y después lo cambió.
1: Me fui a dormir con
0: 53. Sí, te fuiste a dormir, pero esa mañana, ¿cómo te despertaste?
4: Se quebró la realidad en el 2020.
0: Investigan, por escucha, favor.
4: Con la pandemia.
1: En 10 años, 8 presidentes tuvieron los peruanos. Sí, es una democracia muy poco seria.
2: O a lo mejor es por ahí, ojo. Nosotros lo tenemos fumado 8 años.
1: Ahora la dieron vuelta.
4: ¿Y cómo está en inflación
0: está
4: con ese quilombo?
0: Vuelta.
4: ¿Cómo está la nena peruana?
0: ¿Cómo está la nena muchacho, peruana? La está dando vuelta.
1: Bueno, vamos a la una, che. Bienvenidos. Sí. Buena semana, buen lunes. Importante, arranca el Mundial, Arranca en México. A prestar atención. Hasta el martes no juega Argentina.
2: Bien. Pero mi duda, ¿Luis está en el velorio? ¿Luis está en el velorio?
3: No, se pasa un trámite.
1: Se pasa un trámite.
2: Ah, sí.
1: Buen día, vamos hasta la una.
2: Dale.

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0: Cuando muera Miguel Mateo vamos a cantar Obsesión a la puerta de la casa.
1: Sí, sí.
2: Todos juntos.
3: No, a mí me gusta cuando seas grande, ¿no? Para cantar.
0: Cuando seas grande.
3: ¿Qué vas a hacer cuando seas grande?
0: 10 y 10 de la mañana, ahora en todo el país. ¿Afuera, Laura?
4: 14 grados, no ha cambiado mucho y la máxima para hoy es de 15, o sea, no va a ser más de lo que tenemos ahora. Bueno. La térmica sigue siendo más baja, de 12 grados, el cielo sigue completamente cubierto con anuncio de algunas lluvias y lloviznas aisladas para las 2, 3 de la tarde. También hay anuncio de lluvias para mañana martes y para el miércoles. Las temperaturas muy similares, mínimas entre 11 y 12 grados, máxima de 15. El jueves podría salir algo de sol y otra vez el viernes se vuelve a nublar, el fin de semana también va a estar nublado. Recién la próxima semana se va a ver el sol, y baja un poquito las mínimas, no tanto las máximas. Todavía el frío polar no viene.
0: Bueno, a bancarlo, mejor. Bueno, lo llamo a Luis, ¿qué pasó?
2: Tenemos otro homosexual ahí, mirá.
3: Joaquín Tell. No,
5: terrible.
6: Está demorado el gordo nomás.
0: Demorado, hace 3 horas que está
6: haciendo. Y
2: Está en la cola, del indio.
6: Hay algunas cosas que llevan tiempo.
0: Bueno, ¿qué hay, Joaquín?
6: Bueno, obviamente lo más importante del fin de semana pasó por el velorio del Indio Solari. Ya era tema exclusivo el viernes. Bueno, acá nosotros mandamos gente a Buenos Aires, también gente en el monumento para cubrir estas misas espontáneas que se dieron entre fanáticos.
0: ¿Números de gente que fue al monumento lo tenés o no?
6: No, la verdad que no, pero no. Creo que no había tanta gente como se esperaba. Bueno. Me parece que fue mucho menor a lo que en algún momento podía indicar. En Buenos Aires sí, muchísima gente en la Plaza de Mayo, inclusive el sábado, al no conocerse todavía cuándo y dónde iba a ser el velorio, mucha gente se montó en el obelisco.
4: Si iba a ser público,
6: claro.
4: Entonces lo hicieron antes.
6: En realidad la familia confirma cerca del mediodía del sábado que iba a ser el domingo, todavía no estaba
3: con lugar a confirmar.
6: Claro, sí. Todavía no estaba determinado el lugar, pero sí la familia lanzó un comunicado a través de las redes sociales del Indio diciendo, bueno, mañana por el domingo se va a hacer público, en un tiempo vamos a confirmar dónde va a ser. Bueno, finalmente fue en Villa Domínico, en Avellaneda. Me parece acertado lo que hablábamos hace un ratito, por el lugar, por la facilidad de llegar, quizás no complicás tanto el tránsito como si hubiese sido en pleno Capital Federal, pero los fanáticos igualmente el sábado fueron al obelisco. Bien. Y ahí sí hubo problemas con la policía, se vio imágenes
3: el
6: de
3: McDonald's,
6: represión.
3: McDonald's,
6: claro,
3: que está ahí.
6: Exactamente.
3: Que despierta amores y odios.
6: Es como cuando sale campeón Boca, digamos, bueno, algo así.
0: Arriba de un palo, más o menos, de gente que pasó a despedir al Indio.
6: Arriba de un palo.
1: Perdón, sí. Una cosita nada más. 3 días duró el velatorio de Néstor Kirchner.
6: Sí.
1: 28, 29 y 30.
3: Yo te pido perdón, porque pensé que había sido 4 horas.
0: No. Está bien que pidas perdón. Y tenés que arrepentirte. Bueno,
6: mira, tengo los datos acá de los velorios más masivos que preguntabas vos en el primer bloque. El más masivo de todos en la historia argentina es el de Eva Perón.
0: ¿Cuánto?
6: Hay una salvedad, duró 16 días.
0: Duró mucho.
6: Entonces le dio la posibilidad a muchísima más gente de poder acercarse, cerca de 3 millones de personas.
0: Bueno,
6: en 1952.
0: Puesto número uno.
6: Puesto número dos, Juan Domingo Perón, obviamente, 1974 con 1.5 millones de personas. Los dos más masivos.
2: Decí todo, dale, date el gusto.
3: No, pero cuando son...
2: Decí todo, dale.
3: Mucha gente se moviliza, dolorida, por la muerte de alguien, lo mínimo que uno puede hacer es correrse y tener respeto.
0: No, acá es cuestión de respeto.
2: Eso es cuando es el Indio.
0: Tercero,
2: cuando
6: el Indio...
1: Si tenés hambre, mi amor, ¿querés más banana? ¿Qué quedó? Quedaron unas en la frutera. Ahora te las mando a traer.
0: Sí, no. Toto Caputo no va a meter un palo.
1: No,
4: de
1: ninguna
4: manera. Esperemos el
0: tuit de Sturzenegger.
1: Encarna todo de Sturzenegger.
2: Ahí enderezaste un poco.
0: Nunca llego al laburo y se muere Sturzenegger. Fue una genialidad, boludo. Bueno, ¿qué otra? Y tercero, el Indio.
6: El Indio compartiendo con Maradona.
0: Maradona estaba en un pandemia.
6: Claro, esa es la sabiduría.
0: Si no, Maradona, yo creo que se llevaba todo.
6: Sí. Sí, la verdad que sí.
0: Ahora,
4: tienen que cerrarlo antes. Iba a durar, ponele, hasta la tardecita, y a las 4 de la tarde, 5 de la tarde, tuvieron que cerrar
0: todo. Pero ¿sabes qué? Me acuerdo que cuando muere Maradona, nosotros al aire decíamos, ¿quién va a ser el próximo en que rompa récord? Y decíamos el Indio.
3: Claro. Sí.
0: Bueno, ¿y ahora?
4: Charlie.
0: Ni en pedo.
3: No, Charlie no llega.
1: No, pero va a ser masivo, muy importante.
0: Pero no un palo.
1: Muy importante. No, pero,
3: bueno. Miles, pero te quiero decir, la mayoría de los velorios de todos nosotros puede ser de 8 personas.
1: Muchos miles.
0: No, nosotros sí, pero te quiero decir.
1: Muchos miles.
0: ¿Qué nos queda masivo?
3: Acá, futuro, tener Lionel Messi. Che. Que en algún momento está obligado a morirse. ¿Qué? ¿Qué sé yo? No lo vamos a ver.
0: Bueno, pero podemos ver nosotros.
3: De esas figuras así.
0: Lo que podemos ver nosotros.
5: Alfonsín fue una banda de gente.
6: Alfonsín, sí, lo tengo acá.
2: Sí, está, sí, un top 10.
6: Está quinto en el recuento este que dice, 300.000 personas.
5: Y Sandro lo mismo.
1: Sandro
5: tiene que haber ido un 50, 100.
6: Sandro y Gardel. Sí. Sandro y Gardel, 100.000 personas.
5: ¿Viste?
6: Uno en 1936.
0: Lo que pasa es que la población era muy chica, boludo, cuando muere Gardel.
6: Claro.
0: ¿Cuánto?
6: Pero llegó la misma cantidad de Sandro que fue en 2010.
0: Pero
1: cuando muere Gardel, era por la mitad de los habitantes, bro.
3: 40 años después,
0: Perón. Cuando, sí, no, de eso, lo que pasa es que
5: cuando Perón hace 60 años.
3: Cuando Gardel muere.
1: No, pero digo ponerle, la población.
3: Vamos a ponerle contexto. Cuando Gardel muere en 1935.
1: Tres palos de vida.
3: Hacía como 7 u 8 meses que no estaba en Argentina, porque estaba con una gira, porque estaba grabando películas en Estados Unidos, estaba en otra. No había redes sociales, no sabíamos nada, ¿entendés?
5: Yo ¿sabés? Debe haber gente que se murió, que se enteró que se murió Gardel 4 días después.
3: Sí, sí. Pero no te cagó.
5: Sandro, más o menos.
6: ¿Sabés cuál para mí va a ser muy masivo, que no sé si va a ser tan nacional, pero sí muy local, el de Amona Jiménez?
5: Sí, sí, sí.
6: En Córdoba va a movilizar toda
1: la provincia.
6: Todo Córdoba.
5: Yo pensé que el mismo
6: viernes... Vos decís que no, pero ¿sabés lo que mueve Córdoba a la Mona?
1: Sí, toda la provincia. La cantidad de gente que tenga
3: llamado. Perdón, si ya tuvieron... Ya tuvieron la oportunidad de despreciar la masividad del indio, ahora van a tener la oportunidad de despreciar la popularidad de la Mona. Y después van a tener la posibilidad de despreciar la popularidad que puede tener un velorio de Mirta Legrand también.
1: Eso ya sé que va a ser un fenómeno regional.
6: Pero en Córdoba va a movilizar muchísimo.
5: Como el indio que nunca se cantó en Europa, digamos. Está a punto
0: es fenómeno regional lo de la Mona. Que vayan 300, 400. Que decreten feriado.
5: ¿Vos crees que 300, 400.000 personas es poca gente, boludo?
0: No, un montón.
5: Un montón de gente.
3: Yo creo que acá en Rosario no tenemos un velorio. Que puede ser el padre Ignacio. El padre Ignacio.
0: No, el padre Ignacio.
3: Bueno, si llegó a juntar 350 en Vía Cruz, sí,
1: gente del y ahí va a venir todo el país.
3: Y ya no sería un regional, digamos.
0: Pero no es un fenómeno a despedir. Vos pensá qué es un fenómeno a despedir. Algunos no son un fenómeno para despedir.
1: Por mito, por camiseta, mí, eso.
0: Sí. Acá en juego hay otras cosas.
3: Para mí.
0: El padre Ignacio no es un mito del día que parta. Bueno, es una cosa a despedir. No es que tenemos la remera, el buzo, la gorra.
3: No, ahí es un amor.
0: Va acompañado de otras cosas la muerte de estos tipos.
3: Para mí, a ver, la mitología, la leyenda, todo eso, no hace tanto a la cosa, porque en el caso, por ejemplo, de Maradona y del Indio, son casos exactamente opuestos, ¿no? Donde de Maradona no había ya más para debatir, si conocía la obra, salió en todos los canales que se te puede ocurrir, conocíamos sus goles, conocíamos qué pensaba, cómo se paraba para patear un tiro libre. Y sin embargo en el Indio sería todo lo contrario, no conocíamos bien del todo la obra, no habló mucho, poco. Cuando hablaba poco, y sin embargo funciona igual, digamos, para mí las penas, la angustia, el dolor, la necesidad de ir a decirle chau a alguien que amaste.
0: El que tiene
3: no pasa por el limito.
0: Tener una remera, un merch acompañada a la muerte, no es menor, boludo.
3: Estamos comparando con el padre Ignacio. A mí falta el merch del padre Ignacio, pero no hace la cosa. Hay mucha gente que fue alguna vez al padre Ignacio y que creo que
0: sentirá
3: las ganas.
0: Casi toda la ciudad.
3: El padre Ignacio le apoyó una mano en el pecho y no sé, y hoy tiene. Iría.
0: Los que somos católicos rezamos un padre nuestro, vamos a una iglesia, rezamos un padre nuestro y sentimos que estamos acompañando tal vez de ese lugar. No sé si es un fenómeno comparable.
6: No necesariamente.
1: Serían misas en todas partes.
0: Claro. Es más fácil de resolver.
6: ¿Y Cristina Kirchner, por ejemplo?
0: No.

0: Todo día, aguanta los tres días para hablar mal de Cristina y todo eso, vale.
1: Saco Cristina al Indio, no tiene nada que ver. ¿Qué más?
2: Bueno, hoy a las 4 de la mañana la familia del Indio Solari sube un comunicado diciendo: ya está, todas y todos los que tuvieron la posibilidad de acercarse a despedirlo lo hicieron. Ahora la lluvia nos manda a todos a casita, a seguir penando por dentro y a recordarlo como era, humano, infinito. El comunicado es mucho más largo, pero esta madrugada ya la familia comunicó que se iban a cerrar las puertas. Muchísima gente que va afuera.
3: Esto. Todavía, yo pensé que era hasta el último.
2: Cerraron las puertas a las 4 de la mañana.
4: Bueno, dijeron hasta el último.
2: Claro, bueno, pero no, exactamente. Bueno, cerraron las puertas a las 4 de la mañana.
1: Son 25 días, bueno. Bro, está hinchado el huevo también.
3: Sí, sí. Estaba
1: hinchado. Es una forma de decir hasta el último.
0: No sé quién escribe, o sea, estuve todo el fin de semana tratando de saber, de pensar quién escribe.
2: ¿Quién escribe? Y para tengo mí la misma duda.
0: Para mí es el hijo, pero está, escribe bien. Sí, alguien que conoce.
4: Alguien cercano, sí, que conoce las palabras que van a caer bien.
0: Claro, tal cual.
1: No se sabe nada dónde va a ir, dónde va a enterrar, ¿no?
2: Estaba buscando información recién, todavía no hay nada de,
0: ¿y por qué?
2: De dónde va a estar.
0: Claro, apenas
4: sería
0: se
4: otra
0: sepa,
4: caravana.
0: Ese lugar se va a convertir.
1: Otra caravana. Acuérdate que la caravana de Diego fue una reducción muy grande. Fue una caravana.
4: ¿Te acordás que salió todo en secreto?
1: Sí, fue todo en secreto. Bueno, sí, algo pueden hacer algo similar, y después ya dentro del cementerio íntimo. ¿Qué más, Joaquín? Sí.
2: Bueno, saliendo un poco de lo del Indio Solari, que obviamente se llevó todo durante todo el fin de semana, hace un ratito salió un informe por parte de la Municipalidad de Rosario contando cuáles son las infracciones más recurrentes de tránsito en los últimos 4 meses. Es decir, en los primeros 4 meses de este año.
1: ¿Te puedo decir las que tengo yo?
2: Yo tengo el orden acá de las primeras 4.
0: Yo te
2: la
0: juego.
4: Si entra en alguna, decí cuál es.
0: Que son carriles exclusivos.
2: Carril exclusivo está, no es la primera.
1: ¿Medido?
3: Medido.
1: El primero.
3: Carril exclusivo y últimos 30 metros.
1: Escucha, medido el primero. A velocidad, a alta velocidad, segundo.
0: Pasa en rojo, es la última.
1: Sí. Carril
5: exclusivo. Dobla a la derecha, carril exclusivo.
1: Carril exclusivo tercero sí. Y pasa en rojo cuarta.
2: Están englobadas. El primero es mal estacionamiento. Después, en eso tenés también un ranking dentro de las multas por mal estacionamiento. Sí. En total fueron más de 30.000 en los primeros 4 meses del 2026. Dentro de mal estacionamiento, estacionar en doble o triple fila es la primera, la más multada. Después está detenerse en lugares de ascenso y descenso.
1: Ahí me mandó un cagadón y me llevaron el auto.
2: Sos uno de los que forman parte de este grupo.
1: Me mandó un cagadón ahí. No lo vi el cartel, no lo vi.
0: Bueno, pero no hace falta un cartel para saber que los primeros 15 metros son de ascenso y descenso.
1: Me lo morfé.
2: Bueno,
1: me
2: llevaron el auto. La tercera es dejar el auto en Ochavas.
5: ¡Oh, terrible eso! ¡Qué cantidad!
1: ¡Qué cómodo!
0: Eso es durísimo.
3: Pero claro.
5: Lo que pasa es que ahí, si vos tenés que de verdad parar 2 segundos para bajar a alguien, es preferible que la doble fila. Dejarlo tirado.
2: Molestas menos.
5: Porque te fuiste al cine es otra cosa.
2: Sí, claro.
5: Eso no.
0: Igual en los chavos molestás bastante famoso, para el que quiere ver si viene algo.
5: No, pero el famoso 5 o 10 minutos, esto lo digo en serio.
0: Yo si son 5 minutos y lo dejo en un lugar de mierda, dejo la baliza prendida. Ya vuelvo.
5: En serio, posta. Por sobre la de la doble fila, que realmente dificulta al de la bici, a los de la moto, el bondi, a la gente que pasa en auto, a lo que camina también. Me parece la doble fila el más desaprensivo con respecto al resto, ¿no?
1: Yo banco la doble fila de la puerta del colegio, la voy a defender.
5: Eso
1: a morir,
5: es otra cosa.
1: Y voy hasta la última consecuencia con eso.
5: No, es otra cosa porque no hay dónde ahí directamente. Ahí no hay dónde.
1: Y aparte, no vamos a caminar 3 cuadras para dejar
5: el pero caminando o no caminando, ahí no hay dónde. A veces no hay dónde parar. Pero una cosa es que vos pares para que el pibe se baje y vos sigas.
0: Y otra que vos te bajes con los pibes y lo lleves de la mano.
5: O baje a comprar pucho, boludo. La gente que baja a comprar pucho.
1: Bajo con los pibes, pues lo acompaño hasta la puerta. ¿Entendés? O sea, me cruzo, o sea, duro 1 minuto y medio. Esa doble fila, vale. No jodamos. Esa está habilitada, vale.
5: Que no te van a hacer multa por eso.
1: No puedes pretender que yo camine 3 cuadras con la doble fila.
5: Doblá por Mendoza, doblá por Mendoza y va a encontrar en todas las cuadras de esa, pasando café, todo doble fila, como si eso fuera una fila más de estacionamiento. Te digo, Mendoza por cualquiera.
1: Es más, una doble fila organizada la de la puerta de los colegios. Esto lo digo en serio. Es una doble fila organizada. Tenemos código, nos manejamos bien entre nosotros.
2: Termina siendo molesto para el que no tiene que dejar a los chicos que por ahí.
1: Agarra otra calle.
2: Claro, bueno. Yo no sé dónde
0: están todas las escuelas. Yo no me sé dónde están todas las escuelas.
2: Bueno, a mí
0: me agarra sorpresa.
1: Memorizate todas.
2: Muchas veces viniendo para acá, en horario pico en Boneo, por ejemplo, que está acá cerquita, suele haber doble fila. Entonces yo ya sé que hay horarios que no agarro por ahí.
1: Bien, vos.
2: Agarro por otro lado, para no hacerme mala sangre.
0: Algunas te las sabés, otras no.
2: Claro, bueno, sí, te puede tocar, obviamente.
0: A mí calle Salta ahí, entre cerca de la técnica 2, donde Salta y Richieri, un poquito más adelante.

0: antes de llegar a Río Lagos. Yo ya me sé que por ahí hay una, a la una y a las seis de la tarde. Los que saben, pero vos fuiste al San José. El San José junta una hora
1: un
0: más
1: o menos. Doble filón. Es que dejaron estacionamiento, ¿cómo es? Bicisenda, pasa el bondi.
2: Claro.
1: Y sube. Saca.
0: Bueno, algunos colegios en doble fila, o a veces en simple, fila simple, hay tres bondis de transporte escolar. Y bueno, el que llega hasta ahí, ¿qué hace? ¿Qué mierda? Si yo, a mí me agarra LEN la salida de los pibes del colegio de La Salle.
3: Claro.
0: Ahí está la bicisenda por LEN. De pedo pasa un auto. Están los doble filas. Pero claro. Es un quilombo. Realmente hay momentos. Y hay mucha gente que además, bueno, vos decís, este pelotudo lo dejó en doble fila, sí, y para encima tiene espacio de 2 metros.
1: Estacionamiento, doble fila, el carril exclusivo de los bondi, la bicisenda.
3: Y los comerciantes que dicen, no me saqué el estacionamiento porque me fundo.
1: Y capaz que tiene razón, pero no se puede caminar.
4: Debo tener algunas de carril exclusivo doblando a la derecha.
5: Segunda más común.
3: Algunas.
4: Porque.
5: Estacionamiento, perdón, quedaba estacionar sobre sendas peatonales, es la última. Cantidad de multas, que es la que menor cantidad tiene dentro de mal estacionamiento. Dentro de las infracciones más recurrentes, segunda está la invasión al carril exclusivo.
3: Mirá.
5: Son 10 kilómetros en total que tiene Rosario.
4: Ahí estoy yo.
2: O sea, no especifica, digo, ¿no? Conoce el prudente Quintana, todo de que están hablando. ¿Querés
3: yo carril exclusivo no invado, no doblo a la derecha, hago el rulito, o hago una cuadra más. A mi Four Point, por ejemplo, me queda Paraguay y Córdoba. Dicen, en realidad casi cortada Álvarez. ¿Qué hacemos siempre? Vamos por Tucumán.
2: Exacto.
3: O voy por San Lorenzo y doy toda la vuelta por Corrientes.
2: Y otra cosa, porque el carril exclusivo tiene que ser cuando está testado, pero cuando está libre y del otro lado está lleno, déjame pasar por el otro
3: igual
2: lado.
3: Igual la de la derecha es muy cara, entonces la evito porque es de las que más te bajan la ñaca.
5: 20.000 multas por invadir el carril exclusivo, 5.000 por doblar a la derecha.
4: Yo tengo que admitir que cuando he estado muy apurado doblo a la derecha del carril exclusivo.
0: Bueno, ojalá obtuve un juez de oficio.
3: Sí, te esté escuchando y te busca.
0: Vaya a buscar las cámaras.
4: Yo ya pagué, boludo.
0: Quería decir.
3: Yo
0: que
3: ya pagué.
0: No está especificado si autos o motos, ¿no? Porque el carril exclusivo tomado por motos es lo más frecuente. ¿No?
5: Lo único que está especificado de motos es.
0: No, carril exclusivo, perdóname. En la bicisenda, poblada de motos, es lo más común.
4: El carril exclusivo te lo discuto.
2: Sí, yo también.
4: Yo te lo discuto.
0: ¿La discutí la ley o si funciona?
3: Dile a Capi cuando viene.
2: Decile. Él no cree en
3: Decile.
4: No creo en el carril exclusivo.
2: No cree
4: en el formato que estacionamos nosotros en Argentina. No creo, sinceramente.
2: Hay que respetar su creencia.
4: No creo. No me parece que...
0: Para, el otro día decíamos, si vos fueras intendente, decías, ¿qué es lo primero que haces?
4: Estacionar cualquier lado.
0: Yo que te dije. Yo soy intendente. Desde hoy se puede estacionar a las dos manos.
4: Yo soy intendente, se estaciona en las dos manos y en la Ochava.
0: No, la Ochava no, porque la Ochava es una cuestión de seguridad, boludo. Te puedo tener que saber que la Ochava es una cuestión de seguridad.
4: Cada uno tiene su política. Bien. Yo, si soy
2: independiente,
4: se estaciona
0: después,
4: en la Ochava.
0: Después, cuando los autos choquen en una esquina, porque hay un auto en la Ochava, que no pudo ver,
4: ahí veremos.
0: Vamos contra vos.
5: Hay Ochavas que no complican si vos estacionás.
4: Sí, es lo que yo digo.
5: Por ejemplo, si vos venís y tenés que doblar a la izquierda y te dobla un auto, está estacionado en la Ochava para el lugar donde vos doblás. No te modifica la visión.
0: No, tenés que abrirte un poco más.
5: Tenés que abrirte un poco más.
4: Soy intendente, lo primero que digo es: se estacionan las dos manos en todos lados.
5: Claro.
0: ¿Y por qué me copié mi plataforma, boludo? Más, te banca más gente, ¿por qué?
4: Ochava.
0: Y pues más Ochava. Votá Ochava, vos.
4: Más,
0: yo ya propuse.
4: Más Ochava y termina carrera exclusiva.
3: Y el robo del medido.
5: No, ese.
4: Digo, y le doy el gusto a la población de que lo rompan ustedes a las máquinas.
0: No las vamos a retirar, vos decís, nosotros no las vamos a retirar.
4: Son, la pueden romper
0: a pueden llevar cada uno una a su casa.
4: Sí, de recuerdo.
2: Ya no hay más máquina. Lo que yo no entiendo.
4: Lo que quede.
2: No hay más máquina. Son los tipos.
0: Algunas que
5: quedan. Algunas quedan.
0: Algunas quedan como los teléfonos de Telecom.
2: ¿Cómo puede laburar para eso?
4: Se estacionan todos lados. Y reviso, esto es un laburo que tiene que hacer, ¿verdad, la Muni? Revisar los estacionamientos para discapacitados.
5: Bueno, ahí habían hecho ya un relevamiento que había dado muchísimos
0: certificados. No quiero. Es muy odioso tener que pensar en eso.
4: Pensalo porque
0: yo tengo. Me pusieron uno enfrente de casa, ¿eh? Más o menos 9 metros. Entran 2 Amarok de corrido. Digo, ¿quién tendrá acá? ¿Quién será quien vive? Y, mira, te lo digo posta a posta. He visto bajar y subir gente a ese auto, que es el que corresponde con la patente, que está escrita en el estacionamiento exclusivo porque hay una persona discapacitada en la familia. Van a caer. Te lo digo así, van a caer. Sí. Porque yo no vi bajar a una persona discapacitada en 2 meses. Y aparte, tiene 9 metros enfrente de mi casa. Eso. Y bueno, y pará, me han dicho casos de gente que tiene, como le falta un dedo, por ejemplo.
5: Claro.

0: Entonces le dan un estacionamiento un exclusivo. Bueno, la ciudad de Rosario lo saben todo, ¿eh? Yo hablé inclusive con dirección de tránsito, que parece que hay una explosión de habilitaciones de estacionamiento exclusivo para personas discapacitadas en Rosario, como si Rosario se llenara de discapacitados.
1: Segunda medida que hago, político que comete una infracción de tránsito paga el doble.
0: Sí, bueno, está bien, me parece, bueno, bien. Me parece bien.
1: No paga como cualquiera de nosotros, paga el doble.
2: Bueno, para si
0: pero
2: se
0: excede. Si es por guita, no, porque la tienen. Paso, no puede manejar 2 meses.
2: Aparte habla con todos los jueces y le sacan las multas.
1: No, no, pasa un semáforo rojo, paga doble.
2: ¿Pero vos pensás los políticos van a pagar una multa?
1: Sí, van a pagar.
2: Van a arreglar ahí con cualquiera.
1: Van a pagar.
2: ¿Qué van a pagar?
3: Es el Poder Judicial. El problema.
0: Hay cuadra del centro para.
1: Yo te digo algo. Si hay algo que en este país es el problema más grande, y me animo a decirte, por sobre la política, es el Poder Judicial. Nosotros tenemos un Poder Judicial mejor, de verdad. Pero un Poder Judicial de verdad.
0: Bueno, que lo elegimos nosotros.
1: Funcionaríamos. Como todos los países de verdad funcionan cuando tienen un buen Poder Judicial. Nosotros tenemos un Poder Judicial con una mierda. Una parte, por lo menos. No voy a generalizar, pero tenemos un Poder Judicial con una mierda. Baila que el delincuente, baila que hace 20 años lo estamos denunciando, boludo. Falta ahora que aparezca abrazado con Alvarado, los monos. No le falta ninguna gracia, hijo de puta.
4: Bueno, después de invadir, y ya cierro con esto, exceso de velocidad en cuarto lugar, en tercer lugar, y pasar semáforos en rojo en cuarto lugar, las infracciones más comunes.
0: ¿Y la que más tienen? ¿Cuál? Mira, ¿vos crees que esta es la que más tengo? Porque estas son las que más salen. Pero las que más tengo.
1: Yo estoy con la del estacionamiento.
2: Semáforos en rojo nunca.
1: No. Lo que pasa es que a veces te agarra la polémica a mitad camino.
2: Claro. Bueno, pero hay un tiempo de.
0: No. Hay alguno que vos venís por Wheelwright, se puso en amarillo cuando estaba 20 metros, venía
4: a
0: 50, sí. Ahora. Bueno, es mejor. Sí, porque aparte, perdón, señor, para el que maneja sabe perfectamente que corre un doble riesgo si de pronto clava el freno.
4: Sí.
0: Porque se puso en amarillo, clava el freno y atrás te la pone el TV.
2: No es lo mismo si te agarra el rojo desde antes de cruzar la Ochava que si pasás con el amarillo y el rojo te agarra cruzando.
0: Creo que si el rojo se pone en rojo cuando vos estás todavía en el medio cruzando, no vale. Como infracción.
5: Cada loco lo cuando mismo
6: Montenegro
5: voy.
6: Que te.
2: Claro.
0: Acá por Belisario. Creo que exceso de velocidad es la que más tengo.
2: Por Belisario.
6: No hay que ver el rojo. ¿Qué?
2: Hay cada loco que pasa en rojo, en rojo, rojo. Acá la esquina.
6: Sí.
2: No es justo el cambio. Rojo, sí. No.
0: Bueno, todos alguna vez paramos bien en un semáforo, te frenás y pasa. Fium, una moto al lado tuyo, viene en rojo, pasa un monopatín.
2: Como si nada.
0: Fium, viene en rojo.
6: Ayer leí, no puede ser que los ciclistas no respeten ninguna norma de tránsito. Elijan una y respeten una.
0: Claro, como
6: elijan una.
0: Como para discutir después en el juicio.
6: Una, claro, qué sé yo, no sé. En los rojos, en el semáforo, paro, por ejemplo. Una, ¿no? Puede ser que ignoren absolutamente toda en contramano. Es la verdad que las motos están. Las motos están, sobre todo los rápidos, los pedos, ya están descontrolados, sacado. Muy descontrolados.
0: Sí, sí. Hay que decir que solo los autos respetan la regla de tránsito.
6: Sí, solo bueno, el tema yo lo entiendo, la desesperación por entregar rápido, volver y llevar otro. Igual me parece que está muy desbordado el tema de las motos.
0: Sí. Son zombies a veces. De noche, después de las 10, después de las 8 de la noche, compartir la calle con zombies.
1: Fanático, que van a 1000 por hora. Yo soy fanático de los peatones cuando soy peatón, fanático de los ciclistas cuando soy ciclista.
2: Es la ley número 1.
1: Automovilista cuando soy.
2: Por supuesto.
1: ¿Qué más, Joaquito?
4: Bueno, por último, para hablar de lo que decía la señora hace un ratito, ¿con qué porcentaje te fuiste a dormir vos en Perú? Las elecciones presidenciales.
1: Yo me fui a dormir con 52 Fujimori.
2: Con, 51-4 contra 49-7.
1: Me fui con Fujimori presidenta.
4: Bueno, ahora con el 93% de las mesas escrutadas, es decir, falta poquito, 50,09 Fujimori, 49,91 Roberto Sánchez. Solamente 30.000 votos de diferencia en 17 millones que son válidos.
2: Voto por voto.
1: ¿Vos sabés que ayer decía?
0: Un empate virtual, deberían votar de nuevo.
1: Ayer decía voto eso, por voto. Ayer decía, es un politólogo.
2: Puede ganar Keiko por un voto.
1: Decía un politólogo, no me acuerdo de dónde, dice, con estos números y teniendo en cuenta la fragilidad de la democracia de Perú.
4: Imposible, inviable.
1: No, tiene que volver a votar. Tiene que volver a votar.
4: Pasa que volvés a votar y van a salir igual los resultados.
2: En experiencia, claro.
0: No, vuelve a votar en un mes.
2: Ganará, ganará el que tenga un voto por encima.
1: Sí, bueno,
2: y así
1: pero dicen.
4: Y esa la democracia te queda frágil.
0: Claro, una democracia.
2: Claro que
4: ya entras con la mitad odiándote.
2: Claro que sí, pero es lo que va a pasar.
1: Bueno, pero nosotros acá.
4: Bueno, claro, acá en la elección esa de tercios.
1: Acá en Argentina, el que gana en general entra con la mitad, con la mitad de odio.
4: Sí. Lo que se está dando en Perú en este momento es que se está, a medida que se va escrutando cada vez más mesas, se va dando vuelta a poquito la tendencia. Quedan el 7% de las mesas todavía y la brecha se fue achicando muchísimo. Hoy, cuando llegamos a las 6 de la mañana,

0: La diferencia era de 65.000 votos, ahora ya es de 30.000.
1: El político tiene
2: la diferencia es de 0,08.
1: La democracia dice que el político tiene que gobernar para todos. No sucede, porque muchas veces gobiernan para los que lo votaron.
2: Duele, algunos ni siquiera.
1: A veces ni siquiera. Y otros dicen, debería gobernar para los que no lo votaron. Debería gobernar para los que no lo votaron. Para el 50% que no lo votó, para conquistarlo. A veces no pasa nada de todo eso.
2: Igual que
1: y hacen toda cagada.
2: Son momentos de un jaque a la democracia.
1: Sí, digamos, pero ¿no? Perú,
2: María, donde la pone en evidencia.
1: Ocho presidentes en 10 años y con estos números, una diferencia de 30.000 votos.
2: Es que están en condiciones flojito de hacer el muro de Perú, digamos. No. Están en condiciones de decir mitad para allá, mitad para acá.
3: El gobierno es Sendero Luminoso.
2: Sendero Luminoso.
1: ¿Qué otra cosa?
0: Nada más, Nachito, por ahora.
1: Bueno, arranca el mundo.
3: Hay varias cosas, todas cortitas, antes de llegar a la noticia más importante, por lo menos para mí la más importante. Un montón de amistosos, los lesionados. Ayer ganó Colombia 2-0, que le ganó a Jordania, 2 goles de John Arias.
1: Jugó un ratito.
3: Obviamente están todos utilizando mucho a sus jugadores más, digamos, de menor, no jerarquía, de menor experiencia. La mayoría está haciendo mucha rotación, que es lo que hizo también ayer Néstor Lorenzo. Lógicamente va a pasar lo mismo mañana otra vez con la selección, que también va a probar a un montón de jugadores, al menos exigir a los, no sé si a los tres que están en duda, porque realmente todavía no se sabe qué va a pasar con Paredes, con Julián Álvarez, lo del Dibu, supuestamente recuperados completamente, pero no hay certeza. Se sabe que los tres supuestamente llegan sin ningún tipo de problemas, pero insisto que no hay ninguna certeza. Lo que sí, ya se ha hablado hasta el fin de semana de Obando, pensando en la baja de Valerdi, Nahuel Molina, Nico Paz, Montiel. Bueno, hay un rumor de que todos evolucionaron favorablemente, ¿viste? Como dicen los que hacen borde de campo, los que cuentan cosas desde los búnkers. Yo creo que recién después de mañana nos vamos a enterar qué pasa. El amistoso es mañana a la noche, a las 10 de la noche. Son dos días, creo que casi ya de cierre. Islandia va a ser el partido de mañana a la noche, a las 10 de la noche. Insisto con esto de que creo que va a ser entre hoy y mañana, ya la vigilia, para saber cuál es el plantel definitivo. Se tiraron 2 millones de nombres arriba de la mesa para reemplazar a los que están en duda. Insisto,
1: con Nico Paz.
3: El rumor ayer era que está dentro de lo, con menor posibilidad, dentro de las posibilidades.
1: Mira,
3: considerando que el cuerpo técnico de la selección ha sorprendido con nombres que en un momento no conocíamos o no teníamos nosotros arriba de la mesa, tampoco será una locura que después aparezca el pibe. Tiene menos chances y probablemente por ser un jugador del fútbol local y por otras cuestiones es el que menos posibilidades tiene. Pero
2: el sábado entró Beltrán, innecesariamente
3: campeonado. Yo creo que le dieron a Beltrán el debut en la selección. Le dieron a Beltrán el debut de la selección.
1: ¿Y qué tal atajó? ¿Bien?
3: Yo creo que...
2: Creo que no la tocó.
1: Ni le llegaron.
2: ¿No la tocó?
3: 10 minutos.
2: 10 minutos.
3: No tuvo chance de mostrarse. Pero bueno, Capaldo, Gi, Obando... Muso
0: el primer tiempo y después... Sí.
3: Beltrán. Dibu estuvo sacando fotos.
0: Perdón, Kim, ¿sabés qué le juega a favor a Obando quizás? Que ya está ahí.
3: Sí, claro.
0: Zenés está en Ibiza de vacaciones con la mujer.
3: Pero bueno, todos están avisados, no te la pegues, no te comas
0: con un tiro de
3: chura. Lo mismo que le dijeron a Emiliano Buendía, le dijeron, ojo.
1: En 2018, hay que hacer memoria, pero la figura del Mundial no fue convocado. O sea, la figura de Argentina no había sido convocado. Se lesionó, no me acuerdo quién, y ahí el imbécil de Sampaoli lo llama a Enzo.
0: Claro,
1: Enzo Pérez. Y Enzo Pérez termina siendo la figura argentina en todo el Mundial.
0: En un Mundial pésimo.
1: Pero ya Enzo Pérez estaba en Miami de vacaciones.
0: Pero sin ir más lejos, en el 2022, Angelito Correa estaba acá jugando un picado y le avisaron que tenía que ir al Mundial.
1: Sí.
0: Digamos, eso pasó ya.
1: Pero no jugó.
0: Jugó poco.
3: Tuvo minutos. Bueno, creo que entre hoy y mañana va a ser toda esta decisión de ver quiénes son, si hay más de un plazo. Uno ya tiene que haber. Jueves, 4 de la tarde, con apertura y todo lo demás, México-Sudáfrica, a la noche, 11 de la noche, va a ser el partido entre Corea del Sur y República Checa. El fixture de la selección, martes 16 de la noche, lunes 22, 2 de la tarde, el 27, el sábado 27, 11 de la noche, va a ser el último partido de la fase clasificatoria. Un verdadero lío, la verdad que son muchos partidos, pero bueno, hay que bancárselo. Se volvió a desvanecer Eriksen el fin de semana, Dinamarca, que no juega al Mundial, nada que ver, pero se volvió a desvanecer. 5 años pasaron del paro cardíaco, ¿se acuerdan? La Eurocopa, que fue un momento terrible, porque creo que se paralizó todo el mundo, porque la
1: no
3: imagen
1: tiene
3: es...
1: nadie que le diga no juegue más.
3: Yo creo que ya alguien debería decirle, mira,

0: Pará, Cristian.
1: No juegues más.
0: Deja de hinchar la bola. Anda a tu casa, que alguna plata tiene que haber ganado.
1: Si ya ganó,
0: seguramente guita. Una guita tiene que haber ganado.
1: Lo que pasa cada vez contradicciones. Gente que le dice, jugá que es mejor, te hace bien.
0: Claro, te hace bien. Seguí yendo, como le decían a Miguel. Dale, dale, claro. Porque te sirve, te hace bien a vos. Bueno, qué sé yo. Kudelka y los nombres. Un minutito, menos de un minuto del fútbol local. Aparecen nombres. Ayer aparece Marchiori para que pelee el puesto aparentemente con Reinatti. Yo creo que Arias no va a seguir, pero esto es una boludez que se me ocurre a mí. No sabemos cuánto le falta para la recuperación de la lesión. Los primeros partidos, los que jugó muy poquito, yo creo que nada, no hay nada para rescatar. Y Barlacina también, yo creo que también va a quedar relegado y seguramente se va a ir. Así que aparecen opciones de arquero, aparece Farabelli también, está buscando Kudelka, al menos eso es lo que aparentemente está buscando. Debutó en Newell's en el 2011, campeón con el Tata. Bueno, están buscando que vuelva, está en Necaxa. A esta altura, algo muy parecido, después de la confirmación de la continuidad de Almirón, aparece con respecto a los nombres para Central. La carrera yo creo que nos va a llevar un minutito, así que la voy a dejar para después, seguramente de las 11:30, 12, vamos a hablar un minuto y medio, dos, como corresponde, de Colapinto, de Mónaco. Estamos en semana de Barcelona, no es un mal resultado en una carrera caótica, bastante mejor, obviamente, Gasly, si hay que hablar de los dos pilotos que nos interesan, porque es la escudería Alpine la que más bola le damos, más allá de lo que da adelante, se termina confirmando que el Mercedes de Antonelli es un misil y que el pibe está en condiciones de llevarse de punta a punta el piloto más joven en el Grand Slam, tener la pole, la pole position, liderar toda la carrera, tener la vuelta más rápida y ganar la carrera, el más joven de todos,
1: con dos largadas
0: tirándose, con dos largadas. Al agua, y todo lo demás. Florentino Pérez reelecto en Real Madrid, aparentemente ya está confirmado, se viene la confirmación de que vuelve Mourinho.
1: Qué bueno que vuelve
0: Mourinho. Y lo más importante, confirmadas no solo las duplas, sino en algunos casos las ternas que van a transmitir. Para mí, la noticia más importante de la mañana, para que vos sepas qué vas a mirar.
1: Yo, que soy la
0: torrista. ¿Qué vas a mirar?
1: Yo soy la torrista.
0: Telefe, anotá, agarrá lápiz y papel. Sí. Pablo Giral, Juan Pablo Barsky y Sofi Martínez.
1: No estoy ahí.
0: Me bajé de Telefe.
1: Ahí no estoy.
0: Me bajé de Telefe.
1: Chao, Telefe, gracias.
0: Teice Sports. Todo esto para tu pregunta de si en algún canal de televisión va a estar quién. Rodo de Paoli.
1: Yo necesito estar que esté, bueno, Rodo de Paoli, nada más.
0: Teice Sports, Hernán Feller, no me gusta.
1: Me bajo.
0: Ariel Senosiaín, la verdad que. Y Edul, que maneja Info, Gastón Edul.
1: Me bajé de Telefe,
0: bueno,
1: y me bajé de
0: Para mí sería la segunda o tercera opción.
1: No. Teice Sports. Teice con De Paoli me subo.
0: Me bajé. Yo también.
1: Hasta acá estoy.
0: D-Sports, atención, anoté D-Sports porque.
2: Anota.
0: Va una ficha para D-Sports. Kufner, El Goico y Macaya, boludo.
1: No.
0: Sí, Macaya.
1: Me bajo de D-Sports.
0: ¿Sabes lo que Macaya? ¿Qué dijo? Decime, yo por Macaya le pongo una ficha.
1: No, yo
0: lo quiero ver.
1: Decime
0: si
1: la
0: después
1: cuarta.
0: Está como AJ en el último tiempo que casi no se le entendía. No, pero bueno. No, Disney
1: cuarta.
0: Plus.
1: Ahí estoy.
0: Dos duplas.
1: Ahí estoy.
0: Hay una.
1: Ahí tenés. Klos.
0: Viñolo,
1: no, la torre, ¿no?
0: Viñolo y Gustavo López.
2: Por Disney Plus poder todos los partidos.
0: No, algunos.
1: Viñolo,
0: no todos.
1: Gustavo López.
0: Viñolo, Gustavo López.
1: Me bajo por Gustavo
0: y Klos
1: López.
0: La torre.
3: ¿Qué tal? Buen día. Tengo una pregunta. Sí.
1: Klos,
3: buen día.
1: Pará,
3: tengo
2: ¿qué
3: haces
2: acá? Hola, ¿cómo estás?
3: Tengo una pregunta. Sí. Vamos a tener un problema ahora por el tema de la gente que tiene el servicio de cable común y la gente que tiene el streaming que le va a llegar.
0: No, ya hablamos de eso. El cable le puso delay. Para que llegue al mismo tiempo. Sí hay una diferencia entre el deco.
3: Yo tengo directo.
0: Pará, la puta madre.
3: Si yo no tengo directo.
0: La concha de tu hermana, pará un poco.
2: No, hay que hablar bien.
0: Hay una pequeña diferencia entre el deco de Flow y la aplicación. ¿Sabés qué llega primero? La aplicación. Tu hermana llega primero porque es bastante rápida. Escuchá. Pero con el cable no, porque al cable le pusieron un pequeño delay para que no haya diferencia, porque si no te lo gritan un minuto, 50 segundos antes.
3: Al final, por lo que viene la aplicación.
0: Ahora, no escuchas radio. Porque ahí sí.
1: Todo bastante cerca.
0: No escuchas radio porque ahí tenés una diferencia enorme.
1: Si la radio viajó, porque si lo estás mirando por coso.
0: No, bueno, obviamente, pero si escuchás a Giglioni que va hasta allá, bueno.
1: Yo voy a Disney a ver.
0: Obviamente, no tenés todos los partidos.
1: Klos, bueno, para Argentina.
0: Muchos menos. Pero la están torre. Las 1, 2, 3, 4, 5 equipos de transmisión.
1: No está el Rodo.
0: Para ver el Mundial. No está.
1: No firmo con nadie. Una pena.
0: Yo creo que en alguna stream o alguna radio lo va a hacer.
1: ¿Cómo?
0: Lo que pasa
1: es
0: sin imagen.
1: Anda a ver a Rodo de Paoli en Twitter. Hay un operativo Glamour. no responde a nada.
0: Sí, pero no contesta. No, porque debe
4: pero
0: ser.
4: El tipo. El,
0: a mí, Feller, no me gusta. Mí, el sábado lo reconfirmé, no me gusta.
4: Kuhner, Feller. Kuhner no va a comparar, boludo, con no, Rodo de Paoli. Rodo de Paoli lo más, boludo. ¿Cómo no
1: el
4: va a
1: y aparte, acá hagan el trabajo de ir a.
4: Anda a buscar los relatos.
1: Escuchar los relatos de lo que pasaba. Sí. Y vos decís, ¿cómo en el medio de la emoción? El tipo, mirá lo que dijo. Qué bien, qué claro que lo tenés.
0: Giral es buen relator. Barsky, últimamente, está un tanto extraño. Me molesta mucho. Sofi Martínez, me molesta. Ya no la soporto. Me parece, la verdad, que el laburo.
3: Es insoportable.
0: Quedó estancado en la pregunta en la que Messi se emocionó. Sí. Me parece que no
1: evolucionó. Y la Torre, ojo, porque la Torre también es muy de. Es un momento para Aranda, ¿no? No sé qué. Bueno, tanto te gusta Boca, loco, dale.
0: Qué sé yo, sí, sí. Viñolo López, el problema es que el Pollo por momentos ya no relata.
4: A mí López no me gusta.
0: El Pollo se parece a. No, Gustavo López me parece deplorable, pero el Pollo está en esa cosa medio Mauro Viale, que por ahí ya no nombra a los jugadores solamente y va tirando sí. pequeñas frases. Cuando se pone a relatar y relata como relataba cuando era joven, la verdad. Es muy bueno, pero está en un estado ya, está no sé si porque está burguesado, algo pasó.
4: Así que nos quedaremos
0: con lo que se pueda.
1: ¿Qué dijiste? La Torre. Kuhner con.
0: Kuhner, no, el Goico y Macaya.
4: Mal,
0: Goico es buen comentarista. Goico no, es buen comentarista. Y hay que escucharlo a Macaya. Me gustaría saber cómo va a estar Macaya.
4: Me voy Cross La Torre.
0: Pero insisto en que algunos partidos.
4: No, bueno, los que pueda me
0: los
4: voy
0: que
4: a
0: se pueda, La Torre. Los que se pueda.
4: A morir aparte.
0: Después vamos a buscar, creo que ya está la.
1: Me gustaría escucharlo a Macaya, no sé si en un partido de Argentina, pero por ahí en un Uruguay y Estados Unidos, ¿qué hay? Sí,
0: claro. Bueno,
1: escucharlo a Macaya, escuchar a ver qué dice, qué sé yo, lo conoce a Biel.
0: Lo que tengo inclusive hasta para pasarte después es la programación de los primeros, creo que los primeros 10 partidos. Ya está que televisa cada uno, así que ahí bien, ya para eso, que vayas eso. Tildando y vayas eligiendo.
4: España, Uruguay, Cross La Torre.
0: Sí, sí. Si bueno. Eligen a Obando por Valerdi, para mí era mucho más importante saber quién relata los partidos.
4: De los que comentan, para mí por escándalo, el mejor es La Torre.
0: La Torre.
4: Por escándalo.
0: Realmente.
4: Barsky no.
0: Muy bueno.
4: Barsky no comenta
0: el bien. Mejor La Torre es Kloss y eso me parece que no hay demasiado. Decir,
1: a mí me
0: para agregarle
1: más,
0: arriba.
1: No sé, hay más que La Torre. A mí. Pero bueno, no,
4: pero,
1: sabe,
4: la torre,
1: pero
4: La Torre juega.
1: Sí, pero
4: fútbol,
1: La Torre. La yo torre lo tengo mal, bueno, tengo una espina con La Torre. Para mí, siempre en el torneo local, siempre tira para el
4: otro. Ahora se recibió de técnico, armó su cuerpo técnico, jugó al fútbol. Es sumamente completo, es un profesional el tipo. Es completo bueno, por donde
1: en los partidos con Boca pierde toda profesionalidad. En los partidos.
4: Bueno, eso si querés te doy. Pero miralo, escuchalo bien, porque tiene una capacidad de análisis formidable.
0: Ahora te cuento en un ratito quién es que transmite
2: es
0: los
2: bronceado?
0: Primeros partidos.
4: ¿Cómo cuál es?
1: No, dale, anda a hacer la ensalada.
0: Madre, hacer la picada.
4: Hacer la ensalada.
0: Bueno, y tengo los tres estrenos del fin de semana, entre otros Cabo de Miedo. Haciendo un triple salto mortal en el aire, entre ellos Cabe Miedo, que ya hay dos episodios para ver. A vos que te gusta verla entera,
3: vaya.
0: Te diría que todavía no mire claro. Nada. No mire nada.
1: Porque todos están,
2: no
1: unas,
2: ya
1: están subiendo de a uno.
0: No mire nada.
2: Mí.
0: No mire nada.
2: No le gusta verla entera. A mí.
0: Sí.
2: Cabo de Miedo.
0: Sí.
2: La original.
0: La original. La original Gregory Peck y Robert Mitchum.
2: Sí. Original, sí.
0: O
2: la historia.
0: No, o la novela.
2: No me gusta.
0: Ah, no, no, pero.
1: La historia de venganza de un reo. A mí me encanta.
2: No me gusta nada.
0: Me gustó mucho.
2: No me gusta.
0: Me gustó mucho.
2: Cuando es pura venganza.
0: Que lo que.
2: No hay...
0: Bueno, ¿qué buscaron acá? Después te cuento. Buscaron. Hay dos vueltas de tuerquita. Porque resulta que Max Cady también sí. Ahora se ve amenazado por otra cosa.
2: Ah, bueno.
0: Lo mismo que hicieron
2: entonces,
0: con.
2: Sí.
0: Lo mismo que hicieron con Jake Gyllenhaal. Se presume inocente, que hicieron cambios no por modernizarla, sino por darle un saltito más.
1: Sí, ponerle ingredientes.
0: Y ponerle alguna otra cosa, cambiar un personaje y hacer algunas otras cosas. Y terminó siendo realmente relevante lo que hicieron con Se Presume Inocente. No solo porque él hace el personaje de Harrison Ford y respetan eso, pero después donde había una mina, pusieron un tipo y una mina. Hay otras vueltitas y es muy inquietante Bardem. Realmente mete miedo. Tanto como De Niro.
1: Estoy que está todo basado en una novela, ¿no?
0: Pero,
1: está basado en una novela. En la novela.
0: Tengo Widow's Bay, tengo tres, cuatro cosas
1: en la
0: geniales
1: novela. No, le quería decir a la licenciada. En las películas, la vieja de Robert Mitchum, la más nueva de Robert De Niro, del 92, por ahí. Y convirtieron al abogado, al tipo, al protagonista, al papá de la familia, sí. En un tipo intachable, pulcro, sí. Divino. Y la novela muestra a un abogado
0: sí.
1: Defensor
0: bueno.
1: Más vidrioso, que merece la venganza.
0: Amy Adams.
2: Sí, me gustaría leer la novela.
0: Amy Adams, es abogada, formó era la abogada de él y el fiscal. No te puedo contar más nada, porque bueno, implica claro, entrarme en el
1: enredar. Pero un poco no, más. Está bien, está bien.
0: Voy a buscar voy a elegir las palabras para contarte cómo está la propuesta del matrimonio. La hija, hay un hijo ahora también. Tu amiga que también está porque tienen amigos. Y bueno, y otros ingredientes que valen la pena, que están orejeados en dos episodios de 50 y pico de minutos, que ya están en Apple TV.
2: Bien.
0: Pero tengo una de zombies, de una niebla que da vuelta a la gente,
2: bien,
0: que también
2: perdón,
0: estrenó
2: Apple TV, buenísima.
4: Falta poco.
0: ¿Superman?
2: En cines.
5: No sabés vos.
0: Supergirl.
3: Supergirl.
0: La semana que viene.
3: El 25 de julio.
0: La semana que viene,
3: perdón, te viene esta semana.
0: Supergirl 26 de junio.
3: Esta semana es el día de la revelación, la semana que viene Toy Story, y la otra Supergirl.
0: ¿Eso querés ir a ver?
2: Sí, quiero ir a ver
3: Supergirl. Están grabando. A ver Mortal Kombat.
0: Están grabando Man of Steel.
4: Por eso llegaste tarde.
3: Tiene que ver.
0: La secuela del Superman que vimos el año pasado.
2: Ah, mira.
4: Una buena noticia del mundial: a Carroza, el periodista, le negaron la visa. No podía al mundial. Es una buena noticia.
2: ¿Por qué?
4: Porque un desestable.
2: No, no estará implicado en estas cosas que ocurrieron en
0: las apuestas.
2: Estados Unidos con las apuestas.
0: Puede ser.
2: ¿Cómo quedó eso?
4: Hay muchos que no pueden viajar por eso.
2: Claro.
4: Bueno, ¿qué hay?
1: ¿Pero a quién dijiste recién?
4: Carroza.
0: Carroza, a Azaro y a quién más, a Azaro tampoco.
1: Azaro, o sea, no puede entrar ahí ni al gigante. Bueno.
0: Azaro y hay un tercer cuarto.
2: ¿Por el tema de las apuestas?
4: Sí, varios. No, no sé por qué. No sé, pero es una buena noticia para el fútbol argentino.
2: Qué bárbaro.
4: ¿Qué otra cosa?
5: Bueno, chicos, por supuesto vamos a retomar todo lo que pasó el fin de semana, obviamente con el Indio Solari, pero
2: los
5: también
2: famosos,
5: otras cosas,
2: sí,
5: claro, exactamente, además
2: tema.
5: De las múltiples despedidas, todos los hechos
2: me
5: artísticos.
2: Me encantó Nacha Guevara, me encantó el video que hizo Nacha
5: Guevara.
2: Yo
5: también lo vi, el modo que está conmovida, más allá de...
2: Hermoso.
5: Bueno, de múltiples despedidas, pero también en todos los hechos artísticos que hubo el fin de semana, todos aprovecharon para de alguna manera homenajearlo, ya sea con alguna, claro, obviamente con alguna canción, con la ropa que usaron, Milo J en México con la remera del
2: Fito
5: Indio,
2: Páez en Colombia.
5: Fito le dedicó el concierto, Divididos también tocó, bueno, todos los hechos artísticos, sobre todo relacionados con la música, tuvieron su despedida, su mención, hayan sido del palo o no, hayan sido fanáticos
2: profunda
5: o no,
2: admiración, claro.
5: Siempre destacándolo como un hecho cultural y una despedida multitudinaria, trascendiendo cualquier tipo de gusto musical o de política. Y bueno, y para hablar más precisamente de Lali, que anoche el concierto lo dieron en vivo, por eso los que no pudieron ir o no pudimos estar en Buenos Aires, se pudo ver por tele.
2: Una locura.
5: 85.000 personas por día.
2: Sí, sí.
5: El recital de ayer fue bastante más complejo.
2: ¿Cómo laburó este fin de semana? Más allá de su
5: concierto, son tres
2: performance,
5: horas.
2: Los invitados, las referencias, todo bien armado.
5: Claro, porque tuvo que pensar de un día para otro cómo iba a incluir esto del Indio, que en el último tema
2: entre
5: un
2: todo.
5: Ratito de bueno, la verdad es que lo de Lali es impresionante.
2: Es increíble.
5: 85.000 personas cada día, a pesar de la lluvia, el segundo día con muchísima lluvia, mucha adversidad, el modo en el que lo resolvió no va a ser ni la primera ni la última, obviamente, pero sí, se notaba que hacía frío, de hecho se puso un saco en un momento que no estaba dentro del outfit para bailar, resbaloso, ella vieron que baila, se mueve, los 20 tipos que tiene arriba, y otra cosa que yo no sabía que iba a suceder, que normalmente no sucede, es que todos los artistas estuvieron los dos días, por ahí a veces vos cuando sacás un sábado o un domingo, yendo sobre todo gente del interior de otros lugares, decís, bueno, ¿cuál invitado me tocará? Bueno, en este caso estuvieron los mismos invitados el sábado y el domingo, Miranda, Kylie Minogue, invitada internacional, que le dedicó un posteo, le la llama su hermana argentina,
2: sí,
5: bueno,
2: hermosa,
5: como un
2: Kylie,
5: entre ellas, increíble, y ayer también a pesar de la lluvia. Bueno, otras cosas que pasaron el fin de semana, moviéndonos un poco de la música, lo contamos más temprano también, Mirtha Legrand la tuvo invitada en Mercedes Ninzi.
3: Pobre, casi le agarró un infarto a Mirtha.
5: Casi le agarró un infarto, se le desfiguró la cara.
2: No, estaba arreglado.
3: No estaba arreglado, señora.
2: ¿Por qué?
3: Estaba arreglado.
2: Yo tengo este dato, puedo preguntarte sobre esto. Sí,
3: ¿sí?
2: Sí, esas cosas se hacen.
5: Es que
2: y
5: si
2: está
5: no me
2: bien.
5: Parece, sí, bastante atrevido.
2: Y está perfecto.
5: Parte
3: no creo.
5: De Mercedes
2: totalmente.
3: Pero ¿cuál sería el...? Bueno, vamos a escuchar qué pasó.
5: Sí, a
3: escuchar
5: ver, y, ¿qué dice? Bueno. Y sacamos.
6: ¿Vos estuviste enamorada de un cordobés?
4: ¿Qué voz de mierda?
6: Sí, que era amigo de mi papá.
7: No sé si era amigo
6: papá.
7: De tu padre.
6: Julio. ¿Y cómo fue esa historia? Contame.
5: Ella ahí para mí lo mira
6: raro. ¿Cómo fue esa historia? Porque a mí me la contó un papá.
7: No te lo voy a contar.
3: O sea.
7: No pienso contártelo, pero sí estuve nomás. Estuve comprometida. Antes se comprometía, existía compromiso.
6: Estabas por casar y todo.
7: Pero en ese interín, Volvía, bueno, iba y venía a Córdoba a visitarme con mi madre, siempre digo, dejando yo hasta Córdoba, iba en mi auto. En ese interín, yo estaba haciendo una película y conocí a un señor que se llamaba Daniel Tinar. Y me enamoré de él.
8: Mirá.
9: Yo creía que no te habían dejado casarte con él porque él vivía en Córdoba, estaba
7: no,
9: lejos.
7: La familia no quería que yo trabajara más, que fuera un artista, no quería que fuera actriz. Claro. Entonces,
10: ¿Y cómo le dijiste al pobre cordobés?
7: Por teléfono.
9: No, no, la teléfono.
7: Horrible, horrible. Wow. Hasta el día de hoy no me lo perdono.
0: Mirá.
7: Es un ser extraordinario.
9: Sí,
7: Julio.
9: Julio,
7: no voy a decir el apellido, no digamos.
9: Julio Álvarez.
5: Ay, bueno, te dijo que no lo diga.
4: ¿Vos sabés que en esa misma mesa estaba el hijo de Nora Dalmazo?
2: Sí, estaba Macarrón.
4: Cuenta una historia muy interesante el pibe. El pibe cuenta una historia, el pibe cuenta que es gay y cuenta que cuando la noche que matan a su mamá, él había ido a un boliche gay. Que su mamá no sabía de su sexualidad, de hecho él venía de tener una novia. Y dice que el fiscal, en ese momento el fiscal Di Santo, desde el prejuicio, dice... Por su sexualidad, este pibe odia a la madre.
2: Ay, por Dios.
5: Pobrecito.
2: Dice, a pensar que fue hace tan poco tiempo.
4: Y fue, dice, y puede haberla matado.
0: Eso lo cuenta en el documental, el pibe.
4: Y el pibe lo cuenta en la mesa de Mirta Hernández. Dice, sí. Yo tuve que ir a declarar. Pobrecito. Dice, pensaron, dice. El,
1: por puto.
4: El,
1: digamos,
4: dice, claro, el fiscal dice. Sí. Un fiscal muy
2: conservador. De bronca la violó.
4: Dice, el fiscal de los medios y muy conservador. Muy conservador. Dice, el fiscal me llama porque yo era gay. Porque había pasado la noche en un boliche gay. Y el fiscal supone que yo por mi sexualidad odiaba a mamá. Dice, entonces dice. Y llegó a decir que yo había
2: en el de la bronca, abusó de la madre.
4: Había abusado de la madre,
2: claro.
4: Cosa.
2: Impresionante.
4: Pero bueno, después siguió la historia, perdón, Lau.
5: Bueno, otra cosa que pasó el fin de semana fue la segunda parte de la boda de entre Dua Lipa y
2: En este caso, en
5: Palermo, en Italia, que hubo quilombo como suele pasar cuando cierran un lugar, porque estaba completamente tomado el lugar por todos los invitados y la boda, bueno, obviamente algunos locales de la ciudad no estuvieron de acuerdo. Como habíamos adelantado, estuvo
1: con
5: el señor
1: Jeff Bezos, creo que agarró 60 manzanas de Venecia.
5: Y se quejaron también porque los locales y porque qué sé yo, bueno, la gente y los dueños de negocios. Tocó Elton John, Your Song, en vivo para los invitados y para la boda.
1: Atrás hay una bandeja de Pioneer.
5: Sí.
1: Eso puede pasar acá, en un casamiento de un
0: la de Luisito.
5: El vestido era de cuero con plumas. No sé, señora, si lo vio, qué le pareció. Obviamente en manos de Donatella Versace.
2: Precios.
5: Que estuvo invitadísima a la boda. Aparentemente son muy amigas. Estuvo Shakira, estuvo Adele.
0: Está volviendo con Donatella.
1: Shakira es una invitada a casamiento, una fija.
5: Sí.
1: Vos te casás, pero
0: te hace la presencia.
5: Dicen que obviamente Kylie Minogue, que cantó hace un tiempo con Dua Lipa, estaba invitada a la boda y
1: priorizó Lali.
5: Priorizó venir. Se ve que había tomado el compromiso. Dijo, no, bueno, voy a Argentina, pero obviamente estaba invitada al casamiento también de Dua Lipa, pero bueno, con todo en una casa increíble.
1: ¿Con
5: una
1: quién está Dua Lipa
5: hermosa
1: en esa foto que estamos viendo?
5: Donatella.
1: Ah, no la conocía.
5: Donatella Versace.
0: ¿Cómo lo conoces a Donatella?
5: Sí.
0: Donatella que aparece, ya lo viste a la moda.
4: Hace un cameo ahí.
0: Bolo, boludo. Es una cosa.
2: ¿Cómo no conoces a Donatella?
0: ¿Cómo lo conoces a Donatella? Conoce a Donatella, a cualquier Lali le reza.
4: Claro, muy bien.
5: Bueno, entre algunos detalles que se pudieron ver, algunas fotos que se filtraron, es como un castillo y en el medio, en el centro del castillo, todo un espacio verde.
0: ¿Centro castillo?
5: La ceremonia, donde entró ella, obviamente duró todo el día, terminó como a las 6 de la mañana. Y repartían abanicos. Ya
0: abanico
5: te cansaste, me va a pedir algo más interesante.
2: Sí.
0: Abanico lo comí.
1: Mira, ¿qué? Dua y Cristian, ¿no?
5: Más interesante.
1: Eso se llama Dua.
5: Claro.
0: Se llama Dua.
5: Dua
1: y Cristian.
0: Qué hermosa Dua.
5: Dua y Cristian, exactamente.
0: De
5: bueno, Mauro Icardi y la China Suárez están en suelo argentino. No
1: Vamos.
5: Sé por cuánto tiempo se filtró el video.
0: Subir cosas, ¿no?
1: Y vino a comprar televisores.
5: Dice que él le abrió el chorro, que le dijo, bueno, dale podés publicarlo de Japón. Porque obviamente, por cuestiones legales, no es menor. Que por cuestiones legales, y aparte como que pareciera que se enoja, ¿viste? Como que debe decir, no subas ahora, porque cuando subís fotos del viaje, Gordi Wanda se vuelve loca otra vez, me tiene que dar a las nenas. Entonces, Se ve que esperó a que le dé las nenas.
2: Y ahí,
5: le dijo, ahora podés publicar que ya las tengo conmigo, porque si no otra vez Wanda se iba a enojar, le iba a hacer quilombo, porque vos te fuiste a Japón con la China, y capaz que tenía algún problema con las nenas. Entonces dijo, bueno, espera que me las dé. Cuando las tengamos en casa, ahí subí todas las fotos del
2: viaje
5: que
2: quería
5: subir y la subió.
2: ¿Y entonces?
5: Una atrás de la otra. No, el video que se filtró es del momento en el que Mauro le va a retirar las niñas a Wanda, que se lleva a las dos nenas y a las mascotas, eso está todo firmado. Las va a tener, es la vez que más tiempo las va a tener seguido, digamos. Son 3 semanas que van a estar con el papá, igual hace un año que lo ven, así bienvenido sea. 3 semanas van a estar con el padre, y bueno, obviamente tiene que cumplir con todas las obligaciones, porque si la primera de cambio que no las manda a la escuela, se las vuelven a Wanda. Como tiene que cumplir con los deportes, las actividades, todos los compromisos, bueno, lo que hace un padre, ¿no? Y una madre. Y Wanda vende, está a la venta la casa de Lago di Como. Señor,
3: vamos a comprarla, señora.
2: Es un montón que está.
3: Vamos a comprarla.
5: No la podía.
1: Bueno, pantalones.
3: Gordo, ponemos una vaquita y la compramos.
5: Sí, estuvo hace poco viéndose.
3: Sí, claro.
5: Visitándola como para ponerla a tono para la venta. Sale 8
2: está
5: millones de euros.
2: Bastante chabol para la
3: casa.
5: 8 millones de euros.
3: Nada.
2: 8, nada más.
5: 8 millones de euros. Debe ser lista, tipo, creo que te tirás del balcón al lado
4: para,
5: de
4: Como. Pará, pero vos te la podés comprar.
2: Sí, claro.
4: 8 palos verdes.
2: Escúchame, si la casa de
4: palo verde.
2: La casa de Peter Thiel en Capital sale 12 palos.
3: ¿Se fue Grabois?
2: Sí, fue Grabois. Ah. Porque
4: hay algo que no está que bien. Si hay una casa de 12 palos en Cava, 12 y una casa
2: palos
4: de
2: en Cava.
4: 10 palos en
3: el lado de Como. La Argentina está muy cara, boludo. La Argentina está muy cara. Quiero ir a Funa a ver cuándo está la casa.
2: La mansión.
3: O sea, la casa de George Clooney, el Lago di Como, sale menos que la casa del indio, digamos.
4: ¿Entendés que no tiene sentido?
2: ¿Entendés?
5: Bueno, en este video que circula, Mauro y Wanda ni se saludan, no se miran. O sea, es como, dame las nenas, agarrá las mascotas, mete los perros.
2: ¿Pero por qué hay un video de eso?
5: Sí, pues lo están esperando, si no, con unos zoom que se deben poner a 10 cuadras para
2: video
5: ver
2: de la
5: momento.
2: Prensa.
5: Obvio.
2: Ah, ok, pensé que eran ellos que
5: no,
2: subían.
5: No, un video como robado de lejos, que le sube las nenas, le da la salud.
3: Lo que le pasa a usted, señora, generalmente, no que le roban videos de lejos.
2: Si uno supiera dónde están esos tipos, son malditos paparazzi.
5: Él ni la mira, ah, no, ese es Miguel. Él ni la mira, ni la saluda, se odian, pobrecito las nenas.
1: Lo que pasa, señora, que el límite para el zoom y todo esto es la curvatura de la Tierra, nada más. Si vos pensás que con un telescopio pero te miran un cráter en la luna.
5: Sí,
1: ahora.
5: Es verdad.
1: Ahí tranquilamente.
3: Eso es terraplanista, te lo
1: digo. A una terraza del monumento.
5: Ay,
1: y los agarrás.
5: La patente.
2: Qué locura.
5: En general la blurrean. Qué bien, la patente.
4: Qué bien me cae Maxi, boludo.
2: Maxi.
4: Qué bueno es Maxi.
2: Qué buenísimo.
5: Maxi, que está muy flaco,
2: equilibrado.
5: No, no, es tipo
4: equilibrado. Lo vi el otro día.
5: Está entrenando.
4: No, no, pero el otro día lo vi hablando. No, no, me parece genial el pibe, boludo. Por eso hizo la carrera que hizo.
5: Sí, ¿viste cuando decíamos, ah, es malísimo, cómo hizo tanto?
4: No, boludo, brillante el pibe. Otro inteligentísimo.
3: Ahí está, mirá, que estamos encontrando, bueno, y se miran nada.
5: Sí, no, nada, no se miran, le mete los perritos dentro del auto, tomá, ella le guarda tomá, una cosa.
4: Tomá y tomá.
5: Y chao.
4: Y chao.
5: Y te odio.
4: Y si te he visto, no me acuerdo.
5: No te quiero ver nunca más. Es más, dicen como que parecía
3: ¿estaba la
5: que
3: China
5: ella...
3: o estaba él solo?
5: No,
3: estaba.
2: Wanda,
5: no,
2: la
5: Wanda
2: China,
5: y la China todavía no se cruzaron, pues yo creo que Wanda.
2: Juego
5: la
2: pólvora.
5: Pero.
2: Claro.
5: Sería como seguir provocando. Ahí la saluda a las nenas y bueno, chau chicas, váyanse chau. Con papá.
2: Sí, vaya.
5: Bueno, y la última, hablando, bueno, esto de que seamos antes, cómo quiere morir, qué, si tenés algún deseo previo antes, alguna querés expresar de algún modo, si querés que te entierren, sino que
3: ¿cómo terminamos esto, Montenegro?
2: No sé.
5: Esto tema.
3: ¿Cómo terminamos esta
2: canción? Contarle las cosas. Ah, lo contás después entonces.
5: ¿Qué cosa?
2: De las despedidas de los famosos y todo eso que ibas a hacer de Solari.
5: Sí, no, ya hablamos un montón de Solari. ¿Qué
2: no, no, lo
3: ¿por qué le dicen Solari? ¿Y Solari?
5: Bueno,
3: ¿por qué le dicen Solari al indio?
2: ¿Qué le diga?
3: El indio.
5: No, vos querés hablar de todos los que despidieron,
2: ¿vos dijiste
5: visitaron?
2: Que ibas a hablar de
5: los famosos.
1: Pero me parece que
5: no,
1: ya hay orden
5: detalle.
1: De dar vuelta a la página.
5: Claro,
2: ah, ok, no, está
3: si
2: bien, pero como dijiste,
3: de
2: anticipaste eso bien temprano.
1: Hay una orden que viene de arriba, señora, de que ya dejemos atrás al indio Solari.
3: Ya estaríamos con Solari.
5: No, les iba a contar que hablando de cómo uno desea morir, de qué modo quiere que se que pase, de qué es lo que uno quiere que pase cuando se muera.
2: Sí.
5: La Chilindrina, o sea, María Antonieta de las Nieves.
2: ¿Qué dijo?
5: Quiere morir, o sea, quiere ser enterrada y velada con la ropa de la Chilindrina.
2: Ah, como Bela Lugosi con Drácula.
5: ¿Qué le parece?
2: Con la capa de Drácula.
5: vestida bien. De bien. La chiquitrina sí, sí, sí. Quiere morir.
4: Sí, es un muerte.
5: A la depresión a mí.
4: ¿Por qué te importa? Y aparte,
5: ¿a vos te va? Sí,
0: con la de Marcorra. A mí importa
2: lo que vos pensás.
0: El buzo ese amarillo que te mandaron, que está Di María haciendo así, con ese uso.
5: Con ese.
4: No, la de Marcorra.
5: Malcorra y gorro, todo y el canalla.
2: Está bien, si es su decisión.
5: Sí, bandera, canalla.
0: La jota amarilla esa que le regalé.
5: Que le regalé. Sí, todo sí, canalla.
4: Y un short del canalla.
5: Y short del
0: yo
5: canalla.
0: Yo quiero la foto de Angela Merkel que tengo colgada
4: no
0: en el locker.
4: No quiero pantalones largos.
2: Y un sobre.
5: Un corto, corto.
0: Sí, un sobre de madera, sobre. Sí, grande.
2: De papel madera.
4: Pero escucha,
0: una cheque, con cheques.
4: Una foto de Perotti. Un short del canalla, pero falopa, no, de original.
5: De Perotti de Fein. Una chispa y se prende fuego.
4: Exactamente, ese quiero.
3: Igual no te vas a ver, así que puedes.
5: Bueno, pero él está expresando acá su deseo y en vara.
4: ¿Vos cómo querés? ¿Con una bandera gay?
3: La expresión
0: te dije eso, con una foto.
3: Mi viejo quería que lo cremaran.
4: Mi viejo quería que lo cremaran. Mi viejo quería que lo cremaran. Yo tengo uso de razón, era eso. A mí me creman. Y cuando se murió, mi vieja dijo: ni en pedo, va a la tierra, la consola.
5: Es pasa que asumas. Pero no, pará, pero eso es como que lo dejás toda la vida.
4: No me puedo meter, no me puedo meter en eso.
2: Hay que cumplir.
4: No te podés meter en eso. Y acá en el caso de Nacho, a lo mejor decide feliz y decide otra cosa.
2: Si la última voluntad existe, se ha contado.
5: Sí, no hay que contradecirla.
2: No.
3: Yo quiero que me estar envuelto en una bandera argentina, nada.
4: Ay, bueno. Por
3: porque amo mi país.
4: Bueno. Ay, por Dios. Bueno,
2: qué para mentiroso. Eso. ¿Qué una bandera de Puerto Rico.
4: Nadie le cree.
2: Una bandera de Puerto Rico.
5: Yo voy a hacer planta. Todos los que quiero los hago plantas.
4: ¿Qué trámite tuviste que
2: hacer? Ay, no, yo no quiero ser una planta.
5: Un TPS. Voy a hacer plantas.
4: Ok.
3: Trámite personal secretaría de Pérez.
5: No te puede contar. Bueno,
2: ¿y? Bueno. ¿Te sale bien?
4: ¿Te sale bien?
3: Largo.
2: Me alegro mucho. Bueno, yo sé de qué se trata.
3: Todos los inconvenientes sabidos y por haber.
2: Pero lo lograste,
3: de la mañana.
2: Sí. Te felicito.
3: De casualidad lo he logrado, pero no lo logré.
4: Se apareció en esa persona indicada. ¿Viste que uno hace un trámite a veces sí. Y te aparece ese tipo y te dice, a ver, dámelo a mí.
3: No, tuve que convocar a un amigo. No, fue tremendo.
4: ¿Un quilombo?
3: Sí, fue quilombo. Pero bien, lo logré.
4: ¿Pero que fuiste a tribunales? ¿Dónde fuiste?
3: No, bueno.
2: No se puede contar. Después, bueno, un día lo va a contar.
4: Debe tener que ver con eso. Seguro.
2: Un día lo va a contar.
4: El sábado.
3: ¿Fuiste preso con el fin de semana? ¿Qué pasó?
2: Más o menos.
4: Pero no finalmente lo tenés menos. Vos.
3: No digamos, pero no sabe lo que dice.
4: Pero finalmente lo tenés vos.
3: Sí, finalmente lo tengo yo.
4: Bueno, el sábado, una boluda, iba a decir, volviendo como de zona oeste. Dije, ay, voy a comprar. ¿Vos querés helado? ¿Querés helado? Bueno, sí, queremos helado. Vamos a bajarnos y voy a hacer un PNT de una empresa que confía en nuestro programa, que es Jampi Helados.
3: Ah, sí.
2: Liampi.
4: Les cuento porque fui a
3: comprar. Es una marca, señora.
4: Sí. Les cuento porque fui a comprar un kilo de helado para dos personas.
3: Un kilo para
4: muy
3: dos.
4: Muy goloso,
3: no, los mucho.
4: Dos. Como para tener que.
3: Y un diabético.
4: Hola. Cuando lo pido. No, pero.
3: Normal,
4: hay con bajo azúcar. Dice, bueno, tenés dos porque cuando juega la selección hay. Dos por uno.
3: Cuando juega la Cele.
4: ¿Pero qué? No te voy a poner nada, Leo.
2: La Cele.
4: Me dice, no, así que vayan a pensar cuatro gustos más.
3: La Cele.
4: Pará, porque había cola.
3: Tú estás jugando
4: y
3: la
4: me dice, entonces me dice, el martes que juega la selección, también hay dos por uno. Le digo, ¿en serio? No te puedo creer. Bueno, así que nada, le cuento, esto es un servicio a la comunidad.
3: A ver.
4: Busca una heladería de Champi, son dos por uno.
2: Helados.
4: De un kilo o de medio kilo.
2: No conozco, sí.
4: Dos por uno, está buenísimo.
3: ¿Y juega la selección?
4: Es un PNT honesto, digamos, de corazón.
3: Honesto, de corazón.
2: Es información.
4: Es un PNT.
5: Buenísimo.
3: Y
4: bueno, buenísimo, boludo.
3: ¿Viste? Acá dice, yo aproveché también la promo, sí. Mariam.
4: Lo que te mandé, ¿no? Cola.
3: Sí. ¿Dónde vamos a la C, le dice?
0: Se ve cada partido. ¿Dónde entendiste lo que te mandé?
4: No entendía bien. Entendí,
5: yo
4: pero digo que es primera fase.
5: Bueno,
0: tengo en realidad las primeras tres. ¿Dónde ver cada uno?
4: Ahora lo vamos a publicar.
0: ¿Dónde ver cada uno?
4: ¿Dónde se ve cada
0: jueves,
4: uno?
0: Jueves, México-Sudáfrica se ve por Disport, Telefe y Disney, por ejemplo.
5: Disney.
4: Yo voy a Disney.
0: 23 horas, Corea del Sur, República Checa, Disports y Teis Sports. Ahí no tenés Disney.
4: Voy
0: no
4: a Teis.
0: Viernes, Canadá-Bosnia, Disports. Peor partido del universo.
3: No lo mismo.
0: Perdón, Disport no tiene Flow, ¿no? Tiene Flow, sí, claro, exactamente, al final de los canales deportivos. Por
5: la
0: ejemplo,
5: reina del Flow.
0: El sábado pasado,
4: cualquier
0: si
4: cosa
0: pusiste es, a las 3 de la tarde, viste Santa Fe Rugby Cry, que relataba un amigo.
4: Escucha,
0: Estados Unidos, Paraguay, Disports, TIC, Telefe y Dine, ese tiene
4: ese
0: todo.
4: Está bueno porque tiene todo.
0: Ese tiene todo.
4: Ahí vi que
0: Pochettino, y Brasil.
4: Pochettino perdió los últimos 11 partidos.
0: Brasil, sí. Terrible. Todo para atrás.
4: No, porque la licenciada dice que Estados Unidos gana el Mundial, perdió los últimos 11.
2: No tiene chance.
0: No va a ganar. Brasil-Marruecos, este es el dato, sábado 7 de la tarde, antes de Argentina, por supuesto, Argentina lo pasa hasta mi tía.
4: Para porque yo
0: este sábado, Estados Unidos, Paraguay.
4: Quiero dejarlo acá.
0: ¿De qué era Alfaro?
4: Yo soy hincha primero de Argentina.
0: Sí, ¿y después?
4: Y después de Brasil.
0: Ah.
4: Y de Carleto.
0: Claro.
4: Porque Carleto,
0: como si fuera tu
4: mi ídolo, boludo. Carleto,
0: Estados Unidos, Paraguay.
4: Carleto, el técnico de Brasil, es uno de mis máximos
0: Ancelotti. Estados Unidos, Paraguay. Disport, Teise, Telefe y Disney. Así que ahí tenés para elegir.
4: El sábado.
0: Va y venida, aplicación, a ver cuál te gusta más, menos. Ese tiene todo. Y bueno, es para Argentina, por supuesto. Mira, hay una macana en términos de los que tienen solamente Flow o lo que sea, porque ponen el lunes a las 13, el lunes que es feriado, España, Cabo Verde, que poco podrá importar, pero a lo mejor queremos ver si juega la milla mal o si juega... Disport solamente para España Cabo Verde. Recuerden, como recién bien decía Luisito, Flow.
4: Entre Flow tenés Disport.
0: En Flow está.
5: Ah, sí, tengo Flow.
4: Lo acabamos de decir.
0: Sí, lo acabamos de decir. Y lo creo que lo publiqué. Cuanta red pude, puse.
1: Lo que pasa es que cuando él dijo, está en Flow. Ella dijo, la reina del Flow. Dijo, tiró como, no sé por qué.
0: En ese momento ella disocia y se va. Se va.
1: Cada vez más como lo hace el deporte.
4: Que termine el explicativo.
0: Bueno, eso. Que mirá, fíjate, cuando terminan los canales de deportes, están. Los Flow, y acá están atrás de Fox, están los dos D-Sports. Mirá, ve ahí. No están algunos decos analógicos viejos. Yo sé que hay algún reclamo para los, pero en la aplicación y en los decos todo nuevos están abajo de los Fox, están los dos D-Sports. Por eso digo que si alguien puso el sábado D-Sports,
5: bueno, estaba
0: relatando una amiga.
4: Acá alguien pregunta si vamos a ir a la tanda porque tiene que ir al baño.
5: Sí.
4: No me deja meter.
0: Igual. 11.
4: Y no quiero dejarlos hablando solos.
5: 11-11. No.
1: A veces me pasa eso.
10: Qué pesado.
4: Vamos a la tanda, che. ¿Qué
5: ¿Cómo 11-11.
4: ¿Cómo estás, Frelau?
5: Temperatura 15 grados. Alcanzamos la máxima que está pronosticada para hoy. Viste que hace frío. Luis dice, ay, está fresco.
4: Sí,
5: es porque claramente. 12 grados es la térmica, por eso se siente menos. Y el cielo está completamente cubierto. Humedad del 85%, presión 1020 hectopascales. Inestable hoy por la tarde, mañana nublado. El miércoles nuevamente algunas lluvias. Y el fin de semana por ahora también se ve nublado. Una semana en la que todavía no va a salir el sol, no se va a secar la ropa y no vamos a tener días lindos. Recién la semana próxima.
4: Un amigo el sábado estuvo todo el día con la remera mojada porque tú dices hace 2 días que no se me seca la ropa. Pero tiene ropa. Escucha, necesito hacer un llamado a la solidaridad antes que vayamos a la tanda. Es para una amiga que le quiere comprar el álbum a Neni y no consigue el álbum. Si alguien me dice dónde se puede
0: comprarlo.
4: El álbum de figuritas de la
5: Cele.
4: El álbum no hay en todos lados.
0: Álbum también se agota.
4: No lo consigue. Si alguien tiene la data, ¿dónde lo puedo comprar?
8: Hablando de eso, me costó un huevo todo el fin de semana encontrar figuritas, boludo.
0: ¿Qué vuelta el pelado tiene?
8: ¿En serio?
0: ¿Pelado tiene?
8: Mándale un mensaje y me guarde el paquete.
1: Andá debe estar escuchando. Pero él no es complaciente con el poder.
5: Así que,
1: andá y comprá.
5: Es con el pueblo nada más.
8: Después tengo otro flagelo.
5: Yo voy a ir en tu representación.
8: No veo los jugadores, boludo. No veo los nombres de los jugadores.
1: La otra vez le estaba vendiendo a un tipo que le pidió como 50 paquetes. Y se me quedan 2, macho. Bueno, le da los 2, se va el tipo.
4: No lo quemo, boludo.
1: ¿Qué dice? Mira lo que me dijo. Dice, mira si le voy a dar 50 paquetes, que la primera vez que entra a mi casa. Yo lo guardo todo para los empleados que están. Los que laburan la carrera.
5: El pelado es pueblo.
1: No te vamos al número pelado. Da acá, son 60 metros y
5: es el indio. El pelado es el indio.
1: Pero claro, y es pelado, como le
5: dice. Escuchando, si vos le llamás un poquito de atención, te
0: manda.
5: No, a él no le va a dar nada. Por eso voy a ir yo.
4: Gracias por todos los datos. Están llegando acá donde puedo comprar.
1: Está bien plantado.
4: Muchas gracias. Bueno, vamos hasta la 1, che. Dale, quédate, hacemos todo pasa.
1: Voy 97.

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0: Che, mandaron Morphy de una de las instituciones más respetadas, reconocidas de la ciudad, que es la Bolsa de Comercio.
1: La UCA,
0: Que es la Bolsa de Comercio. Anda a buscar porque corresponde que lo retire, lo reciba. Ahí va una de las secretarias. Bien,
2: importante.
0: Bien. Va, recibe Russo Nacho, en parte de una secretaria.
2: Muy bien.
1: Sí, guarda ya que.
2: Ay, qué linda cajita.
0: Mirá, para.
2: Hermosas cajitas.
0: Ah, para poner la oveja del principito.
2: Esta es la cajita.
3: Gracias, presidente de la Bolsa de Comercio.
0: Al actual.
3: Esto un presidente.
0: Al actual.
1: Te mando el otro que era un delincuente, presidente. Claro.
2: No, mi presidente.
3: Hubo uno que llamó para que me echen.
1: Mirá ese sanguchito de mí.
3: Mira, hubo un presidente de la bolsa, llamaba Paduan, un gordo delincuente que está en cana. No sé, está en cana.
1: El problema no era gordo, que era delincuente.
3: Gordo delincuente.
1: Claro, puto de mierda. ¿Qué tiene que ver que
3: ya hago? Claro. Era el presidente Vicentín, creo. Y llamó un día para que me echen de la empresa, porque yo
0: lo mandé. Pero. También es un honor. Si vos te pones a pensar, el presidente de la Bolsa de Comercio pide mi cabeza los medios.
3: Aparte llamó y dice, pido que lo echen, dice, no sé qué, un gordo delincuente.
1: Pero que ese pida que te echen, el otro, ese delincuente que tocaba el acordeón también, pidió que te echen, un terrible delincuente.
3: También.
1: Y bueno, te honra o no.
3: ¿Quieres como... sándwich o media luna?
1: No, yo quiero sándwichito.
2: Yo quiero las cajitas.
3: Para que llegó Morphy de.
1: ¿Qué cajita? Una, parece una bandejita de desayuno.
2: Excelente.
3: Muy bien, gracias a la municipalidad.
2: Esto me viene
3: de Rosario, que manda masas. Boludo.
0: Mucho carbohidrato.
3: Es que no hay otra forma de ser feliz.
0: Sí, ¿qué van a mandar? Lapicera, ¿no?
3: ¿Qué te van a mandar? ¿Coliflor?
1: Sí, cuaderno, quería cara.
2: Cuaderno
1: y lapicera.
4: No, y hay banderas de Argentina para el Mundial.
1: A ver,
3: tu fiebre mundialista me la baja.
4: Ay, amo, mira todo este kit.
3: Tu fiebre mundialista me la baja.
0: ¿Cómo es que?
2: Hay banderas de
0: Argentina. Embanderemos la ciudad. Escucha, ¿podemos alguna de esas banderitas?
4: Una bubucela.
1: Porque es hincha de Central y de Argentina.
0: Ah, mirá, son personalizadas. Escúchame, ¿podemos?
3: Vamos.
2: Sácala de acá, sácala.
1: Echala de nuevo.
0: Me encanta.
1: ¿Por qué no soplas?
3: Me voy a poner la.
4: No lo puedo creer.
2: Mira, tiene una guirnalda.
4: Mira lo que te digo.
2: Celeste y blanca.
4: Para mirar en la
3: cara. Llévatelo todo.
2: Llévatelo.
3: Ojalá se te corte el cable el día del partido.
2: Llévatelo.
1: Pará, boludo.
4: No, este kit es mío, mundialista.
1: Tiene que ver.
2: Ese gorro, a ver el gorro.
1: Dame que vamos a hacer miedo a los amigos.
3: No, pará, la bubucela es insoportable.
4: Pero
3: insoportable.
4: Acá no.
1: Está prohibida.
4: Está prohibida, pero acá no.
3: Para que cortarle los micrófonos.
1: Está prohibida.
2: Mira qué bien te
0: quedó ese paquete. Tenés que hacer un poquito más
4: largo, ¿eh? Uy, Dios. Me cayó una parte y suena distinto, mira.
3: El problema de la firma de estas son las minas. Son las minas.
0: Son las minas. Son las minas,
3: boludo. Como no entienden el deporte.
1: ¿Joaquín quiere que te toque la corneta?
5: No, gracias.
1: Vale, sacaron las bolsas para llevar.
0: Qué lindo, che, boludo, qué lindo esto.
4: Hermoso.
1: Con esto centramos clima mundial, amigo.
0: Esto es el clima.
4: Lo voy a dejar en locker para mirar el partido que vemos acá todos juntos.
1: Ay, una banderita.
2: Ninguna.
3: ¿Cómo entendí?
2: Pedite un par de días.
1: Mariano, ¿por qué no poner la banderita en el auto?
2: ¿Querés volver en julio?
0: Voy a poner esta banderita, la voy a poner en el auto.
1: Volvió Rosario.
0: Pero que te la mato, te la mano tenga. Me estoy lleno, la voy a poner de lado adentro.
4: Estoy muy contenta con mi kit mundialista.
3: Bueno, no me llama.
1: Qué cornuda, por Dios.
2: Muy cornuda.
3: Mira que se corrió cuando termine el mundial.
2: Muy cornuda.
1: ¿Qué es esto, Mariano? Decía. Es raro, porque acá tenés como un rechazo unánime. Es como cuando esto te pones del lado de los enemigos nuestros.
0: Mira, che, esto, perdón, Juaco, ¿lo pongo? Ah, te fuiste. No, tranqui, lo voy a mostrar en el que se ve. En el chiquitito. No.
2: ¿Qué estás comiendo?
0: Esto está recontra bueno, ¿eh?
1: Perdón, unos cosos de arroz que le gustan solamente a él.
0: Para los que estén viendo en el streaming, voy a hacer. Mira, hacemos un poquito de zoom acá para que veamos qué es esto.
4: Ay, estoy muy contenta, mira.
0: Me pregunta.
1: Ah, el sellito.
4: Ay, no, para hacerte la bandera ahí.
0: Para hacerte la bandera.
1: Claro, el sellito.
0: Esta bolude es para hacerte la acá en. Acá hacerte la. Me lo voy a hacer, ¿eh? Lo voy a hacer.
4: Píntate, píntate, Mariam.
0: O lo puedo pintar a Luis también, ¿eh?
1: No, no quiero.
4: ¿Qué te pinte Nacho con esta banderita de cara?
3: A mí el mundial no me hablé. Vos no me hablé. Si querés hacer la ensalada y nos juntamos con él, no me hablé del mundial.
2: No te olvides que no soy de vidrio, así que correcto.
3: No, porque la fiebre mundialista
4: toda
3: la
4: pintada,
3: mira, no
4: toda
3: nada
4: pintada,
3: de
4: me aparezco ahí adelante.
3: Que aparte dicen, soy de la Laura y de Argentina.
1: De Argentina, soy de Argentina.
4: Mira, Mariano, ¿cómo le quedó la bandera?
0: Pasé así,
4: ¿te lavo la cara?
0: Mariano, está buenísimo esto.
1: ¡Viva Argentina!
0: Che, qué bueno que está esto.
1: ¡Viva Argentina!
0: Esto me encanta.
1: ¡Viva Argentina!
6: Que hay uno de esos para cada uno.
0: Además, yo creo que
1: si hay afuera hay muchas.
0: Este merchandising.
1: ¿Querés una, Quintana?
0: este merchandising, no, así como lo vemos
1: mundialista. Agarro y llevo a los chicos.
4: Ah, también que te gusta la banderita.
1: Pero bueno, tenés 11 años. Sí, tenés, perdón, 48.
0: Quiero decir una boludez seria en el medio de todo esto. Este merchandising también sirve para ir a votar, por ejemplo. Un día vas a votar y te vestís de Argentina.
3: De mi país.
0: De celebrar.
3: Mira, te voy a decir algo.
0: Celebras.
4: Te doy cringe así vestida, ¿no?
3: No solo me da cringe, sino prefiero que no venga hasta que termine el mundial.
4: Te doy cringe y me mirás así de política.
1: Te
4: arrepentiste del casting así vestida.
3: No, no, sacaste la cosa del mundial. Y vos, Mariano, se llegué a pintar la cara un rockero, un tipo con.
4: Vamos ahí todo el mundial, Marian.
3: Estás con esa guirnalda argentina.
0: Todos los rockeros que se pintaron. Tú. Un montón, tenés.
4: Muy contentos.
0: Desde Ozzy para acá tenés a todo un montón de rockeros que se pintan.
2: Bueno,
0: pero lo que digo es que habría que ponerse algo así para ir a votar.
4: Tomá, sé el PNT que se tiene que ir al mundial. Tomá.
3: No, no hay que ponerse nada.
0: Eso sí vas a votar, que no es mi caso.
3: 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Escuchá, gracias al mundo que nos lleva al mundial. Radio Boeing llega al mundial el jueves, ya estamos en Kansas. No, el que jueves, el domingo, ya estamos en Kansas. Ya estamos en vivo desde Kansas, va a estar Fede. El lunes ya vamos a estar conectados esperando el partido, el debut de la selección. Así que gracias al mundo que.
1: De la sele.
3: Gracias al mundo que nos acompañó con todo para estar en este mundial. Decilo. Mucha gente llevó al mundo. Bueno, escucha, Kim, ¿querés contar algo?
1: Varias cosas tengo para contar, más allá del fútbol y de todo lo demás, pero primero, un minutito de Fórmula 1. Mónaco fue tal cual lo esperábamos.
0: Terminé caliente.
1: Entiendo que todo lo que habíamos visto en las prácticas y que vimos también en la quali y se iba a confirmar un poco durante la carrera. Quizá la única sorpresa es el Red Bull de Max, que directamente ni.
3: ¿Alguien me explica qué es la quali?
1: Ni arrancó la clasificación.
3: Ah, ok.
1: Salen a dar vueltas, vueltas individuales, sin correr entre sí, ¿se entiende? O sea, vos salís a dar una vuelta. Ah, okay. Cuando abrís vuelta, que avisás, digamos, que abrís la vueltita, se te mide el tiempo. Y en la medida en la que van transcurriendo las vueltitas, el que la hace más rápido termina adelante. Son tres tandas, en la primera se eliminan cinco, en la segunda se eliminan cinco, y después quedan los 10, que son los 10 que largan en las primeras cinco filas de largada, porque largan de a dos, más allá de que hay una pequeña ventaja siempre, que a veces no es tal, porque quizá el que larga un poquito más atrás tiene después la cuerda para su lado, depende mucho de los circuitos, ¿no es cierto? Pero de todas maneras eso es lo que determina, y en Mónaco más que en ningún otro lugar, Luisito, porque el orden de largada, por lo difícil que es después sobrepasar. Es un circuito callejero.
0: La callecita de Mónaco tiene que
1: ser. Y muy chiquitito, aparte muy chiquitito, hubo muy pocos sobrepasos durante la carrera. Es
0: ¿qué
1: más,
0: fue el Limbland?
1: Prácticamente, sí.
0: Albon, nada más.
1: Fueron, es más, en algunos casos fueron porque ya el otro auto o no daba para más, bien, o estaba aguantando como podía las gomas, pero no un sobrepaso por una gran maniobra del piloto sobre el otro.
0: Y le cuento a Luis, y a las tres etapas que tiene la clasificación, que es por eliminación, como dijo él, en la primera eliminan 5, qué sé yo. Bueno, etcétera, le decimos Q1, Q2 y Q3. La quali 1, la quali 2, la quali 3. En el caso de la carrera de Mónaco, la Q3 pareciera que define todo.
1: Y define el orden de llegada.
0: Define el orden de llegada, excepto que pase lo que salvo, ayer pasó un poco, que se la ponen en una adelante.
1: En una sola carrera, en los últimos 10 o 12 años, en una sola no ganó el que terminó largando adelante de todos, y más en este caso con la ventaja que tiene el Mercedes Stroll, y que si no fuera por los safety cars, si no fuera por los golpes, primero Stroll, después termina prácticamente a la salida, se la pega Leclerc en el mismo lugar.
3: Espera un segundo,
1: sácate paso. Muy divertido.
2: Dejale,
4: la voy a dejar en el locker y de acá hasta que termine el mundial. Voy a hacer todos los programas así.
1: Vos peleás con tu hijo, si se pone un gorrito, voy a decir, sacate el gorrito, dejen
4: chaval. Y antes del corte, todas las tandas, voy a tirar una
0: bubucela. Vamos a hablar de la Fórmula 1, ¿no querés? No, te quiero preguntar si hay. No hay. Me parece que ayer aparece en Mónaco, aparece un elemento en carrera que no habíamos tenido mucho, que son las sanciones por pasarse y la velocidad.
1: Lo de ayer fue demasiado.
0: ¿Qué le pasaba? ¿Hay algo con los sensores?
1: Hay varias explicaciones y que hay una que es la más convincente. Está elaborada la velocidad máxima y el promedio de velocidad en base a una cantidad de metros, que era con 20 autos. Ahora se alargó y no está calculado que hay un box con dos autos más, por lo cual tiene algunos metros más, ya con 22 autos. Por eso está mal hecha
6: la toma y de la velocidad máxima. De todas maneras, en algunos casos era 60,1.
0: Alpín dice que va a apelar.
6: Ya apeló. Lo termina perjudicando mucho, sobre todo a Gasly, que mete un tercer puesto fantástico.
0: Claro.
6: Mediante justamente estos artilugios hechos a partir de parar o no, el safety car, si no. Yo creo que lo termina perjudicando otra vez, por enésima vez, a Colapinto. Que si no paraba y esperaba el safety car, la verdad que una verdadera macana.
0: Sí, una pena eso.
6: Que es lo que hicieron un montón. Lo hizo Lawson, varios esperaron que llegue la chance que se estiró mucho, quizá, sí, que haya un palo y que entre el safety car y que la carrera en realidad casi que se resetea, porque se resetean los tiempos entre...
0: En ese punto, a mí las reglas de la Fórmula 1 me parece que están bien, creo que son
6: yo creo
0: justas,
6: que sí.
0: Pero a veces, en determinados escenarios, son injustas. Digamos, un Kimi Antonelli, perdón, que el otro día llegó a una distancia de casi 32 segundos del segundo, o sea, tenía un montón. El safety car, el auto de seguridad, ingresa ahí y lo... Y achica esa diferencia, de ese esfuerzo de 40 vueltas, te lo achica a nada.
6: Así es la Fórmula 1 y fue desde siempre. Creo que también con eso se juega la mayor parte de los pilotos y las escuderías. Se está esperando ese momento. Ayer leí otra vez mucha queja, saquen este circuito horrible, de gente que evidentemente mira Fórmula 1 hace 2, 3, 5 años. No entiendo quién podría pedir que se saque Mónaco. Es una carrera que esperamos para ver ciertas cosas espectaculares, como quién mete la mejor vuelta, y hablamos de mirá la vuelta que metió el Lole en el 80 y pico, mirá la vuelta que hizo Senna en tal año. Siempre hacemos esas referencias y creo que también tiene que ver con eso, tiene que ver con lo lindo que es, y sobre todo la quali, y después la carrera, que siempre alguna sorpresa deja. Para mí no hay
0: F1 sin Mónaco. En la estrategia está en psicólogos, en el cambio
6: todo. Fíjate cómo Russell termina primero aprovechando la parada para tratar de adelantar a Hayar, lo logra, después bueno, termina perjudicado por otras cuestiones, las sanciones, demasiada cantidad de sanciones. A mí la carrera me termina gustando, la verdad que me termina gustando. El más perjudicado probablemente fue porque sufrió la carrera, sufrió el circuito, sufrió el auto, fue Colapinto, el más.
0: Colapinto y Leclerc.
6: De los
0: también,
6: que terminaron adelante.
0: Porque Ferrari lo separa a Leclerc y lo
6: igual,
0: mata.
6: Charles con Mónaco ya tiene algo que no puede ser.
0: Es su casa.
6: Su circuito debería dominarlo, debería hacerla con los ojos cerrados. Y otra vez termina con problemas y con un problema en los frenos que lo lleva a pegársela y termina fuera. No digo que debería ganar todas, pero debería terminar adelante.
0: Viste que lo va a buscar el auto.
6: Sí.
0: Lo va a buscar el auto y él. Lo vi después, porque en la transmisión no se vio. Y él dice, yo vivía acá.
6: Caminando Max, lo mismo, terminó.
0: Yo no sé por dónde voy.
6: Dijo, me voy a mi casa, vivo a 5 cuadras, me voy a ver la carrera a mi casa, dijo Verstappen.
0: Increíble.
6: Pero bueno, confirma también más o menos en qué están todos, que la pelea va a ser entre los que intenten arrimarle un poquito a Mercedes, que está realmente, sobre todo Antonelli, intratable. Ya se habla de alguna duda sobre el futuro inmediato de Russell. Una cláusula de que si no es competitivo con su compañero, podrían rajarlo. Está demasiado quejón, manda al frente todo el mundo. Fulanito se comió un sándwich de más, Fulanito no sé qué hizo, pisó tal cosa, se salió del límite, insoportable Russell. Podría ser
0: el
6: más carismático de la Fórmula 1 si tuviera un poquito más de empatía y algunas cosas.
0: Yo no sé si es así, que él... Siempre que ponen una radio de Russell, es porque dice, ahí Hatcher pasó por arriba del pollo. Pero pienso, si será que todos los pilotos tienen eso, pero algo tienen contra Russell, que le ponen siempre la radio y se está quejando de otro.
6: La mayoría no es tan
0: atrás. Russell es un corredor, Nachito, para que no está metido. Russell,
3: estoy en tema.
0: En todas las radios, el tipo, lo único que siempre dice, acá el que tengo adelante, Limbland cortó camino.
6: Para cerrar, creo que lo mejor es pasar. En el caso de Colapinto, pasar rápido, va a llegar mucho mejor, va a llegar muy, muy bien a Barcelona. El puntito de Alonso, mediante también las sanciones a Checo Pérez y todo lo demás, creo que la verdad que es también para que él celebre. El palo de Stroll, otra vez demostrando que no tendría nada que hacer, y que adelante Mercedes, McLaren, Ferrari son los que van a pelear. La recuperación de Ferrari, que Hamilton esté ahí adelante, es para mí la gran noticia, más allá de las 5 carreras seguidas. Kimi Antonelli, un verdadero fenómeno, va derechito a ser el campeón sin que nadie le pueda arrimar ni siquiera un poquito el auto. A mí me gustó la carrera y todos los años, recuerden, pasó el año pasado, el anterior también, vamos a tener esta discusión. A mí me aburrió. Bueno, es una carrera mítica en el calendario. Hasta Fittipaldi, antes de arrancar, le dice: no existe la Fórmula 1 sin este calendario, sin esta fecha y sin este circuito. Piensen acá, dice, acá ganó Lole, acá ganó Lole, decía Emerson antes de empezar, haciendo referencia a que también el Lole Reutemann había ganado y que se transforma en una victoria mítica el día que todos los pilotos quieren ganar Mónaco alguna vez en su vida, y eso también implica un poco escuchar a ver qué dicen estos tipos. Vamos a escuchar a ver
0: imagínate
6: qué dicen.
0: Si naciste en Mónaco. Imagínate si naciste en Mónaco. Y no puede,
3: Vamos a Estados Unidos. Lucas Caferra, el hijo de Roberto. ¿Qué haces, Lucas? Nacho te saluda. ¿Cómo andás?
5: Hola, ¿cómo andan?
3: ¿Todo bien?
5: Buenos
3: ¿Vos?
5: Días, buenos días.
3: Bien.
5: Todo bien, todo bien.
3: ¿En
5: todo
3: qué
5: bien
3: parte de Estados Unidos estás?
5: En Miami, en Miami.
3: ¿Cuánto hace que estás en Estados Unidos?
5: Hace 3 años bueno, estoy estudiando acá.
3: ¿Estás estudiando ahí? ¿En qué parte estás estudiando?
5: Sí. Sería arriba de Sunny Isles, de Aventura, ¿viste? Bueno, el shopping, ahí arriba. Se llama Miami Gardens.
3: Miami, bueno, y estás estudiando ahí ya hace 3 años, un montón, boludo.
5: Sí, espero en diciembre ya recibirme, así que...
3: ¿De qué?
5: Bueno,
3: qué,
5: y jugando al fútbol también.
3: Eso te iba a decir, jugando al fútbol. ¿Y qué estás estudiando, Lucas?
5: Claro. O sea, Administración de Empresas.
3: Ah, qué lindo.
5: Administración de Empresas.
3: Qué lindo. Bueno, hablemos de fútbol, aparte de que estás jugando al fútbol. ¿Hay clima, sí, del Mundial ya? Faltan 3 días.
5: Hay, se nota más movimiento lo que uno ve. Yo, mirá, capaz le preguntás a otro y te dice otra cosa. Yo como que estoy justo donde se llena la gente de Argentina. Estoy a una cuadra de Manolo, de, viste, los restaurantes que son argentinos, donde, por ejemplo, que el año pasado se hacían las previas acá. Y hay movimiento, se nota que hay mucho más movimiento que hacía un mes atrás.
3: No tengo el panorama, pues no, ahora no tengo agenda, pero ¿quién, sí, no sé en Miami qué toca primero, quién arranca, porque nosotros a Miami vamos, sí, y salimos primero del grupo en 16avos recién.
5: En 16avos, sí.
3: Sí, pero sí, tenemos que ganar el grupo primero. Ahora en Miami, ¿quién juega?
5: Claro. No sé, me mataste, creo que el primer partido, no sé, pero sí sé que juega Uruguay, que juega Brasil y Colombia de los que más importantes me parece que juegan.
3: Y ahí se ve, y vemos, ves colombianos, brasileños. Colombianos llegan todos al toque, pues están a 2 horas, pero ¿se ve movimiento ya de otros países?
5: Yo creo, de lo que vi, que no. De otros países no veo mucho. También es porque es muy grande, viste, todo Miami en ese sentido. Entonces es como que si ves movimiento es muy de vez en cuando, o no hay mucha gente juntada y esas cosas.
3: ¿Y los Yankees le están dando bola a ellos en general o poca?
5: Mirá, yo creo que sí. También me doy cuenta por las decoraciones que están haciendo, que es en todo Miami. Vos agarrás el auto y cada 2 o 3 cuadras ves una decoración de la Copa del Mundo. Pusieron unas pelotas gigantes con todos los países, o sea, está la Argentina de todos. A mí me sorprendió en ese sentido que está por toda la ciudad. Para mí sí.
3: Yo fui a la Copa,
5: pude ir al Hard Rock.
3: Pues yo fui a la Copa América. Yo fui a la Copa América 2024, sí, y llegué, estábamos ahí en Nueva York, en Miami, donde fue jugando Argentina. Y no había clima, digo, era difícil de encontrar algo que a vos te diga, acá está pasando un evento futbolístico. Por eso digo, llegás a Miami hoy y vos decís, acá hay mundial, acá está pasando algo.
5: Y para mí no. También lo que pasa es que pasan tantas cosas, creo que acá, que viste que puede ser que llegar, que para el argentino el mundial es todo y para ellos capaz es algo más, de tantas cosas que hay. Pero bueno, uno lo vive como argentino y yo creo que sí. Si sos argentina, creo que hay cosas para hacer. Por ejemplo, ya se están organizando fanfest y esas cosas.
3: ¿Dónde está el fanfest, ponele, para el que va a Miami? ¿Dónde está ubicado? ¿O hay
5: varios? Yo creo que en North Miami Beach, en la Collis y la 71, o hasta la 73, si vos sos argentino y querés... ¿Querés, por ejemplo, para la previa y todo, se van a juntar acá? Lo que me habían comentado el otro día era de que el municipio de acá aprobó que se hagan fiestas, que se haga la previa y que se pueda, viste, juntar gente, porque el año pasado, por ejemplo, con el Mundial de Clubes o la Copa América, se juntaba gente y llegaba la policía. Ah, y nada, viste, se armaba quilombo. Entonces, este año el municipio aceptó eso, aceptó que se pueda juntar gente. Entonces, se va corriendo la información de que para mí, cuando juegue Argentina, más allá de si no juega acá en Miami, se va a juntar mucha gente acá.
3: Sí, porque ¿cuánto tenés más o menos el número cercano? ¿Cuántos argentinos viven en Miami a la fecha? Sí, más o menos, te quiero decir, ojo, y ve movimiento todo el tiempo, al margen del turismo.
5: Para mí sí, para mí es que hay mucha gente que vive acá, entonces no hace falta que se viaje tanto, pero sí, yo creo que, por ejemplo, 5.000 personas se puede juntar en una previa, sin duda.
3: Bueno, va a haber movimiento. Y recién, sí, clasificamos primero, llegamos a 16avos en Miami. Ahora, claro. El Yankee, yo lo veía en Nueva York. No le da ni bola, boludo. O sea, me pasaba eso. No le prestan ni atención. ¿Y ellos hablan de su selección?
5: Sí. Y puede ser. Yo te digo que sí. O son, ¿viste? El otro día hablábamos con uno y es como que son más, como que no le dan o mucha bola, o son también más, no son tan, viste, locos como nosotros somos, claro, con el fútbol.
2: Claro.
5: Entonces, que, o como que le da lo mismo. Y que capaz, viste, vos vas a los estadios y cuando se está jugando el partido se levantan a comprar algo, van al baño, boludean, no prestan esa atención, capaz todavía no le llama el interés el fútbol.
3: Bueno, vamos a ver si al mundial le dan un poco más de bola. ¿Se espera la llegada de estrellas, de gente grosa en Miami, o tampoco se habla de eso?
5: ¿De gente grosa? Sí. Yo creo que sí.
3: ¿Sí, no?
5: Sí, pero no sé si tanta.
3: Sí, lo que pasa es que lo que decís vos es cierto. Son ciudades que pasan muchas cosas en simultáneo. Pasan, claro. Hay grandes eventos todos juntos en un mismo espacio y tiempo. Eso pasa siempre.
5: Sí,
3: Miami,
5: sí,
3: Nueva York.
5: Sí, sí.
3: Che, Luca, ¿dónde vos jugás? Sí. ¿Hay otros argentinos o de otras nacionalidades?
5: Sí, hay argentinos, sí, hay de todos, por suerte, de todos lados. En el equipo de fútbol hablo. De Europa, de Holanda, Noruega. Bueno, Yankee también, argentinos hay muchos. Sí, de todos lados.
3: ¿Qué es una especie de, a ver, pues llévalo acá a nuestro país, donde vos jugás, que es la liga de Estados Unidos?
5: Es una, la liga universitaria de los Estados Unidos, que acá, viste, bastante fuerte. Y bueno, nada, yo por suerte estoy becado jugando al fútbol y de paso estudiando, es como un campus, todo pasa ahí en el campus. Y nada, ahora me quedé, ahora yo estoy en verano, en summer, y bueno, nada, eso.
3: Y vos, acá me dice Marianito, ¿en dónde, la final de qué?
6: No, el partido que se jugó el otro día, el amistoso que jugó la selección, era un estadio universitario, escuchá bien, un estadio universitario, sí, donde se juega fútbol americano, sí, universitario, no del, digamos, el elite, de 100.000 personas el estadio, 103.000 personas, sí, de capacidad. Sí. Había 94.000, también inexplicable, para ir a ver Honduras, Argentina, un amistoso. La mayoría ha venido por Messi al final no entró en todo el partido y hizo unos ejercicios, digamos, que después del partido. Pero 100 lucas, boludo. O sea, el fútbol americano universitario, evidentemente, Luquita, vos sabrás más también, tiene un peso, pero brutal, boludo. No es la B de acá, como la primera B. Sí. No, son unos estadios, una infraestructura que, es más, esa cancha hermosa, que se la ve divina, ni siquiera forma parte de los estadios del Mundial.
3: Del Mundial no está.
6: No forma parte.
3: Che, Luca, vas a recorrer los partidos, ¿qué vas a hacer? ¿Vas a aprovechar el Mundial?
5: Mira, estoy con la posibilidad de que casi se cierra, de poder trabajar relacionado al Mundial, hacer, viste, mi internship, la pasantía universitaria en el Mundial. Ya tengo la credencial de FIFA, Así que sería un lujazo para mí poder trabajar de eso y estar ahí en los partidos y demás. Pero sí.
3: Vas a aprovechar. Bueno, te vamos a...
0: ¿Qué edad tenés, Luquita? Perdón, no sé si lo nombraron. ¿Qué edad tenés vos, loco?
5: 25.
3: Café Raya es viejo, sí, tu papá ya es viejo.
6: Está viejo.
5: Sí, ya
3: es un señor mayor. Sí.
0: No, pará, porque yo te puedo contar cosas de tu viejo antes de que vos nazcas. Porque él seguro te mintió.
3: Por eso es viejo ya el papá.
0: Seguro te mintió. Pero sí, nada eso.
3: Es viejo, bueno, es un señor de la M, ya viejo. No hay que darle.
0: Pero un señor que se fue muy rápido. Cuando era joven, se fue a la M.
3: Che, Luca, gracias por este ratito. Te volvemos a llamar, dale.
5: Dale, cuando quieran.
3: Me encanta. Un abrazo grande para vos.
5: Buen día.
3: Dale, un abrazo grande. Lucas Caferra, desde Miami, charlando con nosotros. Bueno, vive y estudia allá ya hace 3 años. Va a cubrir el Mundial también, va a laburar. Contando un poco, fiebre argentina hay, no se ve tanto de otros países. Hay que revisar a algunos otros.
0: Estamos teniendo igual un fenómeno.
3: Miami tiene un fenómeno. Los colombianos están a 1:40, boludo.
0: Eso estamos de acuerdo. Pero también hay un fenómeno que uno lo tiene que entender. Messi juega para la selección argentina, pero es un fenómeno global, boludo. Entonces, ves gente. El otro día había gente de Honduras. Gente de Honduras, es un amistoso, también no pasa nada. Pero estaba gente de Honduras en el medio, gente de Honduras con la remera de Messi. Gente de Honduras con la camiseta de Messi.
3: Pasó en Qatar,
0: Mario. Desesperado. Es decir, pero sí, pero no es.
4: Igual no
0: se no del
4: cuando
0: equipo,
4: Messi llegó a Miami.
0: Pero no del equipo contrario.
4: Un día al súper, ¿se acuerdan?
0: No pudo salir.
4: El primer día fue al súper.
3: Argentina, un día. Arabia, el debut de Argentina en Qatar. Los árabes tenían camiseta de Messi.
0: Bueno, por eso estamos hablando del equipo contrario. Con la camiseta,
6: la camiseta de Messi. En Brasil los chicos usan camiseta de Messi.
3: Es un fenómeno.
6: No hubiera pasado con Diego de ninguna manera. No. Con Diego había una disputa deportiva, no odio, pero imposible. No. Messi van a usar la camiseta de Dylan Gissi, por ejemplo. No, la de Messi.
3: Che, pero qué esto que ese número que tirabas recién de un estadio que no se usa y entran 103.000 tipos.
0: Pará, hay un estadio. Está bien, a mí la transmisión no me gustó del amistoso, como se hizo, pero hubo unas imágenes previas de dron, donde sí, esta cancha tiene acá, si fuera Argentina, le pasa el trapo al estadio de Santiago del Estero. Se veía moderno, se veía nuevo, todo butaca, 100 lucas de butaca. Y ahí fue.
3: Diciendo Santiago del Estero.
0: Y fútbol. No, me refiero al estadio de Santiago del Estero.
3: ¿Por qué va a decir algo, suplemento? Qué feo, viste, esto, lo lograste. ¿Estás feliz?
0: Gracias, Mariano. Pero no te da cosa. Bueno. El DNI, él dice, ya lo contó.
3: Sí, pero dice feo, eso, feo, boludo. Feo, qué lugar feo. ¿Qué crees?
6: Anoche en Corrientes, capital, alguien se hizo millonario con el Kini.
3: Vamos al número. ¿Cuánto ganó?
6: 1.416 millones de pesos.
0: Señora.
6: Vamos, ¿qué hace? Hace cara como
4: $3.50.
6: ¿Cuántos
4: dólares?
6: 1.400.
4: Ni me interesa hacer la conversión.
6: 800 mil dólares.
3: ¿Cuánto?
6: $800.000.
4: ¿Por eso? ¿Qué hace con eso? ¿Alcanza para la segunda?
6: Acertó la segunda.
3: Para la señora, 800 lucas verdes.
4: En esta ciudad, imposible.
3: 800 lucas verdes, te estoy diciendo.
4: Sí.
3: Para la señora.
4: ¿Te alcanza
3: no
4: para
3: es
4: la casa de Wanda de la hoy? ¿Cómo? Para no, claro, no. Necesita 10 veces
3: aparte,
4: más de
3: para
4: eso.
3: Para la señora no es guita.
4: ¿Qué hace con eso? No, para, claro
0: la
4: que no.
0: Para 800.000. ¿Cuánto vale la casa de
4: 8 palos.
0: ¿$8 millones?
4: Claro.
6: Claro, dice.
4: Es de euros.
6: Bueno,
4: perdón,
6: mientras
4: de
6: le voy diciendo. 40 un ambiente los números, de pozo.
0: Mi pregunta es esta. ¿Existe en Rosario
6: 40
0: existe,
6: camionetas? ¿Cómo 40?
0: Nachito lo debe saber. ¿Existe una cosa en la que vos puedas gastar toda esa guita?
3: Sí. Obvio.
4: Una casa.
0: Un inmueble.
3: Cruzando acá enfrente. No necesariamente.
7: Doña, pero eso acuérdese vale que pedí un dispensador de yerba a usted.
4: Un par de autos. No es un número.
8: Un par de autos.
0: No, son un par de autos, muchos, varios.
4: Y lo voy a ignorar a ese.
0: ¿Dos autos? ¿Valen $400.000 un auto acá?
4: $400.000
3: un auto. Contras
4: autos
3: de $400.000.
4: Sí, ¿cuál? Sí, pero.
9: Si fraccionan un paquete de fideo en 30 porciones para llegar a fin de mes.
4: ¿En qué mundo vive?
8: ¿Qué auto de $400.000?
6: Hay un par de Ferrari.
4: Yo conozco un tipo que tiene uno.
8: No, pero re fantasma, ¿no?
6: Bueno, no, eso es otra cosa.
3: Lo más caro.
4: Yo conozco un tipo que ha venido acá, te ha saludado, que tiene un auto de medio palo.
3: Lo más caro que tiene Mercedes Benz vale 380.
6: Igual el pedido de Charlie tiene igual que nosotros, al mismo tiempo, así que lo mismo.
3: Lo más caro que tiene Mercedes Benz 380.
8: ¿Con esta humedad cómo hace para secar la yerba?
4: ¿Qué me habla esa pobretona?
2: Ella postergada, hambreada, a mí me lo dice.
1: Bueno, los números, señora, de la segunda que asaltó anoche y se llevaron los 1.400.
6: Lindos números, boludo.
1: Sí, 03.
2: Sí.
1: 06,
2: sí, lo repartido. Siempre.
1: 08.
6: Me gusta la bolita.
3: Upa.
1: 20.
3: Sí, número bajo.
1: 21.
2: Sí.
1: Y 29.
2: Claro, 29.
4: Yo 29 gané una videocasetera.
1: ¿Y lo jugó?
4: Lo hubiese jugado.
2: No, se me pasó. Me pasó porque estuve muy metida con...
6: Es muy parecida a mi
0: boleta. Es buena la boleta, solo que yo hubiese perdido porque, digo, me falta algo de la decena de los 30 y los 40.
2: Al revés, nunca tenés que pensar en eso. Digo, nunca tenés que pensar.
6: La mía es 3, 5, 7, 12, 21 y 27.
2: Te concentras en
6: casi
2: dos.
6: Casi todos están al lado.
2: Siempre.
6: Sí, yo juego 3, 5.
9: Sí, te compré un Berlaut y la Uber, ¿no?
6: Y siempre.
9: Más
6: de
9: eso no puedo hacer.
3: Yo te digo que espero que el correntino no se le ocurra decir voy a seguir trabajando como todos los días.
6: Pero
3: ¿qué
6: va a seguir laburando?
2: Porque si te y ganas, va a tener que trabajar, porque señora, con eso no va a hacer nada.
6: Alcanza.
2: Más vale,
4: la
2: igual
4: la señora dice que es un vuelto y estuvo 2 años con un velador en el baño.
6: Sí.
4: No.
3: Voy a hacer una cuenta de, voy a hacer una cuenta peor. Acá la señora.
2: Yo ignoro a toda esa gente.
3: Acá la señora.
4: Mira bien, parecen.
3: Voy a hacer una cuenta, señora, y usted va a decir.
2: No importa
3: si
2: nada.
3: Puede vivir bien.
6: A ver. Exacto, son 700 mil dólares. Un montón de plata, boludo.
1: A ver.
6: Mientras,
2: no
3: ¿cuánto
2: sufrió?
3: ¿Cuánto
4: sufrió? Yo me compro un buen auto. Hago algunas cosas en mi casa y me compro unos jeans de jazmín.
7: Dicen
3: unos jeans.
4: Jeans.
7: Ya le preparé el medio kilito de alimento para el Michi que me pidió y que se tranquila, que se lo anoto hasta el mes que viene.
2: Bueno, si me lo traes, ¿no es cierto? ¿No será el tipo caro que está a la vuelta de mi casa?
3: Vamos a hacer una cosa. No gastas un peso. Recibís toda la plata. Son 800 mil dólares.
2: ¿Sí?
3: Pará. Entonces vos decís, no toco la guita. La voy a poner a lo que me da el Tesoro de Estados Unidos.
6: Poner andar
4: la fortuna. ¿Y quién puede ponerla en Estados Unidos?
6: ¿La
4: pone
6: a
2: cualquiera?
6: No, hay guita blanca. Ciudadano. Hay billeteras que dan
2: el mismo ritmo. Una wallet.
6: Dice
4: imagínate que yo ni idea si me quiero comprar un
6: WhatsApp en el teléfono.
3: Vamos al rendimiento.
6: ¿Vos te das cuenta la portada? Te la quiero sacar para comprar un
4: montón. No me importa, me quiero comprar jeans.
3: Entonces vamos al rendimiento del Tesoro. Escuchá. Vamos al rendimiento del Tesoro de Estados Unidos. Dividido 12. Para dejar de laburar. Escuchá bien, ¿eh? Vamos al rendimiento del Tesoro de Estados Unidos para dejar de laburar.
4: ¿Cuántos estos temas?
6: Dase la cosita.
4: Y dale, ¿y cuánto ganó?
3: $2.200 por mes.
2: ¿Y qué hago con eso? No me sirve para nada.
6: No, pará. Para un alquiler de un palo y medio.
4: Más mi sueldo me acomodo bien.
6: Y viví con el resto.
3: Perdóname, yo te justamente seguís trabajando lumpen.
2: Escúchame, claro, eso más mi sueldo.
0: Yo hice otra cuenta. La guita no la pones.
4: Escúchame. $2.200
6: a ver, Mariano, te compras la radio de Rocco.
0: A ver si te sirve esto. Escúchame, a ver si te sirve este dato. Yo no lo puse en ningún banco. A la plata. Son 700. ¿Cuánto dijiste?
3: 700 mil dólares. Y no le toques un peso.
0: Bueno, escúchame.
3: Y pone a trabajar la guita.
0: Verá, no ponga a trabajar nada.
4: Mi sueldo anda bien.
0: Haga la que hago yo, que no pongo a trabajar nada, me la gasto. Vos tenés 800 mil dólares. Divididos. ¿Cuánto crees que te queda la recta esta que te... 10 años, ponele.
6: 15.
0: Son 3.000, no sé, señora.
2: Olvídate, ¿qué haces con eso?
0: Pero si no me escuchaste lo que dije todavía.
3: La cuenta que vas a hacer está mal.
0: Decís, por día, los próximos 10 años podés gastar por día $220.000. Escúchame,
2: mentalidad de asalariado.
6: ¿Cómo vos?
2: No sirve para... No, yo no, precisamente no.
0: Pero si estás acá esperando que te...
6: Estaba juntando los tickets para que Chiche te devuelva los taxis.
2: Porque yo... Tengo que estar del lado del pueblo. Yo soy como el indio.
0: Se nota cuando la gente te dice lo trata
2: como el indio.
9: Me acabo de subir al auto, pero estoy escuchando que alguien se ganó $700.000 y que Laura se quiere comprar toda chuchería.
2: Sí.
9: Yo por esa plata ni me caliento.
2: Claro. Bueno, por lo menos alguien sensato.
0: Entonces, $220.000 por día podés gastar durante una década. $220.000 por día.
2: Una década. Pero
4: por favor. Aparte, yo no dije chuchería.
0: 700.000 dividido 3.650 días, que es lo que hay.
3: ¿Cómo?
0: 800.000 dividido 3.650 días, que son los días que hay en un año, en 10 años.
2: 100.000 pesos.
3: No, está mal hecho.
6: $100.000 pesos. No, está bien lo que hizo. ¿Cuánto por día?
3: Está mal la cuenta.
2: Sí, hizo mal la cuenta. Porque no sabe manejar eso.
9: Comprar una caja de Baggio chiquitito y una caja de Guaymallén y tirar todo el mes.
2: Sí. te vas un, te haces una escapadita, no sé,
1: son
2: a las sierras. A las sierras,
3: podés ganar, escucha, hacé cuenta que ganaste ese quinto.
2: Te vas a no,
3: son 800 lucas, no la pones a trabajar. Podés gastar por mes, no vas a trabajar la plata, solo te vas a dedicar a gastar la plata.
1: Pues te digo por día lo que puedes gastar, 60 mil pesos.
3: Va, no, vas,
2: claro,
3: a gastar 5
2: pesos,
3: mil, podés gastar
2: dólares.
3: 5 mil dólares por mes.
4: ¿Durante cuántos años?
3: Durante 300, 12 años, con, después te tenés que morir.
1: Escuchá, con 300 mil pesos por día podías
0: subir. Y la guita no la tocaste.
4: Por eso me voy a comprar jeans.
0: Y la guita no la tocaste.
3: La guita la hiciste, la pulverizaste.
1: Pero con 300 mil pesos por día, hasta pagar una loca por día, boludo.
2: Podés, no, querido. Podés, no te alcanza.
3: Por eso,
2: querés, querés explotarla.
4: Loca
1: tu hora. Vos, el precio de la loca.
2: Pero usted sé perfectamente el precio de la loca.
1: No sabés
2: el
1: precio de la loca.
3: No sabés el precio de la loca. Con 80 y pico, 90 años.
1: Estás discutiendo los precios de la loca. Pero que no sabe el precio de la loca. Una loca está barato.
3: ¿Cuánto tiene que
1: estar barato una loca?
10: No nos comamos la curva. No es tanta plata.
1: Otro. Se está comiendo el papel del polarizado porque no tiene para comer.

0: Y no te rinde, ¿eh?
1: No te rinde.
2: Sí, rinde, que no va a rendir.
1: Rinde.
2: Que no va a
1: o la loca o comes arroz.
2: No va a rendir.
0: La loca.
1: Claro, no,
0: y
1: no.
0: La loca.
1: Y sí, pero.
2: Estamos esperando el viernes que nos paguen el aumento, casi le hacemos un piquete a Soso ahí, le quemamos, prendemos fuego toda la oficina.
1: ¿Qué dijo Soso?
2: Nada, se hizo el boludo también.
0: Bueno, para la señora no hay guita. Ahora, que a vos te parezca guita.
1: No, pero necesito una respuesta.
3: Que... cuenta y con las locas que conozco, tiro más o menos con una loca por día durante 25 años.
1: No. Sí, dale.
0: Pero ¿quién sos? Rocco Cifredi, boludo.
2: Tampoco estamos yendo al oral de la terminal.
1: Un tratante de blanca que tampoco no le va a pagar nada.
2: Vamos a ir al bucal de la terminal, cuesta 30 lucas. Ah, no, está. Tampoco tan bajo.
1: Poco digno, hay, subir el precio.
2: No, por eso, hay de mayor nivel.
1: Pobre loca.
2: Sí, mitisi te diría, mira.
0: Deja de decir así. Pobre loca.
2: No, primero, no, pero va por ahí.
4: Lo primero que hago, acomodarme el comedor, que me faltan como 4 teclas.
2: Bueno, eso está bien.
1: Y no sé si te alcanza, porque Azor está como loco.
5: Qué
0: caro está Azor. ¿Está haciendo Azor?
5: Yo voy a BYD, qué caro está Azor. Eso, y escuchá, me compro una camioneta de la.
2: Viste que encima, solo efectivo, Azor. ¿Cuándo van a incorporar el débito,
0: Azor?
2: Qué lindo que hablamos. Loco. ¿Cuándo van a incorporar el débito,
0: sí,
2: en Azor?
0: Sí, la verdad que sí, flaca.
4: Hablamos cada vez más lento.
2: Metan el débito,
1: no
2: en Azor.
1: No sé si te alcanza para 4 teclas, mira. No sé si te alcanza. Salvo que no quiera comer nunca más. Está bien.
2: Pero las teclas
1: son importantes. Sí, yo no, las teclas. Y bueno, pero $800.000 no te alcanza.
4: No logro entender por qué. Cuando nadie te ve, camina bajo la lluvia, que hasta tomate el bondi allá.
1: No
4: y,
1: lo hago.
4: ¿Pero por qué lo haces?
0: Porque queremos ser pueblo.
4: ¿Para qué te va a poner?
2: Pero eso no te hace pueblo, te va a morir en la
1: es
2: calle.
1: La misión que tengo es ir.
4: Está bien, que es una jesuita.
1: Mirar la realidad. Mirar la realidad. Porque un día que dejás de mirar la realidad, te convertís en Nacho Urbano. Un tipo alejado,
2: sí, completamente
5: la
2: alejado.
5: Mecha.
1: Sobrevuela.
0: Hablando con el auto.
5: Despreciando el mundial.
1: Un día basta.
4: Hola, Mercedes.
2: Domingo a la noche el
0: Mercedes
2: guiso.
0: Mercedes, que
2: aviso,
0: pobre.
2: Porque el domingo a la noche comemos guiso.
1: Sí. Me da la cajita que está abajo.
2: En el quincho de Russo.
1: Me da la cajita.
0: No, la cajita. María, no cortaron micrófono.
1: Eso, dame la cajita, no, eso, porque está nada, linda, hay que darle una segunda oportunidad.
5: ¿Puedo tirar esto?
2: Escuchame, vos el dato de la loca. No.
4: Vos que estás sobrando, anda a la esquina de las cajas, compraste 1000 de eso. Dejá de acá de mendigar. Y cajas. Bueno, anda y comprate 1000.
1: ¿Por qué? Porque tengo un afán reciclador.
0: Tengo la noche. Vamos. Una fana recicladora, acumulador. Vamos hasta la 1 de 2:25.

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0: son las 12 y 43.
1: Luisito. ¿Cómo pasó la mañana?
0: Sí, sí, llegué hasta las 11.
2: Dale, vos te pasó rápido. Sí, claro, che, una cosa importante que nos pide Litoral Gas, que contemos. Si en tu casa la llama de la cocina, la estufa o el termotanque no es azul, ojo, porque una llama amarilla o naranja puede ser señal de monóxido de carbono. Y ese gas no se huele ni se ve. Llama a un gasista matriculado y que lo revise. No lo dejes para después. Es importantísimo esto.
3: Sí, claro.
2: Muy estoy importante, de verdad.
3: Pensando
2: la llama tiene que ser azul.
3: Pensando que mi llama no es azul.
0: No, ¿sabes qué?
2: La vamos contra un día.
0: Algún gasista matriculado que escriba, así pasamos el chivo de paso.
2: Bueno, como no, claro.
4: Yo necesito
1: alguien que me arranque una estufa. Yo necesito mi revisión anual de la estufa que me pide el consorcio.
0: Busca, fíjate, el primer gasista matriculado que escriba, le pasamos el chivo.
4: Escuchame,
2: ¿cómo no?
4: Tengo una,
2: alguien
4: me tira una solución rápida. Tengo un tiro balanceado que, viste que antes vos ponías un fósforo.
0: Me gusta el tiro balanceado.
4: Y prendía.
0: Me gusta.
4: Ahora no, tengo uno que tiene un vidrio. Que para volver a encenderlo, solamente mechero. Volver a encender el piloto, solamente el chispero, que hace así. Bueno,
2: el encendido electrónico.
4: El encendido electrónico, chispero. Bueno, no anda eso.
0: Mechero. Se llama mechero.
4: Y no, me pasa que debe estar mal cerrado, supongo, porque se me apaga a veces. Y te lo dejo en piloto.
2: Pará, no es eso, es que entra el viento del.
4: Eso, pero se debe estar mal cerrado y entra un chiflo y lo apaga.
0: Tené cuidado, porque.
4: Es muy difícil, ¿no?
2: No, pero corta, porque complicado. Es tiro balanceado.
4: Es tiro balanceado, se corta.
2: Tiene corte.
4: Deja de emitir. Bueno,
0: igual yo no,
4: para poder encenderlo.
0: No confío en nada.
4: Pero voy a contar. Para volver a encenderlo, le tengo que sacar 19 tornillitos chiquititos.
2: Déjalo sin el vidrio.
0: Para sacar el vidrio, crack.
4: Sí, pero es un tiro balanceado. Quiero que no venga los gases para acá.
1: Que te lo vayan a ver. Que para eso existe un tipo de que le pagamos.
4: Sí, yo pienso lo mismo.
0: Que a alguno de los gatos se le prenda fuego la cola.
4: Bueno, mi gato tiene una cola que si agarra fuego eso, yo prendemos fuego todo Barrio Martín, porque tiene una cola peluda así gigantesca. Bueno, ¿sabés lo que
1: es? Che, nos escribe una mina gasista matriculada.
2: Ay, qué bueno, mejor dame la más responsable.
0: No, aparte mejor ahora en época del mundial no veo los partidos.
2: Perfecto. Está bien. Pásamela, Luis.
0: Viene bien. ¿Y qué crees? ¿Sabe de cocina?
2: No,
4: de gas, sabe, no.
0: Sabe de cocina.
4: Sabe de gas.
1: Bárbara.
0: Llámala a Bárbara.
2: Una crack.
0: Recontra macho.
3: Que iba a ver los partidos porque es machón.
4: El gas no es que por la cocina.
1: Gasista.
4: Toda la calefacción de la casa.
0: Una mujer gasista matriculada, olvidada.
4: El termotanque, todas esas cosas.
0: Ahora, vamos, llámala a Bárbara.
4: ¿Y qué? Dáselo todo en la cara ahora.
0: Dáselo.
3: Así está matriculada. Bien asegurada.
0: Ahí va.
2: ¿Qué se meten con su sexualidad? Dejen de joder.
3: ¿Por qué no me voy a meter con su sexualidad? Si lo hago con respeto.
1: Dijo Milei, ¿dónde está escrito que no lo puedo hacer?
2: No le gusta nada a ustedes.
1: Le gusta el piloto. Le gusta el piloto.
0: Vamos a hablar con Bárbara.
3: ¿Y dónde está el piloto?
0: Gasista matriculada. Llamala que vamos a hacerle un PNT. Porque
2: cosa bastante inusual, pero que la celebro.
0: Gasista matriculada.
3: Levianita asegurada.
0: Ahí va.
1: Si va a ser lesbiana, ¿les va a dar una culpa?
0: A ver,
3: no, vamos porque
0: a hablar con Bárbara.
3: ¿Usa chaleco?
0: Ahí está. Bárbara Nacho, ¿cómo
3: hola,
0: te va? ¿Cómo
3: andás? Babs.
0: Bien, sos gasista matriculada y mujer.
5: Sí.
3: ¿Y cómo se explica eso?
0: ¿Y cómo se explica ese fenómeno? ¿Cómo se explica ese fenómeno que nos llamó tanto la atención? Porque enseguida nos llenamos de prejuicios.
5: Gasista matriculada.
0: Ah, ¿sí? No sabía.
3: ¿Cuántas?
5: Sí. Hay bastantes.
3: Mira qué bien.
0: ¿Cuánto hace ahora que sos gasista?
5: Hace un año.
0: Ah,
3: qué bueno,
0: ¿viste? Hace poco. No, antes no había tantas mujeres gasistas. Esto es nuevo.
3: Esto es nuevo.
0: Está bien.
5: Antes de que yo sea gasista, ya había.
0: No te creas, mira que yo tengo.
2: Chico, le está diciendo que sí, no duden de todo.
1: Barbie, ¿qué se te dio por ser gasista?
3: Wow, qué pregunta.
1: ¿Viste?
0: Qué periodista.
5: Justamente por los prejuicios.
0: Bien.
2: Mira, muy bien. Para ustedes, básicamente.
3: Muy bien. Para vos.
2: Vos
3: sos el prejuicio.
1: Vos.
2: Para vos que le decís que bien asegurada.
0: Bárbara, ¿viste el problema que tiene Montenegro? ¿Lo escuchaste?
1: ¿Cuál de todo?
0: El problema del gas.
2: Que se le apaga la llamita.
3: Se resolver.
2: Lo que se le apaga resolver. El piloto del tiro balanceado.
0: Ese problema.
4: Nosotros lo trato por afuera.
0: Después está yendo al psiquiatra.
4: Se me apaga el calefón, la parrilla, dijo. ¿Sabes qué me pasa? Barbie, se me apaga un tiro balanceado que tengo, que debe tener filtración de aire, sumo a algún lado, y cuando lo dejo en piloto, entonces, y por ahí se apaga, de la nada, ¿no? Para poder encenderlo, como tiene un vidrio, tengo que abrir todo, qué sé yo, hasta que vuelvo a prender el piloto.
3: ¿Vos qué recomendás?
4: ¿Cuál es mi problema? Claro.
5: Puede ser la termocupla o puede ser que se esté protegiendo siempre de que haya filtraciones de gases tóxicos.
4: Siempre ¡apa! La termocupla. Ah, de eso. Siempre la termocupla. El tema es que no me anda el chispero, el cosito del encendido, no anda eso.
1: Qué mal anda,
4: no
1: hace eso.
4: No hace chispa.
1: En todas las
4: es un sistema de mierda.
1: Qué mal anda eso, la pila que no engancha, sí. Que chic, chic, chic, chic y no prende.
5: Sí, pero es tiro balanceado. Porque vos me decís que tiene un vidrio y lo podés sacar.
4: Claro. Es tiro balanceado.
5: Lo podés sacar, no. Bueno, entonces hay algo que está funcionando mal porque cuando
2: Mariano, pierde la hermeticidad... Mariano, hacelo revisar.
5: Sí. Claro.
4: No debería apagarse, digamos.
1: ¿Vos podés venir hoy a mi casa?
5: No debería apagarse. Claro.
4: ¿Cómo andamos de turno? Acá Quintana quiere que vaya hoy.
1: Urgente.
0: ¿Cómo la agendamos?
1: Cuatro estufas
0: Bárbara
1: tengo.
0: Hornalla.
2: No, Bárbara Gasista.
1: Bárbara Gas.
5: Gasista.
1: Bárbara Gas. Bárbara Gas. Escuchá, Bárbara, ¿te puedo pasar mi dirección?
0: Hornalla.
1: Por privado y venís en algún momento hoy.
3: Bárbara Cosí.
0: Bárbara Cosí.
1: ¿Sí? Vení, tengo como tres, que no, una no prende, la otra no sé qué, se rompió el cosito, el botón no anda, una porquería, todas las estufas, todas las marcas, todo es una poronga. Bueno. Así que ahora, por favor, sí, por privado.
4: Sí, sí, oye, sí, vamos a pasar la dirección o te pasamos el teléfono de Bárbara.
1: Teléfono, 3416.
0: Pará, dos cosas, Bárbara, dame tu Instagram.
5: No.
3: Pará,
5: que
3: vamos de a poco.
5: Que escriba al privado, no tengo Instagram.
0: Claro. ¿Cómo bien. No tenés Instagram?
3: No, porque tiene mucho laburo y así le va
1: asista,
3: bien.
1: No tiene OnlyFans.
3: Le va bien.
0: Así. Bueno, dame el número.
3: Ah, no sabemos.
0: ¿Poder dar el, tour, el número sabemos, al aire, Bárbara?
5: Para que anote. Sí.
0: Dale, dame
5: 341.
0: Sí.
5: 593-0094.
0: Repetilo, por favor.
4: 593.
1: Ya te escribo.
5: 341-593-0094.
0: Una mina gasista, conseguimos. Escuchame. Matriculada.
3: ¿Vas a ver el mundial, Babs? ¿Vas a ver el mundial?
5: No soy muy futbolera, pero lo comparto con mi hija.
0: O sea, pará, que está bueno, Bárbara. Mientras juega Argentina, podés dar un par de turnos. Claro.
5: Sí, puede
0: ser. Genial. La mina no te ve fútbol.
3: Genial.
0: Mientras juega la selección, en vez de hacer como hace Laura, que hace la ensalada, te arregla el gas.
3: Esta hace cosas serias.
0: Claro. Claro.
1: Ahí te escribo.
0: Che, ahí buenísimo. Ya te escribe Quintana, te escribe Montenegro. Ya tenés varios clientes.
1: Yo te tengo que hacer la revisión anual de la estufa también, Bárbara.
0: Ah, mirá vos, te lo pido. Consorcio. Ya te conseguimos tres clientes. Qué bárbaro, che.
1: Qué bárbaro, Bárbara.
0: Qué bárbaro que sea racista.
5: Muy bien, también.
2: Genial, qué bueno.
0: Y cóbrale caro, cobra caro. Sí, cobra caro.
1: Cobra normal, qué caro.
5: No, se cobra lo que se tiene que cobrar, sí, por supuesto.
1: Por supuesto.
0: Cobra caro. Cobra caro. Arrancar la cabeza, Luis.
1: Arrancar. Luis tiene plata porque tiene varios alquileres. Luis sí, mátalo. Pero el resto.
0: Che, claro. Bueno, gracias, no, Bárbara.
5: No se
0: gracias,
5: mata a nadie. Gracias, se hace querido. El trabajo y se cobra lo
1: mismo. Bien, Bárbara, bien.
2: Bien. Bárbara. Muy bien.
1: Impecable,
0: Bárbara. Aprendan.
2: Muy bien.
0: Bárbara, un beso.
2: Chao, querido.
5: Beso, muchas gracias.
0: Dale.
5: Saludos a todos.
2: Chao.
0: Bárbara es gasista.
2: No sabía que había mujeres gasistas matriculadas. Bueno, en realidad sí.
3: Sí.
2: Sí, no, sí. No, pero porque cuando vos buscas, por
3: ejemplo, hay también técnicas algo... en refrigeración, hay electricistas, es que ¿cómo no va a haber gasistas?
2: Es que hay un golazo, lo de técnica de refrigeración es buenísimo. Sí,
3: es muy bueno.
2: Para hacerlo, te deja guita.
3: Muy bueno, mucha guita.
0: Bueno, dale, Laura.
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1: Bueno. Hace exactamente un mes, Milei le decía a Majul que Adorno tenía todos los papeles listos. Bueno, todavía no los ha presentado desde hace un mes.
0: ¿Cómo tampoco dejaron pasar el tiempo? ¿Cómo ganaron tiempo?
1: Iban a esperar que...
0: Y la dejaron,
1: Se viene una correr. Semana que dicen que podría ser crucial esta semana.
3: Sí,
1: finales.
3: Parece que la siguiente semana arranca con la declaración jurada.
1: Tiene hasta el 30.
0: Un contador lo va a hacer. Un contador lo va a explicar lo que va a hacer Adorno. Adorno va a presentar... va a presentar unos mutuos con un amigo...
3: Préstame.
1: Caloi en su tinta.
0: Todo dibujado. Todo, o sea, lo va a poder
1: justificar
0: con un amigo nuevo, que ese amigo tiene que estar muy bien.
3: Le prestó para todo, que hasta le prestó, para los gastos de tarjeta prestó, de crédito.
0: Y bueno, que le prestó para todo. Que tiene dos
4: mutuos. O sea, todo este tiempo el tipo estuvo inventándose su relación con Adorni, ¿alguien? Donde le van a preguntar cuando eran chicos qué hacían y él va a saber qué responder.
0: Alguien va a poner la cabeza para poder salvarlo a Adorni. Esto es lo
1: veremos
0: que va,
1: quién
4: bueno,
1: es.
4: No, no, un actor, va a pasar. Un actor que tiene que hacer de amigo de Adorni.
3: Bueno, a ver,
4: de toda
3: ¿qué
4: la
3: signo
4: vida.
3: Sos? Vamos a empezar.
4: De Tauro.
1: ¿Dónde se conocieron?
4: Entonces nos conocimos una vez.
3: ¿A qué escuela iba cuando era chiquito?
4: A Rivadavia.
3: Bien.
4: Y nos conocimos el camino a la tele. Íbamos a la tele cuando era chico.
1: Segundo nombre.
4: En un show de Los Redondos nos conocimos.
3: ¿Segundo nombre? Eso.
4: No tengo segundo nombre.
3: Ah, perfecto.
4: Marco. Con esos datos vamos a tener que sostener que somos amigos hace 50 años.
1: Conocer la familia.
4: Es difícil. ¿No?
3: Escúchame, cuando
0: es fácil,
3: chico...
0: no, es fácil. Lo que van a hacer con Adorni es fácil, pero te digo, lo van a salvar de esa manera.
3: ¿Qué boliche ibas?
4: Los primeros a Garage fui.
3: Bien, bien.
0: Y después
3: bien.
0: Iba uno bueno, a Antro, tanto. Mariano.
4: No, pero fueron los primeros con amigos. Tratando de parecer sociable, iba a Garage.
3: ¿Cómo llegaste al Counter Strike?
4: Después fuimos al primero de la inauguración de Punta Brown.
3: Bien,
4: ¿te acordás? Fuimos juntos. Ahí,
3: sí. Cuando Pergolini hizo la campaña.
4: Pergolini hacía la campaña. Okay. Después vimos a Charlie García en Punta Brown.
1: Bueno, ¿qué especula el gobierno? Obviamente, cuanto más cerca del Mundial, menos ruido va a ser todo lo
0: la
1: que
0: van
1: se
0: a
1: presente.
0: Presentar cuando Argentina juega a las 2 de la tarde.
1: Más
0: que
1: o menos.
0: Jueves,
1: 2-5, a las 13:59, sí, Adorni va y presenta la declaración jurada.
0: Siempre acordate de esto. Los días que dura el Mundial, o sea, y que Argentina dure en el Mundial.
3: Parte otra cosa.
0: Después hay que hacer. Vamos a decir periodismo, que es una palabra que
1: ¿qué
0: odio.
1: ¿Qué fue lo que pasó todo el
0: ¿qué
1: medio?
0: Fue lo que pasó en el, que hay que hacer periodismo. Una medio. Cosa que odio, ¿qué pasó? ¿Qué se hizo durante esos 30, 40 días? Porque
1: te va a sorprender.
0: Si a Argentina le va mal, lo que vamos a hablar es que si Scaloni ya se tiene que ir y Messi ya no puede jugar más al fútbol. Claro. Eso es lo único que nos va a importar.
4: Qué irresponsable y dejarlo ir al Mundial
0: qué responsable
4: a esa edad.
0: ¿Y cómo llegó Scaloni? Porque va a ser todo así. Bueno, pasado
4: sí,
0: toda
4: sí.
0: esa cuestión...
4: Porque a su labro le tienen 4 años ya que claro. no gana un Mundial. Claro. Hace ya 4 años no gana un Mundial. O sea, que
0: ¿cómo
4: no
0: le sé? Dejaste la selección a Scaloni?
1: Mucho tiempo.
4: Que
1: mucho
4: 4 años no ganó un Mundial.
1: No ganó nada.
0: Bueno, eso va a pasar si a la selección no le va bien. Así que después se revisa qué hacen los gobiernos durante las épocas
4: sí, sí.
0: del Mundial.
4: Estaría bueno que se pueda hacer las dos cosas, ¿no? Que Argentina gane, le vaya bien, disfrutemos y que al mismo tiempo, digamos, no nos caguen de claro. arriba un pino, pero bueno. Sí,
0: vale, dale el agua.
2: Bueno, dos o tres cositas cortitas que me quedaron.
4: Sí,
2: una ver. Rumor de que Mauro Icardi podría jugar en Racing. ¿Se acuerdan que se habló de River? Sí. Ahora aparece otro rumor
1: también.
2: Que podría
1: Boca.
2: Ser...
4: ¿Eso no es de deporte?
1: ¿Eso deporte?
2: No, porque
1: ¿te
2: Mauro
1: estás
2: Icardi...
1: deporte,
2: no,
1: vos?
2: No, pues yo lo siempre Mauro Icardi y la China que llegaron acá. Igual eran tres cortitas nada más. María Julia Oliván, la periodista habló de
0: la
2: Mario Pergolini.
0: ¿Cómo está de salud esa mina?
2: Recuperándose bien. Al día de hoy todavía. Se le explotó una estufa de queroseno en la mano. Por tirarle, viste,
4: con
2: lo mismo que le pasó a Sebastián Estebanés. Prendiendo el fuego, tiró alcohol y se le.
1: Porque
2: es
1: bastante mina también.
2: Se explotó en la cara.
4: Ah, por impaciente puede ser, digamos.
2: No,
4: tratando de que prenda.
2: ¿Sí?
4: Tratando de que prenda, cagarle.
2: Se estaría, la mandra
4: se estaría cagando de frío. No,
2: porque no, que no, no tenés más ganas
0: es que
2: de esperar.
0: Cuando tenés frío, boludo.
2: No, tenés frío. Pero
1: fuego el parque, hace cualquier cosa.
2: Claro, no prende. Bueno, habló sobre Mario Pergolini. Es otra de las tantas heridas de Mario Pergolini, porque, por ejemplo, Susana Jiménez es una de las que dijo yo no voy a ir, de las cantidades de veces que se burló de mí, que me dijo cosas. O sea, Mario Pergolini está en una etapa con medio de redención en la cual a cada persona que se sienta ahí, además de entrevistarla, le tiene que pedir disculpas a muchos por cosas que ha dicho cuando era más joven, cosas que han dicho en
1: cuando
2: sus programas,
1: rebelde.
2: Cuando era rebelde. Pero bueno, está
4: si
2: como...
4: se sentó Feynman, ya está. Digo, si debe ser el tipo
2: claro.
4: más, que más volvió loco.
2: Bueno, exactamente, entre los dos. Pero bueno, se ve que María Julia Oliván también pasó por una etapa en la cual Mario Pergolini hizo algunas cuestiones de las cuales ella no está contenta y dijo que tuvo unas experiencias bastante complejas y que espera que en algún pasillo o en algún lugar pueda decirle, che, perdoname, mala mía, che, obviamente, seguramente lo haga Mario, ya sea porque la invite a su programa o porque lo diga a modo de chiste en alguna apertura.
1: Si yo laburé con él y tengo muchas cosas que ahora no tengo ganas de contar, pero
2: porque ya pasó mucho tiempo, sí. dijo, exactamente.
0: ¿Sobre Pergolini?
2: Sí, sobre Mario.
0: Es una basura, ¿qué
2: era una basura.
1: Dice, ya lo crucé, nunca me dijo nada.
2: Claro, como que no se disculpó con ella, está esperando unas disculpas.
1: Claro, la disculpa tiene que ser en el momento exacto, ¿no? Cuando se le ocurre a la otra persona, ¿viste?
0: Si vos decís, no sé, boludo, manito buen tipo, digo, otra basura, boludo, ¿qué quiere? El otro de América, como ya Vila. ¿Viste lo que es acá? ¿Viste lo que es Vila, boludo?
2: Oh, sí, aparte, en realidad, Mario nunca dijo, che, yo soy buen tipo, o sea, sabe y se hace cargo.
0: Pergolini igual
2: con
0: siempre
2: cada uno,
0: se hace, siempre
2: ahora
0: se ha
2: jactado
0: de no ser buen tipo.
2: Claro.
0: Él dice, no tengo amigos, hice una carrera así, así, así.
2: Odio a la gente, no quiero ver haber gente, no me quiero vincular.
0: Pero bueno, el año, este año de Pergolini, el año que viene, va a ser clave para la política argentina. Porque lo van a poner a Pergolini a
1: lanatearse
0: un poco para que sea el periodista. ¿Qué más?
2: Bueno, y la última.
1: ¿O no vamos lejos?
2: No, la última, cortita. Bueno, me dijo Luis, ¿qué quiere acá? ¿Querés una más?
1: No, yo cierro todo.
0: Bueno, dale, no vamos a la mierda.
4: Métele. ¿Por qué no nos vamos lejos del balcón entonces?
1: Bueno,
0: vamos lejos del balcón y volvemos a las 4. ¿Te parece, chico?
1: Y hay un hambre, vamos a comer.
0: Lindo momento.
1: Tengo mucho hambre.
0: Sí, lindo momento.
1: Tira como papá frito.
0: Vamos y volvemos a las 4 de la tarde. Y hasta dentro de un ratito pasaron. Número dale. Oficial, más de 1,000,000 de personas pasaron por la despedida del Indio Solari. Hasta ahora, el número oficial. Bueno, volvemos a las 4. Besos.
4: Dale, papá.
0: Abrazo.

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0: 1:10 de la tarde. Bienvenidos. 3416-0973, arrancando una nueva semana.
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0: 8 de junio.
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0: Está fresco, mal, ¿eh?

0: vamos, loco. Bienvenidos, hola secuaces, hola.
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0: Vas Campari estrella para arrancar el programa de hoy, ¿eh? Mi parte favorita de la canción, ¿eh?

0: lindo, qué lindo cielo, vamos.
1: Abrazo, amigo. Buena semana para vos. Voy a poner un tema más.

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2: Bueno, buenas tardes para todos. ¿Cómo andamos, Juli? ¿Todo bien?
3: ¿Qué haces, Nachi? ¿Todo bien?
2: Muy bien, muy bien.
3: Me alegro mucho. Lunes, arrancando.

me piden una canción más de, con dedicatoria también. Bueno, dale, dale. Una más, che, vamos saludando a la mesa. Super tranquis. Bienvenidos. 3416-0973, lindo reggae. A pedido, verte reír, no te va a gustar.

0: día. Buenas tardes.
1: Está bien.
0: Feliz
1: está
0: día
1: bien.
0: Del periodista para todos.
1: Sí, es verdad, fue ayer. Sí. Feliz día. ¿Recibieron regalos?
0: No, claro que no.
1: Ah,
0: es verdad, sí,
1: un mate. Bien. Cuenta.
2: Está buenísimo, señor Mate.
0: Está muy bueno, ya lo estoy curando.
2: Bien vos, yo también.
1: Vamos todavía.
0: Yo no recibí absolutamente nada.
1: Yo tampoco.
0: Más que el saludo de mis viejos y mi abuela. Fin.
1: ¿Cómo andamos, Augusto? ¿Todo bien?
0: Todo bien, todo tranquilo. Metiéndole onda al lunes tan gris.
1: Bueno.
3: Me encantaría que estuvieras dormido.
4: Buen día para la voz femenina más intelectual, más dulce de Jimena.
1: ¡Fua! ¿Cómo estamos arrancando la semana?
0: ¡Tiembla Guido!
1: ¡Tiembla
0: Guido!
5: Mi hijo tiene que parar de mandar mensajes.
1: ¡Viejo, no!
3: Estuvieras dormida.
1: Bueno, ¿cómo andamos, Tizi? ¿Todo bien?
0: Bien, todo bien.
1: Bueno, me alegro mucho. Fede, ¿qué onda? ¿Bien?
2: Bien, todo bien, Igna, ¿vos?
1: Bueno, todo tranquilo.

0: Bueno, 1:20 de la tarde, che, fresquito, ¿no? Está bastante fresco, me parece, el arranque. Ya es invierno, ¿podemos decir ya es invierno? Es una cuestión...
1: Y una cuestión de
0: más
1: días.
0: Más que nada matemática, pero la realidad es que...
2: A 10 días, no menos de... ¿Qué estamos? ¿8?
0: Sí.
1: No, poco más. 13.
0: Sí. 13.
2: Pero sí, se sintió mucho el cambio de temperatura entre la mañana y el mediodía.
0: Claro.
2: Sí. Porque el viento cambió la historia.
0: Claro, claro. ¿A la mañana cómo estábamos?
2: A la mañana estaba mucho más húmedo y más... De hecho, yo salí abrigada para venir a la mañana, claro. Y la campera me sobraba. Sí. Y ahora, al mediodía, me faltó.
0: Claro.
2: Algo más.
3: A mí me pasó al revés. Salí a entrenar temprano, tenía calor. Dije, bueno, listo. Voy más desabrigada, ahora me estoy...
0: Y ahora te
3: el cambio exacto se dio... O
0: ¿a
3: sea,
0: qué hora?
3: A las... Yo salí a mi casa a 6:30.
0: Qué temprano, estaba, Juliana, por
3: sí,
0: favor.
3: Hoy fue un día largo. Y estaba, como dice Jime, húmedo, medio pesado, no es caluroso la palabra. A las 8 que tuve que pegar la vuelta para salir a otro lugar, ya era otro clima, ya había vientito, ya estaba más fresco.
0: Sí.
3: Ahí fue, en esa hora y media, fue donde realmente cambió. Lo mismo pasó el sábado. El sábado a la noche de Granada estuvo fresco y a la tarde estuvo caluroso.
0: Sí, claro. Sí.
3: Fue pesado. La misma situación hoy a la mañana.
0: Sí, lo mismo. Ayer un domingo pasado por agua, frío, bajón.
3: Sí.
2: Qué lindo para que estar adentro.
0: Hermoso.
2: Llovió toda la noche, aparte.
0: Sí, llovió toda la noche. Para estar calentito, mirando una película, dormirse temprano, comer lo que vos quieras.
1: Sí, pero viste que...
0: Me pedí una hamburguesa.
1: Qué lindo estar adentro. A mí llega un momento que las paredes me empiezan como...
0: Sí, te perturban a vos.
2: Te oprimen.
1: Sí.
0: Sí. Yo en un momento me pasó más o menos lo mismo que vos y salí a jugar a la PlayStation. De golpe tenía...
1: Mirá qué bien.
0: 18
2: o sea,
0: años.
2: Te fuiste a encerrar
0: a otro lado,
2: con un joystick.
0: Claro. PlayStation, que... pedimos una hamburguesa. A un pibito virtual de 15 años.
1: Divino.
2: Un antro.
0: Sí.
2: Un antro.
3: El otro día estaba volviendo a mi casa y le escribo a mi novio y le digo, che, falta algo. Estoy volviendo. Yo vuelvo más tarde que él generalmente.
0: Sí.
3: Y me dice, no sé, yo me voy con los pibes a jugar a la realidad virtual.
0: Mira, ¿cómo es esa?
3: Es un plan, pagaron 20.000 pesos la hora. No vamos a decir el lugar porque no esponsorea y se garpa.
0: ¿Y qué?
3: En el que vas una hora a jugar con lentes de realidad virtual en equipo, con tus amigos, con
0: te
3: quien
0: ponen
3: vos quieras.
0: El visor ese
3: sí
0: acá.
3: E incluye birra, ¿entendés? Claro. Cuando terminás, tipo relax. Entonces, ahora que vos dijiste eso, digo...
0: Y sí.
3: Más allá de la edad, para los pibardos es un planazo siempre juntarse con los pies o a la Play o a la realidad virtual. Pero fue como me dice, no,
0: pero
3: escuchá,
0: para,
3: yo vuelvo después de
0: no quiero decir el lugar, pero no sabía que existía eso acá.
3: Sí, existe, no sé desde cuándo.
2: Pero ¿a qué jugás?
0: Claro, ¿a qué, Juana?
3: ¿Los
0: tiros?
3: Ellos se mataban entre ellos.
0: Claro, y sí, era obvio, ¿viste?
3: Me contaba
2: igual, es divertido.
3: Yo la verdad que paso. Yo vi un video y le dije, la verdad que esto me parece básicamente anticonceptivo.
0: Y bueno,
3: porque tenía puesto los lentes.
0: A veces el pibardo vuelve a lo primitivo.
2: Es que no es que vuelven, nunca se fueron.
0: No, por eso, nunca nos fuimos.
2: Están con taparrabo y garrote hace 2000 años.
1: Somos primitivos.
0: Somos primitivos. Yo ayer, sí.
3: Y le digo, en una historia que había subido uno de los que estaba ahí, a mejores amigos, y le digo, empata, con los lentes puestos, tirando piñas al aire porque enfrente no tenés a nadie.
0: Claro.
3: Y ver que alrededor tuyo hay 5 primates más haciendo lo mismo, no puedo creer.
0: Es que uno nunca sale de eso. Yo también tuve una reflexión ayer de...

0: No, está mal volver cada tanto a algo que te hace bien.
1: A donde uno fue feliz.
0: Claro.
2: Dicen que a donde uno fue feliz no tiene que volver.
3: Bueno.
0: ¿Cómo? ¿Pero cómo?
2: Y no, porque nunca volvés a pasar por el mismo lugar dos veces.
0: Pero ahora yo te pregunto, ¿dónde fue feliz o dónde es feliz? Porque ahí es diferente.
3: Claro,
0: donde
3: claro.
0: soy feliz bien, puedo bien. Volver.
2: Es que la pregunta es, ¿vos te das cuenta en el momento que estás siendo feliz? Para muy pocas veces uno llega a darse cuenta, uy, en este momento estoy feliz.
0: Sí, yo me doy cuenta. Sí,
2: es cuando alcanzás la plenitud máxima, pero después hay momentos que decís, uy, mira, acá era feliz y no me di cuenta.
3: Claro, lo ves a la distancia, quizás.
2: Exacto.
3: No,
0: eso ya es más.
3: O quizás tiene más filosófico, pero capaz que.
0: Sí, bueno, sí.
3: Capaz que te. Aparte, el recuerdo hace más lindo algo que quizás tampoco era.
2: Obvio.
3: Tenés la otra postura. O sea, estaba bueno en ese momento, pero bueno, viste, a la lejanía uno se pone más nostálgico y demás y te sube una etapa que por ahí estaba buena, pero tampoco era una locura.
4: Es raro, pero estoy de acuerdo con las dos, con Tizi y con Julie.
3: Claro.
4: Por un lado, lo que dice Tizi es verdad. En realidad volvés a donde sos feliz, no a donde fuiste feliz.
3: Sí.
4: Eso es verdad. O donde crees que sos feliz, que tampoco no es lo mismo igual.
3: Claro.
4: Podés cerrarle también. Y después. Claro, y después lo que dice Julie también, no te das tan cuenta cuando sos feliz.
3: No.
4: Es como que si estás
3: con, a la distancia.
4: Si se te da eso es porque estás muy bien.
2: Estás en la plenitud.
4: Estás muy conectado con lo que te pasa, con la realidad, con lo que tenés ganas de hacer, con lo que tenés ganas de vivir.
3: Sí,
4: y eso generalmente pasa muy poco.
3: Muy poquito.
4: Son contados con los dedos de la mano las veces que te pasa eso. O los momentos en los que te pasa eso.
3: Sí, sí.
4: ¿O
2: no? Lo dijo Sabina, el lugar donde has sido feliz no deberías tratar de volver.
3: Está bien, y después, bueno, sí, frases hay un montón. Después, la otra, Don Osvaldo tiene una, es que acordate de dónde te fuiste y que ahí siempre se puede volver. Esa está buena también.
0: Sí, pero ¿por qué no habría que volver?
3: No,
0: ¿porque se arruina?
3: No, para nada. Pero es medio
2: loco. Podés volver, pero no va a volver a ser lo mismo.
4: ¿Qué es lo que dice lo de Heráclito?
3: Sí.
4: A ver. Que nadie se baña...
2: Dos veces en el mismo río.
4: Dos veces en el mismo río, sí.
2: O en el mismo agua, no me acuerdo.
3: El tema es, ponele lo de...
4: Porque el río cambia, vos cambiás.
3: Ponele viajes. A lo mejor si volvés a un lugar al que tenés un gran recuerdo, no digo que lo arruine, pero me parece que no va a pasar lo mismo porque vos no conocías. ¿Se entiende? O sea,
2: sí,
3: a mí me ha pasado. No, o sea, he vuelto a lugares que, nada, fui por primera vez y me parecieron una locura. La segunda vez que fui estuvo increíble, pero no fue lo mismo.
0: Claro.
3: ¿Se entiende?
0: Claro.
3: O sea, desde el punto de vista de lugares físicos.
0: Bueno, pero es medio tomar un riesgo.
3: Totalmente. Cambiar,
0: porque si no es muy negativo decir, no vuelvo porque no va a ser lo mismo.
3: Totalmente.
1: El tema es no ir con la expectativa de que te vuelva a pasar lo mismo que ya te pasó.
2: Y es muy difícil que eso no le suceda al ser humano.
1: Claro, por eso te digo.
0: Entonces, en ese lugar no fuiste tan feliz. Perdón, estoy intentando
3: está bien.
0: Poner en palabras lo que estoy pensando.
4: Está filoso.
0: Me gusta. Si vos volvés teniendo miedo de que no sea lo mismo, es porque en ese lugar, de alguna forma, te tuviste que ir y te fuiste mal.
1: No digo miedo, no expectativa.
3: Claro,
1: como
3: más tranqui.
1: Ir sabiendo que la pasaste bien, pero no la expectativa de que sea tal cual la vez anterior.
0: ¿Y cuál sería un ejemplo?
1: No sé.
2: Yo fui 22 veces a Disney y nunca una fue igual que la otra.
3: Bueno, pero
2: la primera no hubo.
3: Ahí, claro, como la primera
2: como
3: no hay.
2: La primera no
3: y
2: hubo.
3: Sí. Está bien.
0: Bueno, pero siempre la pasaste bien. ¿O hubo una vez que dijiste...?
2: Hubo veces que no la pasé bien.
3: Claro, 35 encima es mucho.
2: 22. 35
3: no sé de dónde saqué
2: 35. 35 voy a cumplir.
3: No, 35 segundos dura el audio
2: que
3: mandaron. 22
2: dice 35. Igual ojalá, ¿viste?
3: Bueno, 22.
2: Podés ser un visionario.
4: Igual nadie puede pretender que las cosas sucedan exactamente igual y que a uno le generen las mismas sensaciones.
3: Por eso.
4: No, pero a grandes rasgos... Por ahí en los vínculos, creo que a eso se dirige la cuestión.
3: Sí,
4: en los vínculos, sí, podés pretender, bueno, nos llevamos re bien, pretendo llevarme re bien de nuevo, qué sé yo.
0: Bueno, ahí es otra cosa.
4: Eso, creo que está más apuntado a eso, pero bueno.
0: Hay otra cosa, porque si no, el hecho de que las cosas van a ser siempre diferentes, por más que vos vuelvas, no significa que van a ser malas. O sea, no significa que yo no pueda volver.
1: Total.
3: Claro.
0: Sino que van a ser diferentes, pero volver puedo volver.
3: Claro.
1: Sí, para mí sí.
0: Bueno, listo.
3: Está bueno, ¿no? Está bueno.
5: El mensaje de no debieras volver al lugar donde has sido feliz se está refiriendo a...
3: ¿A qué? ¿A una ciudad?
5: A que si vas de vuelta a buscar esa felicidad porque en este momento no la tenés y en ese momento fuiste feliz, ahí podés arruinar el único momento de felicidad que tuviste. Y de lugares también pasa lo mismo. Que vos en el lugar, vos vas hasta el lugar que fuiste feliz y quizás volvés por una cuestión de volver a buscar esa felicidad y a lo mejor te fue mal y borraste

0: El único momento de felicidad que te había quedado.
1: Claro, arriesgás.
2: Bueno, para pero mí, es muy negativo.
3: Sí. No, para mí...
4: La vida misma.
3: Miedos. Claro, hay que reformular. Para mí no es que no podés volver al lugar donde fuiste feliz. Lo que tenés que cambiar es... Lo que cambió fue la vara desde donde la medís.
2: Ahí está.
3: ¿Entendés? No podés... Vos no volvés midiendo de la misma forma. Por ejemplo, lo que decía Nacho. Una ciudad que no conocías y te deslumbra.
1: Sí.
3: Bueno, vos vas a volver porque fuiste feliz en esa ciudad. Lo que cambia es la vara con la que la medís.
1: Claro.
3: Porque ya no es la vara del desconocimiento.
1: Claro, eso te digo. Ya conocés. Tenés hasta un punto de comparación encima.
3: Claro, para mí no está mal volver a donde fuiste feliz.
1: Yo tampoco.
3: Está bueno alimentar el sentimiento de felicidad.
4: Y me gustó igual lo que dijo recién en el mensaje esa chica, esa señora, no sé cómo le gusta que le llamen.
1: Sí.
4: Porque lo del recuerdo, uno tiende también como a romantizar mucho los recuerdos y a querer volver a repetir eso que es un recuerdo.
3: Claro.
4: Y eso generalmente... puede fallar, digamos. No digo que falla siempre, pero generalmente te podés
1: equivocar. No va a ser lo mismo.
3: No, pero ese es un sesgo que genera el cerebro nos engaña. La mente siempre, la anécdota la recuerda mucho mejor de lo que fue.
4: Claro.
3: Pero es porque nos engaña nuestra propia mente.
4: Y también está en cada uno el valor que le da a esos recuerdos.
3: Sí.
4: Si uno dice, qué buen recuerdo ese, y quedarte con eso está bueno, me parece también. Pasa que, bueno, no todo el mundo, me parece
3: no
4: que...
3: No todos pueden.
4: Sí.
3: Se la bancan, hay que bancársela.
4: Claro. Hay que bancarse el recuerdo.
1: Y hay que, claro, no vayas a buscar esa sensación de vuelta. Andá, pero lo que dice Jime, qué sé yo, más tranqui. No sé si más tranqui, andá de otra manera.
3: Claro.
1: Andá de otra manera.
2: Es que muchas veces se vuelve a esos lugares, si decimos lugares por poner una palabra figurativa, por lo mejor pueden ser personas, justamente por el recuerdo. Y no es fácil eso.
3: Claro.
2: No es fácil. Pero bueno, qué sé yo.
4: Sí. Está bueno, esta es una conversación filosófica.
1: Está buenísimo. A veces también se puede hacer referencia a una persona, sí, también.
2: Sí, como decíamos recién.
1: Totalmente. A ver, hay un audio por acá.
4: Que la persona generalmente cambió también.
5: Hola, chicos. Claro. Yo creo que hoy en día hay mucha gente que la pasa súper mal. Y por ahí volver a un lugar de cierta seguridad, donde uno estuvo un poquito mejor, por más que sea apelar a un recuerdo o no, y no nos hace mal. Al contrario, creo que tendremos que ir por ahí si podemos.
1: Banco esa, es que creo que es lo que decía Tizi un poco. Sí.
3: A mí me pasa,
1: no está mal.
3: Por ejemplo, no sé, como que tuve una vida anterior. Incluso vivía en otro barrio, me juntaba con otra gente, que toda gente, sí, mi familia.
1: ¿Cómo es tener una vida anterior?
3: Y yo, para mí, yo viví, tengo dos capítulos.
1: Es buenísima, porque mi viejo también dicen, era otra vida, hijo.
3: No, bueno,
1: ellos, tipo como que tuvieron otra vida.
3: ¿Entendés? Yo siento que viví dos vidas ya.
1: Sí, claro, literal.
3: Pasa, pero bueno, me pasa, por ejemplo, que yo vivía, me encantaba, vivía en un barrio, qué sé yo, bueno, nada, mi familia no está más, me mudé, mi casa no está más, yo no tengo más...
1: Claro, no tenés ni el recuerdo para pasar por ahí.
3: Exactamente, completamente desarraigada. Yo jamás volví a pasar por la puerta de mi casa, todavía no he podido volver a pasar, pero, por ejemplo, sí hago a veces irme a la panadería donde compraba... facturas.
1: Mirá.
3: Entonces, vuelvo a ese lugar por un instante. Toco mi anterior vida.
4: Claro, pero ¿por qué si no pude volver a pasar?
3: Porque no la puedo mirar.
1: Claro. No es que no está más.
3: No, sigue estando y no puedo agarrar esa cuadra. Voy por otro lado. Pero, por ejemplo, si puedo, a veces voy...
4: Qué loco eso.
3: Re terrible.
1: Eso
3: me voy
1: tremendo.
3: A la panadería o me voy a la carnicería donde compraba. Entonces, por momentos, como que voy,
4: pero
3: toco,
4: a tu casa no.
3: A mi casa no. A la manzana no.
1: Boludo. Claro.
3: Pero a la cercanía...
1: ¿Pero por qué? ¿Qué pensás que... ¿te puede llegar a hacer mal o qué?
3: No, porque ese sí es un recuerdo que me encantaría volver a tener.
1: Claro,
3: o sea,
1: no podés.
3: Claro, ¿viste? Cuando vos avisabas que estaba yendo y llegaba y la pava se estaba calentando para tomar mate.
1: Sí.
3: Entonces,
2: y porque
3: bueno,
2: volver a pasar en cierta forma es volver a ver que no está todo como en tu recuerdo.
3: Claro, exacto. Entonces hay cosas que sí no soporto no volver a ver, pero me alimento de esos recuerdos con lo que sí puedo soportar, que es pequeñas cosas que hacía y que me gustan.
4: Claro, me encantó eso igual.
1: Está bueno. Sí. Porque aparte después te puede pasar, ponele, mi familia paterna, la casa de mi abuelo, no está más porque demolieron y hicieron un edificio, por
3: claro,
1: ejemplo.
3: ¿Ves?
1: Entonces, eso,
4: posta, claro, no había interpretado
1: no está
4: eso.
1: Claro, por eso te preguntaba.
3: Claro.
1: No está más.
2: A mí me pasa que con la casa de mis abuelos, que yo crecí ahí, ahora la tienen otras personas. Entonces eso me duele más, pasar por esa casa y decir, esta casa era nuestra, era de mi abuelo, y ahora está viviendo gente ahí que no sé si está disfrutando de las cosas como yo las disfruto.
3: ¿Qué
2: hace esta gente ahí?
1: Claro. Lo sentí como propio, aparte.
2: Pero de verdad, y sueño con esa casa, y sueño con estar adentro de esa casa.
4: Eso es muy bueno, a mí me va a repasar con la casa de mis viejos, me va a pasar seguro, porque además le tengo como un amor al lugar ese, a los recuerdos de ahí, es como que estoy seguro que me va a pasar.
2: Sí.
4: Claro. De hecho, ahora, por momentos, pienso, me va a pasar esto, porque
3: ya te agarra el miedo preventivo.
4: Claro.
3: Angustia preventiva.
4: Ya me voy.
2: Ya lo veo.
1: Y pero, ¿te acordás?
4: La veo venir.
1: Yo contaba un par de... Yo me mudé hace un año y medio a lo de mi abuela. O sea...
3: Claro.
1: Y fue... Y yo no iba a esa casa hacía 15 años más o menos.
3: Mira.
4: Y te pegó.
1: Y ahora ya estoy reacomodado. No me hizo mal, ¿eh? Al contrario, re lindo. Pero, claro, volví a entrar ahí. El portero es el mismo. Fue bastante, no digo fuerte, no quiero exagerar, pero te removía un poco los recuerdos, ¿viste? El pasillo. Sí.
3: No cambió nada.
1: El porteo es el mismo, ¿me entendés?
3: Claro.
1: Tipo, charlas con alguna vecina, se acordaba de mi abuela. Fue ahí, tenía que estar un poquito firme también, ¿viste? Como para que no te lleve puesto, digamos. Las campanadas, yo tengo un reloj arriba.
3: Claro.
1: No te puedo explicar, boludo, era... Cuando la volví a sentir, es como...
2: Tremendo, sí.
1: Es terrible, no sé cómo explicarlo, digamos. ¿Viste cuando sentís un olor?
3: Que sí, te trae te traslada.
1: Re fuerte. Bueno, con las campanadas me pasó eso. Era de vuelta, tenía, no sé, 5 años.
4: Claro.
1: Terrible. Después ya me acostumbré, ahora no escucho más las campanadas. Ya está.
4: No te queda otra, te acostumbrado. Ya está. La escuchás cada media hora.
3: ¿Qué, no cada media hora suenan?
1: Tremendo. Cada media hora.
3: Es como el informativo de Georgie.
1: Claro.
2: Acostumbrado.
3: Y sí.
1: Cada media hora y después ponele ahora a las 12 suena 12 veces. A las 11 suena 11 veces. Claro. A las 10 suena 10 veces.
4: Como en las iglesias.
1: Claro.
2: Me estás jodiendo.
1: Sí, entonces.
2: ¿Vos en qué piso vivías? ¿A qué tan cerca estás?
1: No. Estoy en el tercero y es en el séptimo, sería la terraza. No,
2: se escucha igual.
1: O sea, se escucha, pero la mente tiene algo que en un momento es como que no
4: deja de escuchar.
1: No lo escuchás más, no sé, es rarísimo.
4: Claro.
1: Capaz si vas por primera vez, te re llama la atención. Después como que te, no sé, no lo escucho hoy por hoy. No.
2: Claro.
1: No es que me despierto porque suenan las campanadas, ¿viste? Es re loco. Como que la mente hace su trabajo, digamos, ahí. Pero bueno, después sí, vas a comer a la terraza y suena 9 veces.
3: Bueno,
1: amigo, vamos. Ya se entendió, amigo. Estamos
2: la parás con la mano, la campana.
1: Todos tenemos teléfono, ya será hora, amigo.
2: Bueno, a ver, pero eso es porque lo naturalizaste. ¿Sabes qué? Yo estoy en una cruzada que me niego a naturalizar algunas cosas.
1: Y, pero si no naturalizás eso, no puedes vivir, te tenés mudado.
4: Claro, ahí tenés que naturalizarlo.
1: O sea, todo muy lindo, todo, después yo entré.
2: En eso estoy de acuerdo, pero hay cosas que no quiero dejar de sorprenderme nunca.
1: Bueno,
2: ¿me entendés?
1: Pero con campanada, ya estamos.
3: O sea, ya es...
1: A ver, yo apenas me mudé, hice todo, viste, yo soy medio nerd, puse Wikipedia, el nombre donde estaba viviendo, aparece, el reloj tiene una historia que... reproduce exactamente el mismo sonido que el Big Ben, porque no sé qué. Bueno, todo eso listo, ya está. Ahora, mi mente no estaría registrando tanto, digamos, todo eso.
4: Claro.
1: Pero pues no puedo dormir, sino.
4: Y no, está bien, está perfecto. Pero sí, los ruidos, los sonidos,
1: los olores. Es
4: bueno,
1: tremendo.
4: La música,
1: Bueno, la música, claro.
4: Ahí es.
1: Te mata, te dan unos recuerdos.
4: Sí, terrible.
1: Mortal.
6: La verdad que no importa si es un viaje a New York o fuiste a comer a la casa de un amigo. Es volver, viste, cuando te acordás el momento que la pasaste bien, que te divertiste. O cuando sentís un perfume o una comida que te hace recordar a tu abuela o qué sé yo, un tiempo pasado que la pasaste bien. Se te activa algo, viste, que es un placer decir qué lindo que la pasé.
1: Claro.
6: Eso es lo bueno.
1: Totalmente, amigo.
7: En realidad no son campanadas, sino que es una grabación, porque creo que ya no hay más campanas en las iglesias.
1: A chequear, amigo, Para chequear, mí suena aposta. La verdad no sé, voy a averiguar. Sí, obviamente no hay nadie. No hay que
3: El jorobado no está.
1: El jorobado no está, eso quería
3: poner. Imaginá,
1: eso
3: lo jubilamos.
1: Claro,
4: ¿sabes que se me viene a la cabeza así, por recuerdos así que... se te manifiestan en determinado momento. Mi abuelo escuchando la radio el domingo, bueno, de asado, terrible. La carrera mientras hacía el asado. De TC, estoy hablando.
1: Claro,
4: de
1: claro.
4: Carretera, que yo en realidad no me gusta. Claro. TC, el automovilismo en general, no me gusta, pero me recuerdo.
1: Terrible.
4: Ese sonido se me viene a la cabeza permanentemente, es como tremendo. Un recuerdo así bastante.
1: Sí, sí,
3: a
1: sí.
3: mí me pasa con los sábados a la tarde, mi abuelo escuchaba el partido en la radio, sí, chiquitita.
1: Claro.
3: Comíamos el mate cocido con pan.
1: Sí.
3: Era el momento. Era la merienda con mi abuelo.
4: Y se van desbloqueando así. Sí. Si vas hablando así, se van desbloqueando.
1: Se van desbloqueando un montón de cosas.
8: Muchachos, ¿qué es la felicidad?
1: Uy, amigo.
8: Al menos para mí, la felicidad es en el lugar donde se me olvidan los problemas, no tengo preocupación y solamente estoy disfrutando del momento, viviendo el momento. Por eso digo que yo siempre vuelo donde soy feliz, desde que tengo uso razón. Es donde, dentro de una cancha de fútbol. Yo juego la pelota y ahí no tengo problema de plata, no tengo problema de familia, no tengo problema de amigos, no tengo problema de cuerno, no tengo problema de novia. Soy feliz ahí.
1: Bien, amigo. Perfecto.
9: ¿Está en determinado momento?
10: Vivo frente a la iglesia de Lourdes. La ventana del dormitorio me da el campanario. Te puedo asegurar que suenan, ¿eh? Y no es una musiquita. Se mueven las campanas.
1: Claro.
9: Terrible. Ese sonido se me da a la cabeza.
3: Bueno, la iglesia del Padre Cantilo también tiene campanas. Orón y
2: San Ramón también, y se escuchan. Yo vivo a 3 cuadras, se escucha, pero adentro de la habitación tengo el campanario.
3: Sí, la que era de mi colegio también. La que es, perdón.
1: Sí, hay varias. Para mí hay varias. No sé si es grabación, no sé, estaría bueno. La verdad no sé cómo es el sistema, no entiendo cómo funciona, pero la San Cayetano, que era Buenos Aires, y que es Buenos Aires y Ituzaingó, que era de mi barrio, sonaba como loco también,
4: ¿eh?
1: Olvídate, no sé si es grabado eso.
11: Todavía hay campanas en las iglesias.
2: Sí.
11: Incluso el año pasado se hizo un evento de las campanas de la iglesia, o la noche de las campanas, algo así, en cada uno de los campanarios. Se tocó una melodía diferente con las campanas.
1: Muy bueno.
12: Chicos, me acabo de subir al auto y escuché algo de las campanas y justo estoy acá, San Martín, creo que, Cochabamba, que está la Basílica San José y están las campanas.
1: Suena, amigo,
12: No sé si suenan, porque yo no vivo por acá. Pero bueno, saludos, chicos.
1: Gracias, loco.
12: Rosario.
1: El aporte de ustedes es tremendo.
4: Terrible.
1: Gracias, manda la foto ahí de las campanas.
4: Espectacular.
1: Muy
4: son lindas, son lindas.
1: Sí, son lindas, le dan una mística.
4: Sí,
1: está bueno, está bueno.
4: Lo que tenés vos ahí arriba es
1: una cosa
4: hermosa.
1: Esa
4: debe ser uno de los lugares.
1: Parece que está en otro lado.
4: Es espectacular, boludo.
1: Sí, parece que está.
4: Esa cúpula que tiene ahí.
1: Parece que estás en otra época.
4: En otra época.
1: Sí.
4: Qué lugar.
1: No.
4: Vamos a hacer el programa ahí un día.
1: Sí, estaría buenísimo.
2: Sí.
1: Estaría muy bueno.
13: Sí, la del Padre Cantilo se activan con un botón. Y después yo volví a vivir en la casa de mi abuela y fui a dormir a la pieza donde ella murió. Y espectacular, nunca pasó nada. Mi viejo me dice, tu abuela hubiese estado muy contenta que vos vuelvas.
1: Ahí tenés.
3: Pensé que iba a contar alguna historia un poco más esotérica.
1: Sí. Claro, vos.
3: Iba a ser un remate.
1: Sí.
3: Pero bueno, me alegro.
4: Claro. Para mí también, cuando te vas a vivir por ahí a la casa de un abuelo que ya falleció y eso, no sé, creo yo.
1: A ver,
4: no me pasó, pero capaz que te vas un poco olvidando y naturalizás vivir ahí.
1: Yo ahora lo naturalicé.
2: Sí.
1: Lo único que no quiero poner es un piano, por ejemplo. O sea, cosa de que. De que no suene, o sea, no quiero poner nada que haga ruido, no sé cómo explicarlo.
2: Sí.
1: Como si suena a la noche una teclita, me muero.
2: Claro.
1: ¿Me entendés?
3: No querés tentar.
1: Nada, no, claro. O sea, como que la otra vez, claro, un amigo estaba vendiendo un piano de cola y me dice, che, te lo doy, después me lo pagá, que quedaría bárbaro ahí, qué sé yo, quedaría increíble, porque es todo así. Le digo, ¿sabes qué pasa, amigo? Yo llego a escuchar eso a la noche y me muero.
4: De miedo.
1: De miedo. Me voy. O sea, todo muy lindo, pero bueno.
3: Con la campana.
1: Claro. Yo soy escéptico y todo, pero mirá si me pasa. Viste, le tengo respeto.
3: Por las dudas, no.
2: Respeto, dice.
1: Claro, le tengo respeto.
2: No decirle cagazo.
1: Olvídate.
4: Me muero.
1: Claro. Ahora ya me acostumbré,
4: todo
1: pero bueno.
4: Tiene un límite.
1: Y sí.
14: Gente, yo tuve la suerte de poder hacer un trabajo a La Plata Ensenada y a una cuadra tenía el cuartel de los bomberos. Como es medio un pueblo de Ensenada, tenía la sirena para llamar a los bomberos voluntarios. Sonaba a cualquier hora, pero para mí era una música, porque era espectacular la sirena. Y mis compañeros que estaban ahí saltaban en la cama como loco. Pero me encanta.
2: Sí, mi abuela vivía a media cuadra de los bomberos. Y también lo naturalizaba como las campanas, porque si no te matás.
1: Te matás, claro.
2: A cada rato sonaba.
1: Totalmente.
2: La ruta de las campanas se llamaba lo que este muchacho nos dijo, sí. Sí, en el 2025.
4: Mira qué bueno.
1: Muy bueno.
4: Buena idea.
2: Por el tricentenario fue.
1: Muy bueno.
15: Yo hace 6 meses que me mudé a otra casa. Y este sábado estaba mirando una película así medio tirado del sillón con mi esposa. Y de repente me vino una imagen de verme en la habitación de la casa anterior, pero viendo al nuevo dueño acostado en la cama. Me agarró una taquicardia que no les puedo contar.
1: Bueno.
3: Como que otra persona durmiendo en su cama,
1: en
3: digamos.
1: En su cama, claro, pues lo sentías como propio. Medio lo que dijo Tizi, ¿no?
3: Sí.
1: Sí, claro. Y sí, eso te va a pasar siempre con los lugares que habitaste. Por más que hayas vendido, no sé qué historia, lo sentí como propio. Debe ser medio loco.
3: Hay que saltar.
1: Sí, hay que saltar. Totalmente. Bueno, un montón de mensajitos, che. Son las 2:10 casi de la tarde en la ciudad de Rosario. ¿Qué temperatura tenemos, Juli?
2: 13 °2, cielo cubierto con llovizna, humedad 95%, presión 1017 hectopascales y el viento soplando del sur a 15 km/h. Para lo que resta de la tarde, probabilidades bajas de lloviznas en la ciudad. Mañana martes mínima de 10, máxima de 16, mayormente nublado, es decir que el sol sigue sin aparecer. Muy poquitito, así, algún que otro rayo, pero mayormente nublado. Y miércoles, mínima de 9, máxima de 17 °. ¿Cuándo llegaría el sol con ganas? El jueves.
1: Bueno, Estados Unidos, calor total, ¿no?
4: Sí.
1: ¿Cómo están las temperaturas? Se va el sábado, Fede, cuenta a regresiva. Ver, vamos a cubrir el Mundial. Es el enviado de Grupo Boeing para la cobertura del Mundial 2026.
4: Bueno, está por lo menos aceptable. 33 °C de máximo.
2: ¡Qué hermoso!
4: Se puede sobrevivir.
1: Bien. ¿Hay playa en Kansas? ¿Qué tenemos? No tenemos nada.
4: Más cerca de...
1: No, ¿qué es? Missouri.
3: Gringos armados.
4: Claro, hay armas. Muchas armas.
2: Eso desde ya.
1: ¿Posta?
4: Sí. Olvídate. Bueno, en Dallas ni te cuento, porque Dallas es Texas ya.
1: Claro.
2: Oh, ahí se pone más picante.
4: Olvídate. Hubo un tiroteo anoche en Kansas.
2: Ah, qué bueno.
3: No te lo quería decir. Por
1: sí, lo vi la noticia. Bueno,
3: tenés que ir a bailar country.
4: Claro,
1: claro, sí, Kansas.
4: Eso en Kansas.
1: Perdón, sí. Claro, es Estados Unidos profundo, ¿no?
4: Es Cowboys.
1: Claro.
2: Tengo un sombrero. ¿Querés llevarte?
4: No, gracias.
2: Ay, te quedaría de bien.
3: Paso. Poner un tema en la rocola.
4: Sí. Claro, no, hay como una excursión que vi como para ir a todos los bares así medios western.
2: Está bueno.
3: Ay, qué lindo.
1: Buenísimo.
2: Súper interesante.
4: ¿Qué sé yo?
3: Ay, sí. Fede.
2: A comer ribs.
4: Sí, bueno, a mí me interesa más la parte de comer que la parte de bailar.
2: Sí, no te veo ahí. Sí,
4: bailar
2: no,
4: esa música.
1: Claro.
2: Pero... Haciendo amigos nuevos no te veo, pero bueno.
1: Pero, porque, ¿cómo es? Llegás a Kansas.
4: Llego a Kansas.
1: O sea, un par de escalas.
4: Sí, un par de escalas, Kansas, y me quedo ahí unos días. La selección juega el 16, yo llego el 15, y me quedo un par de días más, porque después en Dallas son muchos días seguidos, porque Argentina juega segundo y tercer partido en Dallas.
1: Ah, o sea, el primero no vas...
4: No, el primero sí, voy en Kansas.
1: ¿Es en Kansas?
4: En Kansas, está, segundo claro. Y tercero en Dallas.
1: Ahí está, perfecto.
4: Si todo sale bien, y Argentina sale primero del grupo, Miami.
2: ¿Y concentran en Kansas?
4: La concentración es en Kansas. De Dallas se vuelven a Kansas, claro.
2: ¿Pero en avión es eso?
4: En avión, porque de Kansas a Dallas hay 800 kilómetros más o menos.
1: Ah, sí. Tenés un tirón. Sí, me gusta esto de la ruta, no te lo había preguntado, Fede.
4: No, está bueno. Capaz que en alguna me agarrás, pero más o menos puedo responder, creo.
1: Claro.
4: Dentro de todo, dentro de lo posible y de lo básico.
1: No, perfecto.
2: ¿No afecta para los jugadores tanto avión antes de los partidos y eso?
4: Sí,
2: ¿suma
4: pero,
2: cansancio?
4: Sí, suma, obvio. Suma cansancio. De hecho, hay una estadística que el otro día me pasó Andrés Miranda, que habla de quiénes son los... A ver, la voy a buscar. ¿Quiénes son los equipos más afectados en cuanto a viaje, temperatura? Se trazó un número que indica quiénes son los equipos más afectados.
2: Bueno, Irán ya te digo que es el más afectado, directamente no puede ni concentrar en Estados Unidos.
4: Claro, Irán 24 horas, le dan visa para 24 horas, o sea, van, juegan el partido y se tienen que ir.
1: Claro.
4: Cuando juegan en Estados Unidos, porque no tiene todos los partidos ahí. Ah, justo, mira, acá no lo puedo ver. Pero eso está bueno, Jimeno, recontra incide más en un mundial que tiene distancias tan largas.
2: Claro.
4: tres países además, ¿no? A nadie le toca jugar en México, Canadá y Estados Unidos. Eso también es una realidad. Pero igualmente, y a nadie le toca jugar en México y Canadá, tampoco, creo.
1: Claro.
4: Sí, en Estados Unidos y México, y sí en Estados Unidos y...
1: Kansas, perdón, estamos en el oeste, ¿qué sería más o menos?
4: Kansas, sí.
1: Estoy viendo acá.
4: Creo que es oeste, sí.
1: Claro, Colorado al lado, ¿no? Como esa región más cowboy, lo que decís vos.
4: Claro. Sí, hay mucho bar de eso.
2: Partido republicano a full.
1: A full, ¿no? Olvidate. Debe ser Trump el ídolo de los muchachos de ahí.
4: Sí, ¿no? Olvidate. Sí, los sudacas debemos estar complicados.
1: Claro, no quería decirlo así, pero blanco, el... ¿No? En la provincia.
4: Sí. Vamos a ver, pero bueno, uno imagina encontrarse gringos.
1: ¿Sabes? Claro, ¿no? gringos.
4: Yankees de pura cepa.
1: Sí. Claro, Kansas, Oklahoma, bueno, perdón, estoy viendo el mapa ahí de los Estados Unidos.
4: Estamos cerca de San Antonio también.
1: Cerca de San Antonio.
4: Cuando vamos a Dallas, quedamos cerca de San Antonio también.
1: Claro.
4: A ver, fíjate dónde está San Antonio.
1: Hay un mail a Emmanuel Ginóbili, ¿no? ¿No se te cae?
4: Nah.
1: Un mail. Viste, son formales ellos.
4: No. O sea, está más cerca Kansas de San Antonio o Dallas, no me acuerdo.
1: A ver, no sé.
4: Ahí
1: lo tengo
4: está
1: acá.
4: San Antonio.
1: Perdón, ¿eh?
16: San Antonio, Kansas.
1: Claro, está para abajo. Lo estamos viendo acá. Estamos viendo la ruta de Estados Unidos porque viaja Fede, amigos, ¿eh? A cubrir
2: y
1: el
2: bien merecido.
1: Mundial.
4: Ahí
2: totalmente.
4: En el medio de Dallas, ¿ves? Kansas, Dallas, no, de Dallas está re cerca San Antonio.
1: Claro.
4: Estaría buenísimo.
1: Estamos bien, la verdad estaría increíble.
4: Al final le me corto un dedo.
1: La verdad estaría bueno.
4: Una final de la NBA me...
1: Y hoy, hoy a la noche tenés que pedir que gane uno San Antonio.
4: No, que empiece a ganar un par, tiene que ganar un par. Sí.
1: Ah,
4: si
1: claro,
4: no,
1: te queda
4: si
1: un
4: no
1: par.
4: No llego.
1: Ah, no llegás.
4: Claro, igualmente.
1: Está complicado, hermano.
4: Y también alguien que me regale $2,000.
1: También. Claro.
4: Porque es muy cara
1: la entrada. No, el otro día, el viernes, viendo el partido, viste, veían la gráfica que subían ahí en la transmisión.
4: Sí.
1: Y lo que salen las entradas. Pero claro. Un delirio total.
4: Y en Nueva York más caras todavía.
1: Nueva York ya, digamos, para ricos. Directamente, elitista, ni siquiera, sí, ni siquiera gente adinerada de los Estados Unidos, ricos. Un evento de ricos.
4: Esa movida también está buena, porque si los Knicks salen campeones va a ser un quilombo Nueva York.
1: Yo estoy al borde de que quiero que ganen los Knicks, por ejemplo.
4: Sí, y bueno, no está mal. Porque no.
1: No, bueno, por el equipo de Manu, qué sé yo, pero. Quiero que se pudra, no que se pudra, que no sé, ver qué pasa con un equipo campeón en Nueva York.
4: Claro.
1: ¿Entendés?
4: Y sería linda esa parte también. Sí, está bueno. Yo quiero que gane San Antonio, pero si no, Nick no me molesta para nada.
1: Claro.
4: ¿A quién? Tampoco
2: que. ¿En tamaño dice, los Knicks son más grandes que San Antonio? ¿O es lo mismo?
4: O sea, en títulos no.
2: Ah.
4: En títulos San Antonio es mucho más grande.
2: Y en plata los dos tienen la misma. ¿No es que un equipo pobre contra un equipo rico?
4: Es como que en la NBA eso trata siempre de equilibrarse.
2: Claro.
4: Por el draft. No sé si sigue de la misma manera. Dice económicamente.
1: Primero tienen un tope salarial, se llama ellos.
4: Claro.
1: Sí, que es como que no puede venir uno y decir, listo, yo acá compro a los mejores jugadores y listo.
2: Ah.
1: Tienen como una especie de regulación muy fina entre los topes salariales de cada uno de los equipos. Entonces por ahí. Después lo premian con eso, con una elección
4: en el draft.
1: En el draft, que ahí es como los nuevos proyectos. Si vos vos salís sorteado, entre comillas, para tener tu lugar para elegir los nuevos proyectos, las inferiores Yankees. Entonces, siempre los draft, a los que eligen primero, son los mejores jugadores. O sea,
4: claro.
1: Hay casos de que no han triunfado, pero...
4: Pero no tiene que ver también con la posición que ocupan la temporada anterior.
1: También, o sea, como que te intentan nivelar para arriba, digamos, con una buena elección del draft. Que ahí salía LeBron James, Jordan, digamos, ¿no?
4: Casos,
1: o en Miami, bueno, un montón.
4: Claro, en San Antonio, de hecho, la temporada pasada ni clasificó a los playoffs.
1: Claro.
4: Y ahora está
1: jugando. Y ahora con los pibes, claro.
4: Los Knicks que jugaron final de conferencia.
1: Y los Knicks final de conferencia, exactamente. Bueno, Fede, ¿se va al mundo? ¿Estás medio manija? ¿Cómo estamos?
4: Sí, entre manija, nervioso, de todo un poco.
2: Organizando.
4: Y
2: son muchas cosas.
4: Sí, son muchas cosas. Además, quería llegar con margen. De hecho, la semana pasada me preocupé bastante por tener margen, pero después me doy cuenta que el margen es inexistente.
1: Claro.
4: Siempre van a faltar cosas.
2: Siempre habrá corridas de último momento.
4: Terrible. Pero bueno, no, estamos bien.
1: Bien. ¿Averiguaste el centro de Kansas? ¿Cómo estamos en la ciudad?
4: De
1: eso
4: centro
1: me
4: interesa. De Kansas,
1: ¿qué averiguaste?
4: Y el hotel no, no está tan cerca de, del centro, está bastante bien ubicado respecto al estadio. Pero bueno, igual sabíamos que más o menos nos íbamos a tener que mover.
1: Sí, obvio.
4: La idea es irme del hotel temprano y volver a la noche.
1: Estar todo el día girando, ¿está
4: claro
1: bien?
4: Claro.
1: Sí, perdón, el Hotel de Argentina. Lo tenés, sí.
4: El Hotel de Argentina, sí, sí, es. Pero es como que se va a poder hacer muy poco, no tiene tan. Se puede,
1: no estamos para vivir ahí afuera, digamos.
4: Claro, capaz que se puede ir algún día ahí a la puerta, más que nada para hacer color, pero imagínate que los jugadores no los veo. Capaz que alguna vez salgan, bueno, eso. Podés claro. Comerte un garrón por no ir también. Pero,
1: claro, que salió y justo vos no estabas.
4: Pero no me veo estando todos los días ahí en la puerta del hotel porque no va a tener tanto sentido.
1: Claro.
4: Tenés que estar en el momento justo.
1: Sí, sí, sí.
3: Sí. Lo que pasa que las ciudades americanas que no son así...
4: mainstream.
3: Claro, mainstream. son ciudades que tienen... O sea, es toda autopista.
1: Todo autopista.
3: No es que todas son Nueva York.
1: Claro, no, me imagino.
4: Esto es así.
3: Claro, entonces no es muy pintoresco el asunto.
4: Claro, Dallas es mucho más grande que Kansas.
1: Sí.
4: Por lo que vi. Pero Kansas también. O sea, el hotel es rodeado de autopistas.
3: Claro.
4: No hay que estar en un lugar tan urbano.
1: Sí, sí, es como la ruta, que lo hemos visto en muchas películas también, ¿no? Ruta y moteles.
4: Moteles.
3: ¿Y ¿no? outlets,
1: alojamiento.
3: ¿Hay algún outlet, algo, viste?
2: Eso es interesante también.
4: Claro. Sí, hay outlet, pero bueno, eso tengo que ver, tema claro. Valija.
2: ¿Viste? No, y también las distancias, porque a veces te quedan en las afueras de la ciudad y es medio un perno.
3: Claro.
2: Con los tiempos que uno tiene, se complica.
4: Claro. Olvídate que igualmente voy a ir a outlet.
2: Muy ¿sí? bien, sí.
4: Sí, sí, eso sí. Seguro. Además, si no puedo volver.
1: Claro.
3: No, claro. Y sí, es el peaje, querido.
1: Sí, claro, sí, lógica, pero. Todo bien con la cobertura, pero.
3: Claro, todo bien apoyando, pero.
1: Obviamente, sí. Obviamente. Mira, este es el hotel. Estoy viendo sí. Acá, a ver, Tizi, si podemos poner. No sabía que habían hecho un video, no sé ni de cuándo es, pero es como la casa albiceleste en Kansas.
4: Claro, ¿y sabés quién lo mostró bien? Fedeval.
1: Mirá,
4: mirá.
1: A Fedeval.
4: Mirá un programa de Fedeval que mostraba dónde iba a concentrar Argentina.
1: Mirá vos.
3: Mirá Fedeval.
1: A ver,
3: Fedeval. Siempre cae parado.
1: Sí. Fenómeno. Siempre algún fenómeno. Laburo tienen. Eso es. Uy. Este es el video de la AFA.
4: Canción de la Renga.
1: Sí. Estamos viendo en el streaming. Cuadros que dicen vamos a Argentina.
3: ¿Es un hotel entero para Argentina?
1: Y entiendo que sí, ¿no? Casa albiceleste, dice.
4: Claro.
3: ¿Pero se puede parar ahí?
4: No. Olvidate.
3: ¿Es solo para los jugadores, cuerpo técnico?
1: Vamos a chequearlo. Mirá. No, la puerta es el Lionel Messi,
3: tremendo,
1: boludo.
3: Tremendo.
1: Me vuelvo loco. Nada, o sea, creo que no se puede parar acá. Che, tremendo.
3: Qué desparramo un hotel entero.
1: Me encantó.
2: Pero después
1: va a ser. Dejalo ahí de
2: si
1: fondo.
2: Queda para turismo.
3: Claro.
2: Está bueno.
3: ¿Dónde parás? ¿En Argentina?
1: Olvídate. No, yo me volví loco recién porque para los que están escuchando y no viendo, hay la puerta de la habitación de Messi dice Lionel Messi, prácticamente.
4: Que duerme solo,
1: Messi. Duerme solo, claro. Es el detalle de color, ¿no? Claro. Se armaron ya los cuartos, todo.
4: Siempre tiene ese requerimiento, digamos. No sé si es un requerimiento, si en algún momento se lo ofrecieron, pero...
3: Desde el Kun igual, ¿o no? Desde que
4: claro.
3: Se fue
4: el Kun. Exclusividad total. Hotel a puertas cerradas únicamente para la delegación argentina.
1: Mira vos. Sepan todo, vamos a defender la camiseta, gimnasio.
4: Espectacular, la verdad que está bien.
3: Ni la familia de ellos.
4: La familia no.
1: Claro, cuidate. Concentrado en el mundial.
3: Qué
1: claro.
3: Bien.
1: Traer la cuarta. Bueno, lindo.
3: Qué emoción.
4: Bueno. Ese hotel no voy.
3: Claro. Ese no es.
1: Ese que me gustó este.
3: Pero creo que en el que vas vos te den hielo gratis.
1: Claro. Justo en este.
3: Tiene desayuno.
4: La hielo.
1: Sí, sí, sí.
3: O sea, la máquina de hielo me parece algo
4: tengo
3: fundamental.
4: Desayuno, tengo desayuno.
1: Fundamental.
4: Tengo desayuno,
1: sí. Máquina de hielo.
4: Imagínate y... volver todo yankee ahí.
1: Todo.
3: Oh,
1: hamburguesa,
3: yeah.
1: Por favor, una,
3: ay, sí,
1: una buena hamburguesería, Fede.
4: Sí, de una, hay que averiguar eso.
1: Hay que preguntar cuál es la de Kansas.
4: Claro, Kansas es mucha barbacoa, mucho
1: claro.
4: Barbecue.
1: Claro. El otro día con Dallas te lo dijo Álvaro Martín.
4: Que había que comparar la de Dallas con la de Kansas.
1: Con la de Kansas.
4: Sí.
1: Bien.
4: No tenía que Dallas también estaba en esa, no sí. La había leído. Pero bueno, si lo dice Álvaro Martín.
1: Te limpié un poquito igual, porque podría haber dicho, dale, te venís conmigo. Ahí a cubrir el partido.
4: Me siento en su regazo.
1: Increíble. Y te mando a comer carne, pero bueno.
4: Joder,
1: maestro.
4: Ah, qué más querés.
1: Ah, ya está. Bueno, flaco. 3 de la tarde, che, 3 de la tarde, 2 de la tarde, perdón, en la ciudad de Rosario. 3416-97.3. Bueno, arrancando una nueva semana, después vamos a contar noticias con Jime. Obviamente, el Mundial empieza a ganar relevancia de a poquito. Eso hay que decirlo.
4: Va tomando forma, ¿no? Hasta ahora.
1: Tuvimos un amistoso el otro día.
4: Primer amistoso, 2-0 ganó Argentina. Un partido que es difícil de analizar, ¿no? Porque juegan a media máquina. Un gol de penal de Lautaro Martínez, el otro de Simeone. Jugadores lesionados importantes todavía en el plantel. El Dibu que no está recuperado. Julián Álvarez. Sí. A mí el que más me preocupa es Julián Álvarez.
1: Sí. Tato, ¿qué tiene?
4: Julián Álvarez tuvo una lesión en el tobillo, ¿te acordás? En el partido de Champions. Volvió a jugar en la vuelta y tuvo que salir nuevamente. Y no está recuperado, está entrenando diferenciado. El tema es que no pasa nada, van a jugar, sí, pero no llegan tan bien desde lo físico. Paredes, que tampoco es un jugador que le sobre nunca desde lo físico, todavía está lesionado también. Sí. Y si bien no creo que sea titular, es un jugador que es de los bien considerados por Scaloni.
1: Sí, sí, llegamos con muchos tocados.
4: Claro, Paredes, ¿no?, se va a perder probablemente los dos primeros partidos.
1: Ah, bueno.
4: Porque tuvo un desgarro.
1: Claro.
4: Y Boca jugó hace una semana, 8 días.
1: Sí, llegaron con los justos.
4: Por eso, entonces...
1: Nico Paz
4: volvió a entrenar con normalidad, esa es una buena noticia. O sea, con normalidad. La normalidad de un entrenamiento premundial no conviene tampoco que sea demasiado intensa. Eso Tranquilo. Es lo que padeció la selección en el 2002 con Bielsa.
1: De Bielsa, que lo mató.
4: Que Roberto Ayala se lesiona en el precalentamiento del primer partido y se pierde todo el Mundial. Claro. Y muchos jugadores que llegaron exigidos a esa concentración y Bielsa lo siguió exigiendo y no resultó bien tampoco. Entonces... tenés que medir todo, es complejo. Hay un montón de jugadores que se están lesionando en las distintas selecciones. Lo que le pasó a Uruguay con De Arrascaeta, Brasil que pierde a su lateral derecho, a Wesley, que tampoco pierde tanto, bueno, tuvo que convocar a otro, era el lateral derecho titular y se lesionó. Austria que también perdió a su figura, bueno, muchos...
1: están tocados.
4: Sí, muchas selecciones que es habitual que suceda esto en los mundiales. Argentina perdió a Valerdi, ¿no? Eso ya
1: también.
4: Ya se sabe, todavía no se sabe quién lo va a reemplazar. Raro que todavía no haya salido el nombre. Me parece que puede llegar a salir de los que están ya en la lista. En estos 7 que viajaron.
1: Sí.
4: Porque si no ya lo tendrían que haber anunciado y que se junte con sus compañeros.
1: Sí, sí, sí.
4: O quizás Scaloni está evaluando mucho está bien, más de lo que nosotros pensamos. Y no termina de definirse. Las opciones eran Senesi, que es zurdo, Valerdi derecho. Y aparece Martínez cuarta con chances. Sí. Porque es derecho, entonces eso le da un plus.
1: Claro, mirá si se mete Martínez cuarta.
4: Sería increíble y también increíblemente injusto, ¿no? Porque también. Martínez cuarta no tuvo un año
1: los méritos como para
4: él. Como para él, es un jugador, para mí, un jugadorazo. Pero Total. La realidad es que no estuvo a la altura el último año de la primera de River.
1: Sí, sí, sí. Sin
4: hablar de la Sociedad Argentina.
1: Está clarísimo. Son las 2 de la tarde en la ciudad de Rosario. Así arrancamos, che. Una nueva semana. Bienvenidos. Hasta las 4. Hacemos los secuaces. No se vayan.

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0: La voz de Mariano Martínez, Ataque 77, son las 2 y 25 de la tarde. Canción dedicada a Favaloro, Western, lo que estamos escuchando. Y Yuli les cuenta un par de cositas,
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0: 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Bueno, son las 2 y 25 de la tarde. ¿Con qué arrancamos, Jimé?
2: Con noticias internacionales. Dale. Por un lado, Perú tuvo su balotaje. Recordemos que el 12 de abril fue la primera vuelta presidencial que no alcanzó ninguno de los candidatos la mayoría constitucional para ser proclamado presidente.
0: ¿Qué cuánto es eso?
2: Que es como una mayoría especial, no es el 50+1. Es bien. Más. Bueno, ninguno de los dos había llegado a ese punto y fíjate cómo el resultado se mantiene hoy, porque en el balotaje de ayer, hoy hay prácticamente un empate técnico. Si bien el resultado oficial va a estar en un par de semanas cuando se termine el escrutinio definitivo, más las auditorías y demás, hoy, a menos de 24 horas de que hayan cerrado las mesas y con un 90% de mesas escrutadas, más o menos es lo que sabemos, tienen décimas de diferencia. Están, como decirte, 50.1 a 49.9.
0: Sí.
2: Es una cosa impresionante la mínima diferencia que mantienen los candidatos. En segunda vuelta, quien saca un voto más gana,
0: claro.
2: Con lo cual está peleado. Pero el problema en realidad es cómo toman los mercados esto. Keiko Fujimori es la hija del expresidente fallecido Alberto Fujimori, es la candidata de derecha. Y Roberto Sánchez, que no es Sandro, es Roberto Sánchez, peruano, es el candidato de izquierda. Un candidato que sorprendió, que apareció prácticamente de la nada, pero que fue creciendo en imagen y hoy se está llevando la mitad del electorado. Y esto repercutió hoy en los mercados por el miedo justamente al mercado financiero, al mundo financiero, de que la izquierda gane la presidencia en Perú. No está todo dicho todavía, pero la realidad es que el final es demasiado incierto para, por lo menos, las primeras horas.
0: Claro.
2: Que ya, a ver, son las primeras horas, pero es como que están ajustados, que es muy definitivo.
0: Totalmente.
2: No sé qué tiene que pasar para que
0: en
2: la diferencia...
0: En cantidad de votos, ¿de qué cifras hablamos?
2: Hoy a la mañana, en el conteo así, por lo menos la información que se va teniendo, era como decirte 100.000 votos de diferencia.
0: Claro.
2: En una presidencial a nivel país. O sea, no es nada,
0: nada
2: la diferencia.
0: Nada. Total.
2: Y van pasando las horas y no se agranda. O sea, van como cabeza a cabeza en un empate prácticamente técnico. Así que vamos a ver qué pasa en Perú. Y la otra noticia importante...
0: Perdón, para una pregunta. Si termina 50,3 a 49,7, es ganador
2: el que saca más.
0: Claro. O sea, como que no importa el porcentaje, el que gana, gana.
2: El digamos. Que gana, gana. En segunda vuelta bien. Es mayoría simple. O sea,
0: perfecto.
2: El que saca un voto de diferencia, gana.
0: Bien.
2: Como te decía, 50.1 frente a 49.9.
0: Tremendo.
2: Así estamos.
0: No, tremendo.
2: Esto es como cuando, ¿te acuerdas cuando fue la votación en AFA? Votaron 10 y había 11 votos.
0: Más o menos.
3: Claro, ¿no? 38-38.
2: Claro.
0: No, imagínate, bueno, no sé si tienen fiscalizadores, no sé, pero tenés que estar atento, porque se define, amigo.
2: Sí, esto es una pelea que se está dando duro. Aparte, Perú viene de presidencias muy endebles.
0: Claro.
2: O sea, vienen cambiando presidentes circunstancialmente creo que en 10 años tuvo 10 presidentes más o menos.
0: Claro.
2: O sea, vienen de una democracia que está debilitada y el hecho de que se presente un candidato de izquierda que aparentemente es desconocido, que viene de una rama de izquierda bastante ortodoxa, preocupa en un punto.
0: Sí,
2: pero
0: sí.
2: Bueno, vamos a ver. Keiko Fujimori es la cuarta vez que se presenta a elecciones. Es decir, podemos decir que es perseverante, por lo menos. No gana nunca, pero es perseverante. Vamos a ver si se le da.
0: Veremos.
2: En esta. Vamos a ver. Y después, la otra noticia importante a nivel internacional es que el Papa León XIV estuvo en España. Hizo ayer domingo dio misa, hoy estuvo en el Congreso español, que también dio un discurso importante, ahora vamos a repasar algunas de las partes más importantes, y después se reunió con familiares y víctimas de la pederastia, tuvimos la discusión con
3: Fede
2: hoy.
3: No, creo que tenía razón.
2: ¿Es pederastia?
3: No, no fue discusión, yo pensé.

0: Que era diferente a como lo decías vos, pero me parece que tenías razón vos.
1: Bueno, si por alguien, menos, por las dudas, no me hiciste dudar.
0: Lo googleé hace un ratito y tenías razón vos.
1: Es pederastia.
0: Yo pensé que
2: no
0: era
2: tiene pederastia, acento.
0: Pero estaba seguro yo.
2: Mirá.
1: Está bien, puede pasar. Viste que son esas palabras que uno usa tan poco que no las tenés tan vistas.
0: Claro, no, pero toda tuya, muy bien.
1: Lo cierto es que, a ver, cosas para recalcar. El Papa León XIV está mostrando una apertura y una puesta en diálogo de temas cada vez más controversiales y más difíciles para la Iglesia Católica. Se está enfrentando a demonios que nunca nadie se quiso enfrentar.
0: Se la banca.
1: Se la banca firme.
0: Yo creo que no se imaginaba que se la banque tanto. Me parece que al principio éramos como más cautos.
2: Sí.
1: Pasa que viniendo un Francisco, es como que uno decía, ¿quién puede ir más allá de lo que ya fue Francisco?
0: Va al frente como loco.
1: Va al frente como loco.
2: Perdón, no por estigmatizar su nacionalidad, pero bueno, otro perfil, yanqui, digamos, ¿no? Veníamos de un papa del subdesarrollo,
0: sí,
2: ¿viste?
0: Creo que jesuita. Se autopercibe peruano.
2: Ah, ¿sí?
1: Sí, bueno.
0: Porque vivió mucho.
1: Tiene la nacionalidad.
0: No se autopercibe peruano, pero tiene nacionalidad peruana también porque vivió mucho.
2: Me acuerdo ese dato. Sí, me acuerdo ese dato.
0: En vivo estábamos.
2: Sí,
3: lo vimos acá.
1: Lo cierto es que es verdad lo que dice Fede. Hay que reconocer que en el momento en que León XIV es elegido por su origen y demás, dijimos, listo, lo puso Estados Unidos
2: al Papa. Claro, claro.
1: Lo que nos faltaba. Estados Unidos pone al Papa. Claro, a los 15 minutos el Papa se sitúa en la vereda enfrente de Donald Trump.
0: ¿Cómo le había dicho Trump? Le había dicho, no me acuerdo.
1: Tiene unos titulares muy interesantes, Trump.
2: Sí,
1: etiqueta muy bien. Cuestión que el Papa está demostrando, creo que ha hecho por las instituciones y la democracia en 10 días mucho más de lo que han hecho mucha gente.
2: Sí.
1: Y básicamente, bueno, hoy se reúne con víctimas, o ya se reunió víctimas y familiares de pederastia de casos en España, que también generó una polémica, porque quienes van a esa reunión fueron elegidos por la conferencia episcopal, entonces como que en un punto dijeron, bueno, ¿y por qué ellos sí y otros no? La realidad es que creo que no hay que pararse ahí. Se sentó con quienes se vieron afectados por abusos de parte de representantes de la Iglesia, y eso es lo importante y hay que quedarse con eso. Por otra parte, en el Congreso puso los puntos que da calambre. Habló de, obviamente, habló en contra de la eutanasia y del aborto, cuestiones que el gobierno de Pedro Sánchez defiende en su calidad de gobierno más progre, digamos. Básicamente dijo, no creo que sea la opción para nadie permitir o que se quite la vida o permitir que alguien tome una decisión sobre una vida que es de otro, hablando de los bebés por nacer. Eso por un lado, pero después habló un poco de el límite al poder y de la moralidad del poder. Dijo, no es solamente pararse en el lugar de quien tiene la capacidad de tomar decisiones, sino tomar decisiones teniendo en cuenta a quienes afectan esas decisiones y tomando en cuenta que cada ley que sale de este lugar por el Congreso afecta a personas de carne y hueso. Entonces, como que un poco imbuir de moralidad y de empatía el ejercicio del poder en estos tiempos donde parece que quien tiene más fuerza es el que gana.
2: Claro.
1: Entonces, como que habló desde ese lugar, también en un discurso que le cae como un guante a Donald Trump, ¿no? En
2: Total.
1: Ese sentido. Pero bueno, fue muy claro en sus conceptos, habló en castellano, trata siempre de hablar en el idioma del país que visita. Así que, bueno, fue muy interesante la pasada del Papa León XIV por España.
2: Bueno, perfecto. ¿Javier Milei en qué está?
1: Javier Milei fue ayer que fue el Día del Periodista.
2: ¿Viaja al Mundial?
1: No dijo nada. No está.
2: ¿Viajan
1: en agenda?
0: A veces sí, a veces no.
2: Listo, bien. O sea,
1: Alberto no fue.
3: No viajó.
2: Alberto no fue. Estaba recordando. Bueno, estaba complicado,
1: Alberto,
2: ¿no? Me parece.
1: Estaba con algún temita
2: de
1: imagen.
2: Estábamos como para viajar.
1: Estaba con algún temita de imagen y un 300% de inflación aproximadamente.
2: Claro,
1: no daba,
2: me parece.
1: Igual viniendo de Alberto podría haber ido perfectamente.
2: Totalmente.
1: No, creo que no fue porque no le pintaba Qatar, si no hubiera ido.
0: Y también Milei con lo que viaja a Estados Unidos podría ir tranquilamente.
2: Por eso lo digo, ¿no?
0: O sea, el patio de su casa.
2: Un mundial que le queda cómodo.
1: A mí me da más miedo
2: Trump, ¿no?
1: O sea, sí, lo que me preocupa es que viaje cuando juega a Estados Unidos y no a Argentina.
2: Claro.
1: Esa es la única preocupación que tengo.
0: Cierta inclinación.
1: Claro. Que le guste más el palco americano que el argentino, pero
2: Totalmente.
1: Bueno, veremos.
2: Totalmente.
1: Bueno, con el Día del Periodista todos estábamos esperando alguna declaración, no a favor puntualmente.
2: Pero, ¿cómo fue su fin de semana? La verdad, en redes le perdí un poco el rastro, pero ya Indio Solari no dijo nada, y Día del Periodista lógicamente tampoco.
1: No, se limitó a retuitear un mensaje que publicó el presidente de la Fundación Libertad y Progreso, una fundación de derecha de ese estilo, que dijo que en los medios se critica y se habla en contra del presidente y nadie dice nada. Eso es libertad de expresión, puso esta persona, y el presidente solo se limitó a retuitear eso sin hacer alusión. Creo que su mensaje es más por omisión que por acción, porque por lo menos omitió decir no odiamos suficiente a los periodistas, que es su frase de cabecera, no claro. Lo dijo ayer, así que vamos a darle ese voto de confianza. No creo que eso implique que se amigue con los periodistas, pero por lo menos no insultó en el claro. Día del Periodista. Del Indio Solari no dijo nada, y desde el gobierno lo único que dijeron respecto del velatorio del Indio Solari es que se intentaron todos los esfuerzos para poder hacerlo, pero que no estaban dadas las condiciones de seguridad, por eso el gobierno nacional no le dio espacio ni en Casa Rosada ni en Congreso.
2: Claro.
1: También lo hablábamos el viernes acá. No creo que frente a las posturas tan firmes que tiene el gobierno, no le da para poder correrse y decir, bueno, en esta oportunidad damos lugar a este tipo de eventos más populares. No le dio para hacerlo, no lo hizo, no sorprendió a nadie.
2: No, está mal hablar de supuestos, pero en opinión pública, ¿qué pensás que hubiese sucedido si era un saludo? No, ni siquiera un saludo.
1: Para mí correspondía.
2: Un lamento formal, ¿eh? Mirá lo que te digo. Lamentamos el fallecimiento de alguien que aportó, no sé, que hizo un gran aporte a la cultura nacional argentina.
1: Para mí correspondía.
2: Una foto y listo.
1: Sí.
2: Una oración.
1: Sí, coincido, para mí correspondía, pero bueno, también es un poco, si hay que verlo a nivel lógica, el gobierno actuó conforme su
2: total,
1: postura. Entonces,
2: total.
1: De última, ha sido coherente con su pensamiento y con su accionar. Para mí correspondía igual.
2: Sí, y lo pienso más allá del tinte político que hablábamos el otro día, del Indio, del Redondos y demás. Es un gobierno que se enfrenta a los artistas, en general.
1: Sí.
2: En general, de verdad, bueno, justo Lali también. Hay un, sí. Obviamente un tinte re político, pues están pareja con Pedro y demás. Pero yo me acuerdo el Cosquín de hace 2 años. La verdad que todos los escenarios se enfrentaban sí. a Milei. Digo, independientemente de lo que piense cada uno, digamos, sí. de los artistas. Es un gobierno que se enfrentó a los artistas medio de entrada.
1: Sí,
2: digamos,
1: sí.
2: ¿No?
1: Está buscando los enemigos, como
2: claro.
1: viste, los opositores, y va encontrando en cada área algo, los periodistas, los artistas, cualquiera que piense diferente en algún punto.
2: Totalmente.
1: Y vos sabés que a propósito del velatorio del Indio, me parece interesante recalcar que pasaron millones de personas, creo que eran 15.000 personas por hora.
2: Sí.
1: No hubo un incidente. De
2: ni
1: ningún
2: un incidente.
1: Tipo.
2: Exactamente, ahí estaba viendo más de 50 cuadras de cola
1: sí.
2: Y demás. Y claro, yo un poco lo pensaba, organizaron como una misa ricotera en tiempo récord,
1: sí.
2: en tiempo récord, de verdad, y no hubo, por lo menos que conozcamos, nada que reprochar ni repudiar, ¿eh?
1: No, para nada, y bueno, también ahí...
2: Y también todos, digo, estaba el ojo puesto ahí también,
1: ¿eh? Recontra puesto.
2: O sea, no.
1: Deja en evidencia que quien fue...
2: Había
1: fue...
2: gente que seguro esperaba que algo salga mal también, para mí.
1: Seguramente.
2: Obvio.
1: Se estaba apostando a eso.
2: Total,
1: si de hecho, la
2: estaban
1: excusa,
2: esperando, viste.
1: La excusa fue no lo hacemos en otro lado porque esto explota.
2: Por eso.
1: Y bueno, nada, pasó como debía pasar, despidiendo a un ídolo popular. Quienes sintieron la necesidad de hacerlo fueron.
2: Total.
1: Quienes pudieron entrar lo hicieron. Y quienes tuvieron paciencia lo vieron por última vez.
2: Totalmente, después vamos a repasar algunos detalles. Son las 3:25, Yuri, dale con lo que tengas ahí, ¿no?
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2: Bueno, ¿qué temperatura antes de ir a la tanda?
3: En la ciudad de Rosario, 13 grados 2 décimas, cielo cubierto con llovizna, humedad 95%, presión 1017 hectopascales y el viento soplando del sur a 15 kilómetros por hora. Mañana martes, mínima de 10, máxima de 16, cielo mayormente nublado.
2: Bueno, poquito de Cooks para ir a la tanda, a la vuelta tenemos perritos hoy.
0: Sí, hermoso.
2: Ya venimos.
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0: ciudad de Rosario, volviendo con El Matón Policía Motorizado. La canción se llama El Perro, una historia donde Santiago pierde a su perro efectivamente, y la canción funciona como un lamento, ¿eh? Bueno, aplausos para Hernán Lepisco, porque está con nosotros.
1: Sí, el número uno.
0: Bienvenido, Hernán.
1: El hombre que más quiere a los perros y que los perros más quieren a él.
0: Sí, totalmente.
2: Está escrito. Ponele que sí. Muy buenas tardes.
0: Muy buenas tardes para Hernán.
2: Hola, audiencia.
0: El otro día decíamos, ¿no? No hay más dálmatas.
2: Vos sabés que voy por la calle y la gente te dice, ¿por qué viste, Hernán, que no hay más dálmatas? Entonces sí. Yo vengo a desmitificar eso y sí. Te llené el estudio de perros dálmata.
0: Mirá vos, por mirá favor.
2: Aunque no pude traerte a los 101, empecé está por bien. Dos, un macho y una hembra, ¿eh?
0: Sí, impresionante, pongan ahí en el streaming. Estamos con dos dálmatas. Uno prácticamente dormido,
3: sí,
0: desmayado.
3: Y el otro quiere hacer una excursión por todo el estudio.
0: El otro es muy inquieto, que los estamos viendo ahí en el
2: bueno, streaming. Fue un poco así, el inquieto es un macho bien. Y la por ahora dormida es una hembra.
0: Por ahora, bien.
3: ¿Eh?
0: ¿Qué? ¿Cuánto tienen? No, lo que escuchan es real, amigos. No es un botón
1: está
0: que
1: bueno
0: estoy usando
1: para ir al
0: ni
1: streaming
0: nada.
1: Esto.
0: Sí, está buenísimo.
2: Esto comienza una madrugada del 19 de abril, mirá. Llamadito de 4 de la madrugada, que arrancó el parto. Parto que arranca a las 4 o 5 de la madrugada. Termina casi 24 horas después, el mismo 19 domingo,
0: sí.
2: A las cerca de las 5 de la tarde. Y llegaron al mundo 10 hermosos cachorros de perros dálmata. Y como la elegancia llama la elegancia, no hay otra forma que yo no participe de este bloque.
0: ¡Claro!
3: ¡Ah, mirá! ¡Qué sos cruelo de vida!
0: ¡Cruelo de vida!
2: O sea, la elegancia llama elegancia.
1: Todo el acting
2: te llama. Permítamelo.
3: Perdóname, el de Cruella era de piel original de los dálmatas, el tuyo viene a ser significativo, o sea, ilustrativo, no significativo.
2: Exacto, digamos, hoy está en desuso, digamos, utilizar pieles de animales, pero ya vamos a hablar de Cruella a lo largo del transcurso de esta amable charla.
0: Perfecto. Tenemos dos dálmatas en el estudio, vuelvo a repetir. Hay uno en la mesa.
3: El contraste, mirá.
0: Sí, impresionante. Se está moviendo. ¿Cómo?
3: Estoy agarrando porque no quiero que
4: Agustina nada. Está siendo incapaz de sí. Controlar a un dálmata de 40 días.
3: Dálmata va 80 puntos, yo 0.
1: Cambio Cruella lo
0: claro, Cruella está ahí, claro, total. ¿Cómo se llama el macho?
2: El macho se llama tal cual al personaje de la película. Pongo
0: se llamaba.
2: Ahí está.
0: Mirá, no me acordaba.
2: Ahí está.
3: Pongo.
1: La chica se llama tal cual.
3: No.
0: Sí, yo también. Buenísimo.
1: Gran nombre.
2: Está bien.
0: Vení tal cual.
2: Claro, y cómo no hablar de dálmatas y no ir a la película y eso que lo asociamos todo, ¿no? Que a lo mejor no era de nuestro entonces, pero todos hemos aprendido de que había una película de perros dálmatas.
0: Sí.
2: Walt Disney.
0: Sí.
2: Pero que en realidad Walt Disney se inspira en una novela.
0: Mirá.
2: En una novela de la señora Dodie Smith. Exacto. Británica ella, bien. La señora la escribe esta novela en el año 1956 y Walt la lleva al dibujito en el año 61.
3: De hecho, la perrita que le decimos que se llama Perdita no se llama así en la vida real.
0: Ajá.
3: En la historia que vos estás contando tiene otro nombre, no me lo acuerdo, pero está adaptado ese nombre para Walt Disney.
2: Está bien. Vos sabés que en realidad yo tanto no sabía, o sea, yo le podría decir, chicos, esto a mí me lo enseñaron en la facultad en Dálmata 1, lo cual daría lugar a que también existe Chihuahua y Doberman 2, que es la cátedra, pero no.
0: Esto,
2: en realidad caí en la querida IA antes de venir en estos días, donde
0: por supuesto,
2: si bien yo
0: amigo.
2: Sabía algo de la película, estos datos tan específicos como en qué año fue la película, de la señora escritora Dodie Smith y demás, la internet, la Matrix un poco ahí me ayudó y está bien.
3: Missis, así
2: está,
3: se llama Missis. La perrita. En la historia posta, no en Ciento un Dálmata.
2: Missis, y vos sabés que dice que la señora Dodie Smith, Smith en Inglaterra es un apellido muy común,
0: claro.
2: Con todo respeto es como el Rodríguez acá.
0: El López.
2: El Rodríguez o el López o el García, es el apellido más común del Reino Unido, Smith.
0: Smith.
2: Y dice Smith, y dice que Dodie Smith tenía una amiga que le decía que, porque esta señora, la escritora, le gustaban los dálmatas, tenía de hecho, y una amiga le decía de que los cachorros tan adorables quedaba para hacerse un tapado de piel. De ahí a que la escritora le da un poco vida a esto en el personaje de Cruella, ¿eh?
0: Claro. Es impresionante. Está el dueño de los cachorros, ¿no?
2: Sí, a quien mandamos salutaciones. Bien. Salutaciones tengo dos. En este orden vamos. Primero a quien nos hizo, nos
3: ¿cómo
2: trajo hasta aquí,
3: de chiquito?
2: El muchacho Diego Cachete Escobar, el driver, el que nos trajo hasta acá.
0: Bien.
2: Barrio Alvear, delantero importante del barrio. Un saludo, Diego, por traernos, muchas gracias.
0: Perfecto.
2: Y muy importante para la, la familia Racedo Aragón, Nacho, Bárbara, que, y Male, que hacen posible de que hoy los cachorros participen del programa. Un beso grande y un
0: impresionante,
2: saludo.
0: Claro. Impresionante.
1: No, hermoso.
0: La verdad, lindo. Son muy lindos. Pero es verdad lo que dijimos la otra vez. Hay una baja o era en otra época se veían mucho los dálmatas.
2: Claro, ¿y ahora por qué? Porque ahora en serio la serie, las películas y los momentos ponen de moda perros.
0: Claro.
2: Que después con la tendencia tienden a, por ejemplo, a verse menos ejemplares y después siempre pueden volver.
0: Sí.
2: Dálmatas evidentemente quedan, esta es la prueba.
0: Totalmente.
2: Es cierto que no como en algún entonces, en otras décadas, donde la película sin duda dio un pico de popularidad y las ganas de tener un dálmata.
0: El dálmata para mi generación, perdón, Hernán, que sí. Te corte... quizás la raza de perro más famosa de todas, porque posta rompió toda esta película. Y la tenía su serie animada.
2: Sí.
0: Digo, para nosotros que crecimos con esta película era muy... Era, quiero tener un dálmata.
2: Es un perro elegante, o sea, es un perro hermoso, es un perro distinto.
0: Divino.
2: El blanco con el contraste
0: con
2: que
0: las manchitas.
2: Parece un helado granizado. O sea, sí, el granizado sí, ese sí. Espectacular. Ahora... el dálmata en su origen, que es un perro de Dalmacia, que está en la costa del mar Adriático, en Croacia, era un perro elegante que acompañaba los carruajes. Atento, porque la película lo pone como un perro dulce de leche.
0: Claro, vos
2: ahora
0: no habías
2: bien,
0: dicho eso.
2: El macho dálmata en sí mismo es un macho con personalidad, temperamento, desconfiado de los extraños. Digo, no es tampoco el macho el perro dálmata aquel perro que vimos en la película dulce por donde se lo ve. Es un perro muy de su familia, muy territorial también, y hay que decirlo, ¿eh?
0: Sí, hay que decirlo, lo habías dicho. Son perros grandes.
2: Son perros que están catalogados dentro de lo que es una raza mediana a grande.
0: Bien.
2: Es un perro mediano a grande. Siempre el macho con más porte y presencia, la hembra más delgadita y elegante, ¿no?
0: Sí.
2: Como toda hembra. Como toda
0: el
2: hembra.
0: Macho está descontrolado, está en el estudio hay que
3: está
0: decirlo.
3: Mordiendo la carpeta de PNT. Como el video tuyo, no lo pueden parar a
0: mollar. No lo pueden parar.
2: Esto, pero yo te lo saco un momento, te lo robo un minuto, Juliana, y te lo devuelvo.
0: Mostrá, Hernán, mostrá. Porque pasó de Agus, la situación se le fue incontrolable en un momento. Le tuve.
2: Ojo, Juli, que no quiero que quedes desconectada. Pará, porque vas a quedar.
1: Mostrá cómo se hace, Hernán.
2: Bueno, miren esto.
0: En un momento le tuve mucha fe a Juli con su. Claro,
2: como les contaba, miren esto.
0: Y no pudo Juliana tampoco,
2: Ahí está, como les contaba.
3: No, cuando lo intenté calmar, me senté y no puede ser.
0: Tremendo.
2: La elegancia llama la elegancia.
0: Sí,
2: ahí
0: sí.
2: Está. Pensé que no es. Este cachorro tiene la orejita negra.
3: Sí.
2: Tal cual Juliana Simmel de la película.
1: No,
3: sí, totalmente.
1: Mirá qué lindo que es.
2: El de la película.
3: Tiene un delineado en los ojos.
1: Sí, sí, lo dominó el killer.
2: Bueno, volvemos. Toma.
0: Ni que fuera veterinario.
2: Toma.
3: Las patitas se le mueven en el aire.
2: Ahí está.
1: No, pero Hernán, tenelo vos.
3: Está como loco.
2: Ahí va.
1: Juli es un desastre.
3: La otra es una reina.
1: Y mirá, Jime. La plena.
0: Y Jime sí, duerme. Ella, ¿cómo se llamaba, Hernán?
3: Perla.
0: Perla.
2: Perla es la novia, la mamá de los 101 en la película.
0: Bien.
2: Por ella creo que no tiene nombre.
0: Claro.
2: No así él, que él ya es Pongo, como el perro de la película.
0: Sí.
2: La película transcurre en Londres, ¿estamos de acuerdo?
0: Estamos de acuerdo.
2: Bueno, transcurre en Londres. Tenemos una familia, bueno, a partir de ahí los 101, y una villana elegante, codiciosa, con un auto deportivo y con una peculiaridad, que tenía el pelo a dos colores, ¿no?
0: Claro.
1: Viene a hablar de cine, Hernán, ahora.
0: Buenísimo, me encanta. Yo restoy.
2: Y que tenía por objetivo hacerse un tapado elegante de piel de cachorros dálmata.
0: Claro.
2: Sí,
3: 98
2: nos ha marcado.
3: Necesitaba.
2: Nos ha marcado. Mirá cómo sabes.
1: Ah, necesitaba 98 y fueron. Ah, mirá, no me acordaba de eso.
0: ¿Por qué? ¿Y por qué 98?
3: Hay que preguntarle a Disney.
0: Pero, ¿y 101? No me da la cuenta.
3: Porque ya
0: ¿cómo
3: tenía,
0: era la película? Hace
3: ellos
0: mucho
3: tenían
0: no
3: que rescatar a 15 dálmatas.
2: Ahí quedó.
0: Ah, ahí va. Bien.
3: Que tenía Cruella y le faltaban un montón más.
0: Claro, ahí está.
3: Y Hernán, las manchas.
0: Qué lindo que son.
3: ¿Ya se quedan así o puede haber más?
2: Bueno, el cachorro de dálmata nace completamente blanco. Al nacimiento son blancos.
0: No. Sí, sí, sí.
2: Las manchas empiezan a aparecer a partir de la segunda semana.
0: Ah, mirá.
2: Después de 10 días, 2 semanas, empiezan a aparecer las manchas.
3: O sea, nacen casi albinos, por decirlo de alguna
2: blanquitos.
3: Manera.
2: Blanquitos. Mirá. ¿Vos decís qué pasó?
0: Lo sacudí
2: así.
0: ¿Se
2: metió otro perro? Sí. No se metió otro
3: fallado.
2: Perro. No, nacen blancos, empiezan a pigmentar, a marcar manchas que hasta el año pueden cambiar de cantidad y de forma. A partir del año agarran lo que es una estabilidad en su pelaje.
5: Claro. Uno de los conflictos no era que no le salían las manchas a uno en un momento. Sí. O en la serie o en la película, claro, sí, que sí, no sí. Tenían las manchitas.
1: Y pueden era no salirle manchas. Piel,
5: ¿no? Sí, los exactamente.
1: ¿Pueden no salirle manchas o no?
2: Pueden. Dentro del mundo de la biología y en esta área donde 2 más 2 no siempre da 4, puede existir por una cuestión genética rara, pero de que alguno quede sin manchas o menos manchado.
5: Bien, perfecto. Bueno, estamos con dos dálmatas, che, en el estudio. Mirá qué bien, cómo están. Hay uno, una dominada y el otro está llorando, sí, prácticamente. Sí.
1: Está llorando.
5: ¿Cómo hay que criar un dálmata, Hernán, por favor?
6: ¿Qué haces con los perros acá?
2: Te llené el estudio de dálmatas.
1: ¿No querés uno, Nacho?
5: ¿No querés uno?
6: ¿Qué haces con los perros dentro de la radio, el episcopo, la puta
2: madre? ¿Te acordás
6: cuando...? Tengo que decir algo, el mejor veterinario. Oh, el
2: ¿a dónde está? ¿Hasta Estados Unidos? Ay, gracias, Nacho. ¿Te acordás cuando dijiste que no había más dálmatas?
6: No hay más dálmatas.
2: Bueno...
1: Sí, mira, no lo desafíes, ¿eh?
6: Pero son buenos.
2: Nacho, 4:30 a.m. teniendo parto de dálmata. 4:30 a.m, domingo, teniendo el parto del dálmata.
4: ¿Qué va a ser? ¿No te censuró Instagram ese video que me subiste?
6: Parece
4: no,
6: ¿por? Bueno.
4: No, me pareció un poco explícito. Hey,
6: parecen buenos, Hernán.
2: Es la vida misma.
6: Pero parecen buenos esos perros.
2: Son buenos.
6: ¿Son buenos?
2: Son buenos. ¿Cómo estás para un perro, Nacho?
6: No, vos me viste.
2: Sí, está. Bueno.
6: Vos viste cómo también.
2: Pero la alegría de los chicos.
6: Sí, sí, pero vos lo dejás y te va, papá.
2: Sí.
1: Claro.
5: Perdón, Hernán, volvemos, sí, volvemos. Escúchame, ¿dónde nos habíamos quedado?
2: ¿Cómo criar un perro dálmata?
5: Eso, ¿cómo criarlo?
2: Bueno, mira, estos perros es posible que estén acá, sí. Porque ya pasaron, primero porque ya tienen cierta edad. Yo no hubiera venido con cachorros de dálmata al tercer cuarto de vida, jamás hubiera hecho eso porque es una aberración, no corresponde. ¿Qué se esperó? Un crecimiento mínimo y que tengan la primera y segunda desparasitación y la primera vacuna. Estos son perritos que a sus 50 días ya cuentan con una vacuna de su plan sanitario que todavía no terminó.
5: Bien, perfecto.
2: Al principio, leche materna, mucho calor de madre, mucha crianza de madre. La madre es una madraza,
5: sí.
2: Penny, que es el nombre de la mamá, es una perra con mucha aptitud materna, con buena producción de leche, con buen instinto, que los crió muy bien, y después empezaron ya a comer ellos alimento balanceado. Pero jugar y a comer.
4: Las perras cuando andan a amamantar, los primeros días también tienen calostro.
2: Sí.
4: Que yo pensé que solo le pasaba a los humanos, ¿no? Las perras también.
2: Y es
4: cuesta la bajada de leche a veces.
2: El calostro, que es esa primer secreción de la glándula mamaria para alimentarlos, es lo que le aporta defensas anticuerpos. Y es fundamental que el perro, como cualquier ser vivo mamífero,
5: sí.
2: Incorpore el calostro.
5: Ya, wow.
2: Ahora, estos son perritos que ya están alternando teta, calor claro. Materno y mama, con alimento balanceado. En un tiempo dejarán de mamar para alimentarse exclusivamente a partir de alimento.
5: Bien.
2: Y después, bueno, podrán salir a pasear a la calle cuando tengan su plan sanitario al día, con las vacunas que faltan, las desparasitaciones, los controles veterinarios. Y después, el manejo y la crianza de un cachorro es como cualquier otra raza. Es salir a pasear con correa, no confiarse en los primeros paseos que te va a responder hasta que no tengas esa certeza en la vía pública, llévate una bolsita para levantar los excrementos y sacarlo a la vida cuando el vete te dé el visto bueno y te diga ahora sí.
5: Perfecto, no sacarlo antes del plan de vacunación.
2: Jamás hacerlo.
5: Importante, ¿no?
2: Tal cual.
5: Ahí, ¿y qué hace? ¿Se quedan en la casa? Que estén en la casa tranquilos. Crianza,
2: es así,
5: son bebés.
2: Es así, y el tutor humano responsable dueño a fuerza de trapeada y limpiar pipí, popó y dale, sí. Pero bueno... Es uno de los costos y el peaje a pagar de tanta hermosura.
5: ¿Llantos a la noche?
2: Al principio, pero... Preguntar al dueño, pero
5: claro.
2: Nada, pero es manejable.
5: Es manejable.
2: Es manejable.
4: Che, cuando lo sacamos de la mamá, ¿cuánto hay de cierto con este mito urbano que las dos primeras noches recomiendan poner un reloj de agujas?
2: El tiki-taka, tiki-taki,
4: para que les corazón. Recuerde el corazón de la mamá.
2: Me gusta.
4: ¿Cuánto hay de cierto?
2: Mirá, forma parte de esas cuestiones donde en ningún libro a lo mejor te lo va a enseñar, pero en esta cuestión urbana, en estos mitos puede ser. ¿Sabés que es muy importante cuando lo saques de la mamá, tanto más que el reloj, que se vayan con un trapo o
4: con
2: una ropa que pasó por la madre y por las tetas de la madre para que... Para que sientan esa cercanía y esa confianza.
4: Seamos sinceros, hay un momento que la madre no los aguanta más. Porque no, cuando van a tomar la teta ya la muerden.
2: Le duele, le molesta, le lastima. Y la misma madre regula y los saca.
5: Claro.
2: Porque ya dice, bueno, ya llegó el momento de destetarlos.
5: Che, bueno, estamos ahí con los dálmatas en este momento. ¿Hasta cuánto viven más o menos un dálmata promedio?
2: La expectativa de vida entre, te diría, 11 y 13 años.
5: 11 y 13 años.
2: Sí, bien.
3: ¿Y cuántos dálmatas puede tener?
2: Bien. A ver, no es casualidad que Disney, o la escritora antes, no, sí. es Disney.
5: Sí, sí, la que escribe la película.
2: La escritora, la señora Dudley Smith, se haya inspirado porque le gustan los dálmatas y por qué 101. Hay razas que se denominan prolíficas, razas, sí, que pueden tener muchos cachorros en un solo parto. La supergigante, a nombre del San Bernardo, el Gran Danés, el Labrador, claro, el Golden, tienen muchos perritos,
5: claro,
2: en el parto. Hay otras que son de media. Y hay otros que tienen pocos cachorros en el parto, uh-huh, la raza chiquita, el Chihuahua, sí, el Yorkie. Bueno, para ir un poco a la pregunta, Julián, y no irme por la tangente, sí, ellos son 10 hermanitos. Nacieron 10, okay, perros dálmatas.
3: ¿Todos vivos?
2: Nacieron 11.
3: Ah, ok, por eso.
2: No, 11, 10 en pie. Es así, hay
3: sí,
2: que
3: no,
2: decirlo.
3: No, a ver, es una realidad. Yo estuve presente en el parto, sí, de mi perra, que es una beagle, nada que ver.
5: ¿Cuántos
3: y
5: salieron?
3: Eran 6 y solamente 4 nacieron vivos.
2: Yo, claro, soy darwinista, soy de la corriente que pienso la supervivencia de los más aptos. ¿Y qué pasa? La naturaleza hace que a lo mejor no todos progresen porque
3: alguna malformación o lo que sea.
2: Va desde ese lado hasta que el recurso de la madre en energía y en lactancia puede sostener un número óptimo. Entonces la naturaleza misma regula la población.
5: Claro.
2: No está bueno, todo el mundo quiere todos los cachorros en pie. Ahora de 11 que nacen, criar 10 bien es un montón y está
5: es
2: bien.
5: Es un montón.
2: Ahora nacieron 10. Es una raza que promedia 8, 9, 10 cachorros. Buenísimo. Y también hay un momento Simpson. No solamente fueron los Simpsons quienes fueron por el Walt Disney, sino que fueron después los Simpsons quienes en el envío de Santa Claus, hueso, sí, sí, cuando es padre, un hueso, un galgo, creo que con su novia logran
5: tener ¿cuántos?
2: 25 cachorros.
5: Que no paran,
2: ¿no?,
5: de salir, ¿no?
2: Que, claro, no paran de salir.
5: Sí, sí,
2: o sea,
5: sí,
2: hay un momento Simpson buscando por este lado, y a falta de Cruella de Vil está, perfecto, el señor Burns, que quería hacerse tapado ambicioso con los perritos.
5: Claro. Una pregunta particular, es algún segundo de los dálmatas. ¿Cómo es criar un perro en el campo?
2: Bueno, ahí lo que...
5: ¿Qué recaudos hay que tener?
2: Seguramente tiene que tener los recaudos de los accidentes propios del campo. Creo que va por otro lado, digo. O sea, de que no se te escape.
5: Que no se escape.
2: Que no se escape y no aparezca en el campo el vecino, vaya a ser donde.
5: No, porque aparte, perdón, esto es la situación a mi hermano, que tiene dos cachorritos de también
2: ¿en
5: días.
2: ¿En campo?
5: En campo. Y el otro día que fui a conocerlos, tenés que estar muy atento
2: a ver,
5: que estén encerrados en la casa, bueno, prácticamente, porque los...
2: Son otros los peligros y las amenazas, a lo mejor, ¿sabes?, ¿no?
5: Lo perdés en la maleza.
2: Claro.
5: Porque no lo ves.
2: Bueno.
5: O sea, lo alejo una ratita.
2: No, digamos, te voy a preguntar de dónde tiene tu hermano el campo, pero suponte,
5: sí,
2: en zonas a lo mejor un poquito más norte, ¿no? También accidentes en época de ofidios, de víboras.
5: Claro,
2: picaduras,
5: claro,
2: de bichos varias, escapismo, que no duerma atrás de la rueda del tractor y cuando lo pone en marcha.
5: Exactamente.
2: O sea,
5: todo
2: peligros
5: eso...
2: propios del campo, que, claro, la gente del campo lo sabe, que a lo mejor serán diferentes a los peligros citadinos que tenemos en los cuidados de un perro de ciudad, digo.
5: Claro. Totalmente.
4: ¿Y qué requerimiento de caminata y demás tienen los dálmatas? ¿Hay que sacarlos una hora por día?
2: Hay que sacarlo porque es un perro de talla mediana grande, con mucha energía, que si bien yo creo que puede vivir en un departamento, pero merece paseos diarios. Otra cosa que tiene...
5: ¿Es hiperactivo el bicho?
2: Es energético.
5: Es energético.
2: No, confirmo, es el más energético.
5: Confirmo,
2: pero...
5: claro.
2: ¿Eh?
5: Confirmo.
2: Sí, y acá, fíjate que acá las chicas, la caricia vi como esos pelos salir, o sea, es un perro de pelaje corto.
5: Bien.
2: Y a no comerse la curva, porque pelaje corto en un perro no significa que no pierda pelo.
5: Iba a decir eso, pierden mucho pelo, ¿no?
2: Pierden pelo en épocas de muda y bueno, es algo...
3: ¿Y qué hay que hacerlo? ¿Cepillarlo?
2: Cepillarlo.
5: Mirá vos.
2: Cepillarlo. Y saber que vas a llevar a tu casa un perro que va a cambiar el pelo.
5: Bien. Claro.
2: Vos hacete la listita de todos los costos que podés tener antes de llevar la raza y no llegar a tu casa un dálmata o cualquier raza fuera porque me gusta,
5: sí,
2: y después descubro que perdía pelo, pucha, había que sacarlo a pasear, pero yo no sabía que esta raza
5: sí.
2: Fox Terrier era un terremoto, yo no sabía que el bulldog francés tiene problemas respiratorios, porque a mí, yo lo vi, me gustó, y ahora qué hago. Bueno, era antes, a lo mejor, digo,
5: totalmente,
2: ¿no?
5: Estamos con dos dálmatas en el estudio. Está Dianela, que vino acá también a ayudar a la crianza de estas mascotas.
3: Era así, paradito, porque sí, yo, si te sentás, quieres recorrer toda la mesa.
5: Totalmente. Peor etapa.
2: del dálmata.
5: Peor entre comillas, igual, sí.
2: Hay dos etapas de la vida donde hay que ponerle muchas ganas y mucho amor.
5: Mucha disciplina.
2: Mucho amor, que es cuando, como todo orden de la vida, cuando el perro es chiquitito, y lo voy a decir, y cuando el perro es viejito y grande.
5: Claro, está bien.
2: Porque vos vas a tener ahora el cuidado de un bebé, que va a hacer travesuras, que va a experimentar el mundo, que va a querer romper cables, cosas, zapatillas, que va a hacer pica acá dentro de tu living hasta que no tengas las vacunas, y es con amor, pero también va, porque esto no es descartable, vas a tener un perro que cuando agarre la parte geriátrica a los 10, 11, 12 años, también puede tener problemas de falta de visión, de falta de movilidad, cuestiones propias de un perro ancianito, y doy por descontado que el amor tuyo hacia el animal va a hacer que puedas sostener esa etapa también.
5: Claro, bien.
2: Las dos curvas de las dos etapas de la vida,
5: Bien.
4: Sí, ¿cuánto come más o menos en bolsa de alimento balanceado un dálmata? Mensualmente.
2: Mira, el 10% diario de del peso. Entonces, a ver, sí, la alimentación es un costo porque uh-huh. está llevando un perro mediano grande.
4: Por eso
2: mediano
4: pregunto.
2: Grande, no es, no lo vas a alimentar como alimentás un Yorkie o un Chihuahua.
4: No, totalmente.
2: Tampoco estás llevando un Bull Mastiff ni un Gran Danés. Estás llevando un perro que a lo mejor comprándole una, a lo mejor ahí te conviene caer si vas a caer en cuestiones comerciales esos bolsones grandes. Y un bolsón de los buenos y los grandes te va a durar cada 20 días al mes, lo vas a tener que renovar.
5: Claro.
4: Bien.
2: Va a depender de la calidad de alimentos por ahí algunos tienen mejor digestibilidad y con menos 60 alimentan.
4: ¿60 kilos al mes?
2: No tanto como eso. No tanto como
4: no
2: eso,
4: sé cuál,
2: pero.
4: Todo es la bolsa más grande.
2: Pero vos te llevas la bolsa de 15 kilos a tu casa y bueno, te va a durar entre 20 a 25 días esa bolsa.
4: Bueno, bien.
2: Como para hacer una estimación de puedo o no puedo.
5: Sí. Che, bueno, siguen llorando. Ante el llanto de un perro, quizás el sonido más desgarrador que puede sonar en el oído de un ser humano. ¿Qué hay que hacer?
2: Primero tratar de interpretar el porqué del
5: ¿por qué?
2: Llanto.
5: Claro,
2: puede ser por miedo, por ansiedad, por hambre, por frío. Bueno, entonces a partir de la causa, tratar de manejarla. Tiene hambre, dame de comer.
5: Claro.
2: Tiene frío, abrigalo. Quiere mimo, porque el perro quiere mimo, un bebé de perro, se lo upa, entretenelo.
5: Claro.
2: Y también a veces es indescifrable, digo, los perros, fíjate realmente que Pongo es mucho más activo.
5: Pongo está
4: que
5: quiere
4: bajar.
2: Bueno, y también hay algo de capricho, a lo mejor está llorando porque justamente quiere curiosar y no, y es como que está diciendo, no quiero brazos, quiero salir y
5: no quiero estar
2: en el estudio.
5: Claro.
2: Bueno.
4: Hernán, ¿vienen con carácter o el carácter lo forjan?
2: No. Ya de chiquitos, en la camada, vos vas a ver que hay perros que son más como dominantes y otros y más tranquilos y apagados. Ya son chiquitos y vos ves cómo juegan entre ellos. En interacción vos ya ves cuál que hay un perro que por ahí es como que...
5: Macho alfa.
2: Tiene a casota todo. Entonces, ya vienen con algo de eso, ¿eh?
5: Ah, sí. ¿Y qué es? ¿Naturaleza? Eso.
2: Sí, totalmente.
5: Es naturaleza.
2: Y eso también está bueno para que vos puedas identificarlo y, bueno, cuando vas a casa sabrás si querés un perro un poco más dominante, un perro más... yo a juzgar, en este ratito que estuvimos, te puedo decir que Pongo es mucho más hiperactivo.
4: Quería moverse.
2: Que ella. Ella, fíjate, una lady, toda la charla... tranqui, y él, fíjate que no paró hasta no dejó de...
4: Claro, él quería bajar.
3: Él quería estar en la
4: caminar.
3: Suya.
4: Por ¿cuánto? Eso, si me sentaba, se quería subir arriba de la mesa también.
5: Sí.
4: ¿Cuánto hay de cierto en esa teoría, que a mí me la hicieron con las Beagles, puede ser una total y completa falacia, vamos a desmitificar ahora?
5: ¿A qué?
4: Que cuando vos el perro es cachorrito, lo pones con las manos panza arriba, te da un indicio de la personalidad.
2: No, sí, va eso.
4: Ah, va.
2: Sí.
4: ¿No podemos probar con esta?
2: Incluso, o sea, que cuando viene un perro por ahí medio dominante a consultorio, yo, por ejemplo, he tenido cachorros de Rottweiler, Fila, que ya de chiquitos, en la primera o segunda vacuna, eran bravos. O sea, la sabandija tenía 3 meses, venía a la vacuna y ya te das cuenta que te quería marcar cancha. Entonces vos ya sabías de que te ibas a encontrar con un perrito que en ese momento era un rod de 3 meses manejable, pero que había que empezar a trabajar desde ahí porque de grande era una perra con temperamento.
5: Sí.
2: Y una técnica, como dice Juliana, porque en realidad lo que hace al darlo vuelta es como una cuestión de sometimiento, que también
4: claro,
2: lo experimentan
4: por eso
2: entre
4: te pregunto,
2: los cachorros.
4: Como el de sacarle la comida, está comiendo y de la nada voy, te saco el plato con el morfi, total, el que manda acá soy yo, ¿no?
2: Un cachorro empuja al hermanito en un juego, que termina siendo un juego, pero se están poniendo a prueba, donde a lo mejor lo pone, lo acuesta y le pone la manito arriba. Ajá. Como una cuestión de jerarquía y dominancia. Los perros entablan un orden jerárquico. Y eso que vos planteas, Juliana, va por ahí, está bien.
3: Me faltan dos materias para ser veterinaria.
2: O etóloga. O vamos también a negociar una etóloga, te educadora digo que canina. O
3: puedo ir camino a eso. Bueno. ¿Sirve también para ser felinos?
2: Va por otro lado, es otra especie. Siempre decimos lo mismo, el gato no es un perro chico.
3: No, ya sé.
2: Pero está bien. Está bien el aporte.
5: Che, impresionante, los de verdad, son hermosos. Bueno. ¿Frío o calor? ¿Qué les gusta a estos perros?
2: Yo creo que tiene una tendencia a son friolentos. Fresca. Por el tipo de pelaje, pelo corto. Creo que la tendencia va más a que padezcan el frío.
5: Claro.
2: Padezcan el frío.
5: Eso es medio así matemático. Pelo corto va a sufrir más del frío, pelo largo se la banca más, ¿o no?
2: Mira, yo creo el que pelaje. No, porque en realidad cada perro de raza fue creado por el ser humano para cumplir una función específica. El dálmata, la voy a reforzar,
5: digo,
2: era un perro elegante que conducía carruaje. Ahora el Doberman,
5: claro,
2: es un perro creado por Luis Doberman, un cobrador de impuestos en Alemania. Y es un perro de pelaje corto, parecido al del dálmata, en ese sentido, pelito corto, de Alemania.
5: Claro.
2: Un lugar frío. Digo, por algo fue creado así, lo que pasa que seguramente también lo dotó de genes que lo hacen resistente a climas adversos, ¿no?
5: Totalmente, pensaba, no sé, razas así, onda, un boyero de Berna, en verano.
2: Bueno, ese la pasa mal acá.
5: Ese la pasa mal.
2: Porque ese fue creado para estar en la montaña, en un trabajo, en Berna, allá por los Alpes, y vos lo traes a la humedad y al calor de Rosario.
5: Claro.
2: Ese la pasa mal.
5: Claro, sí. La pasa mal.
2: La pasa mal, ese la pasa mal.
5: No, no hay opción de rapar o esas cosas que por ahí hacen algunos dueños, ¿no? Es...
2: Yo prefiero cuidarlo eso en las horas de calor. Es como alguno le dije, cuánto ruido hace por ahí ver, qué sé yo, un golden rapado.
5: También.
2: También es cierto que al sacar el pelaje, la incidencia de los rayos solares impacta en la
5: más
2: piel.
5: Todavía.
2: Y puede haber quemaduras de sol. Yo prefiero respetarlo.
5: Perfecto.
2: En las horas de calor, mantenerlo hidratado.
5: Perfecto.
2: Sí.
5: Che, hermoso este capítulo dálmata, ¿eh? La gente está como loca con los cachorritos.
2: Pero claro.
5: Qué lindo, qué lindo. Agradecemos a su familia.
2: Agradecemos mucho. A la familia Racedo Aragón.
5: Totalmente. Hernán, ¿querés cerrar con alguna canción?
2: Bueno, aunque yo no me declaro del palo ricotero, debo decir que ya en el año 93, cuando empecé la secundaria, tenía un compañero de banco y querido amigo que ya me metió eso en la cabeza de que era una banda distinta, escuchala. Y aunque, insisto, no soy del palo y no soy ricotero, algunos temitas los aprendí en guitarra.
5: Tenemos.
2: Entonces, si hoy no cerro con un tema redondo, por nombrarte uno, Preso en mi ciudad.
5: Preso en mi ciudad.
2: Claro, si no cierro con eso hoy, no cierro más. Así que les mando un beso grande.
5: Perfecto. Gracias por traer los cachorros. Siempre son bienvenidos en este
2: programa. Y el agradecido soy yo.
3: ¿Cómo es el Instagram para el que quiera hacerte consulta por el perro, la raza que sea?
2: @lavetehernan.
5: Hernán, gracias.
2: El agradecido soy yo.
5: Hernán Lepisco.
2: Hasta la próxima, amigos.
5: Trajo dos dálmatas. Una locura. Estos son las 3:20 de la tarde. Ya venimos, no se vayan.

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1: La voz de Sting, que eligió colaborar con Paco y Catriel, Hasta Jesús Tuvo un Mal Día, se llama esta canción. 3416-0973. Acá nos están escuchando, en vivo hasta las 4 de la tarde. ¿Querés contarte algo, Jime, que tengas?
2: Vamos a contar qué tenemos esta semana. Dale. Porque debe reunirse la mesa política, que es como el corazón del gobierno, que decide la estrategia que el oficialismo va a desembarcar en el poder legislativo para ver qué leyes va a sacar. O sea, la estrategia legislativa es importante porque hay que tener mucha cintura para saber por qué cámara arrancar y con qué tema arrancar, para no darte la cabeza contra la pared. Claro. Nadie quiere perder una votación. Así que eso va a suceder durante esta semana. Es importante, primero, obviamente, por lo que el tema requiere, y además porque va a ser la primera vez que se juntan nuevamente los integrantes de la mesa política, entre quienes está Patricia Bullrich, que la semana pasada se plantó frente a una decisión legislativa del gobierno respecto del pliego de la jueza Micheli.
1: Sí.
2: Hoy, en realidad, jueza medias, porque todavía falta el decreto para que ella acepte cargo.
1: Claro.
2: Es un acto complejo, en realidad. Complejo porque requiere de las dos partes, que la designe el Ejecutivo y que ella acepte cargo para entrar en funciones. Eso todavía no pasó, pero como te decía, Patricia Bullrich hizo uso de su objeción de conciencia y dijo: yo en esta no acompaño, no, porque no va con mis principios y considero que no está bien la decisión que están tomando. Cuando se junte la mesa política, se van a reunir todas las partes, incluida Karina y Bullrich.
1: Sí.
2: Así que eso va a estar bastante interesante. En el medio de todo eso, también forma parte de la mesa política Santilli, que tiene una negociación difícil con los gobernadores, porque parte de esa estrategia legislativa que el gobierno pretende es la modificación de la ley electoral. Fundamentalmente, lo que más le importa al gobierno es eliminar las PASO.
1: Sí.
2: Y ahí tiene un obstáculo porque los partidos políticos, el resto de los partidos políticos, no la quieren eliminar. Santilli es el encargado de negociar con las provincias. Pero ¿qué pasa? Las provincias quieren plata. Plata que les corresponde por coparticipación.
1: Claro.
2: Y plata que les debe la nación hace
1: ¿cuándo
2: tiempo?
1: ¿Cuándo no fue un tema la coparticipación?
2: Nunca.
1: Nunca, ¿no? En serio, en todas las gestiones siempre hubo un conflicto entre interior y capital
2: siempre
1: federal, ¿no?
2: Porque además la coparticipación es un sistema complejo, pero después se recibe por provincia en función del tamaño de la provincia y no en función de lo que uno aporta. Entonces,
1: claro,
2: por ejemplo, Santa Fe.
1: Recuerdo que con Santa Fe siempre estaba
2: siempre
1: esa cuestión, ¿no?
2: Porque aporta mucho más de lo que recibe.
1: Exacto.
2: Sumado a que siempre los gobiernos terminan utilizando la coparticipación como una medida de negociación, porque les frenan la plata y en función de lo que las provincias
1: te piden.
2: Ten, claro, le van largando, sí, los fondos, sí, sí, de la coparticipación. Entonces, Santilli la tiene difícil porque Nación debe plata a las provincias y las provincias la están necesitando. Además, claro, se cerró el grifo de la obra pública, que tampoco es poco. Entonces, hay mucho por discutir, mucho en juego y las PASO es una buena carta de cambio, una buena,
1: sí,
2: moneda de cambio. Vamos a ver qué pasa. Una opción que está barajando el gobierno es que no se eliminen, pero que sean optativas, en lugar de ser obligatorias. Pero tampoco hay que ver si es una decisión, una resolución que le cierra al gobierno. Todavía no está claro. Antes que perder toda la batalla, quizás cedan en eso, pero es un poco por donde se va a encolumnar en los meses que siguen la discusión en el Congreso.
1: Bueno, perfecto. El amigo Donald Trump hoy va a la cancha.
2: Hoy va a la cancha.
1: Hoy va a la cancha.
2: Sí, estuvo, bueno, en Medio Oriente está. Bueno, Estados Unidos tuvo dos ataques que no se terminaron de dilucidar. Terroristas,
1: sí,
2: no terroristas, lobo solitario, no se sabe, pero en las últimas horas.
1: ¿Cómo fue lo de Kansas?
2: Lo de Kansas fue un tiroteo donde hubo heridos, no hubo víctimas fatales, aparentemente heridos que no son de gravedad, son alrededor de unas 10 personas, mujeres, hombres, es decir, fue un,
1: sí,
2: tiroteo a mansalva, en la donde está la concentración de Gran Bretaña. Que de hecho le avisaron, Gran Bretaña estaba llegando hoy y les avisaron: muchachos, si ven vidrios con agujeros porque hubo un tiroteo, está todo bien.
1: Claro.
2: Acá tranca, no ha pasado nada.
1: Bueno.
2: Tranqui, que se los cambiamos. Pero bueno, fue una cosa así. No hubo mayores explicaciones. Creo que también no se le quiere dar trascendencia, porque si hay algún otro suelto intentando tener notoriedad, es el
1: también
2: momento, y bueno, sería ideal no incentivarlo.
1: Sí, lo que te preguntaba la otra vez, es raro, ¿no? Mundial, la agenda estadounidense, ¿cómo le afecta? La verdad que no es como en otro país con cultura más futbolera, donde el Mundial pienso, atravesaría todas las áreas de la sociedad, acá está raro. Si acá... ¿No? Digamos, al Yankee le queda lejos el fútbol, eso está clarísimo, pero bueno, también tenés un montón de países eso. Ahí...
2: Es raro, yo no entiendo por qué se dividió en tres países. ¿Por qué no lo hizo Estados Unidos solo?
1: Bueno, no sé, Fe la tiene más clara, pero sí, queda raro, ¿no? La inauguración es, por otra parte, es en México, claro. En el DF, ¿no? En el Estadio Azteca.
2: Es como quedó diluido, me da la sensación. Sí, sí, o por sí. Lo menos la primera parte del Mundial hasta que se concentre todo
1: imagino,
2: en un solo lugar.
1: No, claro, bueno, ya ha pasado los... octavos, ¿no? Que se juegan en Miami, cuartos, las distintas sedes.
2: Sí, también esta semana coincide con el básquet, que para Estados Unidos es importante. Capaz también ellos tienen la atención puesta ahí. No se sabe.
1: Claro.
2: Yo creo que también es un poco la idiosincrasia de ellos. Yo no creo que ellos se concentren en una sola cosa. Nosotros somos más así.
1: Sí, sí,
2: ¿no? Nos claro. moviliza a todos lo mismo. Sí. Yo creo que ellos no tienen ese espíritu. Y bueno, es lo que se transmite en lo que se viene.
1: Porque no me queda claro... Pues si no, uno diría, bueno, la verdad llega en un contexto convulsionado el Mundial, pero no entiendo si para la agenda estadounidense es un tema o no, si están todas las miradas puestas en eso o no.
2: Yo veo los diarios, por lo menos los que a nosotros nos interesan a nivel, viste, que generalmente nos dan el pantallazo, sí. Y no es que está todo el mundo hablando del Mundial. Nuestros diarios, todos están hablando del Mundial.
1: Claro.
2: Los de Estados Unidos, no.
1: No.
2: Para mí, para ellos es un evento más. Y ya. Y yo listo. Creo lo mismo, pero sí. Porque aparte están repletos de eventos.
3: Sí, por sí, eso. Sí, sí, sí.
2: Entonces, no sé, la
3: si
2: verdad.
3: ¿No va a haber un halftime show también con Coldplay y no sé quién más?
1: Entiendo que sí, ahora después lo vamos a repasar.
2: Pero por
1: sí.
2: ejemplo, yo pienso en el Mundial 94. Yo tengo memoria del 94 y para mí
1: claro,
2: era diferente.
1: Era más distinto, ¿no?
2: Para mí se vivió diferente. Quizás, bueno, uno siendo niño también lo vivía de otra manera. Pero me da la sensación de que este llega como en el medio de mucho, de demasiada cosa.
1: Sí.
2: Y nada, llegará, lo van a llevar adelante perfectamente porque todo va a estar organizado al dedillo. Pero sí, no se está deteniendo Estados Unidos porque empieza el Mundial.
1: Totalmente.
2: Claramente que no.
1: Totalmente, por otra parte, posta, no lo digo porque me gusta el básquet, lo de hoy van todos, hoy van todas las figuras mundiales prácticamente claro. A ver a los Knicks ahí en Nueva York,
3: siento
1: en Madison Square Garden.
3: Lo que tiene también es que a ellos no les importa tanto el fútbol.
1: Claro, por eso,
3: como
1: por
3: que
1: eso.
3: Tienen otros deportes de referencia que le tiene mucho más peso. Entonces esto es como, bueno, sí, vengan a casa, pero.
1: Totalmente, totalmente.
2: Sí.
1: Mira, estaba buscando el precio de las entradas para ir a la noche. Hoy va, lo decía en serio, hoy va Donald Trump a ver el partido. Hay que ver si habla, no habla, a ver qué hace, ¿no? También va a estar la mirada puesta ahí.
2: Claro, nunca se sabe. De hecho, tú intentó dar una entrevista a una periodista el fin de semana, se enojó, se fue.
1: Ah, dijo, es impredecible, está
2: sí,
1: bien.
2: Sí, dijo, tu diario es una porquería, una cosa así, se levantó y se fue. Cortó la entrevista ahí.
1: Claro.
2: Es impredecible y hace siempre lo que él quiere.
1: Claro.
2: Toda la vida ha hecho lo que quiso porque siempre fue una persona de negocios exitosa y bueno, nunca nadie le dio una orden, creo.
1: Sí.
2: Y ahora, imagínate, es el presidente del mundo, más o menos.
1: Total. 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Es la más barata, lo ves en la punta.
2: Bárbaro.
1: Claro, es una locura.
2: Es como el paraíso.
1: A partir de ahí, claro, empieza a crecer para arriba y creo que llega, me parece, a los $200,000, una cosa así.
2: Ah, tranquilo.
1: Las entradas para hoy. Es caro en serio, por eso lo recalco. Es
2: elite.
1: Quizás sí, de los total. Eventos más caros que recuerde a nivel deportivo. Yo entiendo que también lo charlábamos una vez en una nota. Los ricos tienen como un calendario para ellos, onda ir a ver Fórmula 1 a Mónaco, el Festival de Cannes, sí. Un torneo de golf, está como marcado. Bueno, acá va a entrar así, es para magnates, de verdad. Hoy a la noche, nada, las notas hablan de que el alquiler promedio en Nueva York cuesta unos $5,000 y esto ya la entrada más barata estaría el doble de un alquiler promedio en Nueva York, ¿no? Estoy leyendo acá una nota que hace ESPN después de 27 años y 53 años sin un campeonato. Bueno, nada, tiene esta arista muy particular porque después en San Antonio Son caras, pero no arrancan en esto. Por eso digo, tiene una connotación muy social que se juega en Nueva York hoy,
2: claro,
1: en este partido.
2: Sin duda.
1: Tiene... Por eso le preguntaba a Álvaro Martín también, ¿no? O sea, ¿cómo era para la ciudad tener eso? Y bueno, él decía, bueno, va a estar Donald Trump, ¿no?
2: Viendo claro, todo. Si está Donald Trump es porque es realmente importante el evento.
1: Totalmente.
2: Si no, no estaría.
1: Totalmente. Ayer, no sé, Ben Stiller viendo el entrenamiento. Hoy van todas las figuras, van a ir todas las figuras, todos los empresarios, todas las figuras de cine, todos los que vemos, ¿eh? De hecho, hoy me hablaba un amigo. No se puede estar en Nueva York, me dice. No se puede estar. Sí, aconsejaría no venir, pues no se puede estar. De la locura que tienen por los...
2: La pasas mal, básicamente.
1: Exactamente. Así que veremos qué sucede. Che, bueno, son las 4 menos 5 de la tarde en la ciudad de Rosario. Dale con eso.
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4: ¡Al mundo!
1: Perfecto, bueno, Fede.
5: Mundial, decime. Nacho, ya tenemos amistosos que están jugando ahora. Dale. Países Bajos está jugando con Uzbekistán. Dos selecciones que juegan la Copa del Mundo. Uzbekistán, que tiene su primera experiencia.
1: ¿Por dónde se ven esos amistosos?
5: Y no los...
1: No los vas
5: a ver a todos. En Disney, este lo pasan por Disney, por ejemplo. Después tenés Francia e Irlanda del Norte, que lo transmite Disney.
1: Disney.
5: Y Perú-España, que
1: está
5: juegan
1: por
5: ESPN. Lo podés ver por ESPN, sí. Ya, viste, vamos teniendo de a menos amistosos. Sí.
1: Perú no clasificó,
5: que quedó ahí en la puerta, pero no entró al repechaje por poquito. En la última fecha de eliminatorias quedó afuera. Bolivia estuvo muy cerca, que perdió con Irak el repechaje. Irak es una de las selecciones que juega la Copa del Mundo, que no sé si viste que el capitán de Irak tuvo que... en realidad fue indagado, lo tuvieron 7 horas declarando porque lo confundieron con un terrorista.
1: Claro.
5: Entonces, bueno, me parece que van a ser hostigados tanto iraquíes como iraníes durante la Copa del Mundo. Encima, una historia muy particular que la repasábamos hoy. El capitán de Irak, el goleador que tiene Irak, que fue justamente de quien hablamos, tiene una historia particular. Su padre fue asesinado por un grupo terrorista. Y encima lo tuvo que pasar mal en el aeropuerto. De hecho, uno de sus hermanos también está desaparecido. Bueno, muchas historias de estas te encontrás en la Copa del Mundo. Y justo se dio esta particularidad.
1: Sí,
5: que
1: recién a Jimé charlábamos con Agus también. Bueno, esto del contexto social que tiene este Mundial también.
5: Sí.
1: Que yo no termino de entender si va a ser tema en la agenda estadounidense o no. No termino entenderlo. Sí. Vamos a ir a verlo.
5: Nos vamos a enterar allá. Va a ser según la ciudad también.
1: También, que lo decíamos con Jim.
5: Claro, te decía lo del capitán de Irak, que por Al-Qaeda había sido asesinado su padre en el año 2008 y su hermano secuestrado en 2014, todavía desaparecido. Y encima tuvo que quedarse declarando 7 horas porque lo confundieron con un líder terrorista supuestamente. Y también Irán, ¿no?, que está en una situación bastante particular. Los jugadores no se pueden quedar hospedados en Estados Unidos. Le dieron una visa que es especial, digamos.
1: Sí.
5: Y tienen que jugar los partidos y cuando terminan los partidos, volverse. 24 horas nada más pueden estar en Estados Unidos.
1: Bueno, veremos. Ayer amistosos... Tuvimos. Estaban buenos algunos.
5: Sí, jugó Colombia, por ejemplo. Campas, 45 minutos estuvo en cancha. Colombia que le ganó 2 a 0 a Jordania, que es uno de los rivales de Argentina. Ecuador.
1: El termo de central es hincha de Colombia, está clarísimo, ¿no?
5: Sí. Sí, obvio, me imagino que sí. Ecuador, que le ganó 3-0 a Guatemala. Después Marruecos, Noruega, uno de los tíos interesantes. Dos selecciones que pueden dar la sorpresa. Empataron 1-1, Odegaard dar la sorpresa. Empataron 1-1, Odegaard para Noruega y Ibrahim Díaz para Marruecos. Dos jugadores que son de elite.
1: Dos selecciones fuertes.
5: Sí, olvídate. Es para prestar la atención. Noruega, para mí, puede armar algún lío. Croacia le ganó 2-1 a Eslovenia entre los partidos de selecciones que van a la Copa del Mundo. Bueno, Eslovenia no va, pero Croacia sí. Y después, selecciones que no juegan la Copa del Mundo, como Italia, que ayer le ganó 1-0 a Grecia.
1: Buenísimo.
5: Italia en una situación triste, realmente.
1: Sí, muy triste. Fuera del Mundial, recordemos, Italia es la gran ausencia para mí, ¿no?
5: Sí, obvio.
1: De un Mundial que juega un montón encima.
5: Claro,
1: un montón de países.
5: Claro, sí, 48 países, Italia se quedó afuera igual.
1: Bueno, Argentina, segundo amistoso, ¿cuándo es, Fede?
5: Mañana.
1: Mañana.
5: Mañana tenés el segundo amistoso de Argentina. que veremos qué armas utiliza la selección. Scaloni me parece que va a seguir ahí medio probando, dándole minutos a jugadores que no sé si van a ser titulares. 10 de la noche es con Islandia. Islandia, que en alguna Copa del Mundo nos complicó.
1: ¿Te acordás? En 2018, ahí en,
5: claro,
1: en Rusia, ¿no?
5: Sí, fue empate, ¿no?
1: Empate contra empate, los islandeses.
5: Con Gud Jonsen.
1: Exactamente.
5: Como figura Islandia. Y hoy juega, mañana juega contra Argentina, mañana Irak-Venezuela, Arabia-Senegal. Bueno, partidos de selecciones que juegan Copa del Mundo, algunas de ellas y otras que no.
1: Yo a partir de mañana me sumo con todas.
5: ¿Te subís?
1: Sí, ya está. Mañana me veo el amistoso a la noche y ya me subo.
5: Ahí va, te subí con todas.
1: Es mi termómetro.
5: Sí.
1: Falta
5: prendí,
1: nada.
5: Prendí una vela para que no se lesione nadie.
1: Claro, están no sé, claro, ¿me entendés? Lo veo en ese contexto y ya me metí.
5: Sí.
1: Ya
5: sí.
1: Contás conmigo.
5: Vamos.
1: Argentina juega la otra semana recién.
5: Sí, recién la otra semana. El partido es el 16 de Argentina. Todavía tenemos unos días ahí. Va a jugar el martes que viene. Partido que va a las 10 de la noche. Complicado para el equipo antes de todo.
2: Sí.
1: Complicado.
5: Sí, partido con Argelia.
1: Yo le voy a preguntar.
5: ¿Y Argelia
1: qué? Encima tiene las finales de NBA. Todo se ve estar durmiendo a cualquier. Hoy tiene una parada durísima. 10 de la noche, 9 y media por ahí.
2: ¿Cuánto dura?
1: 2 horas y media. No, a la 1 terminan los partidos.
2: No, mañana ni vengo.
1: Durísimo.
2: ¿Quién lo aguanta?
5: Partidos de NBA. Hoy está de buen humor, llamativamente.
1: Bueno.
2: Y por anoche salimos.
5: Claro, salimos de joda.
1: Ah, ¿fueron de joda?
5: Sí, fuimos a un evento por el Día del Periodista. De la provincia.
1: Casi voy, che. ¿Qué onda salir un domingo? Está bueno.
5: Camino de ahí.

0: Dijo nunca nadie.
1: Claro, totalmente. Bueno, ahora después le preguntaré. Escúchame, pará, nos quedamos sin jugar. Tenemos que jugar, así no nos atrasamos. ¿Querés?
0: Vamos rápido, dale.
1: Dale, vamos a jugar rapidito. 3416-TPC-97-3. Hoy regalamos Hi-Fi, quiero Hi-Fi. 3416-TPC-97-3. Así arrancamos bien la semana. Empiezan a mandar y ya estamos regalando en este momento. 3416-TPC-97-3. Quiero Hi-Fi. ¿Qué canal pasa la final esta noche, amigo? Prime, tenés que tener Prime para ver las finales de NBA. Si no tenés, hablame que vemos qué hacemos. Vamos, quiero Hi-Fi. Pero si sí, no van libres por ESPN como en otros años. Vamos, 3416-TPC-97-3.
2: Somos una novedad.
1: Jugando. Ya viene todo pasa. Estoy muy adentro con esta banda, Fede. Y acá no hay intereses, ningún interés comercial. Rey Bruja se llama. Bandón, del nuevo rock argentino.
3: Muy adentro.
1: Porteña, pero se suma a esta movidita no, en realidad, pero bueno, esta escena nueva de rock. O sea, rock, volvió el rock.
3: ¿Y cómo descubrís bandas nuevas? Esta, por ejemplo, ¿a cómo llegaste?
1: Por lo general, o veo flyers que me van apareciendo, por eso porque sigo muchas bandas, sí, o mucha gente así vinculada, o por ahí el algoritmo a veces me lleva. Y otras veces es medio el boca a boca, es medio, claro, che, está sonando esto acá, ¿eh? A ver, pásamelo.
0: Claro.
1: Y me funciona bastante bien.
0: Yo a esta la escuché.
1: Cuando es el boca a boca, me funciona muy bien.
0: La última vez que habían venido, me fijé también, no sé, hubo algo que me llamó la atención y me fijé y también me gustó.
1: ¿Te gustó?
0: Sí, creo que habían tocado en Capitán, ¿o no?
1: En Capitán, exactamente, sí. Son banditas, bueno, que todavía están desarrollándose, pero ahí se escucha rock ahora, ¿eh?
4: Llegaba la cultura de la cancelación.
1: Este me gusta a mí más panquito. Me encanta esta canción. Vamos, tomando. 4 de la tarde. Que está bueno. Mirá todo lo que me metí con toda. Tiene una canción, Fede, que se llama No me dejes pisar las flores, en el primer disco. Y en el segundo disco le dice: te advertí que no me dejes pisar las flores. Es como que sigue la... Está bueno el concepto.
0: La secuela.
1: Claro. Llamando.
0: Que vos me decías lo de Eterna Inocencia.
1: Hacía mucho que no me cebaba con el under, Volví al under, muchacho.
0: ¿Vos sabés que vos me decías lo de Eterna Inocencia el otro día, que había ahí un parecido? ¿Te acordás?
1: Sí.
0: Bueno, hay una canción, creo que es de Eterna Inocencia, se llama No bien abran las flores.
1: ¿En serio?
0: ¿Cuál es un qué?
1: Muy bueno. Me encantó este tema. 4 de la tarde, escuchando rock. Volvió el rock, amigos.

0: Sí, ¿qué tenés que decir? Sí, amigo, ¿cómo te llamas?
1: Mauricio.
0: Bueno, Nachito,
1: ¿cómo andan?
0: Todo bien, amigo, ¿vos?
1: Muy bien.
0: ¿Qué onda el lunes? ¿Costó?
1: Peleando la tarde, y aquí no le puedo ya acostar con un día como esto.
0: No, terrible, ¿viste?
1: Durísimo.
0: Hay que rebuscársela. ¿Qué va a hacer?
1: Así es.
0: Che, ¿estás laburando?
1: Estamos laburando, hay pared para atender.
0: Bueno, ¿de qué laburás?
1: Fabricamos refrigerantes nosotros para vehículos.
0: Ah, bueno, perfecto.
1: Entramos en un reparto.
0: Listo, genial. Che, ¿el finde, bien?
1: Bien, movidito, la verdad. Haciendo un poquito de cada cosa, ¿no?
0: Bueno, perfecto. Escúchame,
1: Bien lindo.
0: Ah, claro, ¿lo despediste? Perdón, te corté.
1: Sí, lo despedí.
0: ¿Te conmovió?
1: Sí, moviliza. No sé si conmueve tanto, pero moviliza bastante.
0: Bueno, vamos todavía. ¿Viajaste, no?
1: No.
0: Claro, está bien.
1: Haciendo presencia acá dentro.
0: Bien.
2: Desde casa,
0: vamos todavía.
1: Exactamente.
0: Amigo, Agus va a leer una letra. Tenés que o seguir la canción o, bueno, saber de quién es y demás. La va a leer, no vas a escuchar el tema. Ahí está el desafío, ¿está bien?
1: Solamente la frase, tengo que decir de quién es o seguirla.
0: Exactamente.
2: Sí, tal cual.
0: Vamos. Listo. Suerte para vos. Vamos.
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3: Es fácil.
1: Ay, repetímelo otra vez, yo la saco.
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1: Qué lindo poema, me hace bastónico, pero no dudo.
0: No, casi, amigo.
3: Lindo poema.
0: Grupo Sombras, La Ventanita. El amigo Agostini. Una cumbia. Vieja escuela. Podría ser un tema de Babasónicos, ahora que me lo pongo a pensar, amigo.
1: Sí, tranquilamente podría ser Babasónicos.
0: Un Darje, los medio meloso. Está bien.
1: Sí.
0: Podría ser. Bueno, amigo, pedite un tema que quieras.
1: Unos pocos pedidos sensatos, vamos con un poquito de Patricio.
0: Dale, perfecto, vamos con eso.
1: Listo.
0: ¿Para qué tema me dijiste?
1: Unos pocos pedidos sensatos.
0: Perfecto, dale. Abrazo grande, nos vemos, papá.
1: Listo, gracias.
0: Chau, seguimos jugando. 3416-TPC-973.
2: Hoy estaba en el colectivo y venía escuchando mucho Woz.
0: Sí.
2: Y claro, está medio perdida, pero él tiene una canción con el Indio.
0: Claro.
2: Y la volví a escuchar y no sé si es porque, bueno, estamos a pocos días del fallecimiento, pero...
0: ¿Habla de qué?
2: Me movilizó porque ahí me di cuenta de la grandeza del Indio. No sé, como que impone mucho en ese tema.
0: Terrible.
2: Total, todo. Y de hecho ahí se le notaba el paso de la enfermedad que tenía.
4: Sí, tal cual.
2: En el cambio de la voz y todo.
4: Y cuando, claro, cuando canta el Indio es como que te genera algo.
0: Sí, una tremendo.
4: Sí.
0: Llamando. Esta es la canción que dice Tizi.
4: Woz toca este fin de Buenos Aires, Woz, y para mí algo le va a hacer también.
0: Seguro,
4: sí,
0: ¿no?
4: Un homenaje.
2: De hecho, Lai y Lilo que tocaron el fin de
0: también. Homenaje por todos lados. Sí, ¿cómo te llamás?
5: Ángel es mi nombre.
0: ¿Todo bien, amigo?
5: Bien, ¿vos? ¿Cómo andás, Chito?
0: Bien. ¿Qué tal el fin de, che?
5: Bien, realmente bien, tranqui.
0: ¿Qué hiciste?
5: El sábado conmigo a mi suegra. Domingo con mi familia, bien, tranquilón.
0: Bueno, tranquilón, vamos todavía. Escuchame, Agus va a leer una letra y tenés que, bueno, o seguir la canción o saber de qué banda es, cómo se llama.
5: Dale,
2: que te tengo fe, es fácil. ¿Estás?
5: Sí.
0: Vamos.
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5: No te preocupes, Paloma.
0: Claro, himno total, amigo. Paloma de Andrés Totalmente. Calamaro. Vamos todavía.
2: Muy bien.
0: Vamos con otra más.
2: Va con otra.
5: ¿Cómo?
2: Saber que se puede, querer que se pueda, quitarse los miedos, sacarlos afuera.
0: Fácil.
5: Pintarte la cara con la esperanza. Pintar el futuro con el corazón.
0: Claro que sí, amigo. Bueno, vamos con otra más, la última.
5: Dale.
2: Un beso gris, un beso blanco, todo depende del lugar. Que yo me fui, eso está claro.
5: Ajá, me arruinaste, ¿eh? No, esta me dejaste
0: tirar. ¿Cómo dice Agus?
2: Un beso gris, un beso blanco, todo depende del lugar. Que yo me fui, eso está claro.
0: Temazo.
5: Todo depende del lugar, que yo me fui de... Me tocaste una parte difícil para colmo. Tu recuerdo aquí. Sí,
2: la rompió.
5: Ah, qué difícil. Bastante complicada me
0: puse. Temazo, amigo, sos ganador.
5: Complicada. No. Vale, gracias.
0: Sos ganador, amigo, ¿eh?
5: Vale, de primera.
0: Bueno, gracias, se van a comunicar los amigos de Hi-Fi, ¿eh?
5: Vale, hacemos así, haga tú.
0: Pedite un tema. Pará, pedite un tema.
5: Escoba.
0: Escoba, de la vela.
5: Pero claro.
0: Vamos, sos velero, amigo.
5: Abrazo. Sí, mi novia.
0: Ah, bueno, vamos todavía.
5: Por consiguiente.
0: Vamos todavía, dale. Abrazo grande, listo. Nos vemos.
5: Abrazo, cuídate, pa.
0: Chau, nos vemos. Bueno, listo. Ganador entonces.
2: Qué grande.
0: Son las 4:10 de la tarde, che. Bueno, nos vamos yendo nosotros, ¿eh? Así como quien quiere la cosa. Sigue afuera, mirá. La verdad, no se ve nada.
2: Está para comprarse una factura y acostarse al
3: La acera está mojada, con lo cual...
0: Tremendo.
3: La niebla moja. Pónganse impermeable.
0: Totalmente, no vemos la isla casi, ¿eh? Acá enfrente, por lo menos la cámara que está viendo. Sí, flameando muchísimo la bandera argentina. Debe haber viento. Ya les digo, la temperatura actual, pero bueno, está pinta feo, ¿eh? 13 grados, la humedad 94%, la presión 1016.4 hectopascales, el viento sopla del sur a 19 kilómetros y para mañana mínima de 10, máxima de 16, prácticamente la misma que hoy, ¿eh? Jime, nos vemos mañana.
3: Nos vemos mañana, Nachi.
0: Nos vemos mañana, Nachito. Sí, nos vemos mañana.
3: Nos vemos mañana.
0: Fede, nos vemos mañana.
6: Nos vemos mañana, Ina.
0: Se quedan con Todo Pasa. Los queremos un montonazo. Había que arrancar la semana, che, y lo hicimos. De verdad, gracias por escuchar como todos los días. Mañana desde la 1 hacemos los secuaces por Radio Hoy. No se vayan.

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0: es Sting.
1: Sí.
0: Se dieron cuenta que es Sting.
1: Sí, da igual. ¿Cómo es?
0: ¿Qué querés, más volumen?
1: No, no quiero nada. No, estaba recordando porque vos dijiste la de la mañana.
0: Laura.
1: Que le mandó un mensaje intimidándola de alguna manera, diciéndole que la voy a denunciar. Porque se mandó una terrible fake esta mañana.
0: Intimándola.
1: Sí. Alta fake.
2: No avise, denuncie.
1: Tengo que denunciar, tenés razón. No, porque el lago de Como no se toca. No se vende.
3: Y mandó otra dos.
1: Se entonces copió. Le puse.
3: No, dijo que Adel estuvo en el casamiento de Dua Lipa y era ella.
1: ¿Quién?
3: Adel.
1: No, estuvo, no dijo que Adel estuvo.
3: Sí, dijo.
1: No, dijo de otra.
3: No, dijo Adel.
1: ¿Adel?
3: Sí.
1: Y bueno, se comió hay que hacer algo. No. Entonces le puse.
3: Para mí, suspensión.
1: Le puse un mensaje por ahí algo fuerte y lo concluí con Nol Salpi. Nol Salpi es no odiamos lo suficiente a las profesoras de inglés.
2: Ay, por Dios, no, eso es nuevo.
1: Sí.
2: Te Nol pregunto Salpi. Una cosa antes de meternos en
0: todo lo que preparamos.
2: No, tengo.
1: Lo que quieras, hijita.
2: Porque las elecciones en Perú a mí me interesan. Y la única que está minuto a minuto es la señora. Y
1: alguien tiene que
3: está
1: estar.
3: Está con Keiko, señora.
2: No, para que
1: no, la gana. No, Keiko, si la dio vuelta.
4: Giovanna.
2: Para ganar el tipo.
1: La dio vuelta.
2: Para ganar el tipo.
1: 0,01. Escuchá,
2: la diferencia son 1000 votos.
3: Se están choreando
2: los votos.
1: No, menos. Menos
2: de 1000 votos.
1: Ya a esta altura están vote, menos.
2: Nada, para que voten de nuevo.
3: Bueno, acá no, disculpe, acá está entrando el mozo. ¿Usted quiere algo?
1: ¡Ah! Oh, querido, ¿qué hacemos? Oh, escucha.
5: Hay unas pepas que quedaron de él.
4: No, no pepas.
1: Puede ser un mate con leche. Mate
2: no, lo que con decimos, leche. Ya
1: pero un chorrito.
2: Se está acostumbrando a entrar tarde, todos los días.
0: O sea. Es lo que demoró de acá hasta allá. ¿Qué está diciendo?
3: Señora, 49.96, Keiko Fujimori y Roberto Sánchez, 50.04.
1: No, pero, está subiendo. Está subiendo. Estaba 50.01 hasta la hora.
2: El 38.38 no Tinelli, en Perú, es un robo.
3: No hay un punto. Sí,
1: ayer estaban al revés.
4: Lichi.
1: Menos de un punto.
5: ¿Hace cuántos años?
2: Lichi le ganó por 3 puntos.
4: ¿El que se cortó la luz cuál era?
2: No,

0: Lo más insólito que hay, el oficialista no puede quejarse del fraude. Él tiene que hacer el fraude. O sea,
1: 38-38 claro, Tinelli de Perú.
0: Era, ¿quién era?
2: Igual, mirá, si. Yo me acuerdo de esa Usandizaga, yo votaba ya. Usandizaga fue en 1995, ¿fue?
1: El gobernador. 95-96, sí.
0: ¿Qué 95? Tiene, señora? Ahí, unos cajones.
3: Hermoso. Mira, unas cajitas.
4: No podemos seguir permitiendo esto, Nacho.
3: ¿Qué te pasa? ¿Qué te metes con mi vida? Es parte
2: de
3: mi vida.
2: Te puedo dar una recomendación, señora. Sí. Ya ir con las cajas por la calle se ve, claro.
1: se ve raro.
2: Pero con esta lluvia, el cartón mojado encima.
5: El apagón masivo del 16 de junio de 2019, que era más el Día del Padre, fue el corte de energía más grande de la historia de Sudamérica. Comenzó a las 7:06 y dejó sin electricidad a 50 millones de personas.
2: Son dos cortes.
3: No, estaba hablando hay dos cortes.
2: No estoy hablando de ese corte, estoy hablando del corte que a las 18 horas... Cuando se cierra la votación, se corta la luz en el centro del cómputo del Tribunal Electoral de la provincia de Santa Fe.
5: Eso arrancamos
2: un domingo sin luz.
3: Bien.
2: Y había que ir a votar, ¿se acuerdan?
3: Y hubo otro, no en elecciones. Pero ¿recuerdan ustedes, calculen 2015, puede ser 2016?
5: Un corte grande, señor.
1: El día del Volver al Futuro.
3: Puede
1: el
3: ser.
1: Día de Volver al
3: era
1: Futuro.
3: Era impresionante.
1: Que era el día que volvían. Claro.
3: Yo me acuerdo que avanzaba con una muchedumbre por Pellegrini en total oscuridad. Parecía una distopía zombie realmente. Éramos todos en la oscuridad.
5: Me encanta.
3: Grupos ese de día, gente caminando para poder
5: ver algo.
1: Ese también nos desconectamos del nivel de la provisión a nivel nacional.
2: Claro, eso me acuerdo. Era el día de Volver al Futuro.
1: Claro.
2: Y aparte, sobre todo porque ese evento se suspendió.
1: Recomiendo
2: ese evento.
3: Para ver porque era el 85 el Volver al Futuro, ¿verdad?
1: Claro. Recomiendo para ver una sesión en el Consejo en Mar del Plata entre una maravilla esta que a mí me fascina entre choferes de taxi,
5: Uber y taxis.
1: Uber, otras aplicaciones. Bueno, se cagaron a puñeta entre todos.
3: Cuando se cagaron a gallo, a puñeta, las corridas, hoy en la mañana
1: Mar del Plata.
2: Está bien, pero no fue, estaban en el consejo porque se debatía algo.
1: Se debatía algo y entraron a las piñas.
0: ¿Cómo entraron?
6: Vos no estuviste hace mucho en Mar del Plata, estuviste hace poco.
2: 2 años.
6: Hay Uber legal.
2: Había, yo no tomé Uber, pero sé que había Uber, un montón, había Uber.
5: Yo fui el año pasado y
1: agarraron las trompadas.
3: Así se solucionan las cosas.
1: Tomá, le metí a la cabeza, tomá. Se cagan a muriendo, boludo.
5: Sí. Otra cosa que nos dejó el fin de semana, Nacho, una señora que durante el fin de semana se dedicó a robarle figuritas a un nene en Funes.
1: Bueno, eso está bien.
5: Habían hecho una jornada de intercambio en la shopping de Funes, en el paseo de Funes.
2: Y, lo que pasa
5: y una madre denunció que al hijo, una mujer mayor,
3: bueno, la necesita.
1: Lo que pasa es que si la necesita, la necesita.
2: Lo que pasa es que le llevaba...
1: Eso no es robo, disculpame.
3: Es como robar comida, es lo mismo.
1: Eso es necesidad, boludo.
3: Es necesidad.
2: ¿Qué? Muy demandada por los nietos, porque después ya llegó a la casa y sacó así de los bolsillos. Tomen, chicos, miren lo que conseguí. O
5: sea, me contaba...
1: Me enteré que se venden las figuritas entre los pibes. Yo no sabía eso.
5: Sí. Los grandes también.
1: ¿Qué? Por ejemplo, vos, yo tengo Messi. Dale. Messi, vos no lo tenés.
5: Sí.
1: 30 lucas.
5: No bueno, te lo pago. Te empezás a
3: pagar
5: el precio.
3: Hay arbolitos de figuritas en la calle.
1: Me enteré ayer.
4: Yo me enteré que hay una aplicación en donde vos llevas.
1: ¿El Tinder de las figuritas?
4: El Tinder de las figuritas no. Vos vas como tachando virtualmente para no andar todo el tiempo. Me sorprendí. Y tengo gente grande, de más 40 en mi Instagram, poniendo.
1: ¿Por qué decís estar enojada?
4: No, lo digo enojada, pero poniendo.
3: Está recaliente.
4: Estoy recaliente.
3: Sí.
1: ¿Por qué? ¿Porque no te invitan a salir?
4: ¿Qué dice usted? En el Instagram ponen me falta Brasil, esto y esto.
1: Te molesta que en vez de mirar a salir están tachando figuritas.
2: Tengo el escudo de
3: AFA. No puede ser tan resentida.
2: Yo tengo el escudo de AFA y de Brasil.
3: Qué resentida.
2: Si alguien no lo quiere,
6: hagan copia y peguen tu foto.
2: Si alguien no lo tiene, lo cambio, lo vendo.
5: Me contó un amigo que labura en un bar que el sábado por la tarde se sentaron dos señoras de 50 años a tomar un café. Y
2: ¿esta tu hijo la tiene? ¿Esta mi hijo la tiene?
5: Y a cenar. No, ellas eran de ellas el álbum. Porque les preguntó mi amigo. Eran de ellas, se sentaron ya.
1: Dos degeneradas.
5: ¿Y? Dos minas de 50 años. Estuvieron como dos
3: señores.
5: Dos minas, no, dos minas.
3: Dos degeneradas.
1: Dos degeneradas.
5: A cenar el álbum que era de ellas, además.
1: Pablo, lo
3: conté.
5: No, yo no lo vi nunca.
7: La curiosidad, yo fui a un kiosco. Bueno, no lo voy a quemar, pero.
1: No, qué malo.
5: No, qué malo. No lo va a quemar.

0: tiene sentido.
1: Si vamos a contar la historia, qué malo. Nah,
0: me
1: si
0: dice, van a contar la historia, flaco. Me di 1,95 m, brazo
2: me
0: largo.
2: Dice,
0: lo único que deja eso para
1: me dice el Gastón,
0: nanito, pero claro, vos no.
1: Gastón Abier me dice un día, ¿puedes ir al kiosco a comprarme? Vos, tomá, te doy la plata, andá a comprarme figurita. Y yo,
2: che, pibe.
1: ¿Vos por qué no vas? Y no, porque no me vende más. Yo, ¿cómo no te vende más?
0: Y porque le compró
1: el tipo tanto. Le ponía un tope a cada persona.
3: Y está bien, no está mal eso.
1: ¿Por qué?
0: No, porque defiende la
3: cualidad. No, porque depende.
1: Tengo que
3: compra la entrada de la revista. Lo escuché varias veces.
1: A ver, ¿cómo es?
3: Porque, no, porque sí, por ahí vendía.
2: Yo escuché una variante.
3: Por ahí vendía 2.000 y se acerca más y vende, y el tipo la quiere vender 2.800, 3.000.
2: Yo escuché una variante que te puede servir. Que ojo, que puede ser un camino. Escuchá, la vuelta a mi casa. Yo no compro figuritas, no la estoy vendiendo. Pero vende, yo vende. Vienen dos pibes, dos nenitos, ¿viste? Van kiosco por kiosco cuando están desesperados. ¿Se vende figurita? Le dice, sí, pero tenés que comprar algo. Y los pibes compraron dos alfajores.
3: No está mal.
0: Es como la carga de la tarjeta.
2: Y los pibes compraron alfajores.
0: Lo que pasa.
2: Dos alfajores y figuritas.
0: Para eso iba yo. Yo tengo un kiosco. Vos venís y me decís, dame la caja de figuritas. Anda a comprar otro lado. Le digo, yo te vendería cinco. Porque vos, en 2.000. Vos vas vendiendo de a 5 y alguno te compra un caramelo, alguno te compra cigarrillo, alguno te compra un alfajor.
3: Para,
0: después, así te lo compra un uno solo.
3: El kiosquero,
0: si no está la otra, llévate la figurita y tomá, saco de abajo.
3: Ayer me
0: igual
3: contaron
0: que la etiqueta negra. Y la lleva esto también.
1: Y la arrancará.
3: Ayer me contaron la del kiosquero, que yo no la sabía, polémica.
0: La mía es polémica.
3: Esta también te voy a contar polémica.
1: A ver.
3: El kiosquero se compró figuritas.
0: Sí.
3: Entonces el tipo, o sea, a vos te faltan cinco figuritas.
1: Sí.
3: Bueno, vas a estar comprándote figuritas para ver que te salgan esas cinco.
1: Claramente.
3: El tipo te dice, ¿qué te falta? El 4 de Angola.
4: Y lo consigue.
3: Eso el tipo te lo consigue.
5: En el mundial
3: vale 15.000 pesos cada figurita.
1: Y bueno, pero el tipo te da la solución.
0: Eso vale.
5: ¿Qué te va a comprar? 300 paquetes más por una que te falta.
3: Pero lo que hace el tipo, ¿es legal o ilegal?
0: Es legal.
1: Es medio negocio.
0: Medio dealer. Es el código de la
3: casa. Es medio dealer.
4: Es medio dealer.
5: Pará, vos nadie te obliga a comprar. ¿Sí,
4: claro.
1: Pero pará.
0: Vos elegís.
3: No, pará.
0: Es legal.
3: Tenemos presos 10 tipos que están todos, se chorearon 200 millones de dólares.
0: Vos podés elegir a comprar 30. Firmó una venta de un campo y un kiosquero por pagar 10.000 pesos una figurita.
3: Para mí es legal.
5: A comprar eso. Paquete por paquete o ir a comprar la que te falta.
3: Claro, pero el chabón tiene, o sea,
0: está bien,
3: es discutible.
2: No es ilegal para mí.
0: No, es
2: propiedad tuya. Ya lo compraste, eso es tuyo.
0: La mía me gustó. 10 paquetes, tomá.
3: Un Johnny Walker.
0: Una etiqueta negra.
6: Vino. No, Rubia, si querés te invito, cambiamos figuritas juntos.
1: ¿Eh? ¿Qué dice?
3: ¿Cómo?
6: Rubia, si querés te invito, cambiamos figuritas juntos.
3: Ahí tenés.
4: ¿Dónde está? No, tengo nada, pero te acompaño si querés. Te hago la segunda.
2: Vos cambiás.
4: ¿Por qué lo decís enojada?
2: Cuando yo era chico.
4: Está enojada.
2: Está hablando todo así. Era una cosa igual. Escucha, cuando yo era chico, el canje de figuritas, por supuesto, había. Te cambio. Y aparte un pibe, yo me acuerdo que venía a ponerle. Yo iba con un toco así gigantesco de que ya tenía repetida, o sea, las dispuestas a entregar. Sí. Y vos mirabas las de otro, decías, late. No, la ve, dame esa, a ver. Esta no la tengo.
1: Claro.
2: Sí, el tipo encontraba entre las tuyas, así, late. Y la última no la tenía, vos cambiabas, el tipo decía, me la cambiaba, dale, te la cambio. Excepto que fuese una que era muy buscada. Si no, era figurita por figurita, llave por llave. Ese era un método. Ahora, cuando estaba terminando ya la juntada y te quedan 3 figuritas para completar un álbum, esa figurita se vendía. Cuando yo era chico, esa figurita se vendía. Sí. O valía 5 figuritas.
3: Bueno,
2: o valía 10 figuritas.
3: Pero ahora es en dinero.
2: Porque lo que empieza a importar es que no la difícil para todos, sino la que te falta a vos. A lo mejor te puede faltar a vos, que te falta el escudo de Cabo Verde.
3: El 3 de Angola.
2: Entonces, la Asociación del Fútbol de Cabo Verde te
3: antes
2: falta.
3: Antes era. Vos por el 3 de Angola pagabas 20 figuritas.
2: Claro.
3: Ahora hay guita.
1: Con guita.
2: Pero también había guita.
1: Te falta este que.
5: Escucha,
1: bueno, Team Paint te falta.
5: Que de figurita. Lo que pasó fue este, era un intercambio de figuritas. Escucha esto, no vamos a quemar dónde.
1: A ver.
7: No es legal. Ayer en
5: ahí está.
1: Bien.
7: 50.000 mangos las figuritas. Qué hijo de puta.
1: Y bueno, oferta
5: de Messi. No dijeron qué figurita, pará.
7: 50.000 mangos las figuritas de Messi.
4: Libre mercado.
5: Ahí está.
3: Pará.
1: Es como funciona comprar entradas en Europa, ¿viste? Ticketmaster. Que
4: Viagogo
1: es reventa, es falopa. Ticketmaster está regulado, digamos. y vos vas subiendo el precio, salen las entradas a tal precio y después la página se rige por oferta y demanda, porque hay gente que devuelve. Y está entonces bien, en un momento las entradas salen carísimas, pero es legal.
3: Este kiosquero vende
1: por oferta y demanda. Messi
3: eso, solo en 50 lucas.
5: No me parece.
3: Es ilegal, boludo. No
4: podés. Mira, yo te digo una cosa, me la hago yo.
3: No, pero pará, está bien.
2: Andá y gastate 50.000 y que no te salga. Andá, claro, gastaste 50.000 en
1: ¿cuántos paquetes de figuritas son?
3: 70 lucas no te va a salir. Entonces, ¿no te, les gusta la política de la política económica de Toto Caputo?
5: Yo no tengo problema, ¿eh?
3: Yo tampoco tengo problema. Sí,
5: a los dos le digo.
0: Sí, yo creo que un buen momento para que los kiosqueros hagan la diferencia.
2: A mí cuando la gente, se aviva y saca unos mangos al que puede pagar 50 lucas, digo, si con tal de ver feliz al nene, pagan 50 lucas
4: una figura. ¿Por qué más fácil no se lo piden a la IA o a un diseñador gráfico y voy y le imprimo y me la corte perfectamente?
0: Que palpiste, eso que come.
5: Acá hay uno que escribe que hace.
4: ¿Viste que hace eso? ¿Sabes la cantidad de kiosqueros que deben hacer eso?
0: La joven que llamó recién, bastante agarrada, porque si el hijo quería Messi, compárselo.
4: No, sí, 50 lucas, Escuchá,
5: un argumento. Un argumento a favor.
6: A ver, sí. Buenas tardes. Lo sorprendente es que ahora completan los álbumes. Claro. Por lo menos van, la pagan caro, pero lo completan. Nosotros antes no lo podíamos completar.
2: A mí me han quedado por la mitad.
6: No se conseguían.
2: Yo también.
6: No sé quién las tenía. No llegaban nunca. Te las tenía que leer un tío de Estados Unidos. Antes no los completábamos los álbumes.
1: Estaba pensando lo mismo, amigo. Yo en mi época no completé ni un álbum.
0: Yo no creo que la gente grande escuche este programa particularmente, pero si alguno escucha se va a acordar que en una época había un jugador que se llamaba de apellido Piris de Platense. Era imposible conseguir.
1: No se conseguía.
0: Imposible conseguir.
2: Claro.
0: Si hay un más 50 que escucha, posiblemente.
3: Claro, yo soy más 50 y no me acuerdo. Quiero hablar bien de mí, pero yo
0: vos completabas que poner un esfuerzo bárbaro.
2: Pero si tu papá no dijiste. Primer día, te traía el álbum y 1000 paquetes para abrir.
3: Hacía eso.
2: Lo completaba esa noche.
3: Mi viejo hacía eso, me traía el álbum y me traía 1000 paquetes el mismo día. Entonces, yo ya arrancaba casi con el álbum completo.
1: ¿Está bien? ¿Entendés?
4: El tema es que tenés que haberte administrado.
1: ¿Y ahora cómo haces?
3: Con mis hijos.
1: ¿Vos del otro lado lo haces?
3: No, y soy o sea, heredé.
1: Porque he visto otros padres que era medio misión completar
0: el mismo. Bueno, papá sabe que
2: sí, boludo. Que los pibes sientan que hay un esfuerzo. Tiene,
1: claro.
3: Tienen este toco así repetido. No, compré bastante.
4: Vi un viral en Instagram que la madre le decía: ¿vos querés que yo te compre figuritas o querés que te ayude a cambiar con mis compañeros de trabajo? Hacete la cama. Ordenate el pijama, sí, hace la tarea y a medida perra. Que va haciendo le va dando. Perra, no, adiestrás el pibe, ¿me entendés?
0: No, la perra, en vez de contratar una mucama lo tiene.
4: Levantame la mesa.
1: Messi contó que para Qatar le faltaba a Thiago, le faltaba la de él.
4: Sí.
5: ¿En serio?
1: Y que se la tuvo, está dando vuelta la nota del mundial pasado.
5: Que la pillan.
1: Y le dijo. Y dice: mirá, papá, Panini. salió, ¿viste? Claro, una locura.
0: Yo lo descubrí.
8: Abrió 180 paquetes de figuritas. No le tocó a Messi. ¿Qué hizo? Se la cambió una compañerita por 50 figuritas.
4: No está mal. Así.
0: Y bueno,
8: hoy te piden cualquier cosa.
4: No está mal.
3: El kiosco que pide 50 lucas la figurita de Messi, me gustaría hablar con el chabón. Porque yo entiendo que hay una oportunidad ahí para ganar una guita.
1: Moralmente está
3: no va a querer hablar. Pero escucha, se va un poco al carajo. 50 lucas, boludo.
1: A mí no me daría la cara. Para vender una figurita 50
3: lucas. No, a mí sí tampoco. Me da la cara. A mí sí.
1: ¿Qué? Y ver al tipo desenfundar 50 lucas y vos le das una figurita.
0: Depe.
1: Sí, no, boludo. Te pasa nada moralmente.
3: Sí, mi negocio.
0: Yo, mi viejo, lo que.
1: A mí me daría.
0: Lo que lo enganché una vez que.
1: Ah, bueno.
0: Compraba una caja y me traía 5 paquetes cada 2 días, una cosa así. Y ya el paquete número 15, ¿por qué no me la da pena lleva? Y lo fui a espiar y la sacaba de un lugar.
3: Claro, la tenía escondida.
4: Se lo reventó.
3: Está bien.
0: No está mal.
3: No está mal.
0: Aparte, no iba todos los días al kiosco. Le compraba una caja y me daba de
3: algo. La otra fui a comprar y el kiosquero, buena onda, escuchaba el programa, me fue sincero con lo que me dijo.
1: A ver.
3: Escuchá bien esto. Me dijo, mirá, me dice, no te lleves tantos, me dice, de golpe, de la misma camada, porque se repiten. Me dice, vuelven a entrar el lunes, ponele.
4: Fantástico.
0: Vení que yo te guardo.
3: Claro, yo te reservo, pero me dice, no te compré toda esta camada porque si te vas a repetir,
2: bueno,
3: boludo.
2: Tiene razón. Tiene el número de serie.
3: Un gesto.
2: Pero yo era chico y agarraba el tipo para sacar figuritas, sacaba un toco así raro de paquetes de figuritas. Abría y te daba uno de arriba, uno de abajo, uno del medio, para tratar
3: Para tratar de tener distribuido, pues yo si
2: darle,
3: no está
2: darte
3: ahí,
2: un poquito de
0: Qué bárbaro, ¿no?
2: Pero pará, ¿vos te acordás que yo fui a Italia y mi cuñado me mostró el álbum de figuritas de Italia 90,
3: de Italia,
2: ¿no?
3: Italia 90.
2: Sí. Él tiene tu edad, no sé cómo pone el 80. El álbum de figuritas de Italia 90, para el tipo era todo. Y me mostraba, le faltó, y no la consiguió de ninguna manera. Dice, mi viejo en ese momento trató, dio vuelta a toda Italia. El logo de la... El escudo de la Asociación del Fútbol de Costa Rica le falta.
0: Pero
2: no lo consiguió nunca, ¿eh? Y buscó. Lo mismo que acá, jugaban al chupi, jugaban al todo, a la raspadita, a la tiradita, como es, la rimadita, a todo, al frasco. No, al tarro, al tacho, no me acuerdo cómo se llamaba eso también, que te llevaba un montón a veces de un solo tiro. Y no la consiguió nunca. Digo, lo de Panini es a nivel global.
0: Y
2: Panini se desaparece ahora. ¿Cómo se hizo sponsor de la selección?
3: No sé, pero se va.
0: Queda el Mundial que viene. Ah,
9: me parece que después del Mundial que viene.
3: Quiero un Mundial
9: y el 2030.
10: Exacto. En el mundo del coleccionismo es todo oferta y demanda.
0: Ahí está.
10: Es así. Cualquier
4: precio
10: está bien, ninguno es irrisorio. Hay una moneda italiana que, por lo que tiene de plata, es una moneda de plata. Costaría unos 30 euros. Bueno, se remató una en 13.000. Es así.
0: Sí.
3: Bueno, pero está bien.
1: Pero esto es otra
4: el
1: cosa.
4: El principio de, no sé si de toda colección.
2: No es otra cosa, ¿eh? Yo abrí el álbum. No, para mí no porque el valor es lo suficientemente absurdo como absurda es la necesidad de un tipo de tenerla. Exactamente, claro. Ese es el absurdo del valor. Pero
0: por eso vos estás de acuerdo. Abro,
2: yo estoy de acuerdo.
0: Ah, yo también.
2: Si tenés un pelotudo, tenés un boludo en el mundo que es capaz. A mí, por ejemplo, yo abrí el otro día. Yo lo que quiero es que me toque una de Messi para pegarla en la computadora. La verdad, no tengo ganas, no tengo el álbum, no tengo nada. Abro así la primera que veo, Cristiano Ronaldo.
3: Te la vendo.
2: Cristiano Ronaldo. Dijo. Claro. No, pero aquí lo abrí
4: compré.
2: Yo. Y entonces digo, ¿qué hago? Una otra vez vine acá y las dejé acá porque a mí no me interesaba
4: completar,
2: ¿no? Entonces, esa me la guardé, me guardé el escudo de Brasil, me guardé el escudo de AFA. Pues digo, ¿esto qué sé yo? El día de mañana uno la tiene ahí. Y después las otras las que he tirado las traigo acá porque los pibes de la reacción no están tan avanzados, che. ¿Vos sabés que
0: son flojos?
2: Cuesta arriba, loco. No, porque son 48 equipos, boludo. 20
4: no, una banda.
3: Bueno, son 900 figuritas.
2: Pero claro, y todas fotos, de hombres.
3: Yo estoy desilusionado con Colombia. No está acampado.
0: Y no porque lo llamaron de última, no era el que más llamó. El que un chiquero, Inglaterra.
3: Está todo mal.
0: Quedaron todos afuera. Hay como cinco de Inglaterra que están mal. Tuchel se lo hizo a propósito, no le importa nada el Mundial. Quería completar el solo, no sé qué quería hacer, pero Inglaterra un chiquero.
3: ¿Querés escuchar a alguien con suerte?
11: A ver. Mi hijo más chico en la primer tanda de figuritas sacó Messi bronce, Messi para pegar y creo que Ronaldo. Mi otro hijo más grande, de 22 años, le dijo, es único en la historia lo que te pasó a vos. Dice, él es fanático, el más grande, más fanático del álbum, de fútbol y todo, y nunca sacó algo así tan importante.
2: Qué loco.
11: Y después volvieron a sacar la de Messi.
1: Y el otro estaba como loco.
3: Escucha gente grande. Esta mujer debe tener, Gaby, tu edad.
0: 70, 75.
3: No.
4: Cambiaste la voz, ¿no? Porque
0: me da 75 años.
4: La pueden secuestrar por esto.
0: Aparte ya tiene un hijo de 22.
2: Bueno, ¿sabés quién tiene una colección gigante de álbumes de muchos tiempos? Algunos que los consiguió después, que los compró, etcétera, etcétera. Gonzalo Bonadeo, ¿no? Hace poco él mostró en la casa los que tenía. Figuritas. Él y los hijos se hicieron de ese hobby a partir de Italia 90. Por algún motivo empezaron a juntar. Después empezaron a ir para atrás a buscar. Y él después, nada, bueno, al ser Gonzalo Bonadeo, algunas cosas las tenía el papá, alguien le manda, qué sé yo. Y mostró álbum de figuritas que acá, yo ni me acordaba que existía, 1978, por ejemplo. Durante el Mundial de Fútbol de Argentina, 1978.
4: Las chapitas.
2: 1982, 1974. Y mostraba, porque ahí entra a jugar, ¿qué es lo que le interesa a un coleccionista? Álbumes fallados, ¿entendés? Álbumes o colecciones que estaban mal. Entonces muestra, por ejemplo, acá les muestro, entonces decía 1972, escuchá Gaby, 1974, perdón, mostraba el álbum, decía, tapaba la figurita y decía, ¿qué dice acá? Enrique Wolf, ponele, ¿no? Sacaba la mano, ¿quién es este? Ratín. Sí. ¿Entendés? Eran todos álbumes que estaban chotos, que estaban mal hechos, que los nombres eran uno, el coso era otro, y ya era Panini hace como el 60 y pico, que más y medio ilegalmente empezaron a hacer los álbumes. Hasta el 1990 había empresas truchas que hacían los álbumes también.
1: Claro.
2: O sea que la empresa no era Panini, no era Cromi, no era nada. Lo único que tenían que hacer es que el logo del Mundial no lo podían poner.
4: Claro.
2: Y las fotos no podían ser las fotos oficiales del coso. Sí. Se conseguían las fotos de otro lado. Pero lo que él mostraba es que hay un montón de veces que dice, como si vos te dijeras, abajo dice Pocho la Bessi o Ezequiel la Bessi. Y arriba estaba Messi. Entonces, no que estaba mal pegada la figurita, sino que era la que correspondía, estaba pero mal estaba mal hecho, claro, mal impreso.
12: Esto era un juego de chicos donde nos metimos los grandes y se lo arruinamos. Esa era la necesidad de romper con el juego. Ahí va. Después nos quejamos lo que tenemos de los chicos que criamos, pero no podemos, para completar el álbum, el papá le compra 150 paquetes de figuritas. Yo nunca llené ningún álbum porque no me daba para la figurita. Y no quiere decir que está bien lo que me pasaba a mí, pero nos ingeniábamos cómo hacer para juntar, para comprar una figurita. Hoy otra vez le damos todo servido, al punto de ir a comprar 150 paquetes de figurita o Messi por 50.000. Cada vez que el adulto se mete en la vida del chico para tratar de mejorar, se la caga peor.
0: A mí una vez me ganó la frustración y se
3: paró. Para vos, no estoy para nada de acuerdo.
4: Para nada. Para mí mejor me resolvé con los 150 paquetes.
2: Estás mintiendo. ¿Quién te va a resolver? Estás mintiendo y te conozco.
4: A mí me gusta bien.
2: Está bien lo que dijo el pibe.
4: A mí yo lo banco.
1: No le daría los 150 paquetes.
5: A mí de chico jamás mi vieja me compró más de dos paquetes de figuritas. Era un montón de algo.
0: Resolví el tema de frustración. Una vez pegué toda la repetida en cualquier lado para verlo un poquito más lleno.
1: Claro, y estaba lleno. Estaba lleno. ¿A vos te pregunté?
0: No lo llené tampoco así.
1: Ah, no sé.
0: Pero empecé a pegar todo como yo, como se me daba.
3: ¿Vos sabés que tu estrategia es buena?
1: Está buena.
3: Sí, total, los senegales son
0: iguales.
3: Entra a pegar todos los japoneses.
0: Entra a mezcla todo.
3: ¿Vos sabés que tu estrategia es válida?
0: Por descargado, frustración, ya digo, de esta
2: de 1990.
3: Es más, le voy a tapar el nombre a los jugadores y voy a hacer lo mismo.
1: Los turcos, ya está.
2: Pará. El de 1990 venía con el dibujito. O sea, el la página vacía de ponele de Batista tenía un dibujito de Batista y después vos le pegaba la figurita arriba. Bueno, yo los pinté. Pinté a todos los tipos, le pinté la jeta a la camiseta.
0: El contorno tenía.
2: Así claro, no, yo este tenía la cara de verdad tenía, pero de dibujo.
1: Mirá.
0: ¿Entendés? Las próximas yo creo que van a ser también espectaculares. Alguno que vaya al Mundial a lo mejor puede traer para una muestra. Es la misma empresa que hace la NBA y el fútbol americano y el béisbol.
5: Es la nueva que agarra los álbumes ahora después de Panini.
0: Claro. Es la empresa norteamericana que hace
5: eso. Se quedó con todo.
0: A Federico que me traiga un paquete de
5: esta empresa NFL. Se quedó con todo ahora.
0: Todo.
5: Después del Mundial
0: el
5: que
0: termina Panini, se quedó
5: con todo.
3: Qué bárbaro.
13: Llega un punto que no tiene sentido comprar sobres porque salen la mayoría repetidas.
0: Claro.
13: Se te arma un toco de repetidas impresionante.
4: Sí.
13: Ayer fuimos al mercado del patio, intercambiamos un montón de chicos cambiando, re lindo.
3: Sí. Bueno, sí. Hicimos una.
5: Igual sacamos figuritas de abajo, todo.
3: Ya hay ¿cómo se llama?
0: Escucha, Rubio, ¿no querés que el viernes hagamos la jornada de la figurita y no venimos?
4: Estaría
1: bueno.
5: Pasa una jornada de figurita el viernes.
0: Organizamos ahora eso.
3: Vamos a organizar para este viernes un cambio, super cambio de figurita.
0: Sí.
3: Acá en la
0: radio.
3: Hay
0: que organizar eso.
3: Acá en la radio.
0: Hay que organizar eso.
5: Te damos figurita, pero también te vendemos.
0: Desde las 6 de la mañana.
3: No sé si de las 6, pero lo vamos a organizar bien para este viernes.
0: Tenés que hacer vos, yo medio dormido para estas cosas.
3: No, boludo, no, queda tranquilo. Tenés que fumarte todos los pendejos después. Tenés que fumarte todos los
1: pendejos. Pero no te creas, hay mucha gente grande que está con el tema.
0: Le metemos juego, que lo definan a puñete.
3: No, que lo definan a puñete, boludo.
0: Los pibes juegan.
1: Olvídate.
0: La venena hace pastelito acá para vender.
4: No, a mí no me gustan los pastelitos.
0: ¿Para vender?
4: No me gustan.
3: No hace una gracia. Vos no trae
4: nada
3: de color.
0: Nada. Está enojada con nosotros.
4: Sí.
0: Hay que
4: echar. Enojada con la vida.
0: Sí, pues está enojada. No quiere.
4: Te echamos a vos por viejo.
3: Para, escucha. Dos días, Juaco. Dos días arranca el mundial, ¿no?
0: Jueves. Tres días.
3: Gaby, todo tuyo.
0: ¿Qué cosa?
3: Ah, bueno. Clima.
0: Oh, ¿sabes lo que tengo?
3: Dale.
0: Les voy a traer a los que tienen. Presten atención, tres son mínimo.
4: Habla el micrófono.
0: Un rascador para gato extraordinario. Rascado.
3: ¿Qué tiene que ver
4: eso? Para.
14: Ay, a mí me interesa.
4: Para, yo necesito. Con urgencia.
1: Estoy intentando pegarlo.
4: No.
0: Vamos a sortear uno. Pero le
4: estoy preguntando. No, de regalo. Rascato es la marca. Rascato.
0: Pero para. No, es buenísimo.
4: Quiero uno.
14: Ay, yo también.
4: Va, dos, porque tengo dos gatos.
3: Estoy preguntando por el mundial, imbécil.
0: Después me dicen la cantidad de gatos que tienen cada uno.
4: Dos.
3: ¿Cómo llama? A ver, poné la imagen. ¿Cómo llama?
0: Rascato.
14: Rascato. ¿No es rascato?
0: No, rascato. Va, pará.
4: Ah, debe ser gato. Rasgato, debe ser por gato.
0: Que ahora me hiciste dudar.
3: Está tan flojo.
4: Bueno, rasgato.
3: Es
4: lo mismo.
3: Está flojo el papel en todo.
4: Sí, me encantó la propuesta. Qué bueno. ¿Tú tienes gato, mozo?
1: No tengo.
14: ¿No serán estos penises?
1: Pero me sirve para regalar.
0: No.
15: Claro, parecidos. Es un buen regalo.
1: Buen regalo.
15: Porque la gente no prioriza comprar rascadores.
3: ¿Cómo se llama, Penny? Disculpame. ¿Cómo se llama? Al micrófono, la puta.
15: Rascato.
14: Rascato y tiene doble T, por eso no rascato, lo encontramos.
0: Claro, rascato, sí, sí. Vos ponés, escucha, rascato. Tiene modelo silloncito, huesito.
3: Escucha, Gabriel, yo te pregunté por el mundial y vos me contestás.
0: Y porque me la estoy rebuscando con otra cosa ahora, si se terminó el fútbol de acá.
14: Señora.
0: Buenísimo. Le voy a traer.
3: ¿Cómo se llama? Rascato.
0: Rascato. Tenés que ir a pedir.
1: Se trabó la
0: vida. Yo vos te iba a regalar. Pero vamos a regalarle a la gente.
14: ¿Y sí? A mí.
2: Che, pausemos el programa, boludo. Vamos
14: a cambiar por pastelito. No.
3: No, tráeme, porque a mí me sirve.
14: A mí también.
0: Sí, te
14: lo
0: traigo.
14: Igual,
0: mañana
14: préstame
0: traigo
14: esa foto del rascato.
15: Escucha. Qué gran cliente has conseguido, querido.
3: ¿Y del mundial qué tenés?
15: Excelente.
0: ¿Cómo?
3: ¿Del mundial qué tenés?
0: Mira.
15: Arranca ahora.
5: Cada vez que gente te pide si le regalás el rascador de gato.
15: No.
0: El
15: viernes participen
0: de un sorteo especial.
15: Va a ser un sorteo, ese programa.
0: Vamos a hacer un sorteo especial.
5: ¿De rascadores de gatos?
3: Sí, está buenísimo.
0: Rascadores para gatos.
15: Tiene que ver.
0: No es para rascar el gato.
14: Ay, el modelo huesito me encantó.
5: Pará, creí que era para rascar el gato, boludo.
0: El gato rasca.
15: No, el gato es el que rasca.
3: El gato rasca, boludo.
0: De cartón, que sea, lo rascan y se acuestan arriba.
15: ¿Cómo va a rascar un gato?
5: Al gato le gusta que lo rasquen, ¿por qué no?
0: Pero no, dale con la uña.
14: Claro. ¿Querés que te muestre qué linda que está mi gata?
3: Basta.
15: A ver.
5: Nera, acá te
0: vas a llevar uno vos también.
14: Ay, mira.
5: Está regalando rascadores de gato.
15: Es hermoso. Mira. A ver
0: muy
15: cómo
0: bien.
15: Está.
5: Mostralo a la cámara, nena, así lo vemos
15: grande.
5: Todo.
3: A ver cómo es.
15: Mira qué cabellota.
3: Vos, pero pará. Mirá,
14: está re linda.
2: A ver, qué linda.
14: Enorme.
2: Yo no logré.
14: Mira mi gata.
2: Pará. Tan horrible. Está ideal. ¿Cómo
14: viste qué linda que la puse?
2: Siempre se puso hermosa. Siempre estuvo hermosa para mí la gata de...
15: Era fea cuando la traje. Tenía dos días, tres, la gata era
2: horrible. Era fea, bueno, la mía era un murciélago. Se había sobrevivido.
14: Tres meses y pesaba 500 gramos con toda la furia.
0: Bueno,
14: la
0: verdad, el gato... Era una gata...
14: Horrible.
0: Una inundada. Esos gatos que vos lo encontrás, sí. Viste que lo agarrás justo, sí, antes que se metan adentro de la boca de tormenta.
14: Yo te voy a mostrar cómo llegó.
3: Muy feo era.
0: Un monstruo. Hoy es bellísimo.
2: El mío también. Ojo. Mi gato vino en murciélago rescatado de un incendio. Era un gato que habían rescatado, que se había prendido fuego y lo rescataron. Y era murciélago. Ahora anda a verlo lo que es.
0: ¿Viste?
2: No se puede creer. Y aparte, perdón, ya debe pesar 10 kilos. Es una bola.
3: ¿Cuánto pesó un gatito?
2: Y depende, de todo el tamaño, pero calcular que máximo 8, 7 kilos.
14: A mí me la pesó Lescano hace 15 días y me pesaba Hernán. 2 kilos 200.
0: Lescano,
14: nada.
0: Lescano,
2: no
0: se llama.
14: El Hernán
2: Lepisco,
14: ¿qué Lascano?
2: Hernán Lascano labura en otro lado.
3: Le voy a pedir el Pisco.
0: No ve que dice cualquier cosa.
2: Sí, cualquier cosa.
0: Yo me pensé que me
3: va.
0: No, pero.
14: Yo también me voy.
0: El gato, aparte, la cara de felicidad que tiene con el rascador es extraordinario.
2: Che, pará, yo no logré ninguno que uno de todos los gatos que tuve se rasque el rascador. Le gustan los sillones.
0: Si no sirve, me lo devolvés.
2: Dale, le gustan los sillones.
5: ¿Pero vos tenés gato?
15: No, ellos entienden, es como las tiendas.
5: Pará, ¿por qué tiene rascador de gato si no tiene gato?
2: No, pero yo se lo puse ahí.
5: ¿Cómo?
0: En el negocio.
5: ¿Está en
0: el
15: negocio?
5: Nacho,
2: yo le dejé un rascador.
5: ¿Tiene gato?
2: Le dejé un rascador.
3: ¿Vende cosas de gato? O sea, ¿está haciendo promociones de algo que no tenés?
0: No.
2: Escuchame, le dejo el rascador.
15: Tiene que llegar el
0: pedido. Tiene que llegarme
2: el pedido. Le dejo el rascador. No se rasca. O sea, lo pasa por arriba, lo pisa.
5: ¿Y dónde está trayendo?
2: Y sigue. Le aviso al de la veterinaria, acá a la vuelta. Me dice, mirá, yo te voy a dar un polvito, si no te rasca con esto. Epa. Y me da uno que viene con un cosa que vos le tirás, que es como un cebo que a ellos le da gana. Tampoco, no hay manera. ¿Le gusta el sillón? ¿Le gusta el sillón?
15: ¿Sabes lo que tiene que
2: pero
15: hacer?
2: Pero están haciendo mierda.
0: No, pero...
15: Yo, previendo esa situación, porque yo la otra
5: sigue con la foto de
15: los rascadores, yo lo que hice fue llegar, mostrarlo y esconderlo. Esconderlo como que era mi propiedad y que no quería que se pusieran con eso. Y me lo terminaron robando y usando. Entonces, esa era la idea, ¿entendés?
2: Claro.
0: Una vez que entienden que se afilan las uñas, todo les encanta.
2: Porque es muy chiquito, este es muy chiquito.
3: Muy chiquito. Basta, boludo, basta.
0: Bueno, así es la cosa.
3: Bueno, para del mundial, ¿qué tenés?
2: Che, es un inescuchable el programa, ¿eh?
3: No, pero para,
2: si
3: no,
2: se dan cuenta.
3: No.
14: La puta que
3: me con el gato.
14: Bueno,
3: no, para, escuchar en serio que tenemos. No, para, te lo digo en serio. Te lo estoy diciendo en serio.
0: A veces se pone mal.
3: Bueno, dale, en el mundial, ¿qué tenés?
0: No, no tengo nada. Hay que esperar un par de días y arranca.
3: La apertura.
0: ¿Eh?
3: La apertura.
0: No, pues yo te digo la verdad. No he tenido tiempo, Nacho. No he tenido tiempo por ahora de dedicarme al Mundial.
3: ¿Cómo no tuviste tiempo?
0: No, porque estuve estudiando bien todo cómo fue el torneo que ganó el ganador.
3: Ganó el ganador. Ganó el ganador. ¿Cómo te parece? Periodismo. Ayer fue el día de periodista, ganó el ganador.
1: El ganador se ganó.
5: Qué difícil que es todo.
3: Es el último. Belgrano, hijo de puta.
0: Qué difícil. Grande, Rodrigo. Belgrano de
3: Córdoba. Ganó el ganador. Bueno, ganó el ganador. Se cobra a fin de mes.
0: Pero no ganó el ganador del torneo. Está bien. Está bien.
3: Sí, sí, ganó, o sea, ganó el ganador. El ganador. Pero tiene un nombre.
0: No, lo que sí me gustaría compartir con el chico, qué partido el viernes, hijo, no sé si usted lo vio.
1: Estoy metidísimo como nunca.
0: El ¿qué? Viernes fue, hoy me quedo hasta la una de la mañana.
1: Sí, lo dije antes en secuace, que sí, te iba a quedar.
0: Hoy me quedo a la una.
1: ¿Por qué no nos juntamos, vamos al partido?
3: Hoy lo miro. ¿Eh? Hoy lo miro.
0: Hoy, el viernes.
1: No, perdón, estoy metidísimo, en serio. Y está viernes, muy lindo para mirar.
0: El
1: mirarlo,
0: viernes, vos entendés más que yo, fue increíble.
1: Impresionante.
0: La única vez que se puso adelante San Antonio, faltaban dos minutos, una cosa así. No, y no, terminó no, perdiendo no, el último segundo.
3: Ey, es insufrible, pero la masí, boludo. Oh, escucha, pero si hoy gana, ¿quién gana hoy? Si
0: está
3: gana...
0: 2-0 San Antonio.
3: Ah, todavía no sé.
1: 2-0.
0: Pero pará, yo vi una placa. Decime si yo vi cualquier cosa, porque por ahí estaba tomando un whiskito.
1: Yo también estaba chupando. O sea, yo también estaba chupando.
0: Así yo que vi que hay entradas para hoy de $109,000.
1: Sí, claro.
0: Para el partido de hoy.
1: Sí, lo buscamos.
3: Estados Unidos tiene esa particularidad. La butaca tuya, vos sabés lo que querés.
5: Estaba tomando un whiskito.
3: La vendé al
0: No, pero esto es oficial. No. ¿Sí? En placa. En placa.
3: Está bien.
0: Ah, tuyo o es el equipo. No,
3: cuando vos vas a comprar la butaca, yo compro la platea, la platea en Central, ¿sí?
0: Sí.
3: Esa platea es mía. Mía. Si Central llega a la final de la Copa Libertadores,
0: vos la vendés al precio.
3: Yo la vendo al precio que quiero. Porque yo soy el propietario de esa butaca.
0: Acá
3: decía, en Estados Unidos el formato es así. Entonces, cuando, por ejemplo, yo el óvalo de Las Vegas,
1: sí.
3: Yo llegué justo y el chavo me decía, hoy está a la venta, ponele, a $10,000. Me dice, cuando se juegue en la final acá, tu butaca, si no querés venir al partido, la venden $100,000.
0: Era de la NBA eso.
3: Era de la NBA.
0: Porque se jugó ahí el
3: Bueno, pues se jugó ahí. Entonces dice, si querés vender tu butaca, vos más o menos hacés el cálculo del negocio.
0: Bueno, acá la butaca más barata, $9,000. Hay otra como de 40,000 y después
1: para arriba.
0: De 109,000. Y calculan que va a haber unas 22,000 personas adentro.
1: Hay algunos palcos a 200,000.
3: Probablemente el palco no, pero la de 109,000 sea de un tipo que la vende él y que no va a la cancha.
0: Qué va.
3: Y que la compró a $10,000 en un momento donde los Knicks estén cagados.
0: Pusieron una placa y la miré.
1: No, porque de los precios. La comparativa de precios.
0: La comparativa de los precios entre San Antonio.
3: ¿Cuánto hace que los Knicks no salgan?
1: Bueno, por eso. Hay un contexto.
3: Tienen contexto.
1: En San Antonio están más baratas las entradas.
3: Sí. Pero acá, como no se han cambiado 50 años, piden cualquier plata y vos la pagás.
1: Hace 27 que no juegan una final.
0: Mirá,
1: hace 53 que no salen campeones. Una locura.
0: Una locura. Calculan que esta noche va a haber, bueno, 22,000 creo que es lo que entran en el Madison, en un estado cubierto, más o más de eso, muy difícil.
1: Sí.
0: Y afuera va a haber más de 30,000, alrededor de la manzana.
1: Tiene todos los posta la final, tiene todos los condimentos.
0: Todos los condimentos.
1: Yo hacía rato que no me enganchaba así.
0: Aparte,
1: son parejos los partidos también, que eso es otro condimento lindo.
0: Y lo que es muy lindo, que por un lado es un proceso, como es San Antonio, un proceso que puede llegar a ser una dinastía.
1: Total.
0: Porque son jóvenes. Del otro lado fueron armándolo.
1: Sí, jugadores más.
0: Contratando. Yo veteranos. Del que me acordaba el otro día, digo, qué injusticia, pero bueno, él posibilitó que se arme ese equipo, lo de Randall, se llamaba la gran que figura que tuvo, que no se quería ir.
1: Exactamente.
0: No se quería ir, y bueno, pero lo de Branson. No,
3: pero del Mundial fatal. Nada.
0: ¿No?
3: Del Mundial no tenés nada.
0: Cuando termine la NBA, no pase dos cosas a la vez. O hago una bien o dos regular.
5: Tiene razón el hombre.
0: Prefiero hacer una bien.
5: Tiene razón el hombre.
0: Y si en la bien lo tengo de socio a un esto como me siento como el que lo tiene a Oberto al lado, a Delfino.
3: No, Nacho Oberto.
0: Bueno, Oberto.
1: Te juro, estoy muy la final es pasada, no tanto. Esta estoy bastante metido.
0: Yo creo que
1: tengo estadística.
0: Yo puedo aportar estas tonterías.
1: Hablamos con Álvaro Martín el otro día, me metí con todas.
0: Con todas, estamos con todas.
14: Notón ese.
3: Está bien, pero no.
0: Estamos
3: pero
0: a morir. Hoy pueblo, empieza 9:30. Mañana vengo dormido a la mañana. No
1: sí,
0: me
1: mañana
0: maravilla.
1: No,
3: el pueblo quiere hablar del Mundial.
1: Pero los Yankees están hablando de la NBA.
0: Pero los Yankees estamos todos con la NBA metidos en este momento.
3: Estamos.
0: Estamos, sí. Yo me autopercibo. Cuando pongo así las finales,
15: Él es Yankee.
0: Como no tengo esa manopla, así yo me pongo así guante, eso como tenía mi mamá, que me quedó un par y me pongo eso. Y,
3: ¿por qué no la terminaba? ¿Por qué no te comprometí con algo de lo que
0: estoy con la NBA full. Jugamos hoy, el miércoles.
1: Tremendo.
0: El miércoles estaba Álvaro.
3: Dejá de hablar de básquet, vos lo estoy preguntando por el mundial.
1: El miércoles vuelve Álvaro Martín.
0: Allá lo tenemos en el otro escenario, Joaquín Tel.
2: A vos te pegó mal el novio venezolano. No, con esto, no hay clima mundial.
3: Hace estaba analizando.
2: Hace un año que está que no hay clima mundial.
1: Yo te pregunté por la camiseta. ¿Qué te pasa?
3: Estaba analizando por qué me pasó. ¿Qué pasa esto?
2: ¿Y por qué
3: está
2: novio venezolano?
3: No, ¿qué tiene que ver?
1: El otro día que le gusta el fútbol. ¿Por qué era la camiseta y estaba mal?
3: Porque ya lo que quería ver era que era Messi campeón. Y como que
1: gordo, pero hay tanta cosa mal, boludo. Vamos a ver el fútbol.
3: Yo quería que Messi salga campeón. Ya lo saqué.
14: Entonces ahí perdió la emoción.
3: Es personal, Mariano, si te gustó. Yo te puedo decir que te gusta lo que te gusta, vos no te gusta. A mí no me gusta, te gusta ahora.
2: Bueno, vos decís que es eso. Yo te digo de acá que vale el espíritu de fútbol, de lo quería ver a Messi campeón y ya está. Ahora entonces que gane quién, Polonia.
3: Me da lo mismo.
2: Bueno, entonces listo, está bien.
14: Pará, no, cómo no.
2: Un amor al fútbol terrible.
3: Ya lo vi a Messi campeón, listo.
14: Bueno. Entonces vos querías ver a Messi, está bien, ¿no? A la selección.
3: Acá ha sido en La Plata, el torneo de AFA lo ganó el ganador.
0: Bueno, ahí
1: factos.
0: Parece que mal no estuve. Tuve una pequeña laguna.
2: Sí, va de corrido el programa, ¿eh?
15: Sí.
2: Ay,
15: no tengo idea, son las 17 horas.
3: Bueno,
14: ¿estoy cansado?
3: Vamos hasta las 6 de la tarde afuera. ¿Cómo está, Julio? Hace frío ahora.
0: Tengo más cosas para vender.
3: Afuera, ¿cómo está? Para mí hace frío.
14: 13 grados, el cielo está cubierto con llovizna, humedad 95%, presión 1016.4 hectopascales y el viento soplando del sur a 19 kilómetros por hora. Para mañana martes, cielo mayormente nublado, mínima de 10, máxima de 16. Miércoles, mínima de 9, máxima de 17, también mayormente nublado. ¿Cuándo sale el sol?
3: Sí.
14: El jueves.
3: ¿Sabés que tiene que
14: mañana ponerse, va a salir progresivamente?
3: Se seca la ropa el jueves.
14: En el freezer, olor la ropa.
3: Tiene que poner la espera en el freezer, una horita.
14: ¿Para qué?
3: Y después la comer. No sé lo bien que queda, boludo.
0: ¿Ah, sí?
3: Sí, tuve todo el fin de semana con la espera en el
0: hasta
3: freezer.
0: Hasta con problema vos de...
3: Consigue unas peras fabulosas. Las ponen en el freezer una horita antes de comer.
0: Yo meto todo al freezer antes de comer. Me gusta cómo quedan las cosas.
3: La pera queda,
14: la banana queda dura,
3: no
14: puedo morder.
3: La pera queda. No, ahora no puedo.
0: La banana comen los monos y los brasileños.
14: Vamos a la tanda,
2: dale. Vamos a la tanda. Sí, metí una cosa, pero no. Vamos, cambiemos. Vamos a separarnos de esto.
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1: Vamos, son las 12 y 25.
2: Sí, 12 y 25.
1: No, aparte,
2: ¿qué pasó,
1: dije? No, ¿sabes por qué?
3: ¿Por qué has pasado ese lugar, querido?
1: Porque el salmón se dejó la luz celoso prende.
3: Por Dios. Ah, no me digas.
1: ¿Y sabes cómo se dio cuenta por el streaming?
2: Difícil.
1: Porque vio el auto en el streaming.
2: Menos mal.
4: Ay, creo que lo está moviendo, ¿no?
1: Igual no pasa
4: nada. No lo está moviendo.
2: A ver, me sumé, ¿puedes sumearme?
4: No es ahí.
1: Igual no pasa nada. Pero me pregunto a alguno de los mecánicos amigos que escuchan. Expertos en batería y demás.
3: Batería, ¿no?
1: Si dejas 2 horas prendida la luz del auto, para mí no pasa nada.
2: Y depende el tiempo que tenga la batería, Nachito.
3: Ahí está.
1: Está lumpen.
3: Pero no lo veo ahí.
1: Qué lumpen, qué, Dios mío.
2: Bueno, vamos a bancarlo, que lo que esté metiendo que vas a apagar.
1: ¿Para qué? ¿Vos apagar la luz del
3: auto?
1: No
3: llegó todavía.
1: Es que camina lento, come lento.
2: Como mi viejo.
4: Pero pará,
3: para mí está adentro ya.
2: No, acá queda todo lejos, pasa que...
3: Todo lejos queda. ¿No escuchó que el auto le hacía tin, tin, tin, que cuando dejás las luces prendidas?
2: Y a lo mejor no lo hace.
3: Ahí está. ¿A dónde? Ahí está.
1: No está. No sé, se fue a fumar un pucho dentro del auto.
4: Qué maestro.
1: No está. Bueno,
2: Para que...
5: Absolutamente, Alves.
1: Bueno, vamos a ver,
3: Ándale la grúa.
1: Dios mío. ¿Qué
3: país? Se va a quedar sin batería.
2: Ya, depende del estado de la batería.
1: Bueno,
2: no, pero te puede cagar la batería, de verdad. Te la deja prendida un rato largo.
3: ¿Tanto? Sí, ¿es para tanto? ¿En serio?
1: Por eso, para mí no. Yo me bajo el auto ese de juego.
3: No, pero porque vos tenés un maquinón. Nosotros, la gente raza, tiene otras cosas.
2: Sí, depende. Mirá,
4: a mi vieja una vez le pasó con un Megán. Se fue al club y se colgó 3-4 horas.
1: ¿Cuatro horas?
4: De 4 de la tarde a 8 esa verano.
1: En el club. Le dije, por 2 horas no era.
4: Se quedó sin batería.
1: El auto no me dio bola.
2: Y es peor en invierno. Invierno mucho peor.
1: ¿Por qué?
2: Pero vos sabés. Por el frío se le hace mal.
1: ¿Dónde estamos teniendo todo?
4: No sé dónde están los encuestados. Sí, bueno, ya va ahí. Bueno,
2: una suerte de bronquitis energética tendrán.
3: Es el auto rojo, ¿no?
2: Sí, el auto rojo.
3: Ponele Vilma Palma.
2: Ponele Vilma Palma.
3: Y ahora va a entrar en cualquier
1: momento. No, ahora no ponga Vilma Palma. Aparte, dijimos que era
2: el sujeto campeón.
3: Ahí está. Ahí lo ve. Ahí está. Absolutamente
2: alto. El trapito que está ahí.
3: Está dentro del auto, Montenegro.
2: No.
1: Ahí está.
2: No está.
4: Es ese.
1: Bueno, escucha, Luis.
3: ¿No querés que vaya a hacer un móvil hasta allá abajo?
1: No. O sea que.
3: Mira, con la música de fondo.
2: Ese que viene, sí.
3: Ese es Montenegro.
1: No es Montenegro, el trapito. Escuchá.
3: Es Montenegro con una botella en la mano.
2: Es Montenegro. Que fue a comprar una factura, algo de
3: eso. Claro.
1: No le encargué una Pepsi. Yo le encargué una Coca
3: Cola.
2: ¿Y eso?
3: Pero no lo apagó.
1: Ay, Dios mío.
3: Bueno. Se olvidó la llave.
1: Tengo ganas de tomar una coca cero. Bueno, ¿cómo está afuera?
3: 12 grados en la ciudad, cielo cubierto con llovizna, humedad 95%, presión 1016.5 hectopascales y el viento soplando del sur a 19 kilómetros por hora. Lo que resta de la tarde, probabilidades de lloviznas en la ciudad. Martes, mínima de 10, máxima de 16, cielo mayormente nublado durante toda la jornada.
2: Bueno, toda la jornada.
1: Unos días, la verdad, unos días de mierda.
3: El jueves sale el sol ya con más ganas.
1: Sí, pero...
4: Ayer domingo, con este día lloviendo, ayer era demoledor.
1: Ayer fue...
4: Tremendo. 6 de la tarde, todo oscuro, lloviendo.
1: Ayer cuando me levanté y no hice la cama, porque hice la cama en todo el día.
4: Y no, era para eso.
1: Dije, qué imagen la de la cama deshecha un domingo de lluvia.
2: Dice Montenegro que estaban apagadas las luces.
3: No, no te digo.
1: Se lo dije yo. Aparte, se lo dije yo.
2: Era un reflejo.
3: ¿Y la puta? ¿Y yo?

0: Luisito, ¿qué hay?
1: Bueno, la semana pasada contábamos este tremendo episodio que una mujer se ahogó con un pedazo de carne en la zona sur de Rosario mientras estaba comiendo.
0: ¿Estás con eso? Sí, ¿qué pasó?
1: Bueno, finalmente en las últimas horas murió. Estaba internada en grave estado porque pasó varios minutos, digamos, sin oxígeno, exactamente, claro. Sin que el cerebro recibiera oxígeno.
0: ¿Pero para cuánto tiempo, Godo?
1: No, no está claro eso. Es hasta que llegaron los móviles del CIES al lugar y ya estaba en Gutiérrez al 2000. Fue el martes 2 de junio. Tiene 59 años, estuvo internada desde entonces en el ECA. Finalmente, en las últimas horas, fallece esta mujer por un paro cardiorrespiratorio. Todo comenzó entonces, está comiendo un pedazo de carne, se ahoga.
2: Terrible. Qué terrible.
1: Bueno, está varios minutos sin respirar. ¿Qué más, Nacho? Hace un rato evacuaron el Ministerio de Economía en Buenos Aires por dos, no una, sino dos amenazas de bomba. Fueron despejadas las instalaciones de manera preventiva por parte del personal explosivos de la Policía Federal. Montaron un operativo de seguridad, se inspeccionaron las instalaciones. Afortunadamente hubo una falsa alarma.
0: Bajó un poquito la inflación según las mediciones privadas.
1: En Buenos Aires bajó.
0: Bajó un poquito, 2,3. Yo no me acuerdo, creo que era 2,8.
1: Perdón, 2,1. 2,1 fue en CABA.
0: 2,1 fue en CABA. Venía de 2,8.
1: Venía de 2,5.
0: Bueno,
1: 2,5 y ahora baja 2,1.
0: Entiendo que el gobierno nacional esto ya lo empieza a festejar. Una baja de la inflación este mes le va a dar un poquito más abajo. El tema es si realmente esto se ve, si se ve reflejado en el día a día. Porque volvemos a insistir con lo mismo. No es por desconfiar, ni por discutir, ni por mucho menos. Pero que la guita no está alcanzando. Estamos llegando al día 20, 21, 22. Y hay índice de morosidad como nunca en los últimos 30 años en Argentina.
2: Y de rulo que se hace con la tarjeta.
0: Entonces, estamos
2: pagar lo mínimo.
1: Estamos en situación de pedir préstamos para pagar otro préstamo.
0: Claro, por eso. Esa situación. Yo entiendo que el gobierno lo mide y mide de otra manera y mide otras cuestiones. Pero hay la micro, que tanto rompen el huevo con la macro, la micro y toda la historia, la micro está mucho más afectada. Y mes a mes se ve esta historia. Ahora tenemos otra vez problemas con los alquileres, otra vez problemas con la suba importante de los alquileres en toda la Argentina. Bueno, entiendo el festejo del gobierno de ese número que baja. ¿Qué decís, Gaby?
3: Lo que ya está pasando y creo que se va a agudizar es que los grandes están comiendo a los chicos. Cierran 6 negocios chicos y por ahí abre uno grande. Hay un monstruo que viene de afuera y abre y te come los otros negocios. Los negocios pequeños van quedando en el camino.
0: Bueno, acá vamos al caso nuestro. Favorita cerró. Está cerrada.
3: Hay un caso muy particular que se está dando en el portal.
1: Que desalojen.
0: ¿El portal?
3: En el portal están arreglando con Decathlon. Ya lo están trabajando.
0: Está bueno.
2: El otro y viene día Indian también.
3: El otro día yo salí a las 10 de la noche, me cruzo con un montón de obreros que estaban trabajando, sé que trabajan toda la noche. Pero,
2: francesa.
3: ¿Qué es lo que pasa?
0: Es francés.
3: Sí, está Sabine Mouliez, que es francesa y es de la familia francesa.
0: Son todos franceses. Claro.
3: Sí, son franceses.
2: Es francés.
3: La llegada de Sabine Mouliez, creo que es el apellido.
0: La llegada de Decathlon es positiva.
3: Pero pará.
0: Pero a partir de algo negativo.
3: Se comió 10 negocios. Claro. Comió 6 negocios en el primer piso y 4 de arriba.
0: Pues bueno, es positiva.
3: Va a tener una escalera mecánica. Casi 10 negocios.
2: Voy bastante al portal.
0: Viene de esa negatividad.
3: Claro. O sea, por eso digo, los grandes se están comiendo a los chicos.
0: A los chicos, se lo están morfando.
2: Bro. El portal está en una obra muy grande, justamente interna, como dice Penny, con escalera mecánicas e incluso con negocios, además de Decathlon, como decíamos recién, viene Indian, que es otra marca de afuera. Creo que es uruguaya.
3: Indian es uruguaya.
2: Exactamente. Entonces, tienen un movimiento
0: portal,
2: por eso.
0: El portal necesita sí o sí.
3: El portal es un
0: sí o sí. Un cambio urgente.
3: En su momento decían que Decathlon podía venir a la favorita.
2: Con Jumbo le va
3: pero
2: bien.
3: Se quejó como siempre por 78.
0: Nadie me dio bola a mi idea, la favorita inicial.
4: Para mí, yo el sábado fui a tu idea.
0: A mí
4: debió estar.
0: De verdad.
4: Excelente. ¿Cuál era?
0: Yo, de hecho, se la dije a todos los funcionarios.
2: Sí, te escucho.
0: Le dije, no pierdan el tiempo con reabrir la favorita. Les va a ir como el orto. No va bien, les va a ir como el orto. Le dije, tienen que convocarlo. al Palacio de la Esquina de la Oportunidad y decirle, trasladalo a la favorita y meterlo ahí.
3: ¿Sabe qué pasa? Hizo mucha reforma.
0: No, y tiene, le quedó como 5 Tiene 9 pisos. No, Gaby, no tiene 9 pisos.
3: Claro.
0: Pero ¿sabes cuál es la idea?
3: No podía.
0: Yo le dije.
3: Lo tenía que haber hecho antes.
0: Andá a negociar ahora, claro, que se mude y dale toda la favorita a la Esquina de la Oportunidad.
3: Sí, es así.
0: Era el negocio ideal para que vaya a la favorita. No era lógico que esta favorita no iba a funcionar.
3: No, no podía ir, no anduvo nunca.
0: Y aparte te dice algo, Gaby, no tiene estacionamiento. No tenés dónde estacionar.
3: No, no.
0: Vos a la favorita no tenés dónde estacionar. Si tenés, son a 100 metros. No sé ni qué vale, porque yo no voy al centro.
2: No, tenés media hora de cortesía en un estacionamiento, una cuadra y media de la favorita. Bueno, pero también, te sale una fortuna. No,
0: vos te querés comprar un televisor y te lo querés llevar.
2: No.
0: Tenés que caminar una cuadra y media.
3: Sí. No, no. No podía andar.
0: Entonces, yo siempre decía, pongan el Palacio de la Oportunidad, un Palacio de la Oportunidad, o directamente el Palacio de la Oportunidad.
2: Bueno,
0: ahí.
2: Ahora va a haber un.
4: Dicen que no lo quiso, te digo la verdad.
0: Ya tenía lo suyo. Lo que pasa es que Baclini había hecho 9 pisos ya.
3: Una monstruosidad hizo ahí.
4: Pero sin saber, seguro que alguno dijo, y pero la peatonal Córdoba.
0: Bueno, uno me contestó.
4: Pero ¿cómo la peatonal Córdoba?
0: Uno me contestó la peatonal Córdoba.
4: El lugar popular.
2: Ahí está. Era accesible. Bueno,
4: y Decathlon. Era eso, no un café de 15 lucas, digamos.
3: Decathlon primero buscó un lugar ahí, encontró un montón de inconvenientes. Apareció el Rolly Santa Croce, ¿se acuerdan? Que dijo, sí, nosotros tenemos espacio.
0: Sí,
3: ¿qué hicieron ellos? Arreglaron con Unicenter en Buenos Aires y le dijeron, denos un tiempo que se lo armamos
0: en
3: Rosario.
0: También en defensa de voy a decir, en defensa de Graels, que tiene el monopolio en la ciudad, agarró ahora el fierro caliente de Pasaje Álvarez y Presidente Roca. La esquina de Pasaje
3: Álvarez. Va a ser Adidas.
0: Eso. Una Adidas exclusivo.
3: Sí.
0: O sea, malo bien, el tipo sigue apostando al centro de la ciudad.
3: Está bien.
0: Que cambió la fisonomía, la historia del centro de la ciudad cambió.
3: Sí, está clarísimo.
0: Y se sigue, hay gente que sigue apostando por
4: y también por hay lugares. Esquina que por algo les pasa. Porque hay por en la esquina donde va a estar Adidas.
0: Pasaron
4: había
0: todos.
4: Una Anabel, me acuerdo.
0: Antes ahí que estaba.
4: No, estaba hubo de todo. Pero, en los 90 estaba Mandra.
0: Fredo. No, estuvo Fredo, boludo.
4: Fredo
0: cayó.
4: Y Mandra estaba en los 90, boludo.
0: Fredo cayó con una inversión de $500,000 en helado.
3: Fredo fue tremendo.
0: Fredo, venía Fredo a Rosario, era.
3: No entraba nadie.
0: Y la otra esquina.
3: No entraba nadie.
0: Que crece una bolsa sería $1,000.
3: Claro, no entraba nadie.
4: Y la otra, la esquina de Paraguay. ¿Y Álvarez qué había? ¿Te acordás? Los 90.
0: No, telefonía.
4: Nextel. Era una esquina emblemática, boludo.
0: ¿Y ahora qué hay?
4: Era, no sé si Mafre. Mirá, si no tiene algo de Mafre.
3: Sí, me parece que eran seguros.
4: O algo por el estilo.
3: Pero Nextel.
4: Escucha, te iba a decir, Nextel. Nada que ver, obviamente, estamos hablando de una cosa mucho menos pretenciosa. Pero cuando abre en 1994, cuando se inaugura en donde era la fábrica de Gema, en Córdoba. Eva Perón, digamos, no, Eva Perón, sí, Eva Perón.
0: El Village.
4: Donde está el Village, ¿eh? Cuando inaugura el Village, era el cine, más un Burger King adentro, el McDonald's, que estaba afuera, y un montón de locales al exterior, con mucho estacionamiento arriba del supermercado, que era Coto. Pero había locales de todo. Yo fui a ver una película. No, Coto era el primero, ahora está Carrefour. Cuando yo fui la primera vez, era en la entrada al cine, que además era muy convocante, porque iban los pibes a jugar al bowling, porque iban a jugar los videojuegos, qué sé yo. Y un montón de locales. Estuve el sábado ahí. Es realmente parece que hubiera. Bueno, el que viva por ahí y haya ido, parece que hubiera habido una pandemia zombie.
3: Sí, sí, sí.
4: Realmente, no hay nada. Saludos, es más, justo estaba saliendo, me saludó un oyente.
3: Abajo del bowling estaba cúspide y estaba siempre lleno, porque vos antes de entrar al cine ibas, mirabas los.
4: Pero eso es el local dentro del cine, sería. Sí. Vos entrabas al cine y tenías de un lado esto, lo otro, el cine.
3: Y del otro.
4: Afuera había locales.
3: Claro.
4: Bueno, no hay nada, está todo.
3: Bueno, había abandonado. Una parrilla que vino de Buenos Aires, tipo la herencia.
4: Sí, la herencia.
3: La herencia.
4: Creo que era algo así se llamaba. No, la herencia. Hermandaria, puede ser algo así se llamaba.
3: Con H era muy conocido.
4: Sí, eso sí. Bueno,
0: ¿qué otra cosa, Luisito?
3: Bueno, está hablando.
0: No, bueno,
1: en Mar del Plata detuvieron a un rugbyer que durante una pelea a la salida de un boliche empujó a otro joven. Cuando cae a la calle, el empujado lo atropella un auto. 22 años, la víctima que cae sobre la calzada y es embestido por el automóvil.
4: ¿Murió? ¿No?
1: Sufrió politraumatismo. Por suerte, está fuera.
4: ¿Cuál hija de Real murió?
1: De peligro. ¿Se murió?
4: ¿Murió?
1: No se murió, por suerte no.
4: Qué horrible, bro.
1: Pero bueno, este incidente entonces es protagonizado otra vez por un rugby violento en la ciudad de Córdoba. Un accidente que realmente podría ser de los actos que hacemos aquí para los.
4: ¿Doble flip-flop?
1: Sí, más o menos. Ocurrió en Bahía Blanca. Un hombre de 69 años, estaba ejercitándose la elíptica, este aparato que tenés.
2: Sí.
1: Para
2: ¿cuál
1: mover
2: es?
1: La ¿cuál elíptica.
2: Es? Yo lo uso para atrás.
1: La elíptica, que mirá tenés vos la cinta y tenés para mover los brazos. Bueno.
4: Ah, bien.
1: Parece que hubo un desperfecto, o él se distrajo, termina yéndose para atrás porque lo lleva la cinta, atraviesa un banner que estaba sobre una ventana, no, rompe el vidrio de la ventana, no, cae al vacío y muere.
0: Hizo no doble flifla.
2: Ay, por favor.
1: Ocurrió en Bahía Blanca.
0: Doble flifla, parece la tragedia del de Cos.
1: Este tipo abogado.
4: Es lo que dijo él, boludo, pero pará, ¿cómo?
1: Por eso.
4: Pero ¿cómo van a poner un aparato de cinta al borde de una ventana?
1: No estaba al borde, porque estoy mirando una foto. Estaba algunos, tenía un espacio. Está bien, peligroso,
2: destino
1: sí, peligroso.
2: Final, destino final.
1: No es peligroso, pero la mala suerte que tenés para rebalarte, atravesar el banner, atravesar el vidrio y caer al vacío. Este estaba en un segundo piso, está ubicado este gimnasio, en un supermercado, arriba de un supermercado.
4: Sí.
1: Bueno, lo que dicen también, más o menos lo que decís vos, ahora reclama la familia que no había ningún tipo de protección frente al vidrio.
4: Para mí, si uno busca en video de YouTube cuánta gente sale con la cinta, es expulsado.
0: No, te salen toneladas.
4: Y bueno, ahí atrás de la cinta vos vas a poner un vidrio.
0: Toneladas.
4: Que dos pisos.
0: Está lleno de lugares con vidrio atrás de la cinta. Te lo digo a ojo, lleno de
4: lugares. Vos ves a veces en un primer piso cinta, tipo corriendo, pero corre, la cinta te tira para el otro lado, ¿no? Para el lado del vidrio.
0: Sí, pero hay gimnasio en Rosario que la cinta te tira para el lado del vidrio.
4: Bueno, que esta noticia los despierte de una potencial
0: tragedia. No lo va a despertar.
4: No,
0: bueno. La cinta ponés vidrio, corre, ponés la cinta te da para el lado, la tu
4: vidrio
0: va
4: para el vidrio. Bueno,
1: vidrio blindado, claro, muchacho. Si te vas para atrás, termina contra el vidrio.
0: ¿Entendés? O sea, te diría que casi todos los gimnasios tienen así.
4: Bueno, vayan viendo si le ponen un contact al vidrio para que no se rompa y pase el tipo.
0: Bueno, la idea es que vos de afuera veas.
1: Claro.
0: El tipo ejercitando, te motives y sigas caminando a comprarte un helado.
4: Pero para que la cinta te tire para el vidrio, tiene que estar mirando para el otro lado. ¿Entendés?
0: Claro.
1: Vos de espaldas al vidrio.
0: Pero lo loco es que vos estés de jeta al... O sea, que vos seas una especie de vidriera del lugar. Porque no querés estar mostrando tu jeta y cómo correr o cómo te querés poner en forma, ¿me entendés? O sea,
4: y querés mostrar las chichas que tenés en la espalda.
1: Por los gimnasios que tiene, es nacional, tiene cadenas, no la sé, cadena en todo el
0: mundo. ¿Cómo se llama? Dame el nombre.
1: Sport Club.
0: ¿Cómo?
1: Sport Club.
0: ¿Y acá dónde queda?
2: No, cerró el del portal. No, ahora queda uno en Funes.
1: ¿Qué haga?
2: El cierre.
1: No, por eso tienen todo en todo el país.
0: ¿Qué más?
1: Bueno, fuerte sismo esta madrugada. En Filipinas 7,8.
4: Ah, se movió todo.
2: Sí, sí, es fuerte.
0: Arriba de 6,5
4: de
0: tragedia.
1: 15 muertos, sí, 134 heridos.
0: Arriba de 6,5 de tragedia. Abajo 6,5 de tragedia. Esto no lo digo yo, me lo enseñó un experto que es Mariano Montaner.
1: Una profundidad de 33 kilómetros.
4: La escala es exponencial, crece exponencial.
0: Acá que estoy vendiendo bien lo que me enseñaste.
4: Está bien.
0: Abajo de 6,5 no pasa nada. De 6,5 para arriba, todo muerto.
1: ¿Cuáles son las cifras? 15 muertos, casi 140
0: y arriba, heridos. Y arriba de 8,5 se te va la población a la mierda.
4: Sí, pero el último de 8,5 fue en el siglo XIX.
0: No, boludo, México 86 tuvo 8 y pico. Se murió, no me acuerdo cuánto.
4: Bueno, igual siempre son, perdóname, estos países, Filipinas, bla, bla, bla, porque están en el círculo este.
0: No, los odiados, por Dios.
4: Son varios.
0: Hay países.
4: El cinturón de fuego, le
0: dicen. Olvidado por lo humano. Haití,
4: totalmente. Ahí agarran los japoneses, los chilenos, bueno, todo
0: hay
4: eso.
0: Hay una mezcla ahí, los chilenos, haitianos, todo
4: el sureste asiático, ¿no?
0: No, sí, los haitianos.
1: Pobre haitiano.
0: No, los haitianos. No tienen una buena.
4: No. Bueno, pero ahí.
0: No tienen un atleta conocido. Escucha,
4: los de Un Mundo Inmenso. Hicieron el último, creo que es el último que hicieron, es cuál es el país peor ubicado de la Tierra,
0: Haití.
4: ¿No? No es Haití, da un país de tipo Zaire, una cosa así en África, donde no te crece nada, no llueve. Nada. Hay terremoto, bueno, da una cosa así, pero el segundo es Haití.
0: Y el tercero es Santiago del Estero.
1: Basta, no es un país.
4: No es un país.
0: No, bueno, una ciudad.
4: No es un país. No. Tampoco es una ciudad, es una provincia, pero además.
1: Bueno, por último terminamos en las cataratas del Iguazú, pero del lado brasileño. Un tipo se le cae un celular al agua. Y se tira al agua para tratar de encontrarlo. Decís que era playito. Más o menos lo tiró. Burló.
2: En la garganta del diablo.
1: Bueno, es la garganta del diablo, exactamente.
2: ¿Qué pedo?
1: Burló todas las. las normas de seguridad, todo y bueno.
5: Debe haber algo potente en el celular.
4: Hay que ver que se le cae la nena, no lo va.
0: No, si se te cae la nena, pedí ayuda. Si se te cae el celular, ¿quién te va a ayudar?
2: No, decir que no había mucho caudal de agua.
1: Porque puede llegar a alcanzar los 80 metros.
2: No, agradece que no había mucho caudal de agua, sino ahí cuando va, hay momentos que no puedes hacer nada.
5: Yo me tiro.
2: Y aparte la fuerza. Te lleva y morite.
0: ¿Qué teléfono era, Luis?
1: No, está.
0: Es fundamental la marca.
1: Claro,
0: si un iPhone 17 Pro Mac 2 con de este
2: te tira. Ay, no te importa la marca, Lucas, te importa lo que te costó.
4: Igual donde está,
5: no importa la
4: marca. Le convenía ir a buscarlo abajo.
2: Capaz que tenía un Motorola.
0: Bueno, pero si un celular barato no te tira, si un celular caro te tira.
5: Claro.
6: Che, el tipo está bien, no pasó nada.
1: Sí, está bien,
0: pórtala bien, tipo. Bueno, ahora la hora de brillar de Gabriel.
4: Mira,
2: auspicia Rascato, ¿no es cierto?
4: Tengo
5: Rascato.
4: Estuve mirando un rato.
1: Auspicia Rascato.
0: No sabe de nada.
4: Déjame, por favor. Estuve mirando un rato, pero lo suficiente como para poder asegurar que aquel que cree que puede descartar a Brasil por su presente, que no es candidato, está muy equivocado.
0: Te voy a decir algo, vos no escuchaste a la mañana.
4: No escucho, pero...
6: ¿Qué dijiste?
4: Trabajo.
0: Yo espero, yo creo que Brasil es candidata.
4: Lo vi, tiene una muy linda columna vertebral.
0: Tiene a Carleto, papá.
4: Tiene a Carleto,
0: que es lo más grande que hay.
4: A Marquinho en un gran nivel.
0: Carleto, el top 5 de los mejores entrenadores del mundo.
4: Discúlpame, vos seguramente vas a caer en el calificativo. Déjame que yo explique.
0: Ok.
4: Lo mío es concepto, los tuyos son calificativos.
5: Y la emoción, chicos, se escucha todo.
0: Ojo, Mariano, que se escucha todo.
5: Todo se escucha. Todo.
4: Ancelotti estuvo trabajando un tiempo. Carlito armó un equipo rocoso. Marquinho viene de ser campeón, bicampeón de Europa con el Paris Saint-Germain.
6: Yo pregunté, ¿te acordás que quién jugaba en el PSG? Claro, si eran brasileños.
4: Puede llegar a ser de lo mejor. Gabriel Magalhães es otro muy buen defensor. Está muy bien Casemiro, que no le fue bien en el Manchester United.
0: Carleto, hermano,
4: lo tiene a Paquetá.
0: Paqueta me encanta.
4: Como un Paqueta. Complemento ideal. No, Paqueta, y arriba no. Rafinha Paqueta. Está intratable.
0: No lo lleva a Richarlison.
4: Fíjate que no quedó fuera.
0: ¿Por qué, Gabriel?
4: No, vi que no, todos no pueden entrar.
0: Es bueno,
4: fíjate que no te lo nombré ni a Vinicius, ni a Neymar, ni a Rodrigo.
0: Yo te digo algo, ¿viste?
4: Brasil,
0: ¿viste cuando vos
4: me gustó mucho
0: en el técnico? Yo como amo Carleto. Lo amo a Carleto.
4: Aparte.
6: Y te da la sensación que lo puede ordenar.
4: ¿Y qué otra cosa? Hay algo que
0: tiene que venir a central, Carleto.
4: ¿Qué nos dijo una vez? Vos estabas también, Miguel Russo, cuando se le preguntó al mejor técnico del mundo. Siempre búscalo por el lado del Real Madrid, por el lado del Barcelona.
0: Yo siempre que hablé de fútbol
4: y
0: con Miguel.
4: Ancelotti. Dice, ¿vos sabés lo que tenés contento a tipo que juegan 2 minutos y van en helicóptero a entrenar?
0: Claro. No, Miguel siempre me defendió a Carleto como el mejor del mundo.
4: Pero por lo organizado.
0: Por lo organizado.
4: Después esos son jugadores crack, si vos lo acomodás más o menos bien juega.
0: Pero se basaba en eso, dice.
4: Se basaba en eso.
0: 25 egos de 200 millones de dólares.
4: Es la vida misma, Nacho. Si vos no tenés un peso, no tenés un peso. Si vos tenés mucha plata, tenés que esforzarte para tener más guita.
0: ¿Sabés qué me gusta de Carleto? Que juega en el Real Madrid y se tiene que meter atrás, se mete los 11, atrapa, tira para arriba, no tiene problema de nada.
4: A mí me gustó mucho Brasil. La verdad, lo que yo vi, empató, es un detalle menor. Sí. Porque
0: igual juega con Marruecos, qué duro Marruecos.
6: Tío, así, duro ese es de los mejores partidos que tenemos en la primera ronda.
4: Pero ese es un amistoso, no hay que darle mucho valor.
0: Aparte, yo hincho para Brasil, yo quiero que gane.
4: Yo
0: Brasil.
4: También quiero ganar.
0: Yo no soy anti-Brasil, yo soy anti-Chile, anti-Paraguay.
4: Yo nunca fui ante-Brasil tampoco.
0: A mí me gusta que juegue bien Brasil y que gane.
4: Sí, me gusta más veranía en Brasil que en Argentina, sí, por escándalo. No,
0: pero me gusta Brasil.
4: A mí también, totalmente.
0: Ese odio a Brasil no lo entiendo.
4: No lo entiendo, yo no lo siento tampoco.
0: Yo puedo, no lo tengo, no lo siento.
4: Contra los uruguayos lo puedo llegar a tener, ¿no? Contra Brasil.
0: Yo odio más a los uruguayos que a los brasileños.
4: Yo también, sin ninguna duda. El reemplazante de Leonardo Valerdi, después del partido de hoy, dijo Scaloni, que va a saber quién es, lamentablemente el chico ya está desgarrado, está fuera del Mundial.
0: ¿El representante Obando está gastando cuenta o...?
4: Lo que pasa es que Obando está fuera de la lista de 55.
0: ¿No lo puede convocar?
4: Tiene que hacer un pedido especial la AFA para con FIFA, tienen que estudiarlo y puede ser. Tiene tiempo hasta 24 horas antes del partido con Argelia, que es el debut de Argentina, ¿no?
0: Otra cosa que te iba a decir.
4: Perdona, el candidato es Senesi. ¿Cuál es el tema?
3: hay más zurdo que derecho dentro de lo que es la defensa. Los zurdos no están acostumbrados a jugar zurdo con zurdo. Ahí es donde Obando aparece hoy con alguna chance. El chico es derecho y tiene que estar equilibrado entre derechos y zurdos.
6: Pues aparte no hay nada, me parece. No, no, yo me decía Fe que no, por no ahí hasta más. Martínez cuarta, lo están teniendo en cuenta, que sí, no hizo los méritos.
3: Pero está para está atrás. Entre los 55. Claro, está, la diferencia está. Que está entre los 55.
0: Y está bien Martínez cuarta.
6: No estaba bien.
3: Torneo, Nacho.
0: Pero un buen jugador.
3: Está entre Martínez.
6: Pero viene jugando
3: hoy,
6: mal.
3: El,
6: todo el, lo de River viene jugando mal.
3: Senesi. Tottenham pagó una fortuna.
0: Fuera Senesi o Bando.
3: Lo que pasa es que Senesi, el tema es que son mayoría zurdo con Senesi.
0: Pero pará, vos también podés meter un...
3: Es difícil. Bueno, habrá que ver cómo lo va a pensar Scaloni. Piensa encontrar en algún volante la posibilidad que juegue defensor. Pero es una ausencia difícil de tratar. Particularmente creo que Obando es un jugadorazo, pero no tiene nivel hoy para ir a jugar un mundial. Pero bueno.
0: No. Viene de marcar a Ábalos.
3: Sí, claro.
0: O sea, la diferencia es abismal.
3: Ábalos, el más importante que
0: marcó. Ábalos, el más importante, el que, más marcó. Importante que marcó. Mbappé lo agarra, le saca dos cuadras. Eso es lo que uno crea, ojo.
3: Haaland.
0: Nada, bueno, inmarcable.
3: Entonces, el chico tiene una... Pero igual que se lo nombre, ya es central.
0: Que sea una posibilidad para central, ya es
3: una maravilla. Y es una posibilidad, porque Senesi es zurdo. Si el que se hubiera lesionado, Lisandro Martínez, ya está, Senesi.
0: Te digo algo, no, esto te quería decir, y por ahí puedes decir que es una boludez.
3: No.
0: Estuve mirando a Argelia. ¿Juega bien Argelia?
3: Claro, juega bien también.
0: Juega bien Nacho, Argelia,
3: a ver,
0: boludo.
3: Hoy
0: juega bien.
3: Todo tiene una idea de juego.
0: No, Jordania no.
3: Bueno, no sé, no lo vi, pero se terminó
0: Argelia
3: eso que pasaba.
0: Juega bien, Gaby.
3: Vos agarrás Haití del 74 y perdía 8-0, 7-0. Eso no pasa más ya. No pasa más.
0: No,
3: bueno,
0: pero
3: en esto,
0: Argelia tiene 5-6. Juaco sabe, 5-6 tiene Argelia.
7: Claro, la figura es Marés.
0: No, pero juega un toco.
7: Yo te dije, bueno, cuando lo comparé con Arabia Saudita, que vos me decías, Argelia. Es complicado Argelia. De los africanos te diría que es uno de los más difíciles.
0: Yo entiendo lo de complicado, pero nosotros somos Argentina, boludo.
7: No, ni hablar. No, pero juega bien.
4: Claro,
7: juega bien.
4: Perdón, en todo pasa de Argelia.
0: Argelia, ¿qué dicen?
4: ¿Qué están diciendo?
0: Dicen,
4: a ver, ¿tiene equipo?
0: ¿Por cuánto perdés? Para,
7: hoy escuché la declaración.
3: ¿Argentina perdía con Arabia en Qatar?
0: No, nadie pensaba.
3: Nadie. Y bueno, y nadie va a pensar que Argelia es difícil hasta que lo demuestre.
7: Hoy escuché una declaración de un jugador Argelia que decía que ellos están confiados que nos van a ganar.
0: Bueno, porque tienen con qué.
7: Claro, por eso.
3: Fue una figura extraordinaria.
7: Alguien de Jordania no podría pensar eso, por ejemplo.
3: ¿Vos viste el partido?
7: Argelia, sí.
3: Esto es lo mismo acá un rato, Holanda o Países Bajos, que no me gusta decirle así.
0: No, Holanda.
3: Con Argelia. Zidane atajó, yo me quedé absolutamente sorprendido. Fue un fenómeno el pibe.
0: ¿Qué vamos a hacer? ¿No juntar para el mundial?
3: No. No, ni hablar.
2: ¿Te quedó claro? ¿No quieres juntarse?
3: No.
2: Ninguno
0: no, porque
2: nos toca
0: ponele,
2: acá.
0: Porque ponele
7: a nosotros en secuaces.
2: Sí, pero acá
0: no. El Gabigol en el entretiempo te hace un análisis.
3: No,
0: y sumamos.
3: No lo haría porque me lo discutirían y no gano nada.
7: Podemos hacer
3: streaming.
7: Tengo
3: todo para perder y nada para ganar.
7: En la casa de cada uno.
3: Con ustedes.
0: No, podemos streamear vos desde tu casa.
7: Claro.
3: No.
7: Streamamos todo de tu casa.
3: Yo el teléfono ni lo atiendo. ¿Cuántas veces me llamaste allá?
4: Hagamos video reacción.
7: No tenías que atender, ¿viste?
4: La cámara delante del tele.
7: Gaby, hacemos video reacción.
4: Ponemos la cámara arriba del tele enfocando al que está mirando.
2: Claro.
4: Y después lo pasamos cuando están los goles.
3: Claro. No, déjenme mirar tranquilo.
2: Parece la negra, Poli, Luli.
3: Tranquilo, a mí me gusta ver todos los partidos.
0: Negra, Poli. Bueno, ¿te queda algo más?
3: Ah, bueno, mañana
4: no, porque yo ahora en un ratito habla Scaloni. ¿Vieron?
0: Habla Scaloni.
4: Vender, en un ratito va a hablar Scaloni, va a hablar de lesionado, va a haber de.
3: Sí, pero juega. Después rato. Que juega. No sé ni a qué hora juega.
4: No, antes no,
7: mañana juega.
4: Mañana juega. Mañana a las 10. Mañana.
0: No, está en bola, boludo.
4: Mañana a las 10 de la noche.
3: Bueno, mañana.
4: El día anterior hay conferencia de prensa.
7: Después de ganó el ganador.
4: También llegó la selección de Irak también, ¿viste? No saben qué onda, qué van a hacer. Vinieron con un pin que dice numeral 168. Son los pibes y las maestras víctimas de un bombardeo yanqui que hubo en Irak, a un colegio. Uf, ¿viste?
3: Al capitán de
4: Irak, cayeron con un pin que dice numeral 168. Y dejaron afuera. Estados Unidos no dejó entrar a un referee. Búscalo, esas historias te gustan. Un referee de somalí. Que la FIFA lo designa árbitro internacional. Es elegido el mejor árbitro de África, el tipo. Y lo manda a la delegación. Y en Estados Unidos lo mandaron de vuelta. Así que papel le faltaba, lo mandaron de vuelta.
2: Claro.
4: Bueno, pero, o sea, Estados Unidos participa en la FIFA.
3: Va a tener visas diarias.
4: claro, bueno, perdón, sí, no, está bien, es de, no es iraní, es de somalí.
3: Irán va a tener visa diaria, le van a dar la visa para jugar el partido.
5: No, no, bueno, están desalojados.
4: Perdón, yo qué te dije, Irak, la selección de Irak era la selección de Irán.
3: Claro, escuchá, bueno, no, no. Le dan la visa, para que no juegue, no se la dan.
4: Escúchame,
3: claro.
4: pará, hay un quilombo con eso, porque por reglamento FIFA tienen que estar 24 horas antes en la ciudad, y el día previo se hace conferencia de prensa, todo eso, los tipos no darían eso, irían directamente a sentarse a jugar. No saben eso cómo van a hacer, ¿eh?
3: Bueno, van a tener que ceder porque...
4: Eso porque la FIFA igual te digo algo, se baja los pantalones con Trump. Yo organizo el Mundial, pero que lo decida Trump.
8: Yo fui al Mundial de Qatar y vos no sabés todas las restricciones que teníamos previa. Te lo digo, no podíamos llevar Optamox porque no te lo dejaba pasar.
2: Lo contaste acá.
8: Yo tenía un listado de cosas que decía, no podés llevar Optamox, no podés llevar esto, no podés llevar lo otro.
4: Está bien, pero no podés llevarte a vos mismo, que es lo que pasa acá, es distinto.
8: No, Qatar no podía llevar nada. ¿Yo qué hice? Yo me cargué todo igual, dije que me lo sabe, que va la puta que lo parió. A riesgo de, yo digo, en un país árabe, a riesgo de que tenía que pasar por Cuba y por acá, digo, a riesgo de que te pueda pasar. Después aflojan un poco, porque claro, cuando ven la situación de que vienen, en este caso
4: ingresa son guita, 50, mucha guita.
8: 50 países que llenan de guita al Estado, aflojan porque no les queda otra, boludo. No les queda otra, porque no se puede contener.
4: No, ni hablar.
8: Se puede contener. Igual respecto, Estados Unidos es durísimo.
4: Con respecto a Irán,
8: yo he perdido
4: pero en el contexto del Mundial hay duro. Que ver qué onda. Respecto no, a Irán, duro, ellos quieren que vayan al día que... Encima tiene tres partidos, le tocó a Estados Unidos, los tres partidos de fase. Y ahora salió la presidenta de México a ofrecer que los tres partidos los jueguen en México.
8: Irán por, y verán lo que tenía que
4: y los ofreció
8: la FIFA,
4: Tijuana. Claro,
8: tenía que haber hecho la FIFA decirle a Irán, o anda a Canadá o anda a México, evitando no, el conflicto.
4: Lo que tendría que haber hecho la FIFA, vos perdonadme, yo no estoy de acuerdo. No, para mí, Donald Trump hizo, movió cielo y tierra para que el Mundial se juegue en su país. Y terminaron haciendo este enchastre de tres países. Ahora bien, la FIFA le tiene que decir, bueno, Donald, ¿cómo hinchar los huevos? Dale, yo te doy esto. Pero pongamos estas condiciones. No, Irán entra tranquilo. No, ellos quieren, van por todo. La chancha, la máquina hace chorizo y todo. El puestito de venta. Bueno, entonces, como...
8: La
4: como...
8: lógica y el sentido común es, de, hasta la ONU, diciendo a Irán ponerlo a jugar en Tijuana, boludo. Claro. Mandarlo a jugar a México. No,
6: un contexto más amigable.
8: Dame bueno, contexto.
4: Para mí, al revés. No la ONU, que es una organización de países, sino un país, que es Estados Unidos, decir, bueno, a este no le rompo los huevos porque si ya pedí el Mundial, boludo.
8: Si
4: dejate de joder.
8: Trump, boludo.
4: Bueno, un descerebrado, ¿qué crees? Sí, pero él tiene él mismo tiene que decir, bueno, o la FIFA, que se genuflexa con Trump.
8: No diferencia el fútbol del básquet.
4: No,
6: está clarísimo.
8: Está claro eso.
4: Boludo. Eso está clarísimo, pero bueno, es una locura. Pará, y de hecho, hay países, mirá, buscalo también, está buenísimo. Hay un informe de países que participan del Mundial, que están asociados a la FIFA, que tienen sus propias federaciones de fútbol, pero que la ONU no los acepta como países. Hay como 8 países. Que la ONU no considera. Está bien, la ONU no tiene por qué considerar.
8: El próximo mundial se van a extender 10 países más. Es porque la FIFA. O sea, esto me lo contó Macri. Para la FIFA, cada país.
4: Es guita.
8: Sí. Chupo huevo si es Curazao o Estados Unidos. Le da lo mismo.
4: ¿Qué? Es una maratón.
8: Es lo mismo.
4: Es una maratón.
8: No
4: más participan, más guita.
8: Más participan. ¿Qué hacen? Van a buscar 65 países para el mundial que viene. Y llenarse de plata la FIFA.
4: Y va a quedar un mundial global cada 2 años, más o menos. Sí, así que van a hacer.
8: Salvo que en algún momento apuntaban a un mundial cada 2 años, Cada 2 años o cada 3. Achicar
4: el mundo. Me subo, te digo. Me gusta.
8: ¿Sale? Pasa
4: lo
8: que
4: pasa es que no quieren que juegue todo el mundo.
6: Sí.
4: Cada 2 años hacemos que jueguen los europeos, nosotros, un par más, no sé.
8: Sí, después tenés que armar un mini mundial que es los campeones del mundo, y nada más.
4: Claro, bueno, eso
8: es ese sería el ideal.
4: Trofeo de campeones, campeones globales.
8: Campeones del mundo, de la puta madre. Bueno,
4: me contó un amigo que me estaba enfocando cuando fui a ver el auto, etcétera, etcétera. Estaba la luz apagada, boludo, ¿viste?
5: Te pusimos viva palma de fondo.
2: ¿Por el auto rojo? ¿Me voy a cerámica o te cuento?
8: No, escucha, tenés cerámica.
4: 58,
8: ¿Creíamos?
2: Sí, vamos.
4: Sí, no ve que viene evitando.
5: Desprecio por la labor de la compañía.
8: No, al contrario.
2: Pero mañana si
8: pero si ella tiene que entender que estamos
4: mundial.
8: No sea
4: más papita que el papa, si ella
2: no,
4: está
2: no tengo
4: viendo
2: ningún
4: que
2: problema.
8: No, pero aparte estamos... No, pero no es al contrario. Ella viene del fútbol, sabe que estamos en clima mundial.
2: Cuando pasa lo del indio, que va más vinculado a la música o a lo que me toca a mí, sé que me toca salir a la cancha de titular.
5: ¿Viste lo que dijo el de Piedad y Traición?
8: ¿Qué Piedad y Traición? ¿Qué Piedad?
5: De la banda Piedad y Traición.
8: ¿Qué Piedad y Traición?
4: Montenegro en la puta vida nombró
2: Piedad y
8: Traición. No
4: existe.
8: Para 4 amigos nunca en la cochera
4: de Piedad y Traición.
8: ¿Qué? 4 amigos.
4: No sé qué es.
5: La banda, Piedad y Traición.
8: ¿La conoce el hermano y la madre del cantante Piedad y Traición? ¿Qué?
4: No, son 4.
5: Que habló pestes del indio.
1: ¿Pero quién es Piedad de Traición?
5: Pero no escuchás, nunca escuchaste un tema. Loco Lindo, alguna de ellas. Tiene dos o tres, está conocido tampoco para tanto. No.
0: Bueno, ¿qué dijo?
5: No, dijo pero, cosas terribles de ellos.
8: Pero no, no, pero ¿quién es ese famoso?
1: Lo felicito.
2: Claro, qué minuto de rey.
1: Me quedé con la cara de escuchar a María Julia Oliván.
2: Bueno, mañana le escuchamos a María Julia Oliván y también a Morena Real, no pasa nada. Mañana tráeme el rascador.
3: Rascato, mañana te lo traigo. Y tengo más cosas para vender.
1: Señora.
5: Genial.
3: Mañana vendo.
2: Yo también me voy a vender.
3: ¿Por qué no se ve así vendiendo?
1: No se hizo referencia si no abrió la casa de cambio.
5: La rayadita, sí, porque te crees que empezamos más tarde, ya estábamos todos acá.
3: Se venden figuritas el viernes la rayadita.
5: Ah, sí. No me cabe duda.
3: Para que el que quiere allá en la cueva va a vender
5: totalmente
3: figurita.
5: Totalmente.
0: Mi vieja después me dice, che, mi amiga me pregunta si vos tenés que
5: bueno,
0: cambiar
5: que
0: guita.
3: Pero ahí en la mesita.
2: No te lo olvides.
3: Que tenés, con la gente
5: fija. Tiene un hijo mesadinerista, ¿qué le vamos a hacer?
0: Dejá, decí mesadinerista.
3: Escucha, con los funenses no venden figuritas.
0: Yo que tengo hijos con los funenses, hablá con Santa Croce.
3: No, los socios tuyos. No venden figuritas.
5: Socio de la raza.
3: No tiene un negocio de figuritas.
0: No, no. Vamos.
2: Chao.
0: Vamos. ¿A qué hora juegan los Knicks?
6: A las 9:30.
0: Lo voy a mirar.
6: Sí. Por Prime.
0: ¿A qué hora termina?
6: Amazon. A la 1.
0: No.
6: Una.
0: Arranco a mirar a las 2. Nos vemos mañana, che. Beso, abrazo.

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0: No, pero de ninguna manera. Te pido encarecidamente que me pongas la de los girasoles. Poneme la de los girasoles porque si no, no arranco el programa. ¿Está claro, querido?
1: ¿Cuál es la de los girasoles?
0: Y la que estábamos bailando recién de los girasoles, un TikTok que nos hizo grabar la Tiziana. La Tizianita Saraceni.
1: Hice un video y no lo subí porque me dio vergüenza.
0: ¿De nosotros bailando? ¿La de los girasoles?
1: Me dio vergüenza.
0: Yo ahora estoy hasta las 8 con la de los girasoles, ¿eh?
2: Ay. Pero para, ¿te dio de vergüenza grabarlo nosotros?
1: Todo, verlo, todo.
0: Ah, sí, sí, sí. Presenciarlo, ahora, ser amigo nuestro.
1: Todo.
0: Todo.
2: Qué feo.
1: Ahora el tema
2: diciendo.
1: Se te pega, ¿eh?
0: Se te pega la de los girasoles. Sí. Del otro lado, la gente que tenga niños que están...
3: ¿Cómo se llama?
0: No sé,
3: ¿quién la hace?
0: No tengo
2: yo
0: ni
2: la
0: idea.
2: Yo le pondría girasoles trend TikTok y te tiene que saltar.
0: Te tiene que aparecer. Del otro lado, las personas que tengan niños estupidizados por TikTok, sí, van a conocer la
1: ¿pero
0: canción.
1: ¿Pero por qué girasoles?
2: Porque dice girasoles.
1: Ya sé cuál es.
0: Porque si yo ahora tengo la psiquis quemada por una canción de TikTok, lo mínimo que pretendo es que la gente del otro lado también le pase lo
2: pero
0: mismo.
2: Pero ni hablar, o sea, porque lo que nos pasa a nosotros le tiene que pasar al resto.
0: Sufrir solo no tiene sentido.
2: Ningún tipo
0: no hay
2: de
0: nada
2: sentido.
0: Más lindo que sufrir acompañado, mirá lo que te digo.
1: Total.
0: Porque para sí, sufrir solo ni sufro.
1: Esa es.
0: Esta es.
2: Sí, pero pará, el estribillo es la parte viral.
0: Ah, la canción es mala.
1: Yo
0: sí,
1: conocí
0: es
1: esta mala, parte. Mala. Yo conozco el tren de esta parte.
0: Qué más tranqui.
2: Pero pará, ¿el tren que lleva esta canción o no?
0: El tren del cielo conozco yo.
2: Ahí va.
0: Es esta, che.
2: Sí, es esta.
0: Hay niños en el asiento trasero del auto que ya se están moviendo, sí, al ritmo del TikTok viral.

0: pasito así como medio de marcha, ¿no? De marcha militar.
1: Sí, podría ir igual.
0: Podría ir. Mirá si ahora por hacer esta pavada ahora
1: pegamos
0: instalamos otro tren que no era, que no era.
1: Nosotros no podemos instalar ni los Sims.
2: Esta es.
0: Es esta.
3: Chicos, sí.
0: Ah, pero es muy diferente a la parte que se pega.
3: Claro, lo que pasa es que pensá que los trends de TikTok se pegan en la parte del estribillo, no todo esto.
0: Pero hay media hora de canción antes. Escucha, escucha,
3: ahí arranca,
0: esta.
3: Ahí arranca.

0: Para mí es como esas canciones, ¿te acordás la de El baile del ombligo que tenía mensajes subliminales?
1: Sí, de...
0: Va por ahí.
2: Mueve una el ombligo, niña. Mueve. Lo hacía Melody. Sí.
1: Melody, exactamente. No me salía el nombre, gracias,
0: Mochi. Mueve el ombligo. Y a partir de ahí, mensaje subliminal en todas las plataformas. Analizado turcos.
1: Perdón, hay gente del otro lado al 3416000973 que tenga ganas de decir Oumama. Hoy con 8 Oumamas me conformo.
0: ¿8?
1: Sí, tan solo 8, porque también entiendo que la lluvia por ahí te apaga, no te dan tantas ganas de gritar. Ay, pero es el Dios. Grito que necesito, porque la verdad que el día es una bolsa de bosta directamente. Es una bolsa de consorcio llena de estiércol este día.
0: Es un camión lleno de estiércol.
1: Es un camión lleno de desechos.
2: Un acoplado.
1: Sí.
0: Un acoplado.
1: Es un desastre lo que está pasando.
0: No, terrible.
1: Hoy nadie hace nada, el presidente no hace nada. Nadie hace nada al respecto del día feo que está haciendo.
0: Nadie decreta feriado, nadie
1: sigue la vida
0: en su casa, nada.
1: Sigue la vida como si nada. Bien, perfecto. Sí, total. Sí, total. Me encontré a un amigo hace un ratito que me dice, en días como estos debería ser ilegal trabajar. Y la verdad es que tenés razón.
2: Sí, en estos y en otros también.
1: Y en otros también, pero en estos particularmente, sí. Mi querido amigo. Al 3416000973 son 8 Oumamas los que pido, por favor. Pero por una cuestión, ya es egoísmo de mi parte. Es un pedido tremendamente egoísta. No me importa el bien común, no me importa el bien de ustedes. Nada. Solo me importa mi estado de ánimo y mi estado de salud.
2: Un fetiche. Sí, un fetiche. Porque tampoco es que hace mucho falta.
1: No, ni tanto, ni tanto. Pero me pondría contento sentir que tengo el mínimo total. Poder para que 8 personas digan 2 palabras. No es tanto tampoco.
0: No, pero
1: no es tanto.
0: ¿Son 2 palabras o es una onomatopeya?
1: No, son 2 palabras. Una es mama. Ou y la otra es mama.
0: Ok, pero lo podríamos transformar en una onomatopeya.
1: Son 2 palabras que en realidad son un concepto.
0: Ahí va. Me gusta esa definición.
1: Son 2 palabras que en realidad son un sentimiento. Así como te lo digo.
2: Están lloviendo.
1: Sí, llueven los Oumamas. Lo que pasa es que está roto el play.
2: Claro.
1: Es un problema que estamos teniendo hoy.
2: Hay que imaginarlo.
1: Pero llueve. Dale, a ver el primero, che. Nanito.
2: Hola.
3: Oumama.
1: Gracias, va el primero. Muchas gracias.
0: Voy a ir al segundo.
1: Ahí tenemos otro, a ver.
3: Oumama.
1: Sí, gracias, amiga. Te mando un fuerte abrazo.
0: A ver otro.
1: ¡Wow! ¡Qué lindo!
2: ¡Uy, qué bebote!
0: ¡La Lala! Chichoneo.
1: Gracias, qué mi amor.
0: Bebotero. ¿Charlie hace un Oumama?
1: Sí.
3: ¡Oumama, loco!
1: Say no more. Say no Oumama.
2: ¿Van a llegar? Bueno.
1: ¿Van a llegar
2: lo
1: o
2: lo mío,
1: no?
2: Me hizo acordar, ¿viste ese clip de... fue un programa de Tinelli en el que va uno y canta la Macarena al revés?
1: Es increíble.
2: Es increíble.
1: Es muy bueno. Ese loco sigue robando con eso hasta el día de hoy.
2: No.
1: Sí, porque no tiene muchas otras cosas, ¿eh?
2: No me digas.
1: Sí.
2: ¿Pero
1: sí,
2: con ese tema o con otros temas?
1: No, con otros. Él es como que es experto en cantar al revés.
2: El tipo te canta toda la canción al revés y después cuando la... y toca la guitarra al revés.
1: Sí.
2: Y cuando la le pones play.
1: Le dan vueltas, suena reversa, la original.
2: Suena la original.
0: Pero eso es un talento re viejo. Hay un montón de influencers que hablan al revés.
1: No, pero es cantar al revés es mucho más difícil.
0: ¿Vos
1: decís? Te tenés que aprender la canción de memoria, pero al revés.
2: Los rasguidos.
1: Con las onomatopeyas, o sea, con los sonidos de las palabras al revés, y el ritmo tiene que más o menos encajar. Porque una cosa es decir al revés una palabra.
0: Claro.
1: Por ejemplo, me decís, no sé, la palabra bolsa, y yo te digo, bueno, bolsa al revés es aslob.
0: Okay.
1: Una cosa es decir eso, que sería decir la palabra al revés, y otra cosa es hacerlo encajar en la métrica de la canción.
0: Ahí va.
1: Es un gran talento. No es lindo subestimar los talentos ajenos, Valentinita.
0: No, pero yo lo que digo es que me parece que hoy en día hay un montón de...
1: No es lindo subestimar talentos
0: famosos
1: ajenos.
0: Famosos que hablan al revés.
1: Porque mucha gente puede pensar que lo que vos haces es una pavada también. Y se equivocan.
0: Seguramente.
1: Y se equivocan.
0: Que es una pavada.
1: Y se equivocan. Che, para acomodarnos un poquito, vamos a saludar a este equipo que hoy está...
2: intervenido.
1: Expandido, sí, por supuesto. Está Tizita, como siempre, que nos trajo los girasoles del brazo. Bueno, hoy decidió venir.
2: Hoy está alegre.
1: Hoy ha decidido venir. Ah, hoy está de buenas, sí, es verdad.
0: ¿Saben por qué está de buenas?
1: No.
0: ¿Ustedes vieron la sorpresa que vino acá a la radio?
4: Hola.
1: ¿Cuál fue la sorpresa?
4: Acá estoy.
0: Hubo perritos hoy en la radio, chicos.
4: Vinieron dálmatas, bebés.
1: ¿Pero qué, a la mañana?
4: No, en secuaces.
2: Uy, acá
1: en secuaces.
2: Uno.
1: Sí, ojo.
4: Llamen a Hernán, que se olvidó uno, no me digas.
2: Lo pisé sin querer.
4: ¿Cómo andan? Yo bien.
1: Hoy le mandé buenos días a Tizi y se recalentó.
4: Fue raro lo de hoy. No, fue raro lo de hoy. Yo me levanto y recibo un mensaje de Nano, buen día.
0: Algo te pidió.
4: A lo que yo le respondo.
1: No digas me levanto porque delata que te levantaste tarde. A las 10 de la mañana te mandé buen día.
4: Sí, me levantes ahora.
2: Tu mensaje es buen día, no es buenas tardes.
4: Claro, me manda buen día. Lo que yo le respondo, Oli, buen día.
1: Sí.
4: Adivinen si me respondió.
1: No, está bien, pero ¿y quién no te puedo...?
4: Pero yo que no solé hacerlo, entonces
1: yo los lunes yo a todos mis contactos, buen día. A todos, para, escucha, son llegué, 857... Buen día, buen día, buen día, buen día,
4: llegué
1: buen
4: a imaginar,
1: buen día,
4: llegué a imaginar que te habías levantado con la idea de mandarles a todos los de Ya Pasó buen sí día por privado, sí, simplemente eso.
0: Sí, a mí no me llegó el mensaje.
4: Claro, no sé qué quisiste hacer, pero bueno gracias. Está bien, está gracias bien. Y buen día para vos también.
1: Y del otro lado también de nuestra flamante pecera está el Bocha con su camisa a cuadros, hoy un estilo medio Nirvana, medio
4: tengo
1: Kurt Cobain,
4: camisa, sí, cuadros,
1: medio indie, y lo acompaña el Efe, un gran amigo del indie rosarino. Fuerte el aplauso para el Efe, loco.
0: Bienvenido, Efe.
1: Vamos, Efe.
5: Aguante, loco.
1: Efe, querido, ¿todo bien? ¿Cómo te va?
6: Todo bien, ¿vos?
1: Bien. Bien, la verdad que muy bien, querido. Gracias por estar en este espacio.
6: No, gracias a ustedes.
1: Te vamos a tener por hoy, esta veremos semana. Veremos.
6: Veremos.
1: En función de lo que cierre el Efe, ¿no?
2: Sí, sí, sí.
1: Él está cerrando un día cada tanto.
2: Está muy bien.
1: Ese es el contrato actual de él. Su contrato actual es un día cada tanto.
0: Solo en los lunes, me dijeron a mí.
1: Está
0: o sea,
1: muy
0: los
1: bien,
0: lunes cada
1: muy
0: 15 días.
1: Músico rosarino, el Efe.
0: Ah,
1: sí, sí, gran emblema de la ciudad. Y bueno, por supuesto que estamos nosotros también, con la Valentinita Rivers con todos sus colores.
0: Hola, mi amor.
1: Te pusiste el arcoíris encima.
0: Hoy me puse el arcoíris porque había que contrarrestar el día basura que hace.
1: Sí, qué feo día que está haciendo,
0: horrible,
1: de verdad. ¿Cómo puede ser que me afecte tanto? Pero realmente, yo después a veces pienso que soy un perro. No me puede afectar tanto no, que no haya sol.
2: A los perros este día les encanta, se quedan durmiendo.
1: Sí, bueno, pero por eso les afecta.
2: Pero para bien, quizás.
1: No sé. No sé si para bien.
2: A mí, pero pasa que
0: un perro.
2: Claro, dale.
0: Preguntémosle qué piensa con este día.
2: A mí estos días me parecen simpáticos, me gustan. No es algo que me tire para abajo.
1: A mí me traban. Es como que me traban.
2: ¿Qué es lo que...? ¿Qué?
1: No sé,
2: ¿salir y mojarte?
1: No sé, porque... Hoy salí, me mojé un poco.
2: Porque tampoco es que cuando no está lloviendo vos salís a tomar sol y estás 3 horas bajo el sol.
1: No, para nada. Pero que esté lindo ya a mí me predispone de otra manera. Y hoy no es así. Está bien, tendré que encontrar en mi inconsciente y en mi trabajo mental algún espacio en el que empiece a disfrutar de alguna manera un día como hoy.
0: Lo que pasa es que hoy era un día con
1: todos
0: pensamientos panaderos.
1: Sí.
0: Era un día con pensamientos panaderos,
1: sí,
0: para quedarse en la cama.
1: Sí.
0: Porque además en un momento... O sea, llovió y de repente neblina. O sea, de repente
2: de
0: no se veía nada.
2: Sí.
0: Otra vez.
1: Es bastante ingrato este trabajo que hacemos nosotros todos los días con tanta pasión, con tanto esmero. ¡Feliz Día del Periodista!
0: ¡Vamos, chicos!
2: ¡Sí! Me había olvidado.
1: Me llegaron 3 mensajes de Feliz Día del Periodista. Uno fue de mi novia.
0: Bien.
1: Uno fue de mi madre y otro fue de mi padre con un día de atrás.
2: O sea, hoy.
1: Sí.
2: Sí.
1: Pero excelente.
2: Bueno,
1: me parece
2: bien.
1: Muy bien.
2: Más que a mí.
1: Sí, más que a vos.
0: Sí, a mí, más que a mí también, seguro.
1: Aparte, feliz día, está bien. Yo en algún momento, en años anteriores, me tomaba mal lo de feliz día del periodista.
0: ¿Por qué?
1: Me lo tomaba mal.
0: Pero
1: no me gustaba.
0: Viniste oscuro hoy, viniste raro.
1: No, porque este año me reconcilié. Como que digo, está bien.
2: Sí, está bien.
1: Dale para adelante, ningún problema. Uno reniega muchas veces del ay, ¿cómo decirlo? De los títulos, ¿no? De los rótulos.
0: De las etiquetas.
1: De las etiquetas, sí.
0: Pero ¿por qué al pedo te engendrás con eso?
1: Perfecto.
0: Habiendo tantas cosas por las que preocuparte, mirá el clima que hace, falta que juguemos el Mundial ahora, ¿viste?
1: Sí, 3 días para el Mundial, che.
0: Son muchas desesperaciones.
1: Qué lindo sería, por ejemplo, agarrar ahora la lista de la guía telefónica. Pasa, no sé si sigue existiendo la guía telefónica como tal. En internet debe existir las páginas blancas, las páginas amarillas, eso.
2: Sí,
1: debe haber un registro.
2: No de gente.
1: No, claro. Pero de gente debe haber quedado. Vos me decís que se borró toda esa base de datos.
0: Ya te averiguo.
1: La guía telefónica, averiguame.
0: No lo dudo.
1: Porque me encantaría llamar a personas de la guía telefónica
2: y preguntarle qué tan entusiasmado.
1: Decirle, ¿no? ¿Cómo? ¿Qué tan entusiasmado están de qué? ¿Por el Mundial?
2: Sí.
1: Ah, no es mala tampoco.
2: Ah, ¿eh? Eso pensé que iba a decir.
1: Sí, no es mala tampoco.
2: ¿Del 1 al 10?
1: No, yo era para decirle feliz día al periodista.
2: Ah, a ver
1: a
2: si
1: gente,
2: era.
1: A gente. Hola, Nilda. Sí, ¿qué tal? Bueno, feliz día al periodista. ¿Hay Omama? ¿Cuál es la seña, che? 3416000973. Hay mucha gente desesperada por gritar.
2: Nilda.
1: Hola.
7: Omama.
1: Omama.
2: Son los nuestros, eso.
1: Omama para ti también.
7: Oh, mamá, así estoy, pero re bien.
1: Qué bueno. La verdad que tu voz dice otra cosa, querido.
2: ¿Fue a ver a Lali, quizás?
1: Fue.
0: Seguramente.
1: Sí, puede ser, ¿eh? ¿Vos fuiste a ver a Lali este fin de semana?
0: No, no fui.
1: ¿Cuánta gente que
0: no
1: fue?
0: No fui, che, y me arrepiento. Lo vi ayer en vivo por Flow, igual.
1: Ah, bien.
0: Porque
1: bien.
0: Lo transmitía bien. La verdad que locurón.
1: Locurón.
0: O sea, locurón. Lo que se vio en vivo.
1: En la segunda fecha, o sea, la de ayer, ¿también hizo el homenaje al indio?
0: Sí.
1: Ah, perfecto.
0: O sea, el
2: ¿se peló?
0: Show.
1: Sí.
0: Se peló en vivo.
1: Se peló en vivo.
0: Sacó la maquinita, se clavó los lentes.
1: Se peleó con Sky.
0: También.
1: Qué bien.
0: Sí. Y llamó a los fundamentalistas para que no suspendan los
1: no,
0: shows.
1: Pero escúchame, de verdad, también lo hizo, ¿no?
0: Sí, también lo hizo. Fue el mismo show que hizo el sábado. O sea, repitió todo. Repitió invitado, repitió coreografía. O sea, todo.
1: Estuvo Duki también.
0: Estuvo
1: ¿eh?
0: Duki. Wow. Muy criticado, Duco.
1: ¿Por qué, che?
2: ¿Por qué, che?
0: Porque... Primero que ya de por sí...
2: La gorra para el costado.
0: No, ponele.
1: Mal de rímel.
0: Mal vestido.
2: A mí no me gustó cómo se puso la gorra.
1: Sí.
0: No, a ver, lo criticaron primero porque el sábado se olvidó la letra de plástico, la cantó mal.
2: Ay, bueno.
0: Ahí, primer error. Y segundo, porque ya el fandom, o sea, el lalitero sería el fan de Lali, no lo banca mucho Duki porque justamente dicen que plástico es como una referencia... A los artistas que la bancan a Lali solamente porque llena estadios.
1: Plástico, la canción que hace con él.
0: Exactamente.
1: Mirá
0: y
1: vos.
0: También tiene esa frase. Ahora que suena la radio me gusta, ahora que ya lleno estadio me gusta.
2: ¿Quieren cantarla entera?
0: Sí. Dale. Oh, son de plástico.
1: Che, así que mira, hay bronca entre el fandom de Lali con Duki.
0: Sí, pero eso porque también es un poco...
1: Se le pega a Duki también,
0: se
1: ¿eh?
0: Se le pega por todo a Duki.
1: Es tiro al pichón lo de Duki.
0: Sí.
1: Porque está ahí, es fácil de pegarle también.
2: Y eso que él pega como coto, ¿no?
1: Sí, sí, lo tenés muy a mano. Lo tenés muy a mano para tirarle.
0: Pero, no, yo lo vi, estuvo increíble. Ella tiene un aura, por medir 1.5 metros, es increíble lo que se mueve y la presencia escénica que tiene la mina.
1: ¿Por qué no se movería, eh?
0: No, pero, a ver, para mí hay artistas...
1: ¿Vos decís que Noelia Pompa se mueve poco, por ejemplo?
2: No, más.
0: No,
1: bueno,
0: ¿por qué
1: es
0: Noelia
1: que,
0: Pompa?
1: Y bueno, porque es más petiza que Lali.
0: No, pero no sé si tienen la presencia escénica o bailan como Lali, por ejemplo.
1: Claro.
0: Uh-huh. Yo no la veo.
1: Noelia Pompa ganó un Bailando por un Sueño, perdóname
0: pero
1: que te lo recuerdo.
0: Pero Hernán Piquín. Bueno, no es lo mismo.
1: Bueno.
0: No es lo mismo.
1: Bueno.
0: Ay, ¿qué tiene que ver?
1: 3416000973. La gente tiene ganas de decir algo y la vamos a escuchar, por supuesto.
5: Oh, mamá. Oh, mamá.
1: Bueno, muchas gracias.
2: Eso
1: también
2: era todo lo que había para decir.
1: Che, excusas para no ir a trabajar es lo que estamos necesitando, lo que yo quería retomar. Lo que estaba diciendo antes es que este trabajo que hacemos nosotros con tanto esmero y con tanta pasión todos los días, que es venir a hacer un programa de radio y tratar de hacer reír a la gente,
2: sí,
1: es ingrato en cierto punto porque...
0: A ver...
1: Tenés que poner la cara y la gente prende y te ve.
2: Ah, porque es todos los días, pensé que ibas a decir.
1: No, bueno, desde ya que es todos los días, pero eso te acomoda la cabeza en algún punto.
2: Está bien.
1: Lo que yo te digo es que la gente prende y te ve. Y te ve que estás. Y si

0: Igual podemos, para mí, pilotear una chupina. O sea, yo creo que si mandamos grabada una conversación, puedo hacer de cuenta que no estamos. Capaz que no estamos ahora.
1: No,
0: nosotros.
1: Es muy difícil. El grabado es imposible.
0: ¿Vos decís que es muy difícil?
1: Es muy difícil, sí.
2: Y si estuviese dudaría. Grabado, no podría decir que hoy es miércoles 3 de febrero.
1: Claro.
0: Pero capaz que lo grabaste la mañana.
1: Qué calor que hace hoy, che. Lindo día. Hermoso. Lindo día, hermoso sí, día. Hoy está por ir a la Florida.
0: Vuelvo, salto con cualquiera.
1: Sí, dale, lo de la guía telefónica.
0: No existe más la página de guía de páginas blancas.
1: No me digas.
2: Y amarillas.
0: No, y amarillas, no existe más.
1: No me digas.
0: Sí, lo que tengo es, por ejemplo, una guía, pero es como dice Facu, de...
1: Solo comercio.
0: Sí, exactamente.
1: Mirá vos que la...
2: Sí, hoy llegás a poner el teléfono de alguien en internet y te denuncian. Dicen,
1: no, bueno, pero...
2: vas a poner mi número.
1: Pero, perdón, alguien del otro lado debe tener todavía la guía telefónica.
2: Guía, sí.
1: Porque no la tiraste y te diría que se siguieron editando.
2: Yo me la juego que mis viejos una tienen.
1: Pero porque para mí se siguieron editando hasta no hace tanto tiempo. Porque uno dice, y capaz que hace 10 años se dejó de editar la guía. Pero bueno, una guía del 2016 me sirve también.
0: Sí, pero para mí, por la baja de números fijos, no tenía ningún tipo de sentido.
2: Hoy sabés también qué pasó.
1: Era un lindo libro el de la guía. A mí me gustaba ver la guía telefónica.
2: Antes, que era una sola empresa, era que tenía todos los teléfonos. Sí. Hoy ya varía.
0: Claro.
1: No, bueno, Hoy cambió, vos decís, en la telefonía fija.
2: Claro, claro.
1: Y sería una locura pensar que exista una guía telefónica con celulares. Porque ya la gente tiene mil teléfonos. Todo el mundo tiene 2, 3, puede tener 4, 5 líneas,
0: ¿cómo?
1: Qué sé yo.
0: Perdón, yo tengo una sola línea, bueno, no sé.
1: Preguntale
0: vos,
1: a Ventura cuántos teléfonos tiene.
0: Ah, bueno, pero no va a comparar a Ventura con nosotros que somos unos mundanos.
1: No, bueno, perdón. Yo también puedo tener más de una
0: ajá,
1: línea.
0: Igual eso en mi barrio se le llama de piratongo.
1: Yo tengo 2 teléfonos a la vista en mi casa. Los tengo ahí. Están sin línea.
2: Uno público.
1: Tengo el público en la pared ahora.
0: Oh, y eso lo tenés que hacer andar como sea. No, sí. No, buenísimo.
1: Sí, sí, es
2: yo
1: difícil,
2: ya le dije, pero tiene que usar de portero eléctrico.
1: Claro.
0: Es buena.
1: Pero eléctrico. Es imposible. Sí, cómo sí, lo conectás imposible. Es imposible.
0: No, además ponele te mudás y que tenés que dejar el teléfono público.
1: No, ¿por qué?
0: Porque si con
1: el cable. Desconectás el cable, bueno, y que el otro se arregle.
0: Pero no sé si es tan fácil como soplar y hacer botella, lo de dejar ahí el portero y desconectarlo sencillamente. Habrá
1: la
0: que probarlo.
1: Frase soplar y hacer botella me hace acordar a una profesora que la decía, y para mí esa frase está mal dicha.
0: ¿Por
1: qué? Es un refrán. Porque no debe ser nada fácil soplar y hacer botella. No debe ser nada fácil. O sea, no puede ser que el ejemplo de algo fácil sea soplar y hacer botella.
0: Es que para mí no es...
1: Yo acá te doy un vidrio fundido y te digo, soplar y hacer una botella, no creo que te
2: no,
1: salga.
2: No, no sale.
1: No sale.
2: Te duele
1: no,
2: la cabeza.
0: Pero
2: no
0: te para sale. Mí en el
1: te
0: rubro...
1: Te quema los labios.
2: Te marea.
0: En el rubro de vidrios o botellas debe ser soplar y hacer botella.
1: Claro, debe ser paso 1.
0: Claro.
1: La introducción.
0: Exactamente.
1: Excusas para no ir a trabajar
2: para
1: un
2: mí.
1: Día como hoy...
2: Claro, la más común es me siento mal. El tema es decirlo de una forma que no sea la más común. Entonces decir, che, tengo un problema con la maquinaria...
0: ¿Agrícola?
1: La maquinaria intestinal, por ejemplo.
2: Claro, por
1: bien,
2: ejemplo.
1: Bien, bien. Es verdad que...
2: se me sobrecalentó la máquina, tengo fiebre.
1: Si te sentís mal... Uy, pero ¿por qué todas las metáforas con la máquina? Che, 3416000973, si hay excusas para no ir a trabajar, las vamos a ir recopilando. Las más absurdas... suma doble punto, suma sí. Doble chance.
2: Dale.
1: Para un premio que todavía no tenemos, pero ya va a salir.
2: No, pero es el mundialito de las excusas.
1: Es el mundial de las excusas en Ya Pasó. Señoras y señores, al 3416000973, excusas raras, excusas que hayas dicho alguna vez. Yo nunca fui buen mentiroso. Esto
0: ¿no?
1: Es lo que diría un buen mentiroso.
0: Sí, totalmente.
1: También.
2: Claro.
1: Pero no, de verdad, fuera de joda. Nunca fui un... Siempre fui con la verdad. Siempre fui con la de la verdad. Nunca me salió mucho la de decir, no, bueno, me hago el que me siento mal. Alguna vez de chico puede haber sido para faltar a la escuela, por ejemplo. Pero después viste que eso te terminás sintiendo mal de todas formas.
0: Sí, te carcome la
1: Es como que te agarrás de algo y decís, bueno, no, y al final me sentía mal, en serio.
2: El punto más bajo en la vida de mucha gente es la de tener que mandar un audio diciendo que se sienten mal, ¿viste? Sí. Bueno, chicos, hoy no voy a poder
3: ir. Me siento re mal hoy. La verdad que fíjense cómo pueden hacer porque...
0: Yo y siempre... de repente era enano envejecido.
3: Y además se murió mi abuela también.
1: El loco que claro, se embarra, tira 4 o 5 al mismo
0: bueno,
1: tiempo.
0: Pero para mí una buena excusa...
3: Chicos, choqué con el auto, me duele la garganta. Y maté a una señora y resulta que al final era mi abuela. Me siento muy malo y no puedo ir.
0: Pero ese era algún cóctel de excusas.
1: Cóctel de excusas. Cóctel de excusas.
0: Me estaba toda adentro.
1: Uy, qué linda consigna si alguien manda un cóctel de excusas. excusa, ¿eh? Al 3416-000973 lo escuchamos.
0: Sí, pero, sí, sí. O sea, este. Para mí el matar a alguien, tipo una abuela, una tía, es un montón. Ya
1: pero
0: no es una excusa.
1: Decime eso. Si no es una de las más comunes o la gente no aplica esa.
0: Para mí, matar a algún familiar tercera, cuarta línea,
1: sí.
0: Yo la veo difícil.
1: Lo que pasa es que también ahí después depende de la empatía de tu jefe o de la persona que define si está bien justificada tu falta o no.
0: Claro.
1: Porque si vos decís, no, se murió un tío allá, qué sé yo, capaz que te dicen, no, nah, bueno, todo bien.
0: Pero... Todo bien, pero claro.
1: Nah,
0: ¿Quién? La última vez que lo viste a tu tío.
1: No, vos, por supuesto. El viernes se murió el indio y yo estaba acá, ¿eh? Mirá que me podría haber pedido el día tranquilamente.
0: Mami. Bueno, pero ¿cuánta gente no fue al laburar por lo del indio?
1: No, bueno, mucha, supongo que bastante.
0: Un montón de gente, sí.
1: En realidad lo más feo que pasó con lo del indio el viernes es justamente muchos testimonios de gente que tenía que ir a trabajar y le agarraba la noticia. Y claro, y es como, bueno, no es excusa suficiente para faltar, pero voy a hacer mal las cosas.
0: Totalmente.
1: O sea, voy a estar triste todo el día.
0: Es preferible que ni vengas. O sea, es como, bueno, es rara la excusa, pero no vengas. O sea, si vas a venir así desanimado, te digo un montón.
1: Eso es loco, che, eso es loco. Hay excusas al 3416-000973, llueven los mensajes del otro lado y el F dice lo siguiente. A ver.
4: Hola, chicos. Hola, nanito querido.
1: Hola, mi amor.
4: Vale como excusa, mañana es mi cumpleaños real.
1: Sí. Sí.
0: Sí, vale como excusa.
1: Vale como excusa. No, pero generalmente hay varios trabajos. El otro día le pasó una amiga.
2: No entendí.
1: Le pasó una amiga. ¿Qué no, la de faltar en tu cumpleaños.
2: Claro. Ah, pensé que pero mañana es mi cumpleaños, dijo.
0: Sí, pero por no, eso bueno, mañana faltaría.
1: Ella está preguntando si es válida la excusa para faltar mañana.
2: Es buena la de, che, mañana hoy falto porque mañana es mi cumpleaños.
1: Claro, mañana traigo torta, pero hoy falto.
2: Tengo que comprar las cosas para la torta.
1: No está mal, no está mal. Ahí hace poco le pasó a una amiga lo siguiente. Entró a trabajar y le habían dicho, medio como por contrato, que el día del cumpleaños se lo tomaba.
2: Uh-huh. Sí.
1: Resulta que el primer día de trabajo le coincidió con su día de cumpleaños.
2: Nah.
1: Y fue a trabajar. Porque dijo, pero no voy a arrancar ya. Pero estaba charlado.
0: Es que hay muchos lugares
1: estaba en los términos
0: lo
1: y condiciones.
0: Sí,
1: ¿eh?
0: Sí, sí.
1: El día de tu cumpleaños faltás.
0: Pero bueno, yo creo que esperaría que dé la vuelta el año, el día de mi cumpleaños, no voy a faltar el primer día.
1: Claro, bueno, eso es lo que pasó.
0: Claro.
1: Eso, sí. O de última, bueno, anótamelo.
0: Claro,
1: fíamelo que...
2: A los 6 meses.
1: Te lo pido a los 6 meses, sí, claro.
2: Exactamente.
1: Bueno, un día medio a joba. Un día como hoy te quemás el de tu cumple. Uy, ese era bueno. Che, hoy es mi cumple. Y después, bueno, si quién se acuerda, si fue el 24 de mayo, 7 de junio,
0: igual. Hay un montón de lugares, por ejemplo, en mi oficina nosotros tenemos calendarizados los cumpleaños de todos.
1: Pero escúchame, perdón, independientemente de faltar o no al trabajo, atención con esto que voy a plantear.
0: A ver, ¿qué vas a decir?
1: Independientemente de faltar o no al trabajo, o sea, no que sea como excusa, pero ¿pasa desapercibido si metés dos cumpleaños en un año?
2: Sí, depende el lugar.
1: Depende la personalidad de la persona y qué tanta importancia le da su cumpleaños. Para mí, ¿eh?
0: Para mí depende lo grande que sea tu equipo de trabajo.
1: Pero si yo te digo, por ejemplo, hoy es mi cumpleaños, ¿no?
0: Sí.
1: 8 de junio. Y el 10 de enero te digo, hoy es mi cumpleaños. No hay chance que te acuerdes que no es el 10 de enero y que había sido el 8 de junio.
0: Es que para mí depende, por eso, de la cantidad de gente que sea en el equipo y de cuán concentrado esté tu compañero, pero para mí no sé si pasa.
1: A mí me está pasando que le doy mucha importancia a mis cumpleaños y ya la gente recuerda los cumpleaños.
0: Claro.
1: Entonces dice, el de los 29 fue tal cosa. Aparte, bueno, metí un par de cumpleaños temáticos, entonces te queda el recuerdo de eso. A lo mejor es difícil meterlo ahí.
0: Claro.
1: En uno de mis cumpleaños se accidentó el Nova, o sea que también ahí está la fecha. La gente recuerda las fechas, perdóname que te lo diga.
0: No, pero para mí, por ejemplo, si son... Vamos a hacer una exageración. Son 50 personas en un equipo de trabajo.
1: Y ya es mucho.
0: Ahí para mí pasa. Si vos decís, hoy es mi cumpleaños, y en enero decís que es de vuelta tu cumpleaños, para mí pasa.
1: Bueno, pero por ejemplo, acá en conglomerado Boeing, somos más o menos también, te diría, en total, entre 50 y 60 personas.
2: Sí. Si yo ahora mando al grupo un mensaje que dice, feliz cumple, nano, te saludan todos. Todos.
1: Pasó muy poco del mío. Pasó muy poco el mío, pero podría llegar a calar.
0: Podría llegar a calar.
2: Ha salido 3 meses.
0: Hagamos la prueba. Ahora, bueno, porque lo estamos diciendo ahora, pero hagamos la prueba mañana o pasado. Feliz cumple, Tisita, a ver qué pasa.
1: Sí, es buena.
0: Es buena.
1: Se hacía ese chiste acá en algún momento.
0: ¿Ah,
1: sí? Sí. Pero no como excusa para
2: faltar al trabajo.
1: En muchos laburos te toman el día de tu cumpleaños, pero para mí está bueno ir a trabajar el día de tu cumpleaños.
2: A mí me gusta.
1: A mí también.
0: Ay, a mí nunca me gusta ir a trabajar para el día de tu
2: cumpleaños. ¿Sabes por qué?
1: Porque... Para el día de tu cumpleaños. No, no, pero te saluda la gente. No, no es el día que más vas a laburar tampoco.
0: No, ni hablar. Obvio.
2: ¿Y sabes qué pasa? Si vos no vas, te quedas en tu casa, tus amigos van todos, o sea, te quedas solo en tu

0: casa.
1: Sí, es verdad eso.
0: Te quedas solo hasta la noche, al pedo. Es mejor ir, lo pasás con la gente del laburo y después festejar la noche, qué
1: sé. Sí, a menos que te puedas quedar, no sé, cocinando o estando un rato
0: sí, bueno,
1: ahí chill.
0: Para preparar la fiesta.
2: Claro.
0: Ahí sí,
2: o
0: ahí
2: te
0: sí.
2: Tomás un día para vos, una mañana de spa, por ejemplo.
1: Claro, te vas a hacer las uñas, las cejas, la laminado.
0: Ah, eso me encanta.
2: 3416000973. Las mejores excusas para no ir a trabajar las vamos a ir anotando en este mundial de excusas de Ya Pasó.
3: Bueno, yo tuve algunos infartos y bueno, mi excusa es sencilla. Me sentía mal, me fui al médico y me guardaron reposo.
1: Ah.
3: Ahora, otra que es posta. ¿Se acuerdan que el viernes les dije que viajaba a San Juan?
0: No.
3: Bueno, el domingo cuando estaba pegando la vuelta, reventé el auto y no sé para cuándo lo voy a tener listo.
2: ¿Pero por qué reventó el auto? ¿Cómo?
0: Y una cubierta,
1: claro,
0: una cubierta, un
2: accidente.
1: Igual ahí cóctel de excusas, infarto. Se sentía mal, sí, y el vehículo. O sea, cóctel
4: no
1: de
4: creo
1: excusas.
4: Que reviente el auto por una cubierta.
2: No sé, qué sé yo. Aparte, le puse un C4 dentro del auto.
0: Claro. Si el jefe te dice que no, che, ¿te acordás que te dije que iba a San Juan? No. ¿Vos sabés que no?
2: Ni idea. Bueno, reventaste el auto, mandame una foto. Igual ahora con inteligencia artificial mandás una foto de tu auto explotado y pasa.
1: Sí, pasa.
2: Bueno, pasa.
0: Más de una vez ha pasado.
2: No me vas a poder creer. Pimba, foto del auto.
0: Sí, más de una vez ha pasado que la gente hacía eso mismo. Decía, che, pinché. Y mandaba una foto, una rueda pinchada y era la primera de Google. Eso ha pasado.
2: Ahí te tenés que ir a la página 10-11, sí. por lo menos.
1: Por favor,
2: seamos un poco más vivillo, como
1: claro,
2: decía.
1: Claro, si vas a mentir, mienta bien. De última eso, con IA, ¿sabes qué?
2: Che, pero perdón el que...
3: Reventé el auto es una forma de decir.
2: Sí.
3: Se le explotó el motor.
2: Ok.
3: Se recalentó y me quedó a gamba, que de verdad ya me pasó.
0: Como claro. A Verstappen el domingo.
2: Fíjate que acá igual este Cristiano se sacrificó previamente para después tener excusa, porque supongo que lo de los infartos fue verdad. Entonces sí. Él, claro, él ahora, si vos sabés que tu antecedente es tuve un par de infartos, un día te sentís mal y faltás.
1: Sí.
2: Porque eso es una bomba de tiempo. No me vengas acá que me haces un quilombo.
1: Totalmente.
2: Quédate en tu casa.
0: Obvio.
2: Si te sentís mal, quédate en tu casa.
0: Hay que saber usar las debilidades de uno
2: claro.
0: Y transformarla en fortaleza. Si vos tenés de repente alguna especie de enfermedad algo, o un malestar... Aprovechar.
2: Y lo tenés a mano. Sí, lo tenés a mano.
0: Es jugar sucio igual.
2: Después la otra es... Sí. No,
0: jugar
2: bueno.
0: Sucio.
2: Uno puede creer o no creer. Porque ya la otra, que es más hardcore, es mentir que tuviste un infarto.
1: No.
2: Que esa ya es hardcore.
0: Bueno, pero él lo quiso con el viaje. No hubo ningún viaje. El viernes vos tenés que decir, che, yo viajo. Mentira. La semana que viene lo usás.
1: Lo que pasa es que eso también es de determinada edad. Porque si vos me decís, che, mañana no voy porque me dio un infarto. Y con 30 y pico, ¿te puede dar un infarto?
0: Escuchame, tres stem.
2: No, joda.
1: Porque para mí de alguna manera eso lo llama al universo y te van a terminar poniendo un stem. No se joda.
0: Igual sí,
2: a mí
0: se puede, infarto a los 30 años, re. La otra vez me llevó, perdón, nada que ver, abro un paréntesis.
2: A ver.
1: ¿Pestaña?
0: Me llevó un chofer que labura en la guardia, me dijo, de, un hospital, no me acuerdo ahora en cuál. Y veníamos hablando de eso, de las edades, de lo que le llegaba a él. Y sí, infarto, o sea, es la edad, digamos.
2: No, mentira.
0: Te lo juro.
2: No, pará, no conocés ni un amigo que haya tenido un infarto.
0: Te lo juro.
2: Pero ¿cómo vas a decir eso? ¿Tenemos audios? Che, dale, adelante, por favor, te escucho.
5: Acabo de pasar por Avenida del Rosario y San Martín y en la pantalla gigante que está arriba del bar, una propaganda con Nanito robando... No sé qué de Galvez. Toma pa' vos.
1: Ah, bueno.
2: No, ¿sabés qué es lo peor?
0: Ya sé cuál es.
2: Mirá que me da pudor decirlo.
1: ¿Qué?
2: Me da pudor decirlo, pero bueno, ya está, vamos a fondo.
0: Ya sé cuál es.
2: Es la publicidad de un sex shop.
0: Sí. Ahora, yo, pará.
1: Mentira.
0: Pará, decile que mande fotos porque nunca la vimos.
1: Mandá la foto.
2: No, una vez
4: ya
2: no.
4: A ver, la foto, ¿y qué tenés?
1: ¿Para
2: nos mandaron,
1: sex shop
2: nos mandaron.
1: Es? No, ya necesito buscar esto,
2: nano. No lo digan porque no es una tienda que paute en este programa, chicos. Por favor, te lo pido.
1: Mándamelo por privado que quiero buscar la publicidad.
2: Después te lo mando.
0: Hay una mítica publicidad de nano de ese sex shop.
2: Igual es una publicidad, es cuidada.
1: Me parece brillante. Es como las que yendo a Funes es la de próstata que está ahí con el hombre y el calzoncillo.
2: No, querida, es otra cosa.
0: Lo mal que le va a Nanito que cayó en esto.
2: Lo nuestro es una búsqueda artística, flaca.
1: Mirá,
2: ¿de qué me estás hablando?
1: Vuelvo a la edad de lo promedio.
2: No digan esto,
1: menos.
2: Que después yo me re.
0: No, pero
2: sugestiono.
0: Pará, porque vos lo estás googleando. Y a mí me lo dijo un tipo que labura en la guardia.
2: Claro, bueno, esa es posta.
1: Ahí tiene trabajo de campo. Yo la tengo.
0: Camillero, no me acuerdo, me dijo que era. Bueno, ah, a ver, bueno. Va, tirame, dale.
1: No, no, acá dice que promedio entre, o sea, ocurre de hombres 65 años y de las mujeres a partir de los 72. Pero hubo casos de personas menores de 50 que tuvieron infartos.
2: No digamos más esto que después yo me resugestiono. Aparte,
0: me quiso asustar entonces.
2: No, no, es que estoy en un momento re poco, ¿cómo se dice?
0: Saludable.
2: Re poco hipocondríaco.
0: Ah.
2: Yo históricamente fui bastante hipocondríaco, pero ahora estoy bastante curado de mi propia hipocondría.
1: Está bueno eso.
2: Así que
0: Qué buena frase que dijiste.
2: Sí, sí, sí, sí, quiero sí, mantenerme totalmente. Ahí, ¿eh? No, no me hagan enloquecer, se los pido por favor.
1: No, no, no, tranquilo.
0: Estoy un poco
2: que
0: curado.
2: Bueno, los años nos pasan a todos.
1: A vos, yo todavía estoy espléndida.
2: Sí, sí, no, no, yo también espléndido, sí, por supuesto que sí. Che, hoy tenemos un par de cuestiones, vamos a tener una nota en vivo. Va a venir un amigo. Una persona que ha escrito un libro muy interesante.
0: Linda portadita, después le voy a preguntar quién lo dibujó.
2: Linda portada, va a estar con nosotros en un ratito Javier Acuña, que escribió Escalopedia, un libro, compiló en realidad porque es un texto coral, son distintos textos sobre, bueno, por supuesto, la escaloneta, ¿no? Que es lo que nos convoca a 3 días
1: zarpado.
2: De el arranque del Mundial.
1: Zarpado. Es como también vamos a saber de dónde salen las frases, qué interpretaciones tienen.
2: Exactamente.
1: ¡Qué lindo!
2: Exactamente. Así que eso en un ratito nada más. Mientras tanto, estábamos compilando nosotros también, no sé si para escribir un libro, pero a priori como para anotarlas y tenerlas a mano, excusas raras que hayas dicho alguna vez para faltar a tu trabajo. ¿Hay algún valiente que se anime a confesar? Porque alguien que haya matado a la abuela tiene que haber.
1: Sí, obvio.
2: Lo que pasa es que esa para mí es muy de la escuela, pero las maestras no son tontas. Ya después no te da la cuenta. No puede tener 5 abuelos.
0: Claro.
2: O familia ensamblada rara.
1: Claro, eso te iba a decir.
2: Claro.
1: Familia ensamblada rara.
2: Sí, no podés tener 7 abuelos. Che, pero ya es el séptimo, o sea, es el año negro de tus abuelos.
1: Salvo que sea un abuelo que es enviudó, se juntó y así sucesivamente.
2: Claro. Que tiene un harem de abuelas.
1: Exactamente.
2: Mire, profe, usted no me lo va a creer.
0: Mi abuelo es
2: Coppola. Pero mi abuelo, claro.
0: Mi abuelo es
2: Coppola. Tengo 46 abuelas. Perdóname. Y con todas tengo un excelente vínculo, una excelente relación. Todas me hornean galletitas.
1: Para mí es más fácil, pobre las tías, yo siempre le doy con un caño, pero es más fácil matar a una tía segunda, tía tercera.
0: Ah, sí. Bueno. Hoy.
1: Las tías ahí sí puedes tener más en cantidad, ¿me entendés?
2: Sí, yo tengo muchas.
1: Yo también tengo una banda de tías.
2: Tío segundo es mucho. Mucho, mucho, mucho.
1: Y además, los amigos de tu papá que son tíos.
2: Hay algo al 3416-000-973, gente que tiene ganas de gritar verdades y las vamos a escuchar, por supuesto. Hola. Atención.
6: Chicos, yo trabajé muchos años en una empresa y estaba en recursos humanos. Anduve por todos lados. Y había un chico que creo que mató 3 veces al tío,
2: sí.
6: 2 veces a la madre,
2: sí.
6: 3 veces al padre,
2: sí.
6: Los hermanos los internó 50 veces.
2: Bien.
0: Esa es durísima. Ahora, la excusa de decir se murió un familiar.
2: Ahí ya te quedás sin familia. Y después ya te morís vos. Mira, no puedo ir porque me morí. Mira, realmente no puedo ir porque. ¿Cómo? No, y bueno, me morí yo. Igual la semana que viene vuelvo.
0: Claro.
2: Tranqui que revivo.
0: Soy Jesucristo. No, pero ya llegar a eso tiene que ser para un evento importante. No para faltar al laburo un día random, un día cualquiera.
2: Pero qué lindo matar un día un martes. gratis, totalmente. Totalmente.
0: Estamos hablando de excusas, gratis. Gente, ojo.
1: No. Ay, sí, no, totalmente. Pero igual estoy de acuerdo.
2: Sí, matar
1: con
2: a un tío está recomendado. Está mal.
0: No, está mal.
2: Sí. Aparte, puede ir preso, es un quilombo.
1: Hay un montón de cuestiones legales que no estaría bueno. Pero
0: sí. Primo, está bien.
1: Sí, estoy de acuerdo con Facu que para mí tiene que ser una excusa usada en un buen contexto. Porque es así. O sea, hoy usar de excusa matar a un tío. Raro.
2: ¿Muerte de mascota se contempla?
1: Sí, para mí sí.
2: Para mí también.
1: Entra y para mí es la más normal.
0: Ay, ¿sabés para cuál va?
2: Pero eso es echarla, nada, ahí desde la sinceridad. No puede, igual el que llega a poner como excusa se murió mi perro y no se murió.
0: Un hijo.
1: Pero además sabés la logística que tenés que hacer porque no tenés que subir. Ponele que te sigan algunos compañeros, tu jefe en las redes. No puedes subir nunca más una foto del animal.
2: Pero qué tan atenta está la gente a tu pichi.
1: Demasiado.
0: Pueden ser fotos viejas.
2: Foto vieja.
1: Sí, justo.
2: O otro perro, lo cambiás con IA.
0: Son buenas excusas, pero ponele que tenés una entrevista laboral
2: perro,
0: pactada.
2: Al día siguiente, perro nuevo. Y era igual, Rescatadito, misma edad que Pochi, perro nuevo.
0: Tenés una entrevista laboral pactada y claro, sabés que por algún otro motivo que te surgió no vas a poder ir. ¿Cómo hacés para decir no puedo ir? Ahí tenés que meter una buena excusa.
2: Ah, si eventualmente cambiás de trabajo, decís.
0: No, no, vos tenés, claro, una entrevista laboral pactada. Vos decís, bueno, jueves a las 10 de la mañana tengo una entrevista.
2: Pero vos a su vez ya trabajás en un lugar.
0: Claro.
2: Y tenés que faltar a ese lugar para ir a una entrevista. Es ser infiel.
0: Bueno, no, eso o...
2: Eso es ser, eso es cometer una infidelidad.
0: Total, sí, totalmente. Con el laburo.
2: Con el laburo, exactamente.
0: Yo decía para no quedar mal, en el, o sea, si no podés ir a la entrevista, para no quedar mal ya de entrada, ¿entendés? Tenés que meter una excusa.
2: Ah, no, no,
0: heavy,
2: no, es que sí, para mí lo más común sería, pongo una excusa para faltar a mi trabajo oficial y tengo un affair con esta entrevista laboral.
1: Claro. Totalmente.
0: Y esa mañana, ese jueves a las 9, cae Messi a tu laburo oficial y no te podés ir. ¿Qué le decía al otro?
2: Ah, bueno.
0: Che, escuchame.
2: No, en el peor de los casos perdés una oportunidad.
0: Claro,
2: bueno. Si vos tenías ganas de cambiar de trabajo, perdiste una oportunidad.
1: Totalmente.
2: ¿Qué se le va a hacer? ¿Hay algún osado del otro lado? Al 3416-000-973 en este Mundial de Excusas en Ya Pasó, Oh Mama para mí, Oh Mama para ti, arrancando un lunes difícil, muy complicado.
1: Pero por el clima, acá estamos bien.
2: Sí, yo ahora ya estoy de buen humor, ¿eh?
1: Sí.
2: Pero vine de malas.
0: Aparte volvió.
2: No, vine...
0: Volvió el frío.
2: Vine en sistema app porque estoy muy caiducho.
0: ¿Viniste no volando en una casa?
2: Sí, vine, claro, le puse los globos al departamento, como siempre. Como todos los lunes, va.
0: Qué bien.
2: Lo estacioné acá arriba de Puerto Norte. Pero... ¡Hola!
7: Bueno, pero por ejemplo, podés decir que tu mamá o tu papá tuvieron 5 o 6 parejas y a los padres de esas parejas los querés como abuelos.
0: Claro. A todos.
7: Sí. Yo les cuento, yo trabajo para una empresa que vende equipamiento comercial a negocios financiados. Las excusas por las que no pagan son mortales.
1: A ver.
7: El nivel de imaginación que tienen los clientes, yo no lo puedo explicar. Matan a los padres, a los tíos, a los abuelos, internan a los hijos. Me entraron a robar 8 veces. Me han llegado a decir que la policía le tiene intervenido el teléfono porque lo estaban amenazando. Y hasta me han contestado diciéndome que eran un policía.
1: Esta no, es buena.
0: Ahora por la no pagar, loco, viejo. Por
2: che,
0: favor.
2: Igual no entendí en qué consistía el trabajo. O sea, no entendí qué es lo que tiene que pagar la gente. Y por qué se libran de pagar con una excusa. ¿Qué tiene que ver? No entendí, me costó.
1: ¿Y qué dijo Ruro Automotor?
4: Puede ser una casa de electrodomésticos.
2: Ah, pero ¿y qué tiene? ¿Financiación? Ponele.
4: Claro,
2: algo por
4: tiene
2: el
4: financiación y.
2: Pero no. Y vos decís que una casa de electrodomésticos, vos le decís, che, no te puedo pagar porque se murió mi tía, y te dice, ah, está bien. No pasa eso.
1: Claro.
2: ¿Por qué te aceptarían la.
4: Fichita, tienen fichita.
2: ¿Tienen ficha?
4: Claro.
2: Está bien, bueno, está bien. A lo mejor se usa, se estila.
1: Sí, se estila. Capaz que es una cuenta corriente que dejan las casas electrónicas y nosotros no lo sabemos.
2: Ah, no, igual eso se estila en el financiamiento de...
1: De electrodomésticos.
2: Sí, recontra.
0: Es buena para...
2: Porque te dan como crédito, eso claro. Existe.
0: Excusas exageradas donde no van, ¿viste?
1: Sí.
0: No querés pagar el peaje.
2: Che, ay, no tuve sabes. 2 infartos yo. ¡Ey!
0: Sí.
2: Es muy poco, ¿eh? Es muy poco. Esa la podemos aplicar, porque total, ¿qué te, en el peor de los casos,
1: pero,
2: pagás?
1: El del peaje te voy a decir, pero yo te veo revivo acá manejando.
2: Sí, no. Pero ahora, si yo voy a un peaje...
0: Estoy re triste porque se me murió el peaje.
2: ¿Cuánto sale un peaje? Es poca plata, ¿qué son? Tres lucas, ponele. ¿Cuántos son?
0: Ponele.
2: Bocha vos que sos
4: 1.500. Pagador.
2: 1.500. Es menos que el pasaje colectivo. Si yo mañana voy al peaje... Y sin excusa, sin nada, lo miro con mi cara, ¿eh? O sea, soy yo, soy esta persona. Y le digo, ey, no me puede abrir. Sí, dale, ¿qué te jode? ¿Vos me decís que no abre? Para mí sí.
1: Y...
2: Si lo hacés todos los días, por ahí... La única que te puede decir que a mí me revienta cuando te dicen eso es me compromete.
0: Claro. Dale,
2: eso me mata.
0: Me compromete la
2: burla. ¿Qué te va a comprometer?
0: Ahora.
2: ¿Pero qué te van a echar porque le abriste a un imbécil que te pidió permiso?
1: No, pero
0: aparte,
1: para mí...
0: 1.500 pesos le pongo.
2: Claro,
1: deben
2: sí,
1: tener, deben tener alguna cámara o algo que dice, che, acá pasó una patente que no pagó.
2: Hagamos el gesto. Ey, hago como que te pase. Ey, es buenísimo. Lo quiero hacer ahora la próxima.
0: Hagamos.
2: Y en el peor de los casos...
1: Pero ahora ponele, no se usa tanto el pagar peaje porque ya viene en el auto.
2: Bueno, el telepase.
1: El telepase.
2: Bueno, pero hay muchos que todavía son sin telepase.
1: Ah, ok.
2: Sí.
1: Bueno, vayámonos a Buenos Aires y probemos.
2: Yo estoy para decirle, ey, dale, no me dejá pasar. O sea, esta vez, dale, no te pido más.
1: Ay, no.
0: Yo tenía
1: entendido
0: en su momento, había gente, se habían viralizado varios
2: pero
0: videos.
2: Pero no porque no tenga plata, ¿eh? O sea...
1: Por el gesto.
2: De onda.
0: No,
2: si quiere hacemos
0: por
2: la
0: el chiste,
2: onda.
0: Por el chiste.
2: Sí, obvio. Aparte ahora se puede escanear. Por QR, o sea que el gesto de escanearte lo haces mucho más fácil que el gesto de pagar.
0: Viste que en un momento había muchos videos de gente que llegaba al peaje y decía, che, bueno, yo no voy a pagar porque no estoy de acuerdo, porque la ruta está toda rota, yo pongo la plata.
2: Esos son desagradables.
0: Bueno, ya sé, obviamente, sí. Pero era como que si le decís eso, te como que te dejan pasar, ponele.
2: Sí.
0: En su momento había unos videos de eso, no sé si es verdad.
2: Sí.
0: Que vos te podés negar y te abren y te dicen, bueno, listo, vale.
1: Hay que probar todas las teorías.
2: La que yo vi hace poco era que decían que si decías el yendo para Buenos Aires, por ejemplo, el apellido de un futbolista, te dejaban pasar. Que era como que los futbolistas en los peajes tienen como lista o tenían algo así. Y entonces pasaba y decía Kranevita.
0: No me digas.
2: Y te abrían la...
0: Yendo a Arroyo Seco.
2: Exactamente.
1: Ahora, ¿qué le puede hacer 1.500 pesos un futbolista, chicos?
0: Y María.
2: No, porque en realidad es no como que no lo pagan, sino como que están en lista y lo pagan mensualmente,
1: tipo
2: quizás.
1: Tipo un VIP que tienen para el peaje.
2: Ponele, sí, qué sé yo, no sé.
1: Imposible. No puedo creerlo.
2: O reventar, yo vi un video.
1: La gente con tal de no pagar, impresionante.
2: Fuente un TikTok.
1: A mí hay algo que me pone nervioso por ahí de los peajes cuando hay tantos autos que empiezan a tocar bocina para que abran.
2: Bueno, eso se decía que se abría, pero sí, para mí se abría.
0: En Buenos Aires se usa todos los días.
1: Tengo una amiga que es experta en arrancarle el bocinazo para que nadie pague peaje. Arranco.
0: Top 3 momentos de la vida es cuando empiezan las bocinas en el peaje.
2: Pero ¿a dónde corta? Pues si corta justo delante tuyo, así,
0: no.
2: Y ahí tenés que tocar vos de vuelta. al lado de ya.
0: Acá no pasa, porque en la ruta a veces no, es muy difícil, salvo eventualidades. En Buenos Aires, en las grandes ciudades, todos los días.
2: Que haya un embotellamiento, dices.
0: Todos los días. Se toca bocina, se abren las puertas.
2: Sí, che, totalmente. Hay mensajes al 3416-000-973 y los vamos a escuchar. Ya son las 6 de la tarde con 52 minutos. Hola.
8: No, lo que yo entendí es que venden equipamientos comerciales y entonces una estrategia de venta es te entregan la heladera, por ejemplo, una heladera, las que están en los supermercados, en los kioscos, y te la dan a pagar. Entonces, cuando tenés que ir a pagar, depende del arreglo, por día, por semana o por mes, meten esas excusas.
0: Claro, me encanta el oyente que explica el audio de otro oyente.
2: Sí. Qué comunidad organizada la de Ya Pasó, Qué pensamiento colectivo el de Ya Pasó. Gracias, gente, por la solidaridad con este programa. Maestro. Con este programa de brutos. Hacemos todos los días. ¿Hay algún otro audio? Dale para adelante. Sí, por supuesto.
9: En la autopista Rosario-Santa Fe me ha pasado, me han levantado la barrera porque hay mucha demora. Y en Brasil, no, teníamos pero kilómetros de cola y ni a gancho te levantaba la barrera.
2: Claro.
9: Comete una hora en el peaje. Olvídate. Pero pagá.
2: Y porque ellos son muchos también. O sea que me imagino que todos los peajes siempre están colapsados.
0: Claro, sí,
2: porque son muchas personas.
0: En hora pico se colapsa.
1: Uh-huh. No, pero además imagínate empezar con el... Ya es embotellamiento y encima la bocina para que te dejen pasar en el peaje, sordo te volvés directamente.
2: Sí, directamente. Pero yo no quería apelar a la del canchero que dice, no, yo no quiero pagar porque las rutas... No, yo apelo a un chiste en complicidad con alguien.
1: Claro.
2: Decir, che... no me abrí. La y que otra el otro te digas, sí, porque la otra persona también está súper automatizada.
0: El otro chiste.
2: Es un autómata, 100%. Sí. Y si viene alguien que le corre un poquito el esquema, te cae bien.
0: Lo festeja,
2: de
0: lo festeja.
2: Y bueno, dale.
0: La otra es, che, le pago la otra.
2: Sí. Uy, esa es buena.
0: Llegar al peaje que te digan, no. Pasa, pagaron.
2: Sí, esa la podemos hacer.
1: Esa es buena.
2: Pero si yo lo hago, estoy para hacerlo. Pero hay que hacerlo, la próxima lo vamos a hacer.
1: Además, a mí no hay nada que me guste más que la comunicación entre vehículos, o sea, las bocinas, tic, tic. Claro, hey, como los guiños, ¿me entendés? Sí. Como que es tipo Herbie.
0: Sí, después el momento, o sea, de pagarle es que se te ponga el auto al lado y...
1: Sí. Hoy por ti, mañana por mí.
0: Claro.
2: Sí, pero si yo lo voy a hacer, pero te tenés que tirar al costado a ver si al toque, ¿eh? Le tenés que decir, yo le pago al de atrás... Y al toque te tenés que quedar esperando a ver si el peaje le cobra.
1: Si reacciona.
2: Porque mirá si el chanta del peaje se lo cobra.
0: No se va, le va a decir que sí.
2: ¿Vos te parece?
1: Sí.
2: Mirá que hay gente ladrona también.
1: Sí, sí. Para mí lo máximo que te puede decir es, che, mirá, no puedo.
2: Es el mismo, criterio que, como decíamos el otro día, con el croupier del casino.
0: Claro.
2: De perder y decirle, ahí va de vuelta. Pará, déjame. ¿Qué te cambia, vos?
1: Situaciones que podés generar complicidad y que sea de onda. ¿El grupier?
2: Sí. En el casino o en el peaje. Bueno, falta eso en la humanidad, ¿eh? Nos sí, falta totalmente. Un poquito de despabilar al otro.
1: Sí.
2: Che, bueno, si queda un audio lo vamos a pasar, pero ya son las 6:55 de la tarde. A ver qué nos quedó en el tintero.
10: Yo trabajo mucho con los kioscos, almacenes de barrio, y suelen pedirle préstamo a los prestamistas colombianos.
1: ¿Qué?
10: Y uno le metió tantas excusas que le llenaron de agujeritos el toldo de su negocio.
2: Bueno.
10: A balazos, obvio.
2: No, bueno, la aclaración. No creo que hayan ido con una agujereadora y uno por uno.
0: Con un punzón. Con un punzón.
2: Si no era la canción de Chiquitita. Tengo el toldo con agujeritos porque no quise pagar. Che, son las 6:55, vamos a hacer el No Hablemos, ¿les parece? ¿Estamos todos de acuerdo?
1: Estamos de acuerdo.
2: Ya llegó nuestro invitado del día de la fecha, que va a estar con nosotros después de esta primera tanda. Mientras tanto, hoy en Ya Pasó.
0: ¿Qué?
2: No,
0: qué?
2: Vamos a hablar del Tole Tole en Mar del Plata.
0: Qué linda ciudad.
2: No podemos contar la que se armó en el Consejo Deliberante de la Ciudad de Mar del Plata. Nada vamos a decir sobre la sesión de la Comisión de Movilidad Urbana, que busca regular la actividad de los choferes de aplicación.
0: Epa.
2: Parece que la cosa se fue calentando como motor de duna y terminó las trompetas. ¡Pagas limpias! Taxistas contra Uber se trenzaron en una batalla campal adentro del recinto. Cuando terminó la pelea, pidieron que les evalúen la performance con 5 estrellas.
0: Sí.
2: Al igual que los viajes, ¿viste? No se peleen, muchachos, justo que el Bocha estaba poniendo a punto el Focus para hacerse unos mangos cada vez que viaja desde Arroyo.
0: No.
2: Es buena esa, porque se aplica mucho a las que viven en las ciudades, localidades cercanas.
0: Te lleva un arroyense.
2: Por ejemplo, trabajo en Arroyo Seco vivo en Arroyo Seco y trabajo en Rosario, entonces se hacen Uber para venir con viaje y volver con viaje.
0: Claro.
2: Y de esa manera se pagan por lo menos la nafta, ¿o no?
0: Medio carpool.
2: ¿Se aplica esa?
1: Sí, medio carpool.
0: No podemos hablar de las cataratas.
2: Mira, Boche.
0: Ni vamos a contar que un turista arrojó por accidente su celular desde las pasarelas de las cataratas del Iguazú, del lado brasileño, y como quien no quiere la cosa, se tiró a las peligrosas aguas para intentar recuperarlo. Bueno, peligrosa tampoco era. No,
2: bueno, pero
0: llegaba el agua.
1: Es la frase, por eso los hombres viven menos.
2: O sea, un error de cálculo y no la contás.
0: Sus métodos no fallaron porque efectivamente recuperó el celu, pero se fue sancionado y expulsado del parque ecológico porque rompió todas las reglas habidas y por haber.
2: Uh-huh.
0: Por suerte nadie salió lastimado. Esto me hace acordar a cuando el Bocha se tiró de palomita en la laguna Las Taruchas para recuperar su bandejas en una noche de exceso.
2: La laguna Las Taruchas ahí enfrente de Arroyo Seco, ¿no? ¿Se va seguido o no?
4: Sí, a la isla.
2: Y se pesca.
4: Se pesca.
2: En la laguna Las Taruchas.
0: Sí quiero hablar de esto.
2: A ver.
0: Porque lo hablamos con Vale antes del programa, ¿no?
2: A ver.
0: No me parece tan grave. Si se te cayó el celular antes de dejarlo contaminando.
2: Pero no podés ahí. No. O sea, tendrías que haber llamado o algo.
0: Si era.
2: Capaz que viene un empleado con un palo.
0: Si era un niño o una persona mayor, ponele que vos ves que trastabillea, pero el loco estaba re pancho, se bajó, lo agarró, se subió, está perfecto.
1: Es un peligro y además habilita que cualquier boludo o boluda se pueda salir de la baranda, ¿me entendés?
2: Hoy lunes no vamos a hablar de fauna silvestre.
0: Epa.
2: Desde ya que no vamos a opinar sobre la banda de delincuentes que cayó tras una serie de allanamientos por traficar animales silvestres por redes. Qué marginal, por favor. No.
0: Tweety silvestre.
2: La investigación se extendió durante casi 2 años y terminaron capturando a todos los criminales de esta red ilegal. Recuperaron, atención, porque es gracioso, 88 aves de distintas especies,
0: no,
2: como loros y jilgueros, además algunos peces y también tortugas.
0: Acá tenemos una, a ver.
11: Hola, hola.
2: Ahora la justicia investiga un comprador de Arroyo Seco que se quiso comprar un loro para enseñarle a operar en radio.
0: Era la del Bocha.
11: Hola.
12: Subime el pote.
11: Vamos a la tanda.
0: No, me parece que hoy no podemos hablar de Scooby-Doo.
1: Ay, ¿por qué no lo traes?
0: Ni podemos contar que salió el primer avance de la serie de Scooby-Doo que está produciendo Netflix.
1: Sí, exactamente.
0: Atención. En el teaser podemos ver a un tiernísimo cachorro que será el gran protagonista de esta propuesta hecha por actores que interpretarán los misterios del mítico dibujo animado.
2: Sí.
0: Hermoso, el perrito.
2: Sí, es muy lindo, sí.
0: Las redes explotaron porque Scooby es divino, pero habrá que esperar hasta el 2027 para el estreno de la plataforma. O sea, ya va a estar grande el perro.
2: Sí.
1: Pero no, lo que vimos está grabada la serie. No va a crecer el perro en el medio.
0: Ah,
2: en la temporada 15 La muerte de Julio. Si dura, si firma, si le va bien a la serie, sí. A lo mejor hay que filmar
1: a
2: la
1: lo
2: muerte
1: mejor
2: de Julio.
1: Termina como fatiga de ¿sí? Casados con Hijos.
0: Y después, claro. El hijo de Scooby, la segunda.
1: Claro,
0: era,
1: va exactamente. Por ahí totalmente.
2: Más Scooby que nunca. Scooby 2. Claro, le cambian Scooby-Doo por Scooby-2.
0: Scooby-2.
1: Es buena. Uy, es buena. Deja de dar idea.
2: ¿No? Por último, no vamos a hablar de casamiento. Para vos, mira.
1: ¿Por qué?
2: Porque parece que el Papa León XIV alentó a los jóvenes a que no le tengan miedo al casamiento.
0: Vamos.
2: El sumo pontífice le dio la bendición a varias parejas comprometidas en una peregrinación en Madrid y dejó un mensaje a favor de la familia, la confianza y el amor. Este gesto del Papa resulta de una

0: ayuda enorme para el Bocha, que está metiendo 2 casamientos por fin de semana. Sí. Y si sigue así, se va hasta Roma para agradecerle en persona al Papa. Gracias, León, querido. Hasta acá todo de lo que no vamos a hablar en este Ya Pasó de lunes 8 de junio en vivo y en directo desde la Ciudad Autónoma de Rosario. Nos tenemos que ir a una tanda porque son las 7 de la tarde, pero antes una buena noticia de la mano de Facu Supertramp.
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0: 7 de la tarde y un minuto. Estamos haciendo este primer Ya Pasó de esta semana con la mejor de las ondas, ¿eh? Haciéndole el frente al día nublado. Vamos a la primera tanda de este Ya Pasó el lunes. Tenemos un invitado al regreso, así que no se vayan. Hacemos este programa como todos los días hasta las 8 de la noche. Ya venimos.

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0: 7:12 estamos haciendo Ya Pasó el lunes con la mejor de las ondas. Hay olor a cafecito también porque nuestro invitado entró con su café al estudio y no podría ser mejor. Está con nosotros el señor Javier Acuña, que recibe con un fuerte aplauso.
2: Gracias. Perdón, ¿se podía entrar con café?
0: Sí, claro, sí, por supuesto.
2: Ya veo que... ustedes están con el mate.
0: Sí, sí, sí, no, sí, está muy bien. Quiero hacer esto que me gusta porque Jimmy Fallon lo hace de esta manera, que pone así, que muestra adelante. Estamos acá, tengo en mis manos Escalopedia, el libro de Javier Acuña, Matías Bauso y... las ilustraciones, ¿no? Bien digo, de Esteban Serrano.
2: Exactamente, Esteban Serrano, más conocido en las redes sociales y en su vida artística, sí, como 100 perros.
0: 100 perros.
2: 100 perros. Así, no con MP, como correspondería, porque son dos palabras que vienen juntas por el tema.
0: No, claro.
2: Sino que es 100 perros.
0: 100 perros.
2: Exactamente.
0: 100 perros. No leímos el libro porque recién ahora lo tenemos en nuestras manos.
2: Pero vos sabés que yo se los quise hacer llegar, ¿eh?
0: Sí.
2: Pero hay cuestiones logísticas, pero bueno, ya
0: en
2: ya
0: el medio de la cadena alguien se choreó los libros de Ya Pasó, señora, señor.
3: En el peaje.
0: Hay un eslabón perdido, pero acá lo tengo en mis manos.
3: Qué linda, qué linda portada.
0: Eso te iba a decir, que si bien no leímos todavía el libro, la edición ya es muy bella, dan ganas de tenerlo.
2: Bueno, la verdad que, ¿qué es lo que decíamos el otro día? Porque lo presentamos el día viernes aquí en Rosario, en la librería que está enfrente de Humanidades y Arte.
0: Sí.
2: De nuestro amigo Marcos. Bueno,
0: Buchín Libros, sí, por supuesto.
4: No, claro. Gran librería de la ciudad.
2: Extraordinario. Bueno, ahí nos recibieron. Que hasta el viernes era la única librería de la ciudad que lo tenía. Ahora sí está en todos lados.
0: Aparte edita, ¿no?, Planeta, así que se va a estar...
2: Por eso, a partir de hoy sí ya están todas las librerías.
0: Perfecto.
2: Me ocurre demás. Pero bueno, hicimos la presentación ahí y en un momento lo que nos preguntaba Juan Mascardi, que fue nuestro...
0: Juan Mascardi, por supuesto, periodista rosarino.
2: Sí, sí, y escribe también ahí, sí, tiene una de las entradas allí. Él decía, bueno, a ver, vendan el libro. Y lo que decíamos ahí es, mira, este libro, más allá de las cosas que tiene escrita, que por ahí pueden ser más divertidas, menos divertidas, más interesantes, menos interesantes, lo que tiene como detalle es justamente lo que lo vuelve una enciclopedia digna para tener como objeto en su biblioteca, son las ilustraciones de 100 perros.
0: Qué lindo, che. Muy linda edición. Sí, Escalopedia, lo tenemos aquí, ya hoy disponible en todas las librerías. Pero, ¿de dónde nace Escalopedia como tal?
2: Bueno... no es una enciclopedia de escalopes, como alguno ha preguntado por ahí.
0: Muy bien.
2: ¿No? Sino que trata de ser la enciclopedia del ciclo completo de Scaloni en la selección, luego conocido como Scaloneta.
0: Sí.
2: Que fue también, obviamente, vamos a reconocerlo, una propuesta de la editorial, de nuestro editor Marcelo Panoso, que dice, bueno, ¿ustedes se animan a encarar este proyecto? O sea, que era tratar de contar en la previa del Mundial... No solamente la euforia de Qatar y demás, sino todo el ciclo arrancando desde el momento mismo de la gestación.
3: Muy cuestionado Scaloni en ese momento.
2: Muy cuestionado y en algunos casos hasta invisibilizado. Una de las entradas, una de las primeras entradas, es una que se llama Acertada.
0: Ajá.
2: Y es la respuesta, la primera respuesta positiva al tuit que publicó AFA el 2 de agosto de 2018, cuando anunció que Scaloni finalmente se iba a hacer cargo de los próximos partidos amistosos.
0: Que era un interinato en principio.
2: En principio era un interinato y la AFA anuncia, bueno, va a dirigir los próximos partidos amistosos. Era un tuit, en ese momento la AFA contaba con mucho desprestigio y ni siquiera tenía demasiada repercusión en las redes sociales, así que no fue un tuit demasiado viral ni mucho menos. Y empezó a tener réplicas, obviamente todas negativas, todas burlonas. Estábamos esperando a Simeone y apareció Scaloni. Bueno, todas críticas burlonas. Hasta que, aproximadamente una hora después de publicado el tuit, aparece una respuesta que dice escuetamente, acertada decisión.
0: Acertada decisión.
3: Muy bueno.
0: ¿Quién era el autor de acertada decisión?
2: Un random.
0: Un usuario.
2: Que lo fuimos a
4: un
2: buscar.
4: Un cibernauta.
2: Que lo fuimos a buscar y no nos dio ninguna pista más que en su bio, supermercadoluis.magaluf.
0: Hermoso.
2: Inicialmente pensamos que Magaluf podría ser el apellido o no. No, resulta ser que Magaluf es una localidad, un pueblito de la isla de Mallorca que queda a 5 kilómetros aproximadamente de donde vive Scaloni desde que se radicó en Mallorca.
0: Claro.
2: Así que empezamos a...
0: Y Luis tiene un supermercado ahí, claramente, ¿no?
2: Y evidentemente sí. La familia Scaloni iba a comprar ahí.
3: ¿Qué otra? Pero Luis argentino.
2: No lo sabemos, lo intentamos contactar y no hubo caso, o sea, porque ya la cuenta está sin actividad.
0: Acertada decisión, coño.
2: Pero claro.
4: Claro,
0: no, o sea, que Scaloni que viene todos los días al supermercado Luis, que se lleva unas...
3: Mira, si capaz es un supermercado de Scaloni y comentó el mismo.
0: Claro, exactamente.
2: Puede ser, a lo mejor es el mismo, ¿no?
3: Nunca acertada sabe. Decisión.
2: Así que bueno, esa, o sea, vos fíjate, el tipo de, si se quiere, cosa artesanal o amateur que tenía al comienzo el ciclo de Scaloni. Bueno, así, ese podría ser un comienzo posible del ciclo. Bueno, y de entradas como esa está hecha este libro que tiene, ya te digo, un perfil de cada uno de los jugadores que integraron el plantel campeón del mundo. Tiene algún dato, algún chistecito suelto. Tiene, bueno, muchas ilustraciones de 100 perros. Y tiene también algunas mini historias puestas que están ahí, de alguna manera, como siguiendo todo el ciclo, todo de manera desordenada. Que es también interesante, porque uno, como toda enciclopedia, que la enciclopedia siempre tiene esa pretensión de reunir el saber absoluto sobre un tema. Bueno, en este caso no está el saber absoluto, pero sí está todo lo que de alguna manera... También hay una recopilación de todo lo que se publicó o de lo más interesante que se pudo haber publicado a lo largo de estos años. Y también está, por supuesto, hay entradas más largas con más desarrollo escritas por esta treintena de colaboradores que van desde Juan Pablo Barqui, Ariel Senosiaín, Santiago Liach.
0: No, enormes nombres, componen el libro.
2: Y también, vamos a decir, la carrera de comunicación social metió mucho.
0: Y mira cómo salvó la vida de este programa.
2: Metió muchos ahí.
3: Un aplauso a la carrera.
2: Juan Mascardi.
0: Sí.
2: Andrea Calamari.
0: Dos. Sí.
4: Mira.
2: Lucía Montané.
3: Tres.
2: Federico Icardi.
3: Cuatro.
2: Juan Ignacio Isen.
3: ¿Cómo no está Nanito ahí?
2: O sea, cinco comunicadores sociales metimos ahí. Ojo.
0: Muy grosso. Muy grosso.
4: Nosotros en realidad estamos en todos lados. Lo que pasa es que nadie se da cuenta.
0: Perdón, ahora que
4: una
0: ya logia. Abrimos la pestaña facultad, comunicación social, etcétera.
3: Me tiene que pasar la nota.
0: A Javier lo conocemos, yo lo conozco hace ya muchos años. Y él fue el tutor de mi primer programa de radio. Gran referente para que hoy yo esté gestando esta carrera exitosísima, haciendo reír al pueblo argentino.
4: Si ganás el Martín Fierro, uno de los nombres que tenés que recordar. Excelente.
2: Acertada decisión.
0: Acertada decisión. Al final Javier fue Supermercado Luis en mi carrera. Fuiste, vos sos Luis.
3: Todos tenemos un
0: Supermercado Luis. Sos Luis de Magaluf. Bueno, un fuerte abrazo para él. Pienso que este libro va a ser un éxito porque 8 años después de aquel 2018 de acertada decisión, Scaloni es el técnico más ganador de la historia de la selección argentina.
2: Claro, vos sabés que el otro día también pensamos eso, que no solo de la selección argentina, sino también, si uno trata de hacer una comparación con otras selecciones nacionales de otros países, es tal vez el ciclo más extenso y más exitoso. O sea,
0: Copa América y un Mundial, ¿eh?
2: No hay otra selección en la historia de las selecciones que haya ganado tanto como esta de Scaloni.
0: Una locura.
2: Y lo más loco, porque, viste, yo no sé si ustedes son muy futboleros. Ahora los voy mirando.
0: Sí, y aparte la selección a mí me convoca personalmente.
2: Bueno, pero viste, cuando alguien quiere hacer mención a que hay un equipazo enfrente de uno, ¿qué dice? Ah, es el Brasil del 70.
0: Sí.
2: Siempre aparece la referencia como que el Brasil de 70...
0: O el Barcelona de Guardiola, por ejemplo.
2: Claro, el Barcelona de Guardiola es más en el último, digamos, el último tiempo.
0: Sí.
2: Pero a nivel selecciones...
3: Siempre fue Brasil.
2: Brasil, claro, con Pelé, Jairzinho, Rivelino, una locura de selección. Y fue una selección que hasta el día de hoy se sigue nombrando como la super selección campeona del mundo, y duró solamente 6 partidos, los 6 partidos que duró el Mundial de México 70.
0: Claro.
2: Porque Brasil llegó a ese Mundial con quilombo parecido a los que tenía San Paoli en Rusia.
0: Uh-huh.
2: Y después se desmembró porque todos los jugadores se retiraron y qué sé yo. O sea que una selección que se armó para ese mundial y que duró 6 partidos. La selección de Scaloni ya lleva más de 6 años ganando títulos.
3: Tremendo.
0: Yo creo que de todas formas ese mote de eventualmente ser la Argentina de Scaloni te lo dan cuando Scaloni se retire de la selección.
2: Es verdad, bueno, y cuando eso suceda, ahí sí va a venir la versión ampliada y...
0: Sí, Escalopedia 2, más Escalopedia que nunca.
2: Claro.
0: Ahora sí.
3: Javi, ¿qué te despierta hoy? Yo sé que vos también estás mucho en Twitter.
2: Sí.
3: ¿Qué te despierta hoy la palabra escaloneta? que está media...
0: ¿Es de nenazo? Sí. Bueno, ¿o no es de nenazo?
4: No, claro, le quería preguntar así. Mucha gente se bajó de la palabra escaloneta.
2: Bueno, es que el propio Scaloni también se bajó de eso. Y siempre le dio un poco de pudor, ¿no? Y es cierto, ahí hay algo que... Mirá, lo charlamos porque uno de los que participa del libro, no de manera directa escribiendo, sino como entrevistado especial del libro, es Martín Coban. Uh-huh. Y él es un enfermo de Boca, lo único que le importa es Boca, más o menos como yo de Newell. Sí. Pero bueno, pero él de Boca, ¿no? Uh-huh. El tema es que... Bueno, un paréntesis. Este libro fue escrito por un hincha de River, un hincha de Racing y un hincha de Newell, que soy yo. Y a todos nos interesa más nuestros clubes que la selección.
0: Bien, ante la pregunta que tu club gane la Libertadores o que la selección sea el campeón del mundo.
2: Siempre que gane mi club la Libertadores. Bueno, eso estaba claro. Pero hay que decir que esta selección o lo que reunió las características que se alinearon para que se diera lo que se dio, nos hizo dudar. No hizo dudar en algún momento. En algún momento era, y yo quiero que Messi sea campeón del mundo.
0: Y aparte porque y también él, sí. Sea.
2: Entonces digo, me parece que esta selección inclusive hizo titubear a uno de los más cabezas de termo que queremos que nuestros clubes estén por encima de cualquier cosa.
3: Total, coincido, sí.
0: Y fue un descargo emocional muy grande el campeonato del 2022.
2: Totalmente. A Martín Coan no lo convencimos. Él dice, no, me equivoco, le gané a Temple. Ya está, o sea que listo, no importa. Pero él en algún momento, cuando le preguntamos, bueno, la entrada, Nene Scaloneta, es, digamos, una reflexión que hace él, particularmente, ¿no?, de lo que implica la fascinación por la selección o la fascinación por los clubes. Y él hace una reflexión muy interesante donde dice que la selección de Scaloni está perfecta y que en todo caso hay un futbolero que no es el futbolero real, sino que es el que sigue el fútbol de manera consecutiva todos los fines de semana y que por ahí el Mundial a veces puede funcionar como una interrupción.
0: Un estorbo, claro. En el medio de hay que terminar la Copa Argentina.
2: Claro. Claro, exactamente. Pero esto es algo que se ha dado más en los últimos tiempos, ¿eh?
0: Sí, no, aparte yo también pienso, en nuestra generación nunca había visto Argentina campeón del mundo. Uh-huh. Y nosotros de grande, a ver, vamos a recordar la selección de Scaloni realmente.
3: Totalmente.
0: O sea, cuando tengamos 60 años, vamos a decir, no, y selección de la 2022.
2: Claro.
0: Yo lo vi campeón a Messi.
3: Y aparte, para mí lo que tuvo esta selección de Scaloni es que él, y bueno, el cuerpo técnico capaz un poco más, pero él sobre todo, más allá de que está identificado con Newell's, no es que tampoco está muy...

0: Di María lo hace entrar a la cancha y la gente de Newell's lo ovaciona.
1: Sí.
0: Me parece que esa es la síntesis de lo que generó la selección. Esa escena. Después, bueno, obviamente...
1: Después se nos olvidó porque Di María vino a jugar a Central, ¿no?
0: Sí, bueno, está, y hay una serie de cosas, hay discusiones, que es la lógica, ¿no? Pero digo, en ese momento empecé que se dio, y eso lo generó la selección también con este estilo, que otra de las cosas que también está presente en el libro es las críticas de Maradona.
1: O sea, a ver.
0: Recordemos que Maradona fue, o sea, a Scaloni en una conferencia de prensa cuando dirigía a los Dorados de Sinaloa, dijo, vamos a dirigir el Mundial de Motocicletas. Scaloni. Estaba...
1: Scaloni.
0: Digamos, estaba, de alguna manera, hizo, por supuesto, la salvedad, no es contra Scaloni, es contra lo que le empujaron ahí, pero bueno, tampoco te va a creer que son técnicos. Y Scaloni, que como todo... persona, como todo futbolista de 40 y pico, 50, nació con Maradona como ídolo, lo tenía como su ídolo máximo, y Maradona lo sacudió bastante antes de venir a Gimnasia, bueno, antes de terminar, como lamentablemente terminó, y Scaloni nunca respondió nada, y es más, al día de hoy todavía le consultan y él dice, y es lógico.
1: Claro.
0: Es lógico que me haya respondido y me haya contestado, sí, porque yo era una persona desconocida, o sea, ese perfil bajo que tiene Scaloni y que ha terminado de irradiar al resto de los jugadores, es lo que me parece que también generó eso que vos decís, ¿no?
1: Gusto, claro.
0: No, me parece que es
2: demasiada mística, me parece también, porque, o sea, ha sido muy bardeado, o sea, los primeros partidos que perdíamos ya con la selección de Scaloni, lo mataban, pero por todos lados.
0: Claro, totalmente, pero vos fíjate, inclusive el propio, vos recién nombraba a Gallardo, hay también hay alguna mención a no a Gallardo, sino a los periodistas de ESPN que de alguna manera
1: empujan por
0: Gallardo le hizo un guiño a la selección, bueno, Gallardo le hizo un guiño, bueno, y aún así la primera entrevista exclusiva larguísima que dio Messi cuando volvió a la selección y se reincorporó en un amistoso previo a la Copa América de 2019 contra Venezuela fue al Pollo Viñolo.
3: Me acuerdo,
0: o sea,
3: sí.
0: Que es gente que no es que dijo, ¿a uno qué le saldría? ¿A uno qué es lo? Porque todavía hoy es lo que sueña. Batman también la tener adentro.
1: Claro, ¿no? Exactamente. Bueno, sí.
0: Y sin embargo.
1: Callar bocas.
0: Eso que todos fantaseamos alguna vez hacer, estos lo pudieron haber hecho 200 veces y nunca lo hicieron. Y de algún modo, ese ejemplo, creo que también es el que terminó de generar esa mística. Que habrá que ver si se continúa ahora o si, como dice este Chaca no sé cuánto, vuelvan a ser campeones los que hagamos a tiro. Sí. Pero bueno, me parece que hay algo de toda esa mística que intentamos nosotros reflejar en el libro.
1: Pienso en el control emocional de Scaloni también. Esto que vos decías, que no es contestatario ni mucho menos, en su desempeño a lo largo del Mundial. De no gritar los goles, de quedarse ahí en el molde. Incluso no grita el gol que nos da el campeonato, ¿no? No grita el penal de Montiel. Y después se quiebra.
0: Después se quiebra.
1: Pero de haber aguantado bestial. ¿Era eso o morir de un infarto al día siguiente?
0: Totalmente. Bueno, el que casi muere de un infarto es el ratón Ayala.
1: Mirá. Me está jodiendo.
0: No necesariamente, pero cuando salió corriendo, en un momento se desplomó.
1: Se desploma, claro.
0: Se desploma y él le explica después que no sentía las piernas. Estaba
1: claro.
0: Como Rambo, no siento las malditas piernas, ¿viste? Bueno, y queda ahí. Todos pensaron que había tenido un infarto y no, fue simplemente como una especie de...
1: Sí, un desvanecimiento, ¿no?
0: Bueno, hablando de Scaloni, de esta característica de él como alguien que absorbe y se la banca, también Martín Coan dice algo muy interesante, dice, yo creo que a Scaloni las críticas le afectan, y le afectaron mucho, y por eso llora.
3: Mira.
0: Y por eso llora, y por eso a mí me cae simpático. Mirá que a mí la selección no me interesa demasiado, pero la figura del criticado que gana... Me fascina.
1: Hay una sensibilidad en el fondo de Scaloni, podríamos decir.
0: Sí, bueno, el miércoles vamos a ir a Pujato, a Belén, que es una especie de,
1: sí,
0: de nuestro
1: sí.
0: Belén, ¿no? Así que vamos a estar ahí.
1: Pero tienen una...
0: Vamos a hacer una presentación.
1: Ah, presentar el libro directamente.
0: Vamos
1: ahí.
0: A presentar el libro.
3: Hacer una promesa. Vamos sí, a Pujato
0: sí,
3: de rodilla.
0: Vamos a Pujato, sí. Así
1: que... como le dijo un vecino ahí de Pujato hace poco que se viralizó un video, el mejor técnico de Pujato. Sí, bueno.

0: Mejor te digo todo, Pujano.
1: De la gramatical está perfecto.
0: Es Scaloni, hermano.
2: Sí, obviamente.
0: Y sí, claro, exactamente. El mejor técnico de todo, Pujato.
2: Sí. Así que bueno, vamos a estar ahí para...
0: No, ahí la gente lo ama realmente.
1: Sí.
2: Vamos a tratar de que el Scalopedias reciba toda la fuerza.
0: Sí, no, la gente lo ama y va a recibir muy bien el libro porque es como ciudadano ilustre, como la película.
1: Claro, vaya a la
0: Scaloni Pujato
1: de
0: es, sí.
1: De
0: claro.
2: Bueno, que tiene una sucursal en Funes y se lo hicimos llegar.
0: Mira vos, qué lindo.
2: Así que bueno, están invitados, esperemos que puedan ir. Ella y el hermano, Mauro.
0: Claro.
3: Él no creo que pueda.
0: Él, claro, no, justo él, está con un tema.
2: Dijo
0: está con excusas laborales. Claro, tengo un mundial.
1: O sea que estoy viajando a Texas, tengo un mundial. Trámite.
2: Claro,
0: ¿viste? Está con excusas laborales.
2: Como funciona, pero el tipo la fue preparando.
0: Totalmente.
2: Porque fue saliendo en los medios, claro. Sube historia, sube cosas a Twitter, hace conferencia de prensa para que cuando lleguemos, no, vos sabés que no pudo.
0: Sí, claro. tengo un amistoso contra.
2: La preparó bien la mentira.
0: Tengo amistoso contra Islandia, me mata, ¿verdad? No va a poder ser. No. Che, ¿qué sensaciones tenés vos como argentino y como hincha de la selección, si se puede, sobre la remota posibilidad de que Argentina sea bicampeona del mundo?
2: Yo creo que si Argentina supera un escollo, que es el que a mí me da más miedo...
0: ¿Qué es? ¿España?
2: No, ¿qué España?
0: ¿Qué sé yo? No sé, te pregunto.
2: Uruguay. Yo le tengo miedo al Uruguay de Bielsa. Uh-huh. Porque además tengo ahí un...
0: Sos bielsista, viejo.
2: Soy bielsista, entonces si Bielsa pierde me voy a poner mal. O sea, todo indica que Argentina va a clasificar primero y Uruguay va a clasificar segundo.
3: Debería.
2: Salvo que haga alguna bielseada y Uruguay vaya tercero o no sé qué, o que clasifique primero.
3: Sí, o que clasifique primero.
2: Y que no nos crucemos. Pero si nos llegamos a cruzar con Uruguay...
0: En 16avos, ¿no? Instancia de 16.
2: Que es la lógica.
3: ¿Pero Uruguay comparte grupo con España?
2: Con España,
3: claro. Ah, claro. O España-Uruguay
0: España
3: en teoría.
0: España primero, Uruguay segundo, bueno, podría ser.
2: Claro. Y está también Arabia Saudita. Bueno. Como otro grupo, que tranquilamente puede terminar segundo y dejar afuera a Uruguay o España, qué sé yo, no sé.
0: Puede pasar, ya no ganó una vez, podría ganar.
2: Pero bueno, yo le tengo miedo al partido argentino-Uruguay.
3: Sí.
2: Creo que sí. Creo que sería algo... Si Bielsa llega a eliminar a Argentina, sería una cosa.
0: No, entonces, se condena para siempre.
1: No, eso, claro, Bielsa, ya, nunca más.
2: Ya está, ya le van a pedir que le saquen el nombre a la cancha. Bueno, va a ser una cosa terrible. Entonces yo le tengo miedo a ese partido. Pero por fuera de ese partido está en condiciones de llegar a semifinales tranquilamente.
0: Qué lindo sería. Pero por la cuestión de que uno se entusiasma con el Mundial y dan ganas de ver otro, un partidito más, dale.
2: Sí,
0: son
2: sí,
0: ocho
2: sí.
0: Este Mundial, eso también entusiasma.
2: Claro.
0: Y decís, bueno, un partidito más, dale.
2: Bueno, y yo digo, llega a semifinales tranquilamente y cada vez que Argentina llegó a semifinal, llegó a final.
0: Sí, totalmente. Entonces, nos fuimos en instancia de semifinal, hemos perdido finales. Esto sí es una realidad.
2: Hemos perdido finales, sí. Pero a mí me parece que está bien. Y una de las cosas, ya ahí como futbolero, si se quiere, más allá de cómo llegan algunos jugadores que están lesionados o demás... no es que haya quedado un jugador afuera que vos digas, no, ¿cómo dejó afuera a...?
3: Con el que nos íbamos a salvar, claro.
2: Claro, ¿cómo dejó afuera a Caniggia en el 98, a Maradona en el 78 o a Ramón Díaz en el 90? No hay un jugador que uno diga, este quedó afuera. Sí, a mí me gustaba más Tantuono, qué sé yo. Pero no es que hay uno que esté afuera.
3: Sí, que... el Pupi Zanetti 2010.
2: Claro, exactamente. No da esa sensación. Entonces me parece que tiene, porque ya el recambio, o sea, McAllister, Enzo Fernández, Julián Álvarez, tienen 25, 26
0: años. Sí, muy jóvenes.
2: Ya eran jovencitos.
1: Los pibardos, o sea, el famoso
0: pibardo.
1: Son
0: los reales nenes escalones.
1: Sí, totalmente.
0: Son ellos.
1: Que además creo que también se había generado como una mística en base a ellos, porque eran pendejos, y iban a querer jugar con Messi, o sea, era como el sueño del pibe.
2: Exactamente, a lo mejor ahora decimos, ¿cómo no hay otros pibes de 21 años como él, qué sé yo, que podría ser, o que podría haber sido?
0: El Colo Barco.
1: El Colo Barco, claro.
2: Pero claro, pero está el Colo Barco, está...
3: Simeone,
2: está Paz, o sea que hay ahí un recambio. A mí me parece que sigue teniendo un muy buen equipo, muy buenos jugadores, y que también ya sabe ganar aún jugando mal. Que eso también es cierto y lo demostró en la Copa América, que no es que hizo... y sin embargo ganó con oficio.
0: No, de hecho, esa primera época de Scaloni, el meme era 90 minutos de sufrimiento, ganar. 90 minutos de sufrimiento, ganar. 1-0, un penal, claro, un penal claro. A favor.
2: Sí, sí, sí. A mí me parece que sigue teniendo chances, y chances muy altas, porque además también dice, no, se lesionó tal, pero los otros jugadores de los otros países sí, también.
1: Claro.
2: También se lesionan. Yo, y a otro que le tengo miedo es a Brasil, porque...
3: No, bueno, ustedes, la potencia.
2: Ustedes son más jóvenes, pero todos los que padecimos el Mundial 2022...
0: El
2: 2002, con Bielsa en primera ronda y demás, todos decíamos, bueno, Brasil ya está, llegan todos rotos. Ronaldo estuvo 3 años lesionado. Bueno, y Brasil, que todos los jugadores de Brasil estuvieron lesionados, con bajo rendimiento, entre el 98 y el 2002, llegaron al Mundial.
3: Sí, como Neymar ahora, ponele que llega medio ahí.
2: Exacto.
3: Y después la rompe.
0: Puede sorprender. Claro.
2: Exactamente. Yo me lo imagino a Neymar como una especie de, no, de Ronaldo Nazario en el 2002. Y también es otra alerta. Pero ya te digo, le tengo miedo a Uruguay en ese coso y a... Y a Brasil.
3: ¿Viste que, viste que hay una simpatía con el tema Neymar?
0: Sí, cae bien. Él claro, cae bien.
3: Y como que mucha gente dice, y no me pondría contento que salga campeón Brasil por Neymar. Eso claro. En otro tiempo era impensado.
2: Bueno, eso también generó la selección.
3: Bueno.
2: Y otra cosa también, y eso lo generó no solo la selección, sino también la amistad entre Neymar y
0: Messi,
2: y
0: ¿no?
2: Messi. Y Messi, por supuesto. Pero también cierto magnetismo que genera Messi, por ejemplo, con Ronaldinho. Uh-huh. Ronaldinho es otro que ama a Messi y que, bueno...
3: Sí, que a todos nos gusta.
2: Pierde Brasil, listo, que sale campeón Argentina. Entonces, yo ahora digo, como un nene escaloneta, bueno, si no sale campeón Argentina, sale campeón Brasil. Bien. Sin ningún tipo de problema.
0: Sí.
2: ¿No?
0: Digo, se nos va muy lejos ahí también, porque uno se entusiasma con alcanzar a los que tienen 5 campeonatos.
2: Bueno, pero más lejos Uruguay, que se sigue sumando a 3.
0: Sí, claro. Sí. Lo de Uruguay está complicado. Es verdad que el cuco de repente es Uruguay, ¿eh?
1: Mirá.
2: Claro, sí.
0: Ojo con el Uruguay de Bielsa.
2: Sí, ojo con el Uruguay
0: de Bielsa. Si la gente se entusiasmó con esta charla, puede buscar la Escalopedia en todas las librerías de la ciudad, bien digo.
2: Sí, si no se entusiasmó también.
0: Si no se entusiasmó también. Como regalo es un regalazo.
1: Como
0: perdón,
1: regalo es un regalazo.
2: Para el día del padre.
0: Para el día del padre. Mirá, bueno. Qué fechas agarraste, ¿eh? A 3 días del Mundial,
2: sí.
0: A 2 semanas del día del padre, un golazo.
2: Sí, el otro día mi mamá me retaba, me dice, ¿cómo no salió la semana pasada que tengo que hacer un regalo? El libro este hubiera sido perfecto. Y dice, no porque lo escribiste vos, sino porque al destinatario le gustaba el fútbol, le gusta Scaloni, y le hubiera sido perfecto, pero no.
1: Llega
2: no,
1: con delay el regalo.
2: No llegó.
0: Ay, no llegaste a tirarle sí, ahí un
2: no
0: por
2: llegué,
0: atrás.
2: No llegué, no.
0: La mandaste a comprar a Buchín directamente. Claro. Era un papelón.
2: Un desastre. Un desastre.
0: Che, ¿para quién es entonces la Escalopedia? ¿Para qué tipo de persona? ¿Qué persona se pone contenta si le regalan este libro?
2: Mira, yo creo que a cualquier persona que le gusta el fútbol, tranquilamente lo puede recibir. A cualquier persona que quiere interiorizarse en el fútbol, le puede interesar. Y también a cualquier persona que le interese lateralmente el fútbol y algunas historias que no necesariamente tienen que ver con el fútbol, sino que son historias paralelas, historias laterales. Hay una tremenda, no la voy a contar ahora porque por ahí puede ser medio bajón, pero termina todo bien, no importa. La que escribe Javier Núñez, que se llama Cuando elegimos creer. Javier
0: sí.
2: Núñez, escritor y la madre de aquí de Rosario, él escribió... Una entrada que se llama así, Cuando elegimos creer, haciendo una, de alguna manera, un texto que recorre todo eso que apareció a las cábalas, elijo creer y todas las señales que hubo en Qatar 2022 con las similitudes con México 86 y un drama personal y familiar que vivió en ese momento, justo en medio del Mundial. Y es una belleza. Así que, inclusive, para quienes disfruten de la literatura por fuera del fútbol, hay material aquí con el que se pueden encontrar y yo... Recomendado.
3: Ahí va.
0: Javier Acuña con Escalopedia. Son las 7 de la tarde con 40 minutos. Gracias, Javi, por haber venido.
2: Muchas gracias a ustedes por haberme recibido.
0: Un saludo para alguien, perdón.
2: Para todos los que me conocen.
0: Qué bien. Es lindo decir eso.
1: Él no deja fuera a nadie.
0: Che, me gustaría que venga Javier a hacer una columna de fútbol una vez cada 15 días.
3: Ojo.
2: Pero
3: se impone.
0: Comprometámoslo a la...
3: Se impone.
0: De fútbol y folclore, digo, de fútbol. Sí. Como excusa, el fútbol como una excusa.
2: Sí, señor. todo bien, ningún problema.
0: 7:40 PM, hacemos la segunda tanda de Ya Pasó, F, querido. ¿Tenemos alguna otra noticia? No, nos vamos. Hasta las 8 de la noche, como todos los días, no se vayan, ya venimos.

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0: ¿Quién es este, Bochi? ¿Corales?
1: Coral.
0: Coral me cae 155.000.
2: Genia, total.
0: Un montón de puntos. Le mando un abrazo si nos está escuchando.
2: Amiga de la casa.
0: Coral me cae bárbaro. Me gustan sus canciones y me cae bien.
3: Este es un temón.
0: Sí.
3: No puedo más, no aguanto más.
2: Uy, uy.
3: Estamos para hacer los coros.
0: Che, catarata de PNTs de la mano de Pongo Supertramp. Adelante.
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0: Al Mundo.
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0: Bochi, si que. Vos no lo tires, yo lo hago. No lo tires. Yo lo hago.
2: Hay que tirarlo.
0: No hay problema.
3: ¿Tres maneras de perder un PNT?
0: No, si yo lo hago igual.
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2: Sí,
0: sí.
2: Te salió
0: igual a mí.
3: Wow,
0: si no lo tiro igual,
2: te
0: exactamente igual.
3: Impecable.
0: ¿Qué más tenemos, Facu?
2: Ayer pasé, pero estaba cerrado porque era domingo.
0: Ajá,
3: menos
2: pero
3: mal.
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0: La familia Moscato, sí, te mando un fuerte abrazo.
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0: Che, qué lindo, se me voló el programa hoy,
2: sí,
0: ¿eh?
2: Hermoso.
0: Muy rápido, cada día
3: más rápido
0: este programa. ¿Qué pasa, viejo?
3: Y porque cada vez nos sale mejor.
0: No, porque la Tierra gira muy rápido.
2: Sí.
0: Ese es el problema. 23 horas tiene el día.
2: Cada día gira más rápido.
0: Gira sí. Muy, muy rápido. Yo ya estoy mareado. Por favor, paren el mundo que me quiero bajar.
2: Uy, Dios, habló Galeano.
0: Qué desastre,
3: ay,
0: por Dios.
3: Chicos,
0: bueno,
3: chicos.
0: Nos divertimos, ¿eh? Estuvo
2: sí, lindo.
0: ¿No vamos a jugar al...
2: Lindo partido.
0: ¿No vamos a jugar al fútbol hablando de partido?
2: Sí, vamos a jugar al fútbol. Hace frío.
0: Perfecto. Hace frío, hoy poquitas ganas de jugar, pero hay que cumplir, nada más.
3: Yo creo que hoy deberían ganar.
0: Es solo cumplir. ¿Vos te nos volvemos juntos?
3: Nos volvemos juntos.
0: Dale, perfecto. Sí. Valentinita, será hasta mañana. Muchas
3: chau,
0: gracias.
3: Mi amor.
2: Baja las cortinas.
0: Chau, Facu, querido. Bajamos las cortinas del programa y las cortinas son.
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0: Ahora sí, Bochita, muchas gracias. Efe, querido, un placer.
2: Efe, querido.
0: ¿Te divertiste? Sí, estuvo lindo. ¿Qué te puedo decir?
5: Sí, espectacular.
0: ¿Ese es el programa
2: que más te gustó de toda la programación?
5: Sí. Sí.
3: Ah, muy bien.
0: ¿Te caemos mejor que Penny, por ejemplo? No responda. Gracias, no. Tizita, te queremos. Se quedan con el bicho y toda la programación de Radio Bog. Nosotros nos reencontramos mañana, como todos los días, a las 6 de la tarde, para hacer Ya Pasó de Martes, con un tecito, tranquilito.
3: Un mateacito.
0: No se desesperen que mañana nos volvemos a encontrar. Mamá. Chau.

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1: Hola, bicho, se me cayó un diente.
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1: Bueno, ¿qué tal? Buenas noches, queridos argentinos y latinoamericanos.
2: Señoras y señores.
1: Bienvenidos a este programa. ¿Qué hacen? ¿Qué cuentan? Bienvenidos. 8 minutos de las 8. No me recibas de esa manera. 11 grados en Rosario. Ha bajado la temperatura, mis queridos amigazos. 11 grados, 8 décimas con cielo cubierto. Venía viajando hacia la radio, ¿no? Y miraba dentro de mis posibilidades a mis alrededores. Y en un momento vi algunas estrellas. Dije, ah, mirá, estará limpiando. Digo,
3: gracias.
1: Qué bueno, vendrá el sol, volverá algún día. Pero rápidamente fue un pequeño pasaje, ¿no? Efímero momento, sin nubes, rápidamente cielo cubierto. De hecho, con una micro llovizna, ¿no? Imperceptible prácticamente. A pesar de que ya tenemos viento desde el sur soplando a 19 kilómetros, ¿esto indicaría que mañana no llueve más? Bueno, efectivamente, eso es lo que se anuncia.
4: Es cierto.
1: Este viento sur, que ya de hecho se nota en la temperatura, ¿no? Que ha bajado bastante, está en 11 grados, 8 décimas. Y que, entiendo, debería empezar a correr, a quitar este momento de humedad total, ¿no? En toda la superficie. Perfecto. Un fin de semana inestable, pasado por agua. No sé cómo les habrá ido a cada uno de ustedes. Ahora ya me voy al WhatsApp para escucharlos, para recibirlos. A los primeros presentes de la noche de hoy, en este 8 de junio ya. Semana de Mundial. Esta semana empieza el Mundial de Fútbol, ahora sí.
4: Es cierto.
1: Ya está, mañana queda un amistoso de Argentina y se van a ultimar detalles. Seguramente se sabrá quién es el player que ingresa en lugar de Valerdi. Bueno, ya está todo definido.
4: Es cierto.
1: No hay tiempo para más. Lo único poco atractivo que se juegue en Estados Unidos, en la mayoría del Mundial, o Canadá, México, por ahí puede ser un poco más copado.
3: Gracias.
1: Que no tiene tradición futbolera, definitivamente. Pero bueno, no importa. Lo que importa es lo que pase dentro de la cancha y ya fue.
4: Es cierto.
1: Así que veremos. 11 grados en Rosario, insisto. Mañana martes, mínima 10. Y una máxima de 16. Niebla temprano a la parte inicial de la mañana, ¿no? Del martes. Luego mayormente nublado. Ya sin lluvias. Eso es lo interesante. Miércoles 11 y 17, mayormente nublado. Jueves, ahí está, 8 la mínima. 17 la máxima y aparece el querido Rey Sol.
3: Gracias.
1: Al fin, al menos con cielo algo nublado, se dejará ver un rato nada más. El viernes vuelve a estar nublado, sábado un poquito más de sol, domingo parcialmente nublado. Bueno, se extraña ese día de sol pleno, ¿no?
2: Señoras y señores.
1: Pero bueno, ya vendrán, hay que esperar, hay que saber esperar. Sí.
5: Arranque, maestro, arranque.
1: Bueno,
5: nomás.
1: Bueno. Okay,
5: hola, okay. Bichurri.
1: ¿Cómo va, querido?
5: Dani, acá haciéndote el aguante como siempre, amigo.
1: ¿Qué haces?
5: Un abrazo, estamos escuchando.
1: ¿Qué haces, crack? Bueno, a ver aquí, hola.
6: Buenas noches, amigo bichazo.
1: ¿Qué pasa con usted?
6: ¿Arranca o no arranca esta noche de lunes? Que más que noche de lunes, sí. Parece noche de nieve.
1: ¿Cuál es? Claro que sí. Es cierto, sí señor, claro que sí, porque bueno,
4: es cierto.
1: Mucha nubosidad en Rosario, pero es lo que tenemos. Empieza el Mundial esta semana, espectacular.
7: Porta tres caras.
1: Espectacular, bueno, no sé si vieron la F1, increíble, gran premio. No tuvo un buen fin de semana Franco Colapinto, en Mónaco es difícil, pero bueno, no importa, está ahí. Y ahora viene algo sumamente diferente, ¿no? Como es Barcelona. Y veremos si alguien puede cortar esta senda ganadora, esta racha de imbatibilidad que tiene Kimi Andrea Antonelli, ¿no? La gran estrella del momento en la Fórmula 1, un tipo que dio clase, ¿no? En Mónaco, donde había que mostrarse, demostró que está en su prime absoluto, ¿no? Aniquilando a su compañero de equipo, deportivamente hablando, y poniendo a raya a todos. Incluso a un heptacampeón como Lewis Hamilton, que está de regreso, sin dudas, por suerte, ¿no? Sí.
8: Bichito querido.
1: Hola.
8: Yes. Arranque de semana, bichito.
1: Bueno.
8: Sí, me encanta el clima.
1: Ajá.
8: Vino para el puchero.
1: Uy, uy, uy.
3: Gracias.
1: Bueno, amigo, gracias por el mensaje. Saludos para vos y también buen inicio de semana. Buena semana, en definitiva. Buen año, buena vida en general, ¿no? Bueno, vénganse en WhatsApp si quieren, ya saben cómo es. Lo reitero. 341, siempre necesario, fundamental, ¿no?
5: Pero obvio.
1: Claro. 6000973. Pueden buscarnos en las redes como Radio Boeing 97.3, por supuesto. Claro. Y además pueden informarse permanentemente en redboeing.com. Mi cuenta de Instagram es bicho2323. También pueden pasar por ahí. Bueno, si quiere agregar algo, le quiere agregar algo a esto, a ver qué dice.
5: Aguante, Franquito, aguante. Lo importante es que no rompió el vehículo. Vamos, vamos ahí, vamos, hay que tener paciencia.
1: Sí, señor.
5: Estamos ahí.
1: Estamos ahí, estamos ahí.
5: Por lo menos no salió de carrera.
1: Sí, sí, es verdad, es verdad. Tuvo ahí un toquecito con Carlos Sainz, que el propio Sainz, el español, cuando se fueron a... cuando se encontraron en la rueda de prensa y que Colapinto le pide disculpas, le dice, no, tranquilo, tranquilo, yo ya iba roto intentando abandonar, claro, del golpe anterior que le habían dado a Sainz en el último reinicio de la carrera, que lo invocaron de todos lados, pobre Carlos. Sí.
0: Bicho, antes de arrancar con la música, sí, repetime el número de WhatsApp.
1: Sí.
0: Es maravilloso.
1: Bueno, es espectacular, sí.
4: Yo no puedo creer.
1: Bueno, te lo repito, fíjate, anotá si podés mandar otro mensaje, ¿no?
4: Yo no puedo creer.
1: 341, siempre, por supuesto, 6000973. ¿Estamos ahí? ¿Lo anotaste? Sí, ¿no?
4: Yo no puedo creer.
1: Bueno, le vamos a dar play a esto porque está Cher ahí que no para de cantar Believe. Parece que termina y sigue.
0: Es maravilloso.
1: Es maravilloso, sin duda, sin duda.
0: Anda a laburar.
1: Bueno, 11 grados 8 la temperatura en Rosario con cielo cubierto. ¿Tomó nota del celular o no? ¿Sí? ¿Lo puedo notar? A ver.
0: Copiado, copiado, bicho. Arrancá con la música nomás.
1: Ahí está.
0: Absolutamente algo.
1: Bueno, vamos a arrancar con esta banda total que estuvo a cargo de tocar en vivo y dar la apertura de la última final de Champions que ganó el Paris Saint-Germain. The Killers, bienvenidos a la noche urbana, a una nueva semana, etcétera. Read my mind, vamos.

0: The Killers y esta gran canción que se llama Read My Mind. Vamos a la pausa, así tenemos todo ordenadito, ¿eh?, en el programa, las pausas y todo en orden como corresponde para no hacer despelote. Y a la vuelta, tengo algunos amigos ahí de nuevo conectados en WhatsApp para escucharlos y darles la bienvenida. Y también haremos algún repaso de lo que ha dejado este lunes. Ya venimos.
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0: Lo que suena es Superman Lovers y Starlight a las 8:30 de la noche. Espectacular. Bueno, acá estamos, acompañándonos. Vamos a escuchar algunos audios que estoy viendo acá cerquita, ¿sí? Vamos a poner por acá. Vamos a darle la bienvenida a nuestro analista de la Fórmula 1, a ver qué dice. Si vio la carrera, seguramente, ¿no? A ver.
1: Hola, bicho, ¿cómo andás?
0: Bien, bien, bien.
1: ¿Cómo va? El rey de los grandes por el bolicho y el rey de los chicos con Nacho Urbana.
0: Claro.
1: Estás en todo el plano.
0: Exacto.
1: Vamos con Franco, que no salieron bien las cosas, pero anduvo bien. Hizo todo lo que pudo. Y pero ahora vamos con Barcelona, que es un circuito tradicional, donde hay recta, donde se puede pasar, donde se puede aplicar toda la potencia de todo. Así que vamos que fin de semana 2-3 de F1. ¡Vamos con todo!
0: Bueno, bueno, esperaba un análisis más periodístico, pero por lo menos nos dio su impresión en primera persona, nuestro analista de la Fórmula 1, sí. Siempre en la brevedad que nos permite un audio de WhatsApp, ¿no? ¿Sí?
2: Hola, bolicho.
0: Ué.
2: Acá saliendo del trabajo para Funes.
0: Bueno.
2: Con un tema de la Bush.
0: Mira.
2: Un abrazo.
0: Bueno, un abrazo. La Bush. Tengo la Bush acá, está bueno para escuchar ahora la Bush. No lo tenía previsto, pero lo merece el señor que sale a trabajar, ¿eh? Voy a poner acá la Bush, la Bouche. A ver. Segundito, esto es radio en vivo, puede pasar. ¿Está o no está? ¿Arranca o no arranca? Ahí lo está buscando, ¿eh? Atención. Algo debe haber si ponemos en el bolicho siempre la Bush. Con el gran Big My Lover, sí, seguro que está. Ahí lo está buscando el. Lo está buscando aquí el análisis de datos de la máquina. Y no arroja ninguna respuesta, lamentablemente, ¿no? Así que bueno. Ah, capaz que se escribe separado. A ver, vamos a sacarnos esta duda en este momento también. Tiki, ahí. A ver, así. Ah, ahí está, Aviston.
3: Absolutamente, Alves.
0: Iba separado, la Bouche. Bien, Tim. ¿Quién está ahí? Buenas noches.
4: Hola, bicho, recién saliendo del gimnasio.
0: Ajá.
4: Por ahí un temita. Una palma de vampiro.
0: Mira.
4: Estaría mal.
0: Vi una palma de vampiros. Vi My Lover, acá lo tengo. Ya lo vamos a poner. Vamos a arrancar con esto. Vi una palma, me dijo, también lo buscó, como no. Miren quién vino, hace mucho que no estaba con nosotros. Sí.
5: Noches. Hola, bicho. Feliz día del periodista por ayer.
0: Bueno, perfecto.
6: Gracias.
0: Se escuchó lejos, más cerca, por favor.
6: Gracias.
0: Ahí está. Bueno, se agradece, amigo. 2034. Tenemos, fresca la imagen de ayer en Monte Carlo con la gran victoria de Kimi Andrea Antonelli, el piloto italiano, que es el piloto del momento, confirmando todo lo que se esperaba de él. Principalmente porque está batiendo a George Russell, que a esta altura debe estar ya analizando su retiro de la Fórmula 1, ¿no? Básicamente. Días y horarios del Gran Premio de Barcelona, ya lo tenemos a la vuelta de la esquina, el próximo finde, que es finde largo por acá, tengo entendido, y además Fórmula 1, así que inmejorable. Por supuesto, no todo será mundial, más allá de que en estos días comienza la Copa del Mundo, obviamente el jueves, ¿no? O a ver. Sí. Bueno, tenemos el viernes 12 de junio. Son los mismos horarios que Mónaco, exactamente los mismos. También serán los mismos en Austria. Es la carrera que vendrá luego, 15 días después de España. Práctica libre 1, 8:30, horario, por supuesto, de Argentina. Práctica libre 2, a las 12 del mediodía, eso el viernes. Sábado 13, estamos hablando de Gran Premio de Barcelona con formato tradicional, ¿sí? Sin sprint. Práctica libre 7:30 a.m. para el sábado y la quali a las 11 de nuestro país. Insisto, mismos horarios que el Gran Premio de Mónaco. Por eso, la carrera de Barcelona será el domingo entonces a las 10 de la mañana y tendrá televisión no solo por Disney Plus, sino también por Fox Sports. Sí, buenas noches.
7: Hola, bichito.
0: ¿Cómo te va?
7: Estoy acá en la pollería, ajá. Cierro a las 9.
0: Ah, bien, bien.
7: Se
0: bien.
7: Me puede pasar el tema de,
0: a ver,
7: de DJ Bobo.
0: Mira.
7: Sí, control.
0: Ah. Lo tengo.
7: Escuché al oyente que pidió la Bunch.
0: Podemos hacer un bloque.
7: Y la verdad que me dio ganas de escuchar música la que escuchábamos antes.
0: De ese momento, claro.
7: Un abrazo.
0: Correcto.
7: Muy bueno el programa.
0: Bueno, bueno, ahora lo buscamos, lo buscamos. A ver si lo engancho a ese tema. 11 grados ahora en Rosario, cielo cubierto. Mañana 10 la mínima, máxima 16. Recuerden, niebla tempranito. Esto podría traer algunas complicaciones, así que precaución.
8: Y bueno, para seguir, bicho, por
0: claro.
8: Andaribel,
0: sí.
8: Un temita de Corona también.
0: Ah, mirá. Bien, bien. Bueno, bueno, vamos a hacer una cosa. Primero lo primero, ¿no? Entonces vamos a arrancar con la Bush. Y mientras tanto veo si encuentro esto que me están pidiendo, ¿verdad? Porque hoy es lunes, loco. No tenemos el boliche habilitado, está todo cerrado, ¿eh? Las luces apagadas. Así que bueno, no es lo que hay. 8:37. Venga nomás.

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1: Hola, bichito, acá el móvil exclusivo haciéndose presente en esta horrenda noche, la verdad que horrenda noche, llovina, húmeda, ya basta esto. Empieza a soplar vientito sur, así se lleva todo. Y bueno, bichito, buen arranque de semana.

Bueno, ahí cumplimos con el oyentista que quería este track, una rareza del DJ productor suizo DJ Bobo, así conocido artísticamente, ¿no? Y que estaba mirando, por supuesto, es una canción que tiene ya desde su momento de edición una pila de años. Era el sonido característico de ese momento, que uno dice era, no, es, porque en definitiva todos estos artistas, muchos de ellos, siguen absolutamente vigentes, con un público que los sigue, que los escucha, que los disfruta, obviamente con una centralización en Europa, ¿no? En países de Europa donde son líderes absolutos, aún con el paso del tiempo. Por ejemplo, una grilla de presentaciones tiene este señor, con todas entradas agotadas. Por ejemplo, una gira que lo va a llevar por Alemania, empezando el próximo 12 de junio, ya en estos días, y que después tiene una... Mira, a ver, voy a buscar porque acá está la información. Va a estar en varias ciudades de Alemania, Polonia, Hungría, República Checa, Eslovaquia, Suecia, Noruega, y por supuesto no puede faltar Italia, ¿no? Donde esta música pega muchísimo. Bueno, así que ahí está, vigencia total de este gran artista y productor. La última antes de la pausa y cerrando este bloque retro con un clásico de todos los tiempos a esta altura. Mirá, fíjate.

0: Bueno, versión original para este Rhythm of the Night histórico, ¿no? Y Corona, la música del Eurodance italiano en este caso, ¿no? Bueno, Lee Marrow, productora, la voz, la locura total. Bueno, vamos a la pausa rapidito, 11 grados en Rosario. Estaba viendo agenda de partidos de Copa del Mundo, de amistosos de Copa del Mundo, perdón. Donde hoy hubo una victoria de Países Bajos, doblete de Gakpo, de penaltis, ambos goles, triplete de Olise, una de las figuras que va a tener el Mundial indudablemente, le ganó 3-1 a Irlanda del Norte, y 23 horas, un partido que, bueno, reviste interés indudablemente, Perú-España, no hay que ver a España qué onda, porque ojo que según algunos cálculos España o también Uruguay aparecen en el menú de Argentina, ¿no? Siempre y cuando todo funcione bien.
1: Gracias.
0: No quiero ni imaginarme, ¿no?
2: Es cierto.
0: Bueno, ya estamos en modo mundial. A la vuelta de la pausa, me voy directo al WhatsApp, ¿eh? Así que espérenme ahí que veo mensajitos ahí de oyentismos, oyentistas. Ustedes, vosotros. Pausa, ya venimos.

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0: Fito con Volver a mí a las 9 de la noche, momento de abrir, ¿no? Iniciar juntos una nueva hora, así que bienvenidos. ¿Qué tengo por acá? A ver, sí, hola.
1: Hola, Bicho.
0: ¿Cómo te va?
1: ¿Cómo estás? Buenas noches.
0: Guay, yo.
1: ¿Escucha?
0: Sí, decime.
1: Volviendo de trabajar.
0: Sí.
1: Me pondría un temita de Pablo el Enterrador.
0: ¿Cómo, cómo? Mira vos. Me tomó de sorpresa. ¿Qué dice? Uy, miren quién vino.
2: ¡Ah! Arrancó fuerte el lunes, mi líder. Usted la está picando desde temprano de la semana y en el programa. Bueno,